0: más. Volkswagen de México y el Sindicato de Trabajadores reanudaron este lunes en la Ciudad de México las negociaciones para la revisión del contrato colectivo de trabajo. El plazo para alcanzar un acuerdo vence el próximo 2 de octubre. 5 planillas disputarán la dirigencia del Sindicato Independiente de Trabajadores de Audi para representar durante 6 años a alrededor de 4.000 trabajadores de la planta de San José, Chiapa. Las campañas serán del 21 al 27 de septiembre y la elección el próximo 1 de octubre. El clima hasta este momento es de 23 grados centígrados. Hasta aquí la información más importante hasta el momento. Martín Tapia en los controles y Gregorio Varela. Les informamos. Que tenga usted muy buena tarde.
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0: Muy bien, buenas tardes, amigos y amigas del HR. Estamos aquí transmitiendo un tema muy importante, como bien saben ustedes, el día viernes, sábado y domingo pasados, hubo elecciones para renovar la Duma allá en Rusia. Preguntamos en primer lugar, ¿qué es la Duma? La Duma, bien sabemos, es la Cámara Baja del Parlamento Ruso. Es el organismo que tiene más poderes, ya que todos los proyectos de ley, incluidos las propuestas por el Consejo de la Federación, deben ser aprobados por la Cámara Baja. Dicho en palabras más sencillas, la Duma es el poder legislativo o representantes diputados de los populares de Rusia. La Cámara Baja rusa solo tiene competencias legislativas, aunque las leyes pueden ser vetadas por el presidente del país, en este caso, por Vladimir Putin. Está compuesta por 450 diputados que son elegidos entre los mayores de 21 años de edad. Las legislaturas, esta legislatura dura 5 años, es decir, esta fue elegida, digamos, en 2026 y termina hasta el 2031. Para entrar en la Duma, los partidos deben superar la barrera del 7%. Actualmente existen X número de partidos que componen la Duma, pero obviamente resaltando el partido Rusia Unida del presidente Putin, que actualmente obtuvo el triunfo en una 3 partes de la Duma, es decir, más de 300 y tantos escaños. Y así sucesivamente decidieron otros partidos políticos, que seguramente vamos a analizar enseguida. Esta elección convocó a 111 millones de personas a las urnas. La elección apuntó a mantener el dominio político del Kremlin. Hoy Rusia, pues comenzó 3 días de votación para elegir a la nueva composición de la Duma estatal. Y subrayamos la palabra Duma estatal porque es la Cámara Baja del Parlamento de Rusia, que históricamente inició justamente casi al inicio del siglo XX, dado que el descontento que hubo de las personas y de la población en Rusia en ese momento, en contra del zar, pues indudablemente es ahí donde se empezó a crear la representación estatal, es decir, la representación de la población rusa para formar lo que hoy conocemos como la Duma estatal. Ahora bien, como con más de 111 millones de personas convocadas a las urnas, pues indudablemente el partido oficialista llamado Rusia Unida, que actualmente controla más de 2/3 de la Cámara Baja, ya dicho el paso, que obtuvo de nueva cuenta esos 2/3 en estas elecciones, pues obviamente partió como la principal fuerza para conservar su predominio, mientras que otras formaciones de la llamada oposición sistémica también buscaron mantener su representación. En ese sentido, hubo un apoyo oficial absoluto. Toda la estructura política oficialista y los partidos que representaron legalmente a la Duma respaldaron de forma directa o indirecta los objetivos militares del Kremlin en Ucrania. En ese sentido, estimado audiencia, si me permiten ir viendo qué partidos ingresantes son los que participaron y qué perfil mantienen. El Partido Comunista sigue allí, pero se alinea con Putin. Es decir, es el Partido Comunista. Ha sido una fuerza líder en el Parlamento desde la década de 1990, encabezado durante más de 3 décadas por Gennady Zyuganov, de 82 años, un exfuncionario soviético. Y a lo largo del gobierno de Putin, de más de un cuarto de siglo, los comunistas han criticado algunos aspectos de la política gubernamental, pero han evitado cuidadosamente cualquier crítica hacia él y respaldan firmemente la guerra en Ucrania. Y expresan en palabras textuales lo siguiente: no nos atenemos estrictamente a las directrices del presidente Putin. Así lo afirmó Zyuganov el mes pasado. El partido está cada vez más activo en redes sociales mientras busca dejar de depender de presión de edad avanzada. Tenemos otro partido, los llamados liberales demócratas, y que tienen un nuevo líder. Es el partido llamado Liberal Democrático. A pesar de su nombre, es en realidad una fuerza ultranacionalista que ha tenido una presencia significativa en el Parlamento desde principios de la década de 1990, fundado por Vladimir Zhirinovsky, un político incendiario que con frecuencia pedía recuperar tierras antiguas soviéticas y amenazaba con usar armas nucleares contra los enemigos de Rusia, y compite con los comunistas al intentar atraer a opuestos nostálgicos de la URSS. Tras la muerte de Zhirinovsky en 2022, el Partido Liberal ha sido dirigido por Leonid Petusky, un exprofesor poco carismático que ha enfrentado acusación de acoso sexual. Al igual que los comunistas, el Partido Liberal Demócrata apoya con firmeza la guerra de Rusia contra Ucrania y presume de contar con múltiples veteranos entre sus miembros, y entre sus candidatos está Víctor Vogt, un extraficante de armas apodado el Mercader de la Muerte. Cumplía una condena de 25 años de prisión en Estados Unidos antes de ser canjeado en diciembre del año 2022 por la basquetbolista Britney Griner, quien había sido detenida 10 meses antes en Moscú por posesión de aceite de cannabis. Otros partidos son los siguientes: el partido conocido como Rusia Justa, que ha estado en la escena política rusa durante 2 décadas. Tiene una orientación socialdemócrata, compite con los comunistas por votantes mayores y de mediana edad, que son nostálgicos del pasado soviético, y respalda también la guerra contra Ucrania. Su líder, Sergei Mironov, de 63 años, acaparó titulares en su momento al posar como un símbolo de brutalidad, sí, con un mazo que le entregó Yevgeny Prigozhin, el fallecido jefe mercenario de Wagner, poco antes de su fallecimiento o de su fallido motín de 2023. Luego tenemos el partido Gente Nueva, que se fundó poco antes de las últimas elecciones parlamentarias en el año 2021, con el objetivo de posicionarse como una voz liberal que representa a votantes jóvenes y tecnócratas, y obtuvo poco más del 5% de los votos, lo que le permitió formar una pequeña bancada. Entre los otros partidos que buscaron escaños está, por ejemplo, Comunistas de Rusia, un pequeño rival del principal partido comunista, el Partido de los Pensionistas, es decir, el Partido Verde, el Partido de la Democracia Directa y el Partido Rodina. En cuanto a este partido Rodina, es un partido nacionalista en línea dura, es decir, ha cambiado repetidamente su estructura y liderazgo desde sus inicios a comienzos de la década de 2000, lo que dirige Alexei Zhuganov, y ocupa su único escaño en la Duma, y es conocido por sus vehementes ataques contra Occidente en la televisión estatal. Y fue Zhuravilov quien accedió al Tribunal Supremo para sacar a Yaboko de la papeleta. Es decir, hay otro partido, y esto es muy importante decirlo, porque fue obviamente borrado de las listas para poder contener. Nos estamos refiriendo al Partido Liberal Yabloko, que es la única fuerza política registrada que mantiene una postura abiertamente crítica del conflicto, ha sido excluido de la votación nacional por una decisión del Tribunal Supremo, que se ha dicho de paso, es el Tribunal Supremo, el Tribunal Electoral. Algunos de sus candidatos todavía participan en determinadas contiendas individuales, pero ese Partido Liberal Yabloko es el único partido político que fue excluido de la contienda, y lo que se alegó fue lo siguiente, entre otras razones, que su postura antibélica equivalía a fomentar la violación de la integridad territorial rusa. Entonces, estos son, digamos, el retrato del perfil de los partidos, pero a su vez Estas votaciones que se llevaron a cabo en Rusia están obviamente marcadas por la guerra. Y este punto lo vamos a analizar en nuestro segundo bloque, si ustedes nos lo permiten.
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1: Amigas y amigos del HR 1090, seguimos en su programa Residencia Ciudadana y pues estamos analizando el tema de las votaciones en Rusia. Y como bien lo señala el doctor Paulino, efectivamente pues esta jornada ha tenido pues un sinfín de resultados que finalmente pues Rusia Unida, el partido del presidente Vladimir Putin, pues no solo logró repetir la mayoría calificada de 2/3, aproximadamente 301 diputados, sino que tendrá además 13 legisladores más que los necesarios para ocupar 3/4 de los escaños, dejando a los restantes grupos parlamentarios siempre leales al Kremlin, pues un papel decorativo por cuanto le permite aprobar cualquier ley, incluso modificar la Constitución sin tomar en cuenta la opinión de nadie. Esta conclusión se desprende de los datos preliminares, los resultados definitivos, pues como se ha comentado, pues se conocerán ya el 25 de septiembre, toda vez que se ha aportado pues Ella Perfilova, quien es la presidenta de la Comisión Central Electoral, con el 97.37% de las boletas escrutadas y una participación de 59.32% del padrón por votación de las listas del partido Rusia Unida, que sacó 57.96%, el Partido Comunista 13.67%, el Partido Liberal Democrático 8.96, Gente Nueva 7.96 y Rusia Justa el 5.10. Así tenemos que de este modo, pues la bancada de Rusia Unida estará formada por 355 diputados y pues el oficialismo pues nunca había tenido tantos parlamentarios en la Cámara Baja, ya que obtuvo 125 curules de 225 por votación de las listas de partidos, sus candidatos. Simplemente pues se impusieron en 208 de los 225 circunscripciones uninominales y se benefició con 22 legisladores adicionales.

0: como el Partido Comunista con 40, el Partido Liberal Democrático con 25, Gente Nueva 20 y Rusia Justa 5. De esta forma, pues, impedidos de registrar su candidatura, por citar, por ejemplo, que siempre haya paz, que se tengan estos pues temas adversarios del Kremlin, pues daban por hecho que Rusia Unida tenía asegurado este triunfo, y se recuerda que no era una situación aislada, sino una realidad que se basaba en que unos meses antes trascendió que la oficina de la presidencia, mediante un documento que se filtró a la prensa y que funcionarios confirmaron sin ser esa pues su intención, recomendó de modo enfático a las autoridades regionales usar toda su influencia y recursos pues para que el resultado del partido oficialista en las legislativas pues no fuera inferior al 55% de los votos. De esta manera, pues nadie esperaba que hasta Buenadi, Zhuganov, dirigente máximo de la segunda formación más votada del Partido Comunista, pues siempre fue fiel a esta línea del Kremlin, se hallaba pues quejado de las irregularidades que a su juicio pues redujeron de modo drástico estos resultados. Así tenemos, doctor Paulino, pues que pues estas situaciones pues ponen simplemente a el lado del presidente a su favor pues estos resultados, que sin lugar a duda pues está ahí simplemente la ratificación de su mandato. Doctor Paulino.
1: Efectivamente, doctor Sergio, gusto en saludarte. Y como bien sabemos, la composición de la actual Duma, o sea, el Poder Legislativo allá en Rusia, queda más o menos de la siguiente manera. Rusia Unida se mantiene como la fuerza dominante absoluta con más de 350 escaños de 450, lo que le otorga el control total de la Cámara Baja y la capacidad de aprobar leyes o reformas constitucionales sin depender de la oposición. Tenemos en segundo lugar el Partido Comunista, que ocupa este segundo lugar con un respaldo cercano al 14% de los sufragios y unos 40 curules. El Partido Liberal Democrático de Rusia se posiciona en tercer lugar con alrededor del 9% de los votos y un bloque menor de escaños. Nueva Gente, otro partido menor, supera el umbral legal del 5% con un aproximado de 8% de los apoyos. Y Rusia Justa entra de manera ajustada al rebasar ligeramente el 5% requerido para conservar representación parlamentaria. Las votaciones, además de llevarse a cabo en Rusia y en sus diferentes estados internos, también se realizó en Crimea, anexada por Rusia en 2014, y por primera vez incluyó a residentes de cuatro regiones ucranianas que Moscú incorporó unilateralmente después de la invasión del año 2022. En ese sentido, pues obviamente Ucrania se molestó y calificó la votación como ilegal y pidió a gobiernos extranjeros y organismos internacionales que no reconozcan los resultados de estas votaciones. Pero en fin, el aparato ruso es tan fuerte que indudablemente llegó a tales extremos que inclusive logró el voto favorable de Rusia Unida, aún en esos países extranjeros donde tienen residentes rusos. Ahora, pero un punto muy importante que vale la pena resaltar es que estas elecciones, ¿verdad?, se vieron marcadas o se ven marcadas por las guerras. Y concretamente, en esas votaciones y en esas elecciones celebradas en Rusia el viernes, el sábado y el domingo pasados, hubo ataques contra Moscú por parte de Ucrania. Tan es así que el domingo comenzó con la difusión viral

0: en las redes sociales de segmento ruso de internet, de imágenes y videos de la refinería de Kapotniva en llamas y con grandes columnas de humo negro, tras recibir la madrugada de este domingo al menos 5 impactos ubicadas en el sureste de Moscú. La de Kapotniva es una de las principales plantas para procesar petróleo de Rusia. El alcalde de Moscú, Sergei Sobyanin, anunció que un edificio de apartamentos sufrió daños y algunos drones cayeron en el territorio de la refinería de la capital, y destacó que la defensa antiaérea interceptó 450 drones, el mayor ataque ucraniano hasta ahora que se dirigió hacia la ciudad de Moscú. De 1.600 aparatos no tripulados derribados durante las últimas 24 horas. Y el gobernador de la región que rodea la capital, Andrei Vorobyov, reportó que a consecuencia del ataque nocturno murieron 2 personas y 20 resultaron heridas. Y enumeró los distritos más afectados, entre otros, Ramensky, Lyubersky, Domodirovo, Ojerovo, Pliyevo, Tupininki, donde un número no precisado de edificios multifamiliares y casas particulares sufrieron daños. Después, con estos datos, podemos darnos cuenta que definitivamente la guerra no ha parado, y ahora con el triunfo de Rusia unida en esas votaciones que están en favor de que continúe la guerra y que Rusia indudablemente ojalá triunfara sobre Ucrania, recibe el presidente Vladimir Putin un apoyo indudable político bastante fuerte que le permitiría seguir en esta guerra y que indudablemente renovarán sus fuerzas durante el periodo tanto del que ya pasó como el de nuevo que se presente en los próximos meses o posible años, ya que pues de alguna manera, ¿verdad?, este conflicto bélico entre Rusia y Ucrania, pues realmente está interceptado, por decirlo menos, por los intereses también de Estados Unidos, fundamentalmente en favor de Ucrania, y pues de alguna manera también la Unión Europea y la OTAN también en favor de Ucrania, que aunque últimamente ya no se advierten muchas declaraciones, sin embargo sabemos que la fuerza bélica militar de Ucrania ha venido creciendo y que por lo tanto ya le ha permitido, de verdad, atacar inclusive algunos puntos estratégicos al interior de la propia Rusia.
1: Así es, doctor Paulino. Pues, ¿qué le parece que vayamos a nuestra siguiente pausa comercial y continuamos en su programa Resiliencia Ciudadana?
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0: Amigas y amigos, estamos en su programa Resiliencia Ciudadana en la HR 1090 de AM en 5 Radio y continuamos con este análisis que hay detrás de esta participación electoral en Rusia. Y es que hay que considerar también esta participación, pues simplemente con un también aparato estatal que fue más eficaz este año en cumplir una meta interna de movilización, toda vez que con métodos que van desde la ampliación del voto electrónico, pues quizás hasta la coacción directa de empleados públicos, toda vez que al igual que con pues este resultado de Rusia Unida para esta participación, pues hubo una meta bajada desde arriba, según reveló un medio independiente ruso Medusa, con fuentes de administraciones regionales, para esta elección que se consigna que circula o que circulaban puertas de adentro sobre participación, que no era alcanzar un número fijo, sino simplemente superar el umbral simbólico del 50% por el mayor margen posible. Más de 50, cuanto más grande, mejor. Y es que en la fórmula que citan las propias fuentes del Kremlin, consultadas por por el medio, pues simplemente hay esa premisa del dato de participación, más de una orden de trabajo para el aparato estatal que un termómetro de entusiasmo, compromiso con esta sociedad participativa. Y pues también la administración pues tuvo una gran participación regional que presionó quizás a el sector público para que voltearan bajo amenaza de despido y que en algunos casos pues les entregaron listas con nombres concretos de personas cuyo voto debía verificarse. Este tipo de presión pues no es improvisada, forma parte de un mecanismo que empresas y reparticiones públicas rusas pues vienen aplicando en las últimas elecciones con empleados designados como capataces de movilización, cada uno pues responsable de garantizar que voten entre 10 y varias decenas de sus propios compañeros de trabajo. Los casos de Yakutsk y Altar pues mostraron esta estructura funcionando en tiempo real durante la jornada. Y pues así tenemos que el otro factor que explica el salto es simplemente técnico, el voto electrónico remoto que se usó este año en 33 regiones frente a solo 7 en la elección de 2021 según datos de la propia Comisión Electoral, en el mismo sistema que según reconstruyeron medios independientes rusos, las autoridades ya habían usado en elecciones anteriores para el tema de los resultados, porque a diferencia de una boleta en papel, pues no permite un recuento físico que un observador pueda verificar de forma independiente. De esta forma, pues ampliar el voto electrónico remoto a más del cuádruple de regiones, pues no solo facilita votar, sino que también amplía la porción del padrón que data y que fuera del alcance de cualquier control externo. De esta forma, pues además el canal de votación menos auditable del sistema creció justo cuando desapareció el organismo mejor preparado para auditarlo. Que hubo ciberataques y observadores bajo presión, la propia jefa de la Comisión Electoral, la Panfilova, reconoció que la infraestructura electoral sufrió más de 3.000 oleadas de ciberataques entre el 18 y el 20 de septiembre, un salto del 8.8300% respecto de 2024, cuando se habían registrado 1.2 millones de intentos. Según un miembro de la comisión, los hackers apuntaron tanto al sistema del voto electrónico como al padrón digital. Por lo tanto, pues uno de los partidos establecidos de Rusia intentó introducir un software malicioso directamente en el sistema de voto electrónico, y Panfilova pues no precisó qué partido se trataba ni con qué intención concreta se hizo ese intento, dejando abierta la pregunta que si fue un intento de fraude a favor de una fuerza política o un intento de exponer fallas del propio sistema. Quienes sí pudieron ejercer cierto control encontraron el camino cuesta arriba. Según Medusa, observadores electorales fueron impedidos de ingresar a centros de votación apartados de su función. Y en algunos casos les ofrecieron pues sobornos en intentos de provocarlos, además de episodios de detención. La plataforma de monitoreo ciudadano Elecciones 2026 pues había registrado más de 900 denuncias ante las comisiones electorales hacia las 8 de la noche del pasado domingo, doctor Paulino.
1: Bueno, indudablemente que las elecciones incluyeron a los habitantes de las cuatro regiones ucranianas anexadas por Rusia en 2022. Estas regiones son Donetsk, Lugansk, Gerson y Zaporilla. Son territorios reconocidos internacionalmente como ucranianos y que no están ocupados al 100% por las tropas rusas, lo que no ha impedido a Putin venderlas como propias. En Donetsk, por ejemplo, la votación comenzó de forma anticipada el 8 de septiembre por motivos de seguridad. Para los rusos residentes en el extranjero, el Ministerio de Asuntos Exteriores de Rusia habilitó 333 colegios electorales en 152 países. No obstante, el número de centros de votación se redujo significativamente en algunos países occidentales. Por ejemplo, en Alemania pasaron de 16 a 2 centros. En Israel, de 13 a 3. El gobierno ruso pues ha acusado a Occidente de intentar boicotear estas elecciones en el exterior. Ahora bien, la campaña electoral se caracterizó por su apatía y falta de debate real. Es decir, no hubo debate entre los diferentes contendientes llamados partidos o llamados candidatos. Así lo ha expresado algunas partes de la prensa extranjera, donde nadie quiere estar en el centro de atención ni debatir ternas sensibles. Los debates televisados se realizaron en ocasiones en poca asistencia y la campaña de Rusia Unida se apoyó en materia con material generado por inteligencia artificial, evitando abordar las inquietudes sobre la guerra que domina las conversaciones privadas. Ahora bien, más allá de los resultados, que se consideran una formalidad, la mayor preocupación para los rusos fue lo que sucederá después de las elecciones. Sobre todo, ante el estancamiento de las tropas rusas en Ucrania, circulan rumores de que el gobierno podría ordenar una nueva movilización militar a gran escala, una vez que se consolide el nuevo parlamento. El temor a ser reclutados ha provocado que algunos jóvenes abandonen el país, como ya sucedió en otro momento, recordando el éxodo masivo que se produjo tras el anuncio de la primera movilización en septiembre del año 2022. Aunque Putin ha negado esta situación recientemente, que se esté planteando un nuevo reclutamiento, la desconfianza, sin embargo, persiste entre la población. En fin, se deja por descontado entonces que Rusia Unida sea indudablemente el partido no solamente triunfador, sino además que en él se va a apoyar el mandatario actual y que además domina el parlamento ruso desde hace más de 2 décadas y que seguramente va a retener su control en la Duma, es decir, es un partido clásico, es decir, el partido fundado en el año 2001 busca revalidar la mayoría constitucional que obtuvo en las pasadas elecciones y pues indudablemente van a apoyar directamente todas las políticas que lleva a cabo el presidente de Rusia. Bien sabemos que el único partido registrado que se oponía abiertamente a la guerra, el partido Yovoklo, pues indudablemente fue excluido de la contienda por el Tribunal Supremo en agosto, pues el argumento esgrimido fue que su postura antibélica equivalía a atentar, como bien dijimos, a la integridad territorial de Rusia. Pero además, que el Kremlin decidió prohibir allá Yakovlevo ante el temor de que obtuviera un resultado superior al esperado, reflejando el descontento de la población. Sin embargo, candidatos de este partido podrán presentarse en circunscripciones o se presentaron más bien en circunscripciones electorales uninominales que les permitió de alguna manera participar. En fin, como bien sabemos, pues, las elecciones, ¿verdad?, pasadas en Rusia han marcado un importante hito en la historia electoral de ese país, sobre todo en momentos de guerra, en momentos de crisis interna, descontentos, y que obviamente todos los partidos que de nuevo participaron, la mayoría inclinados a las políticas del Kremlin, no manifiestan otra cosa más que la alineación con tal de verse favorecidos con ciertos curules o escaños dentro de la Duma o el Parlamento, es decir, poder legislativo o representación de diputados allá en Rusia. Y que seguramente, pues indudablemente, forman todo un bloque histórico en su conjunto, junto con Rusia Unida, para mantener la hegemonía política, no solamente electoral, al interior de Rusia y fuera de Rusia, para que les permitiría al presidente Vladimir Putin, pues, llevar a cabo los cambios que él considere pertinentes, tanto políticos, militares y de otro tipo, que seguramente a la élite rusa les convenga y que obviamente la población acepte.
0: Así es, doctor Paulino, efectivamente un análisis grande de esta jornada electoral, un proceso de elecciones en el que pues ha quedado demostrado una vez más el apoyo al presidente ruso Vladimir Putin. ¿Por qué les parece que vayamos a nuestro siguiente corte comercial y regresamos en su programa Resiliencia Ciudadana?
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0: Amigas y amigos, estamos ya en esta parte final de su programa Resiliencia Ciudadana. Y efectivamente, doctor Paulino, pues el Kremlin ha ya celebrado estas elecciones pues sin la presencia de ningún candidato que defendiera un alto el fuego y con al menos 2.188 presos políticos en sus cárceles, según la Organización Defensora de Derechos Humanos. Además, los pocos miembros de Yabloko que permitió en circunscripciones únicas que estaban condenados por el recuento opaco del voto electrónico y un sistema que ha tachado de fraude quizás hasta el Partido Comunista. Y no muchos rusos pues confiaban en que las elecciones fuesen limpias, pero aún así acudieron a las urnas y por ello pues para muchos demostrar que hay gente que no está de acuerdo y que el régimen no tiene un apoyo universal. En un sistema totalitario que está construido en el silencio, decía un votante a la salida de un colegio electoral de 373, es decir, un número de más de 200, es decir, el tercero de Moscú. 373 colegios electorales, y que es necesario que las autoridades tengan en cuenta que hay gente que no está de acuerdo cuando toman esas decisiones. Pues remarcaba esta postura de un electoral, doctor Paulino.
1: En ese sentido, el panorama político en Rusia queda de esta manera completamente blindado frente a cualquier intento de reforma democrática o crítica interna sustancial. Con una oposición desmantelada, exiliada o encarcelada y un parlamento sumiso, pues indudablemente el gobierno ruso tiene vía libre para continuar sus políticas actuales sin enfrentar contrapesos institucionales. La comunidad internacional observa con profunda preocupación cómo esas elecciones refuerzan una postura cada vez más autoritaria, afectando directamente la dinámica del conflicto armado en Europa y las relaciones diplomáticas a nivel global. Es decir, el contexto histórico y social de esas elecciones es completamente inédito, ya que se trata de los primeros comicios parlamentarios que se celebran desde que comenzó la invasión a gran escala en febrero del año 2022. De esta manera, altamente controvertida, pues la votación incluyó a los residentes de cuatro regiones, como bien ya dijimos, etcétera, etcétera. Entonces, ahora bien, este control abrumador del poder legislativo pues permite al Kremlin aprobar presupuestos de guerra multimillonarios, modificar leyes restrictivas sin enfrentar ningún tipo de resistencia y mantener una imagen de invulnerabilidad interna ante la población. La maquinaria estatal se aseguró de que la participación ciudadana superara el 59%, la cifra más alta registrada en más de una década para unas elecciones parlamentarias. El uso extensivo del voto electrónico, efectivamente, en varias regiones, fue una pieza clave para alcanzar estos números oficiales, aunque los críticos y analistas independientes señalan que este sistema digital facilitó enormemente el control gubernamental sobre los resultados finales. Además, como bien dijimos, pues no hubo debate, y los pocos debates que hubo realmente con poca asistencia, se mostró demasiado apatía por parte de sectores de la población rusa. Además, hubo presión en algunas regiones para que trabajadores, verdad, participaran o votaran. Sí, hubo amenazas inclusive en perder sus puestos de trabajo en caso dado que no participaran indudablemente. En fin, es unas elecciones que indudablemente nos dejan una lección histórica en Rusia, el gigante euroasiático, que indudablemente ahonda su poder, ¿verdad?, personalizado en el presidente Vladimir Putin. Además, esta Duma estatal que fue elegida, el país celebró estas elecciones legislativas regionales en 39 sujetos federales, marcando el ciclo electoral más grande de este nivel en la historia reciente de la nación rusa. También se llevaron a cabo 11 elecciones para gobernadores, consolidando el poder local y regional de las élites alineadas con el gobierno central. De tal suerte, pues, que la Comisión Electoral Central, dirigida por la funcionaria Ella Parfumilova, fue la encargada de orquestar este masivo despliegue logístico a través de los múltiples usos horarios que componen el vasto territorio ruso. Para terminar, pues indudablemente hay que estar atentos ahora cómo se maneja esta nueva forma de, en verdad, representativa, apoyando las políticas del Kremlin ya al exterior, sobre todo en la guerra contra Ucrania, y en el exterior también su relación con Unión Europea, con la OTAN, con Estados Unidos, y desde luego con sus aliados, que podrían ser China, ¿verdad?, Corea del Norte, la India, etcétera, ¿no? Estaremos, pues, atentos a lo que vaya sucediendo a través de los días, meses y años que avecinen.
0: Así es, doctor Paulino. Definitivamente tendremos oportunidad de ir analizando el seguimiento final de este proceso electoral en Rusia. Y pues con esto el presidente ruso Vladimir Putin pues quería que sus elecciones legislativas pues fueran una gran demostración de apoyo a su invasión a Ucrania. Y pues vamos a continuar analizando muy de cerca todos estos ámbitos internacionales con Rusia y con estas infiltraciones que seguramente seguirán por parte de este gobierno ruso ante países cercanos como Ucrania. Amigas y amigos, hemos llegado a la parte final de su programa Residencia Ciudadana. Hasta la próxima.
1: Hasta la próxima.
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1: Fuerte lluvia azota territorio poblano. ¿Qué tal? ¿Cómo le va? Le saluda con muchísimo gusto su servidor Max López al micrófono para informarle en este radar de las 19 horas parte de estos estragos de esta lluvia que se está teniendo en el momento. Y es que reportan una combi inundada a la altura de Finza con pasajeros en el interior. Se recomienda evitar la zona y extremar precauciones ante el nivel del agua. En más de los reportes precisamente de esta misma lluvia, de esta tempestad que ya está sucediendo en algunas regiones, reportan fuerte granizada en Ocotlán, donde las condiciones climáticas sorprendieron a habitantes de la zona. Se recomienda circular con precaución. Asimismo, también hay fuerte lluvia, granizo y rachas de viento en la autopista a la altura del outlet. Se recomienda a los automovilistas reducir la velocidad. Entre estos mismos reportes hay un aumento del nivel del agua sobre la calle que conduce al centro escolar Gregorio de Gante. Esto en San Jerónimo Caleras. Se recomienda manejar con precaución y evitar zonas con acumulación de agua. Se reporta esta caída de un árbol sobre varios vehículos en Boulevard Hermano Cerdán antes de llegar a Bodega Aurrerá en Puebla. El incidente habría ocurrido debido a estas mismas precipitaciones. Los accidentes de motociclistas aumentaron en San Martín Texmelucan con entre 5 y 6 reportes diarios, informó Dagoberto San Román, titular de Protección Civil Municipal. Llamó a conducir con precaución, usar casco y evitar viajar con más de 3 personas. La depresión tropical 17E se intensificó a huracán categoría 1 en el Pacífico, informó la presidenta Claudia Sheinbaum. Se esperan lluvias intensas durante las próximas 72 horas en las costas de Guerrero, Michoacán y Jalisco. Autoridades piden atender información oficial. Volkswagen de México y el Sindicato de Trabajadores de la Volkswagen reanudaron este lunes en la Ciudad de México las negociaciones para la revisión del contrato colectivo de trabajo. El plazo para alcanzar un acuerdo vence el próximo 2 de octubre. 5 planillas disputarán la dirigencia del Sindicato Independiente de Trabajadores de Audi para representar durante 6 años alrededor de 4.000 trabajadores de la planta de San José Chiapa. Las campañas serán del 21 al 27 de septiembre y la elección el próximo 1 de octubre. Durante el paso de la antorcha guadalupana, familias de Coyula, Atlixco piden oraciones por sus seres queridos que se encuentran en Estados Unidos y esperan un mejor porvenir para ellos. Es el caso del señor Pascual II. 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El clima hasta este momento es de 19 grados centígrados. Le invito a que continúe en sintonía de 5 Radio a través de todos nuestros canales de información. Checo para el radar le informó Max López. Excelente noche.
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0: 7 de la noche, 7 minutos. Les saluda Girap Aguilar Miranda en Red Ciudadana. Noticias y reportes de usted en vivo. Todo el día a través de la multiplataforma Red Ciudadana, en las redes sociales de arroba la red 5 radio, X, Facebook y YouTube, donde está nuestra señal en vivo. También en el portal de noticias redciudadana.mx y en radio Red Ciudadana 1120 AM y la HR 1090 AM. En la producción nos acompaña esta tarde Iván Hernández y Isaac Vidal en audiovisual, Juan Ramírez en Red Ciudadana 1120 AM y José Alfredo Pacheco en la HR 1090 AM. Ha caído una fuerte, pero fuerte lluvia granizada en algunas partes de la ciudad. Es los reportes que estamos recibiendo de usted y es con lo que vamos a iniciar de estos reportes que tenemos de usted, de lo que está ocurriendo, en estos momentos en la ciudad. Si usted también está en algún lado, puede enviarnos sus reportes al WhatsApp de La Poderosa Red 2222-382990. Ahí tenemos ahorita, para quienes nos siguen en redes sociales, la imagen de webcams que está en la zona de Angelópolis. Se ve todavía la tormenta eléctrica y la lluvia en esa zona ya no se percibe como en otras zonas de la ciudad. Pero es la situación que se está viviendo en estos momentos en la ciudad de Puebla. Ahí mire cómo está tronando, lo estoy tratando de describir para quienes nos escuchan en radio, que se ve en esta webcam, se ve al fondo cómo está todavía la tormenta eléctrica, se ven los relámpagos que están todavía azotando diferentes zonas de la ciudad de Puebla. Y vamos con más de los reportes que estamos recibiendo de usted. Nos reportan una combi inundada a la altura de Finza, con pasajeros todavía en el interior. Se recomienda evitar la zona y extremar precauciones ante el nivel del agua. La combi, quienes nos siguen en redes lo ven, le llega el agua hasta las ventanillas, que será un metro aproximadamente hasta las ventanillas. Para quienes nos escuchan en radio, esa es la situación de esta combi inundada en el puente de Finza. El puente de Finza, nuevamente, una combi inundada exactamente abajo del puente. No alcanzamos a ver si es de transporte de personal o de transporte público. Por las características de la combi, podría ser de transporte de personal, porque es blanca, al menos lo que está fuera del agua es totalmente blanco, no se le ve alguna línea de algún color que pueda ser característico de alguna de las rutas de transporte. Y también nos están reportando inundaciones en una de las naves de Volkswagen. Esto es al interior. Recuerda que la red está en todas partes y al interior de la planta Volkswagen vemos ahí está tremendo escurrimiento de agua en una de las naves de Volkswagen, tremendo escurrimiento de agua. Esto, FIMSA, Volkswagen, es la zona de Cuautlancingo, que es, de acuerdo con los reportes que estamos recibiendo, donde habría azotado más fuerte la granizada. Pero mire qué cascadas se ven en esta nave de Volkswagen. Al fondo se ven algunos vehículos que están en proceso de armado, pero tremendo aguacero que cayó también en la planta Volkswagen, junto con la granizada que también ahí se observa ya esto en el exterior de estas naves, pero las placotas de hielo que se ven en Volkswagen de la combi. También tenemos otra vista. Tenemos aquí otra vista de lo que es el puente de FIMSA. Tenemos, nos están enviando de también más vehículos varados en el crucero de FIMSA para incorporarse hacia la autopista. Vehículos varados también en la zona de Cuautlancingo. Le digo que es la zona de Cuautlancingo. Tenemos vehículos varados en el crucero de FIMSA para incorporarse a la autopista, pero es un río esto, es un río. Ahí cómo está corriendo el agua y con una corriente pero tremenda. Ahí es una parte como de bajadita, es viniendo prácticamente de Almecatla hacia Sanctorum. Es más o menos la posición y está corriendo el agua. Por eso es que se acumula abajo del puente de FIMSA y se hace este encharcamiento, que ahí es donde está la combi de más de un metro. Tenemos ahí otros vehículos incluso atorados en lo que es el granizo, más de lo que estamos recibiendo aquí de la poderosa red. Pero son de veras chorros tremendos de agua que estamos observando. Nos mandan aquí otro también de La María. En La María también tremenda lluvia. Nos dicen así la lluvia en La María. Y también ahí está este vehículo, que están los chorros de agua, pero cayendo con ganas. Aparte se ve que ya está el granizo, ya había granizado previamente. Esto es en La María. Y el estacionamiento del outlet, ese está pero también inundado y lleno de bloques de granizo. Parece que hubiera nevado, ¿eh? Vea, para quienes nos siguen en redes sociales, ahí están las imágenes. Y para quienes nos escuchan en radio, si después quieren ver las imágenes, están en nuestras redes sociales. Está inundado y haga de cuenta que están nadando estas placotas que se formaron del granizo. Parecen pero unas placas de hielo allí en el estacionamiento del outlet. De algunos coches se ve que quedaron atrapados. Incluso el autobús este del outlet es lo que podemos observar. Y también tenemos aquí otro video de esa zona. Esto es en San Francisco Ocotlán. En el municipio de Coronango es también esa zona. Aquí vemos esta capota de hielo en una cochera donde está, pero cubriendo totalmente. Y en la calle vemos cómo va corriendo el agua y cómo van corriendo el granizo. De verdad, no le exagero. Para quienes nos escuchan en radio, de verdad que no les exagero. Ojalá y tengan oportunidad de entrar a las redes sociales de @lared5radio y ver estas imágenes, cómo está corriendo el agua con toda esta inmensa cantidad de granizo que ha caído. Estas son imágenes de San Francisco Ocotlán, de uno de los fraccionamientos que está en San Francisco Ocotlán, que esta cochera cubierta totalmente de granizo, como si hubiera nevado, y el agua corriendo en la calle igual, pero el agua y toda la cantidad de granizo. También de Cuautlancingo nos están enviando estas imágenes en el fraccionamiento Loma San Agustín 3 en Cuautlancingo, de los momentos en que está cayendo esta fuerte lluvia que podemos ver con viento, está cayendo sobre este fraccionamiento. Fue el momento en el que se grabó el video. Los árboles incluso parece que se quisieran doblar por este fuerte viento. Esto es en Loma San Agustín 3 en Cuautlancingo. Y también nos comparten este video de los tres elementos que se arriesgaron para ayudar a los civiles de la combi de FIMSA. Tres personas se arriesgaron a rescatar a quienes estaban en la combi. Aquí vemos este video que se tomó desde la gasolinería cercana y vemos a elementos, no logro distinguir de qué corporación son, me pareciera que son de Guardia Nacional por el tipo de uniforme, y están ayudando a sacar a los pasajeros de esta combi que quedó totalmente inundada. Le digo que llega hasta las ventanillas el agua. Le calculo por lo menos un metro. Obviamente la gente está saliendo empapada. Vemos ahí una patrulla que me parece que es de Cuautlancingo. Es patrulla municipal de Cuautlancingo que está ahí también auxiliando. Están auxiliando, de verdad que sí, se arriesgaron en ayudar, pero bueno, había que hacer algo y ahí vemos el trabajo de estos elementos que están ayudando a sacar a los pasajeros de la combi que se quedó inundada abajo del puente de FIMSA. Son las imágenes que están en nuestras redes sociales. Para quienes nos escuchan en radio, se las estoy tratando de relatar para que ustedes tengan una idea de lo que está ocurriendo. Ahí vemos cómo tratan de cargarse a las personas para sacarlas, porque sí pudiera darse el caso de que se inundaran o de que, bueno, ya todo el agua que está también al interior de esta combi que está abajo del puente de FIMSA. Y también me dicen, indican que hay personas atrapadas dentro de la combi. Sí, ya las están sacando. Esto nos están escribiendo Lulú Vera en nuestra transmisión de redes sociales. Ya las están sacando, sí, estaban atrapadas. Y también me están enviando acá videos del outlet, del interior del outlet. Se cayó un plafón y el techo. Esto al interior del outlet. Al interior del outlet, también ahí en la zona de Volkswagen, que es por los mensajes que estamos recibiendo, la zona donde más fuerte azotó la lluvia y el granizo esta tarde noche. Me envían aquí el tamaño de los granizos, pero parecen tremendas canicotas, dice, así la tromba y el granizo en la zona de FIMSA. Pero de, no, yo creo que es cuando jugaba uno canicas, pero de los estos que les llamaban uno los mundos, los mundachos, estos así de los tremendos granizotes, rompemuelas también, así se les llamaba a estos. Y aquí también otro video que nos envían de esta zona de FIMSA, de esta zona de Cuautlancingo y Coronango, que es, le reitero, por los reportes de usted, por los reportes de la poderosa red, la zona que se ve que cayó más fuerte la tromba y la granizada esta tarde-noche. Son los lugares más afectados, de acuerdo con los reportes que estamos recibiendo. Aquí también tenemos otra fotografía. Esta me parece que es igual de alguna empresa. Ah, es FIMSA también, del Parque Industrial FIMSA. También se ve la capa de granizo, pero de verdad que parece nevada, ¿eh? Parece nevada, no le exagero, le invito a quienes nos escuchan en radio, a quienes nos están siguiendo en redes sociales, están viendo las imágenes y sabrán que no exagero. Quienes nos escuchan en radio, ojalá y puedan verlas para que se den cuenta de la magnitud de lo que les estamos relatando, de lo que ha ocurrido esta tarde-noche en la zona de Cuautlancingo, la zona de Coronango, la zona de Volkswagen, la zona del outlet, que es donde ha azotado fuertemente esta tromba y granizada esta noche. Ya son las 7 de la noche con 21 minutos. Vamos a una pausa y regresamos con más información y más reportes de usted aquí al 2222-382990.
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las 7 de la noche con 23 minutos. Nos están enviando comentarios de que nunca nadie había visto algo así. No sé si usted recuerde alguna otra granizada de este calibre, de esta magnitud, como la que ha azotado esta tarde-noche esta zona de Cuautlancingo, Coronango, el outlet, Volkswagen. De verdad que está, pero tremenda la granizada, las rachas de viento. La expresión es de que nunca se había visto algo similar. Tal vez alguien en algún otro momento sí, ya le había tocado vivir algo así, pero esto de verdad, nos habían tocado inundaciones del puente de FIMSA, pero no al grado de lo que ocurre con esta, ahorita de lo que está ocurriendo con esta combi que está prácticamente pues ya cubierta. Y también le reportábamos en la otra hora con mi compañero Max López la caída de un árbol sobre varios vehículos en el Boulevard Hermanos Cerdán antes de llegar a Bodega Aurrerá, aquí en la ciudad de Puebla. En la actualización se dice que son árboles caídos sobre tres vehículos. No solo fue un árbol, fueron varios árboles y habrían caído sobre tres vehículos, esto en el Boulevard Hermanos Cerdán, entre la calle Sonora Poniente, en la colonia San Rafael Poniente. Uno de los árboles invade dos carriles. Aún se desconoce si hay personas lesionadas. Son los reportes de la red que estamos recibiendo en estos momentos al 22-22-38-29-90. Si usted está ahí, usted es el reportero. Si usted tiene algo que quiera que lo demos a conocer, envíe foto, video o narre usted lo que está viendo para poderlo transmitir aquí a través de Red Ciudadana y se sepa lo que está pasando en estos momentos con esta situación. Es de la naturaleza, es un fenómeno natural que no tiene precedente cercano y que pues ha azotado fuertemente hasta ahorita sin alguna situación que lamentar. Esperemos que así sea. Los daños materiales son de alguna manera, digo, es un esfuerzo, un gasto, pero se pueden reparar. La vida, la salud, no, es una situación que esperemos no pase a mayores, sea simplemente este anecdotario de lo tomemos como un espectáculo de la naturaleza, como pues algo que nos debe de poner atención en esto que a veces no hemos querido reconocer del todo, que es el cambio climático que ha traído como consecuencia todo esto. Me dicen, sí tiene razón, Alcázar Rugeiro, que en la unidad deportiva a fines de mayo pasó lo mismo. Tiene mucha razón. Todo lo que fue las inmediaciones del estadio Cuauhtémoc cayó una granizada similar que dejó así todo completamente como

0: Si hubiera nevado a los alrededores del Estadio Cuauhtémoc, los alrededores del Auditorio GNP, del Estadio de Pericos. Tiene mucha razón Alcázar Rugeiro de que a fines de mayo pasó lo mismo en la unidad deportiva. Leticia Santiago dice, hay que barrer los frentes de las casas, hay que barrer los frentes de las casas, es lo que están recomendando para evitar estos taponamientos, evitar que se puedan pues generar estas inundaciones. El presidente municipal, José Chedraui, dice que de 18:50 a 19:30 horas inició lluvia moderada desde Amozoc y La Malinche, y que de 20:30, ojo, que de 20:30, de 8:30 de la noche a 21:40 horas, viene el pico de mayor intensidad de lluvia fuerte en Puebla, San Pablo del Monte y Zacatelco. O sea que nos viene el agua hacia este lado. Ya pasó por Cuautlancingo y Coronango, viene el agua hacia acá, de acuerdo a la alerta que está emitiendo el presidente municipal de Puebla, José Chedraui, de 20:30 a 21:40 horas, pico de mayor intensidad, lluvia fuerte en Puebla, San Pablo del Monte y Zacatelco, y por ahí de las 10:30 de la noche es que empezaría a ceder la lluvia, es lo que está informando a través de sus cuentas sociales el presidente municipal de Puebla, José Chedraui. Está pidiendo que quienes manejan vayan con las luces encendidas, que eviten las zonas inundadas, que manejen con mucha precaución. También si usted va como peatón a tomar el transporte público, tenga cuidado, está resbaloso el piso, no se nos vayan a caer, con mucho cuidado, no corra, tome precauciones, no se meta a los charcos, no sabemos si hay alguna alcantarilla destapada, algo, hay que también tomar muchas precauciones, ya sea que vaya usted en un vehículo o vaya usted como peatón. Nos están enviando aquí ya otro video del accidente del árbol que se cayó en Hermanos Cerdán. Vemos un vehículo, es un deportivo, ahí vemos una camioneta blanca, ahí están las unidades de protección civil, un vehículo blanco abajo del árbol. El árbol, lo que vemos en la imagen es que se desprendió con todo y raíz, se desprendió desde la raíz, o sea, como si lo hubieran arrancado, como si alguien hubiera arrancado este enorme árbol, y el vehículo que vemos ahí es un vehículo blanco que está abajo del árbol, una camioneta blanca que solo la parte de atrás le alcanzaron a caer ahí unas ramas, pero también se ve que tiene daños esta camioneta. Ya están los elementos de protección civil, estamos a la espera del reporte oficial, si es que hubiera personas lesionadas en esta zona, es lo que le estamos informando de acuerdo a lo que nos está enviando la poderosa red. También ya tenemos otro video de Santorum en el municipio de Cuautlancingo. Tenemos otro video de Santorum en el municipio de Cuautlancingo que nos está mostrando igual ahí la intensidad de la lluvia, el viento, el granizo que azotó esta tarde esta parte de la ciudad de la zona metropolitana de la ciudad de Puebla, También ya se están reportando cortos circuitos allá en Cuautlancingo a consecuencia de estas fuertes lluvias que aquí nos envían un video que se está publicando en Facebook. donde se ve, ahí vemos también en pantalla, tenemos otro video de un cortocircuito en un poste de Comisión Federal de Electricidad. Esta es la otra parte que viene, ahora los daños de esta fuerte tromba, en algunos casos pudieran darse fallas de la energía eléctrica por estos cortocircuitos que se están dando. Así que también hay que tomar precauciones, tenga cuidado con sus aparatos eléctricos y pues hay que irse preparando con unas velas por si acaso, para que en lo que se restableciera la energía eléctrica en caso de que pudiera faltar a causa de estos cortocircuitos que también se están dando en esa zona de Cuautlancingo y Coronango. Son las 7:33, vamos a una pausa y regresamos con más aquí a Red Ciudadana.
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0: 7:36, 7:36, y nos están aquí haciendo varias preguntas a través de la transmisión que tenemos en redes sociales de por ejemplo, nos están preguntando de lluvias en Atlixco. No sabemos exactamente cómo esté la situación en Atlixco, pero aquí el pronóstico nos está marcando lluvias entre 8 y 9 de la noche. Entre 8 y 9 de la noche, lluvias en Atlixco. También nos están preguntando, me dice Mari Hilario Zavala, ¿alguien sabe cómo se encuentra la central de abastos? La central de abastos, lo que tenemos en la zona de la central de abastos, sí es tráfico, tráfico, tanto para incorporarse a la autopista como en lo que es el puente este que se le conoce también como el puente de Santana. Se ve bastante todo rojo. En quienes nos siguen en redes sociales, tenemos la imagen de Waze en la pantalla en estos momentos, y lo que es la vía corta Santana, lo que es el puente de Santana, están totalmente en rojos. La autopista México-Puebla también en ambos carriles está en rojo. La incorporación de la vía corta de Santana hacia la autopista también en rojo. Una de las calles que cruza a un costado de la central de abasto también está completamente en rojo. Es lo que estamos observando estos momentos a través de la aplicación, a través de la aplicación de Waze. Así que tome sus previsiones. Sí hay bastante tráfico, sí hay bastante tráfico en la central de abastos. Sobre cómo le afectó la lluvia, no tenemos ahorita todavía algún reporte de esa zona. Todo se ha concentrado en la parte de Volkswagen, del Outlet, de Santorum, que es Cuautlancingo, de San Francisco Ocotlán, que pertenece a Coronango. Es lo que tenemos en estos momentos. No sé por qué situación, pero nos envían aquí una foto de San Francisco Ocotlán, donde me dicen que el drenaje colapsó y una taza de baño completamente llena de granizo, completamente llena de granizo. Esto es en San Francisco Ocotlán, están reportando. De hecho, todo su baño se ve que quedó lleno de granizo. Me dice que colapsó el drenaje. Estas fotos de dice, comparte unas fotos de viviendas en San Francisco Ocotlán, donde el drenaje colapsó. Tenemos ahí en pantalla, para quienes nos escuchan en radio, una taza de baño, pero llena de granizo, así que hasta copeteada, pero de granizo. Tenemos aquí otra parte del baño, entendemos que es el área de la regadera, también llena de granizo. Colapsó tanto que se metió a las casas. ¿Qué fue lo que pasó? O sea, estuvo muy complicada esta tromba que ha azotado esta tarde-noche la zona metropolitana, es la zona metropolitana de la ciudad de Puebla. Recuerde que si por donde usted vive, por donde usted pasa, hay alguna situación que se deba saber, háganosla saber al WhatsApp de la poderosa red 2222-382990. Y vamos a pararle un poco. Si hay más reportes, inmediatamente como estén llegando, lo seguimos pasando. Este es el panorama general de lo que se tiene hasta este momento de esta tromba, de esta granizada en la zona de Volkswagen, repito, zona de Volkswagen, zona del Outlet, de Coronango, la parte de San Francisco Ocotlán, de Cuautlancingo, la zona de Santorum. Es los reportes que tenemos y que estamos. Tenemos más imágenes de FIMSA, de la situación en FIMSA. Ahí está el parque industrial FIMSA. El agua sigue corriendo, pero más que agua, es la capa de granizo que hay sobre el agua. O sea, por la inmensa, inmensa cantidad del granizo. Esto tiene el efecto también de que el granizo, al formarse estos bloques como de hielo con el granizo, tapan el drenaje y hasta que se derrita, pues podrá circular el agua nuevamente. Entonces es por eso que la situación se vuelve más complicada, porque el mismo hielo evita que el agua empiece a correr por los drenajes pluviales, y el agua sigue buscando su cauce, y por eso las calles se vuelven prácticamente ríos. Esto allí en la zona del Parque Industrial FIMSA, que son las imágenes que estamos recibiendo en este momento a través del WhatsApp de la poderosa red 2222-382990. De lo que está ocurriendo. Somos Red Ciudadana, noticias y reportes de usted en vivo, y es lo que le estamos transmitiendo lo que en estos momentos está ocurriendo, lo que en estos momentos se está dando. Para la persona que nos preguntaba del clima en Atlixco, ya le decíamos, y para el día de mañana también se espera lluvia débil con cielo parcialmente nublado. Lluvia débil con cielo parcialmente nublado en Atlixco, para quienes están preguntando de lo que está sucediendo en estos momentos, y que estamos tratando aquí de mapearle, de darle este panorama completo, que reiterarle la invitación a que, si nos va escuchando en su vehículo, tenga mucho cuidado al manejar. Si usted está por salir del trabajo como peatón, tenga mucho cuidado. Si nos va escuchando en el transporte público, a quienes nos escuchan en el transporte público, por favor, cuando bajen, tengan mucho cuidado, eviten los charcos. Sobre todo, ya hay gente que conoce su zona, sabe dónde están las atarjeas. Tenga mucho cuidado, no se confíe, no se meta tan así de fácil a los charcos. Hay que tener de verdad mucha, mucha precaución, porque una caída, cualquier situación, no queremos que pase absolutamente nada de eso, sino que usted empapado, pero llegue con bien a su casa, llegue con bien a su destino. Nos están preguntando que en la Capu, ¿cómo está? No tenemos reportes de la Capu en estos momentos. Suponemos que esté, en cuanto a la lluvia, haya sido tranquilo. En cuanto al tráfico, ahí sí es otro boleto, está pero saturadísimo. Estamos viendo las imágenes en Waze, lo que es el Boulevard Carmen Cerdán, que es el que viene de la autopista hacia la Capu, totalmente en rojo. El Boulevard Norte de la Capu, aquí hacia Plaza San Pedro, también totalmente en rojo. El Boulevard Norte del Mercado Hidalgo hacia la Capu, también totalmente en rojo. Lo que es la Avenida Héroe de Nacozari, también de la 11 Sur hacia el Boulevard Norte, totalmente en rojo. Así que tómelo en cuenta, no se desespere. Si está a tiempo de evitar estos congestionamientos viales, use vías alternas. Si ya está dentro del congestionamiento, tenga paciencia, no se me desespere. La desesperación a veces es la que nos puede llevar a que ocurra algún accidente, lo cual no queremos ni deseamos. Así que mucha, mucha paciencia, sea paciente, como sea, tiene que llegar a casa, tiene que llegar con bien. Cuidado con los peatones, cuidado con los frenos, de verdad, mucha, mucha precaución es lo que se necesita en estos momentos para evitar alguna situación que se pueda complicar. Nos están enviando más imágenes del interior del outlet, que también se metió la lluvia. No es una inundación muy fuerte, pero pues sí le llega por lo menos a la suela de los zapatos. ¡Ah, caray! Se nos cayó alguien ahí. es lo que estamos diciendo, que hay que tener cuidado, que hay que tener cuidado porque el suelo está resbaloso. Tenga cuidado, mire, al interior del outlet, una persona, están ya los trabajadores tratando con las escobas de barrer el agua, pero ahí va una chica, es una chica de negro, corriendo en medio del agua estancada, y mire el azotón que ya se dio. No, por favor, hay que tener mucho cuidado, es lo que les estamos pidiendo, que tengan mucho cuidado para evitar estas situaciones, este tipo de golpes. Y afuera del outlet, nos mandan aquí otro video de los vehículos enterrados en el granizo los vehículos. Ahí está este vehículo azul, no logro ver, que parece, es como un Tsuru, me parece que sí, otro vehículo blanco y enterrados, no encuentro otra palabra, están enterrados en el granizo, quedaron enterrados. Prácticamente hasta lo que son las llantas, hasta la altura de las llantas, están enterrados en el granizo, en el estacionamiento del outlet, por donde se estacionan los autobuses del outlet, los que dan el servicio gratuito. Ahí de esa zona es donde están estos dos vehículos enterrados en el granizo, literalmente enterrados en el granizo. Aquí otro corto en Cuautlancingo, Avenida México, Puebla, frente a la zona comercial Cuatro Caminos. Se cayó parte del espectacular a unos cables de alta tensión. Parte de un espectacular se cayó sobre unos cables de alta tensión y está, pero pues ya no es chispa, ya es un flamazo, pero tremendo flamazo que se está dando en estos cables de alta tensión por el espectacular. Hay que tener mucho cuidado porque cae la estructura, pero a veces la estructura llega hasta el piso y se vuelve todo eso, pues un conductor de energía eléctrica que se va por la estructura y puede llegar hasta el mismo piso, ¿eh? Entonces, mejor si alguien anda por la zona, aléjense, hay que esperar a que lleguen los cuerpos de emergencia, de que puedan cortar, van a tener que cortar el suministro de energía eléctrica, porque sí puede ser peligroso que todo esto sobre la estructura se esté convirtiendo en un conductor de luz y llegue hasta el piso y usted todavía metiéndose al agua, acuérdese que el agua también es conductor de energía eléctrica, así que de verdad, extreme precauciones, sobre todo quienes están por salir a la calle, por la necesidad de regresar a sus hogares, quienes están al interior de sus hogares, pues no, ni le busquen, ahí están bien, mejor quédense guardaditos, síganos viendo a través de las redes sociales, síganos escuchando a través del radio, pero mejor ahí no se arriesgue ahorita a salir. Son las 7:49, vamos a una pausa y regresamos con más aquí a Red Ciudadana, noticias y reportes de usted en vivo a través de la multiplataforma Red Ciudadana.
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5: ¿Sabías que? En 1821 el país se llamaba Imperio Mexicano y en 1824 se adoptó el nombre de Estados Unidos a la República Mexicana, quedando al final como nombre oficial Estados Unidos Mexicano.
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0: Son las 7:51, 7:51. Me están informando que en el fraccionamiento El Roble 1 por la zona de la María, del FOBI, se cayó un árbol en el fraccionamiento El Roble 1. Ahí vemos que está una camioneta como de transporte y el árbol tapando completamente la calle. Esto es en el fraccionamiento El Roble 1. Están todas las ramas que no alcanzamos a ver si hay algo abajo de este árbol. Le digo que esto es en la zona de FOBI, de la María. Vemos ahí una señora con su paraguas. Vemos un vehículo azul que probablemente sí cayó parte de las ramas sobre este vehículo azul que está ahí en el roble donde cayó este árbol. Esto también le comento en la zona de la María. Es donde está ocurriendo esto que también nos está reportando la poderosa red a través del 2222-3829-90. Me piden cómo está el centro histórico. En cuanto a las lluvias, está tranquila, ha sido una lluvia moderada. Una lluvia moderada la que ha caído en algunas partes de la ciudad de Puebla, como es el caso del centro histórico, aquí donde nos encontramos en la zona de Plaza San Pedro. Pero ya le comentaba yo el reporte del presidente municipal, José Chedraui, de que el agua viene apenas hacia esta zona. El agua viene hacia esta zona, por lo que hay que extremar precauciones. El presidente está comentando que entre las 8:30 de la noche y las 9:40, entre 8:30 y 9:40, será el pico de mayor intensidad de lluvia fuerte en lo que es Puebla, San Pablo del Monte y Zacatelco. Así que hay que estar prevenidos porque de acuerdo a esto vendría hacia acá la lluvia fuerte, así que tómelo usted en cuenta. Y en cuanto al tráfico en el centro histórico, sí vemos calles que están completamente en rojo. Estamos checando Waze para saber cómo está lo que es, por ejemplo, la 25 Oriente Poniente. Entre la 17 Sur y el Boulevard 5 de Mayo está completamente en rojo. Lo que es la 13 Poniente entre la 11 Sur y la 7 Sur también está en rojo. La 11 Sur de lo que viene siendo la 17 Poniente hacia el sur, hacia el Panteón, hacia la 35 Poniente está también pintado en rojo para que lo tome usted en cuenta, lo tome en consideración. También si no tiene necesidad de salir, de llegar al centro, en estos momentos pues evite hacerlo. Nos están compartiendo un video de un techado que se vino abajo. Dice, eso pasó en la casa de mi papá, en la unidad habitacional Volkswagen 2. Un techo de láminas se vino abajo como si lo hubieran aplastado, como si alguien lo hubiera pisado, un gigante lo hubiera pisado. Quedó este techo, dice aquí el reporte, eso pasó en la casa de mi papá, en la unidad habitacional Volkswagen 2. Y no solo el techo, se llevó la reja y el portón también se ve que están ahí de lado, también afectados por la caída. En muchas de las veces esto ocurre por el peso del granizo. Esa también es otra recomendación: si ya no está lloviendo, si ya dejó de granizar y tiene forma de acceder a su techo, hay que pues tratar de limpiarlo, es con alguna pala o algo, tratar de echar el granizo pues hacia la calle de plano, hacia el jardín, a donde pueda, para que no vaya a causar ahí el peso del granizo alguna otra situación, o sobre algún domo, sobre algún techo de láminas como estos. Voy al radar de las 8 y regreso con más reportes de usted, con más información. Hay también mucha información que se ha generado particularmente este día. Así que después del radar de las 8 regreso con más aquí a la multiplataforma Red Ciudadana.
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1: Son las 8:00 p.m. y estas son las noticias más importantes al momento. Una fuerte tromba y granizada ha azotado a gran parte de la zona de Cuautlancingo, de Santorum, de San Francisco Cotlán, en Coronango, lo que es la zona del outlet, la zona de Volkswagen. Una granizada atípica, pareciera que fue una nevada, de acuerdo a los reportes que estamos recibiendo de la poderosa red al 2222-382990. En el puente de FIMSA, una combi se inundó, quedó inundada, tapada hasta las ventanas, y elementos de seguridad tuvieron que intervenir para rescatar a las personas que se encontraban al interior de esta combi. Al interior de naves de la Volkswagen, también unas inmensas cascadas se pueden apreciar en los videos que nos ha hecho llegar la poderosa red. En el estacionamiento del outlet, vehículos prácticamente enterrados en el granizo, y también encharcamientos al interior de las instalaciones del outlet. En la zona de San Francisco Cotlán, cocheras tapizadas completamente blancas, como si hubiera nevado, es lo que podemos observar en los reportes que nos hace llegar la poderosa red al 2222-382990. Nos muestran el tamaño de los granizos, de verdad es más grandes que una canica. También nos están reportando que se han registrado cortocircuitos en esa zona a causa de esta fuerte tromba, de esta fuerte granizada. En la zona de Cuatro Caminos, en Cuautlancingo, en la zona comercial, un pedazo de espectacular se cayó sobre los cables de alta tensión, lo que está ocasionando también un flamazo bastante fuerte que pone en riesgo a la población. Aquí en la ciudad de Puebla, el presidente municipal, José Chedraui, ha emitido un aviso de lluvias entre 18:50 y 19:30 horas. Fue lluvia moderada desde Amozoc y La Malinche. Y la alerta que emite el presidente José Chedraui es que entre las 8:30 de la noche y las 9:40 se dará el pico de mayor intensidad de lluvia fuerte en Puebla, San Pablo del Monte y Zacatelco, por lo que el llamado es a extremar precauciones. Si usted va manejando su vehículo, si usted va a salir, va a usar el transporte público, hay que tener cuidado también como peatones, evitar meterse en charcos y tomar todas las precauciones debidas al caminar en la vía pública, al usar el transporte público. Y si usted va manejando, repito, también mucha, mucha precaución. Por ahí de las 10:30 de la noche es que empezará a ceder la lluvia, es lo que está reportando en esta alerta de lluvias el presidente municipal de Puebla, José Chedraui. Y seguimos, nos siguen llegando inmensidad de fotos, de videos, de cómo han quedado casas, de cómo han quedado empresas en esta zona del Parque Industrial FIMSA. Son reportes de usted, reportes de la red que recibimos al 2222-382990. Y el resumen de lo que ha pasado, de las noticias más importantes. Le resumo, el fuerte estruendo percibido este lunes en municipios del Valle de Tehuacán e incluso en Orizaba, Protección Civil confirmó que estaría relacionado con prácticas de aeronaves de la Fuerza Aérea Mexicana que habrían alcanzado la velocidad del sonido, y al romper la velocidad del sonido es que pudiera haberse producido este estruendo. Otra noticia importante que hoy nos ha llamado y acaparado la atención aquí en Puebla. El Papa León XIV aceptó la renuncia de Monseñor Víctor Sánchez Espinosa como arzobispo de Puebla y nombró en su lugar a Jorge Carlos Patrón Wong, quien hasta ahora se desempeñaba como arzobispo de Jalapa. Es lo más importante y lo que está ocurriendo en este momento. Si quiere tener más detalles de todo esto, le invito a unirse a las redes sociales de arroba la red 5 radio, X, Facebook y YouTube, donde estamos transmitiendo en vivo, o en radio en el 1120 de amplitud modulada, donde tenemos noticias y reportes de usted en vivo todo el día. Y en situaciones como estas estamos reporte tras reporte de lo que está ocurriendo en la zona metropolitana de la ciudad de Puebla. Y también más detalles mañana a partir de las 5:30 de la mañana en Buenos Días, el noticiario de la gente. En el control digital, José Alfredo Pacheco. En Radar le informa, Girat Aguilar Miranda. Gracias.
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1: Muy buenas noches, Puebla. Son las 8 de la noche con 9 minutos y como siempre, pues le damos la más cordial bienvenida a este su programa Buenas Noches, Puebla. Queremos, como todos los lunes lo hacemos, recordar y agradecer a todos los el personal, ¿no?, del sector salud, los médicos, las enfermeras, los camilleros, la gente de limpieza, la gente de administración, de vigilancia, etcétera, etcétera, todos aquellos que trabajan en hospitales y clínicas que durante la pasada pandemia estuvieron allí al frente para ayudarnos. Muchísimas gracias. Igualmente, como todos los lunes también hacemos, los invitamos a hacer oración por todos nuestros hermanos que han sido víctimas de la pandemia y ahora en esta pospandemia, pues quizás todavía algunos no han encontrado la paz porque perdieron uno o más familiares y otros quizás no han encontrado un trabajo o una actividad que les permita vivir pues con la dignidad que ellos y sus familias se merecen. Algunos que cerraron sus trabajos, sus empresas, otros perdieron sus empleos y quizás hoy, como lo decimos, todavía no han podido solucionar del todo ese problema. Por todos ellos los invitamos a hacer oración. Papa Francisco, el Papa León XIV, perdóneme, ayer hablaba pues de todos estos problemas, los conflictos armados en Medio Oriente, en Ucrania, en Rusia, también en África, en Somalia concretamente, y también pues muchas de estas desgracias naturales que han sucedido. Y el Papa nos invita una vez más y pide que por favor hagamos oración. Todos nos unimos a la oración por la paz del mundo y por todas las víctimas de la guerra tremenda, como ya lo hemos visto. Pues, lamentablemente, de repente, pues hemos escuchado seguramente las noticias, ¿no? Van a tener un acuerdo de paz, pero les gana el orgullo, la soberbia, el interés, y no se aterriza, no se llega. Necesitamos orar para que haya paz, porque los niños, las mujeres, los hombres, todas esas personas inocentes que son auténticamente quienes pagan, ¿no?, el precio injusto de las guerras. Que Dios toque los corazones de quienes pueden acabar con estos conflictos para que los acaben. De la misma manera, fíjese que el Papa, bueno, ya viene su viaje apostólico, ¿no? Está ya planteado toda la región, pues sudamericana, en Uruguay, en Argentina y, bueno, Perú, por supuesto, ¿no?, donde él fue obispo, se acordará. Entonces, pues hacemos oración también para que este viaje que va a venir, pues dé los frutos que Dios quiere que den. Pues también hoy en Puebla, pues celebramos también ya, pues ha habido un nombramiento de Papa, de parte del Papa León XIV, pues del nuevo arzobispo en Puebla, y a quien pues damos, por supuesto, la más cordial bienvenida, y bueno, como parte de la iglesia que somos, ¿no?, y de la iglesia poblana, pues queremos, ¿no?, y confiamos, ¿no?, que Dios pues siempre pone a quien necesitamos, ¿no?, al frente de su rey, ¿no? Y bueno, qué bueno, porque pues el monseñor Jorge Carlos Patrón, que es el nuevo arzobispo, pues lo recibimos. Él va a iniciar, ¿no?, ya funciones oficialmente el próximo 19 de noviembre, y bueno, pues deseamos, ¿no?, y pedimos para que pues siga y conduzca a nosotros los católicos poblanos hacia lo que Dios quiere, hacia la voluntad de Dios, ¿no? Y bueno, pues también despedimos a monseñor Víctor Espinosa, pues que ya es arzobispo emérito. Muchísimas felicidades también, muchísimas gracias por el tiempo que nos dedicó. Y pues bienvenido el arzobispo Jorge Carlos Patrón Wong, nuevo arzobispo de Puebla. Él estaba en Jalapa y bueno, pues el Papa ahora ha querido que venga para aquí a Puebla. Entonces, pues también, ¿no?, con mucho gusto lo recibimos. Y bueno, también el Papa León XIV, hace algunos días, ya sabe usted, él ha planteado mucho este tema de la era digital y de todos los temas, ¿no?, que se dan con el avance tecnológico, pues para que no sea un retroceso humanitario, porque ese es el gran riesgo. Desde su encíclica Magnífica Humanidad toca el tema y lo toca con mucha precisión, con mucho conocimiento, con mucha responsabilidad, pero también con mucha firmeza, como debe de ser, ¿no? Y bueno, pues en días pasados, ¿no?, él pues afirmó, ¿no?, que los avances tecnológicos hoy también nos plantean una pregunta decisiva. Y la pregunta es, pues, ¿qué humanidad queremos construir y qué lugar tendrá y tendremos, ¿no?, cada persona en esta humanidad, ¿no? Y esto lo dijo ante representantes eclesiales, sociales, empresariales y también universitarios, ¿no? Y pidió afrontar estos desafíos actuales con una responsabilidad común y sobre todo con la mirada centrada en la dignidad humana, ¿no? El Papa señala que la Iglesia debe asumir y al mismo tiempo desenmascarar estas contradicciones del progreso científico y tecnológico, ¿no? Y eso es bien importante porque evidentemente la publicidad y la narrativa de los medios es hacia lo maravilloso que es estos avances tecnológicos, cosa que no negamos, pero omiten los riesgos que son mayores, ¿no? Y por eso el Papa dice, la Iglesia, y nosotros somos parte de esta Iglesia, tenemos que desenmascarar también esas contradicciones, ¿no?, de este progreso. Recuerda también, pues recuperar la subsidiariedad, pues que es uno de los principios básicos, así como la solidaridad de la doctrina social católica, ¿no? ¿Y qué significa la subsidiariedad, no? Porque a veces decimos, bueno, ¿qué significa ese término? Pues viene de la palabra subsidio, que hoy pues oímos esa palabra y la narrativa política, económica, nos la ha puesto como algo negativísimo. Y no, fíjese que el principio de subsidiariedad, pues lo que se refiere es pues ayudar de manera especial a quienes tienen pues condiciones distintas por la razón que sea, física, genética, neurodivergencia, oportunidades, etcétera, etcétera, ¿no? Y estamos llamados precisamente también a atenderle la mano, y los gobiernos del mundo pues son los primeros, ¿no?, que tienen que responsabilizarse y que tender una mano especial hacia todos aquellos que necesitan una ayuda específica. Por supuesto, puede haber en este camino pues errores, ¿no?, desviaciones, en las cuales de repente pues este principio se ve trastocado en su esencia y acaba volviéndose todo lo contrario de lo que el principio mismo sugiere, ¿no? Pero el Papa lo recuerda, ¿no? Y dice, bueno, pues hay que reconocer la responsabilidad que cada uno tiene, ¿no? Pero al mismo tiempo, ¿no?, dice, hay que trabajar juntos para responder a los grandes desafíos sociales de nuestro tiempo, ¿no? Porque eso, de repente, cuando hay un avance tecnológico, pues nos soberbecemos y nos sentimos autosuficientes y pensamos, ¿no?, y creemos que no necesitamos a Dios y pues empezamos, lamentablemente, como ha sido a través de la historia también, muchas veces de la revolución industrial y a veces con los grandes avances, pues a dejar a la persona de lado cuando debe ser el centro, ¿no? Invitó también, por supuesto, a recuperar y a cultivar la sinodalidad, así como superar también esas narrativas polarizadas, ¿no? Y bueno, atreverse a sostener un diálogo ante las diferencias que tenemos, ¿no? Y finalmente, pues también habló de la doctrina social, de la que hemos hablado también aquí mucho, ¿no? La doctrina social de la Iglesia, porque es la guía para poder discernir si el desarrollo sirve al bien común y protege a los más vulnerables, porque eso es lo que tiene que ser, ¿eh? No hay ningún avance cuando el desarrollo no sirve al bien común y no protege a los más vulnerables. Si eso no es así, entonces, decía el Papa ayer, el progreso no debe dejar nuevas ruinas. Y bueno, si me permite, vamos a la pausa, son 8:18, no se vaya, volvemos.
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Estamos de regreso, son las 8 de la noche con 22 minutos. Le agradezco mucho que continúe con nosotros. Le voy a recordar nuestras vías telefónicas, es el 222-273-3301 y el 222-273-3302. Así como nuestro número de WhatsApp es el 2227-07-6861. Para cualquier cosa que usted quiera compartirnos, participar en el programa, con muchísimo gusto aquí ansiamos su comentario. Y bueno, estamos platicando, ¿no?, de todo esto que el Papa León XIV habla, ¿no?, de la parte de la era digital, ¿no?, que hoy está muy en boga, ¿no?, y que, pues sí, se nos la narrativa, por supuesto, tiene que ver mucho

que tenemos que tener los católicos ante todo esto. De repente, pues escuchamos dentro de los mismos católicos, por supuesto, posiciones pues que no son cristianas, ¿no? Y que están impregnadas, lamentablemente, de toda esta cultura egoísta, egocéntrica, individualista, pues que desprecia precisamente estos principios de la doctrina social de la Iglesia, la subsidiariedad y la solidaridad, ¿no? Que son los dos principios fundamentales. Por eso el Papa dice, ¿tienes dudas? Pues ahí está, ¿no? En la doctrina social, pues con claridad, ¿cuál debe ser nuestra posición, ¿no? Entonces, hay que tomarlo muy en cuenta. El Papa hizo, por supuesto, esta encíclica, hace unos meses la publicó y que le hemos platicado acá, y que tiene que ver también con todos estos temas en específico, ¿no? Y bueno, como lo hemos platicado y habíamos resumido, pues tiene unas grandes ideas con mucha claridad y presenta las cosas, pues como es el Papa, ¿no? Como son, ¿no? Sin rodeos. Y pues hay que leerla y sobre todo, pues entender, ¿no? Lo que se dice, que es muy fácil entender al Papa y los porqués, ¿no? Aunque a veces quizás no nos guste, ¿no? Hoy mismo también, ¿no? El secretario de Educación Pública en México, por ejemplo, al igual que en otros muchos países, pues ya ante la preocupación, por ejemplo, de lo que pasa con los jóvenes, con los niños, a través pues de estos aparentes desarrollos, ¿no? Por ejemplo, de las tabletas, pues los celulares, el internet, plataformas, etcétera, etcétera, pues que pensamos que iban a ser la panacea a nivel educativo y que lejos de eso, pues han provocado verdaderamente un subdesarrollo cerebral. Eso pues ya está mostrado y demostrado no solamente por parte de neurocientíficos y por psicólogos, sino también, ¿no? Pues en los resultados académicos, ¿no? Más allá de los resultados de una prueba que la semana pasada escuchamos que en el mundo le fue fatal, no solo a nuestro país, sino a todo el mundo, ¿no? En donde se hicieron la prueba, pues llegan a resultados terribles, ¿no? Donde se ve verdaderamente un retroceso comparativamente con años pasados. Y por supuesto, eso tiene que ver con este abuso, ¿no? De las pantallas, de la tecnología, entre comillas, ¿no? Que supuestamente pues iba a ser un gran avance. Y no lo es. Y nuestro país pues no se queda atrás, ¿no? Con las medidas que en el mundo están entrando en vigor. Y por supuesto, se dice, qué bueno, ¿no? Y lo reconocemos y lo alabamos, se prohíbe, ¿no? Ya el uso de este tipo de dispositivos en la educación básica, muy normada en la educación media superior y también en la superior. Eso, pues es un reconocimiento, es algo muy positivo, ¿no? No es un avance el utilizar este tipo de cosas y menos en los niños. Hay que pensar mucho más en su desarrollo, hay que pensar mucho más en su formación y no verlos como un objeto que va a consumir, ¿no? Como un consumidor de tecnología, porque eso es un error, ¿no? Además no le sirve para nada, porque si el cerebro no está bien desarrollado y estos dispositivos bloquean el desarrollo, pues tampoco van a poder llegar muy lejos. Esa es la gran paradoja, ¿no? El gran engaño, ¿no? Entonces, pues no caigamos en eso, al contrario, ¿no? Si queremos tener una sociedad pues donde todos podamos convivir, ¿no? Y donde todos podamos buscar esto que decía el Papa, ¿no? La solidaridad, la subsidiariedad, el bien común y la protección a los más vulnerables, pues tenemos que empezar desde muy pequeños. Por eso alabamos, ¿no? Esta decisión del gobierno federal que va a entrar en vigor el próximo 3 de noviembre, Dios mediante, se publicará. Algunos estados ya lo habían aplicado, ¿no? En este sentido. Y bueno, nuestro estado, pues seguramente ya a partir del 3 de noviembre, Dios mediante, pues entrará en vigor esta nueva normativa que reconocemos y que alabamos esta decisión, ¿no? Entonces, porque va en ese sentido, ¿no? Recordará usted, también la presidenta en su momento, cuando dijo que se iba a empezar a discutir estos temas, pues que iban a tomar en cuenta precisamente la encíclica del Papa León XIV, ¿no? Porque él habla muy claro de esto, ¿no? Hay muchos expertos en el mundo que han pues presentado estudios, análisis, estadísticas y demás, que hablan de todo esto que le estoy diciendo, ¿no? Entonces es algo mucho más que probado y que además, pues el sentido de los países en la educación vuelve a ser el quitar esta novedad, esta moda, ¿no? Que de repente fue y que nos parecía formidable, pero que los resultados son malísimos, ¿no? Pésimos, pésimos, pésimos en todos los sentidos y hay que volver, ¿no? A lo antiguo, como a veces

0: despectivamente y equivocadamente se dice, sino a lo que verdaderamente sirve, porque va acorde precisamente al proceso de desarrollo del ser humano. Y no podemos, por supuesto, dejar que nuestros pequeños, nuestros niños, pues no tengan ese derecho totalmente. No es solo la educación, sino a su formación completa, que por supuesto la etimología viene de allí, pero a veces confundimos el derecho a la educación con el derecho a asistir a una escuela, que no es lo mismo. No, eso no sirve de nada si no hay verdaderamente todo este proceso. Entonces, qué bueno que se toman estas determinaciones. Estamos seguros que esto contribuirá a tener una mejor sociedad de la que hoy tenemos, porque también hay que decirlo, ¿no? Pues sinceramente, ante tantos conflictos mundiales que hay quien dirá siempre los ha habido, sí es cierto, pero sí hay una gran diferencia, y es que pues los valores, la trascendencia, la formación y el desarrollo, ¿no?, es totalmente para abajo, ¿no? Y ahí están las estadísticas, se mide, ¿no? Un dato, por ejemplo, es simple, ¿no? Es increíble esta prueba. Por ejemplo, la PISA se hace en jóvenes de 15 años, ¿no? Y entonces encontramos, ¿no?, en el promedio, básicamente en todos los países donde se hace, pues es que el 20% no puede leer lo que comprende, ¿no? En algunos países el 30, en otros hasta el 40. Pero, pues, ¿cómo es posible? Uno se pregunta, ¿no? Y, pues, es posible por estos bloqueos y por esta falta de desarrollo, ¿no?, y por esta enajenación que los dispositivos han traído, ¿no? Entonces, pues, las personas, ¿no?, que pueden pensar que la IA es un gran avance, sí, pero para manejar la IA hay que tener antes una formación muy completa para poder discernir, poder tener un pensamiento crítico, una reflexión y un desarrollo que nos permita utilizarla como lo que es, un medio. Si no lo hacemos así, entonces se va a convertir en una máquina que uniformará el pensamiento de todos, y eso es lo que no podemos permitir. Entonces, qué bueno que se escuchó, qué bueno que se tomó esa decisión. Y bueno, pues vamos a la pausa. Mire, son las 8:31, no se vaya, volvemos.
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0: Estamos de regreso, son las 8:34. Muchísimas gracias por continuar con nosotros. Le recuerdo nuestros teléfonos, que son el 222-273-3301 y el 222-273-3302, así como nuestro número de WhatsApp, que es el 2227-076861. Aquí estamos, a sus órdenes, para lo que usted quiera compartirnos, preguntarnos, platicarnos. Encantados de escucharle. Y bueno, pues ayer, el Evangelio de ayer está también tomado, el texto de San Mateo. Es un Evangelio muy bonito que hemos escuchado más de una vez, ¿no? Y nos narra que en aquel tiempo Jesús dijo a sus discípulos esta parábola: el reino de los cielos es semejante a un propietario que al amanecer salió a contratar trabajadores para su viña. Después de quedar con ellos en pagarles un denario por día, los mandó a su viña. Salió otra vez a media mañana, vio a unos que estaban ociosos en la plaza y les dijo: vayan también ustedes a mi viña y les pagaré lo que sea justo. Salió de nuevo a mediodía y a media tarde hizo lo mismo. Por último, salió también al caer la tarde y encontró todavía a otros que estaban en la plaza y les dijo: ¿por qué han estado aquí todo el día sin trabajar? Ellos le respondieron: porque nadie nos ha contratado. Él les dijo: vayan también ustedes a mi viña. Al atardecer, el dueño de la viña dijo a su administrador: llama a los trabajadores y págales su jornal, comenzando por los últimos hasta que llegues a los primeros. Se acercaron pues los que habían llegado a hacer la tarde y recibieron un denario cada uno. Cuando les llegó su turno a los primeros, creyeron que recibirían más, pero también ellos recibieron un denario cada uno. Cuando lo recibieron, comenzaron a reclamarle al propietario diciéndole: esos que llegan al último solo trabajaron una hora y nosotros, y les pagas lo mismo que a nosotros, que soportamos el peso del día y del calor. Pero él respondió a uno de ellos: amigo, yo no te hago ninguna injusticia. ¿Acaso no quedamos en que te pagaría un denario? Toma pues lo tuyo y vete. Yo quiero darle al que llegó al último lo mismo que a ti. ¿Que no puedo hacer con lo mío lo que yo quiero? ¿O vas a tenerme rencor porque yo soy bueno? Bueno, pues este es un evangelio muy bonito, ¿no? Que si lo vemos simplemente desde la mirada occidental, ¿no?, y desde la mirada de esta sociedad injusta, encerrada en la meritocracia y encerrada en nuestra propia autosuficiencia, lo vemos injusto, ¿no?, y vamos a tomar la posición de esos primeros trabajadores, ¿no? Pero fíjese, vamos a entender un poquito de dónde saca Jesús esta parábola, o por qué la dice, ¿no? ¿Cuál es el contexto de esta parábola? Mire, lo que leímos está en el capítulo 20 de San Mateo. Y en realidad es una respuesta muy directa y muy humana, por supuesto, de Jesús a una pregunta que el apóstol Pedro le hace, ¿no?, y que encontramos exactamente antes de este capítulo, en el capítulo anterior al final, ¿no? Pedro le va a preguntar a Jesús, ¿no?, ¿qué nos va a tocar a nosotros? Todo esto porque en el capítulo 19 se habla del joven rico, se acordará usted, ¿no?, aquel que pues no fue capaz, ¿no?, de entregar todo para seguirlo, ¿no? Y claro, cuando esto está pasando, entonces Pedro interviene y le dice: mira, nosotros hemos dejado todo, ¿no?, entonces ¿qué vamos a recibir, no? Pedro, pues obviamente a nombre de todos los demás, ¿no?, porque estaba pensando bajo esa lógica humana, ¿no?, del mérito, como es nuestra sociedad, y de la recompensa comercial, ¿no? ¿Qué nos dice? Bueno, pues si yo me sacrifiqué más y llegué primero, pues tengo que tener derecho a un premio mayor, ¿no? Lamentablemente esa es la lógica humana, ¿no?, y en la que estamos pues viviendo, ¿no?, y que hemos vivido, y que lamentablemente pues a veces pues nos quedamos así, ¿no? Jesús sí le responde a Pedro que tendrá una recompensa, ¿no?, pero también introduce una advertencia, ¿no?, para frenar su orgullo, y esta advertencia es la frase que abre y que cierra, ¿no?, esta parábola, ¿no? Al final del capítulo, después de esto que le contesta Pedro, el capítulo 19, le dice: Pero muchos primeros eran últimos, y los últimos, los primeros. Y aquí al final de esta parábola dice lo mismo, ¿no? Así, los últimos serán primeros, y los primeros, los últimos, ¿no? Esta parábola fue precisamente, ¿no?, para corregir esa actitud de Pedro y para explicar, ¿no?, lo que esta frase significaba, ¿no? Ese es el contexto, ¿no?, de esta parábola, ¿no? Los discípulos que no habían entendido el mensaje a la primera, ¿no?, bueno, pues Jesús termina contando esta parábola, ¿no?, también para entenderlo. ¿Y qué cree que pasó? Pues tampoco lo entendieron, porque fíjese que después de esta parábola fue cuando los apóstoles Santiago y Juan se acercan a pedirle un favor, ¿no?, que la mamá, ¿no?, estos dos, la mamá de ellos, pues les dice que estos dos hijos míos estén en tu reino, y uno se siente a la derecha y otro a la izquierda, ¿no?, que obviamente provocó también el enojo de los otros, ¿no? Entonces, este bloque del Evangelio de Mateo, pues va a mostrar a un grupo de seguidores que todavía seguían compitiendo y todavía seguían teniendo esta mirada sin entender cuál es la mirada de Dios, ¿no? Entonces, pues Jesús cuenta esta parábola, ¿no?, porque quiere mostrarnos, y también a nosotros, que el reino de Dios, o que en el reino de Dios no hay privilegios, y mucho menos por antigüedad. Los discípulos ciertamente eran los primeros en llegar, los primeros llamados, ¿no? Pero no debían mirar o sentirse superiores, y mucho menos con envidia, a todos aquellos que vendrían después, ¿no?, que son los últimos, porque, fíjese usted, la salvación es un regalo, primero, pues por la misericordia y la generosidad de Dios, y no es un salario que se gana compitiendo, ¿no? Pues cuesta, por supuesto, trabajo, porque en este mundo de meritocracia, es decir, que le damos valor al mérito, pues evidentemente vamos a confundirnos y a tener pues esta complicación, ¿no? Por supuesto, esa no es la mirada de Dios, ¿no? Eso debe de ser muy claro, ¿no? Dios, en esta parábola, pues nos va presentando cuál es su mirada y cuál debe ser la nuestra, por supuesto, ¿no? Porque a eso estamos invitados, ¿no? Creo que es muy claro, ¿no? Y nos parece muy claro entender los personajes de la parábola, ¿no? El dueño y los jornaleros, ¿no? Dice, pues el propietario sale, ¿no? Y les va pagando. Y va saliendo a lo largo del día, ¿no? Pero bueno, ¿cuál es la enseñanza principal de esta parábola? Pues es la misericordia y la generosidad de Dios, que es bueno, ¿no? Porque fíjese, Dios no mide el amor o la gracia con una balanza de los méritos humanos, ¿no? O de horas trabajadas, ¿no? Como es el caso, sino más bien con una generosidad y un amor que es desbordante, ¿no? Y que por supuesto es inmerecido, ¿no? Lo hemos platicado muchas veces, ¿no? Por supuesto que nuestros méritos pues no son suficientes para alcanzar la salvación, ¿no? Eso nos queda muy claro. Y ninguno, ni el de los más santos. Lo único que nos vale la salvación pues es el amor de Dios, ¿no? Que se hizo hombre y ofreció su sangre, su sacrificio para salvarnos. Y eso es algo que nos tenemos que detener constantemente, porque eso es gratuito, ¿no? Ese don, que es el más importante que tenemos, es gratuito. Una sociedad que no entiende de gratuidad como la nuestra, ¿no? Que no entiende que hay cosas, que hay situaciones que tienen que ver con la entrega y no con la cobrada, ¿no? Entonces nos es muy difícil, por toda la narrativa, por toda la influencia que tenemos de esta sociedad, valorar la gratuidad y hacer algo por gratuidad, ¿no? Entonces, claro, nos cuesta mucho trabajo. Por supuesto, ya vimos que no solo nosotros, también a los apóstoles les costaba mucho trabajo, ¿no? Pero esa es la principal idea y la principal enseñanza. Dios es generoso y gratuitamente nos da todo y lo más importante, que es la salvación. No importa ni los méritos, ni la santidad, y lo digo en el sentido, ¿no? En el sentido de que nuestros méritos son insuficientes. Por supuesto que la santidad es la respuesta a esta generosidad de Dios. Eso lo entendemos, implica la conversión, implica este camino hacia una relación más pura y más perfecta con Él, que se nota, ¿no?, ¿no? En la santidad, que es la caridad y el amor para todos los que nos rodean, ¿no? Por supuesto que es así. Pero lo que quiero decir es que ni siquiera, ¿no?, la santidad hace que tengamos más méritos para con Dios. Eso es lo que quiero decir, porque Dios nos ama infinitamente. Así que esta es la buena noticia, ¿eh? Porque podemos ser el peor pecador de toda la historia y Dios nos ama igual que al más santo de toda la historia, ¿no? Imagínense lo que estamos diciendo, ¿no? Pero es que esa es la gratuidad de la misericordia y del amor de Dios. Y esa es la enseñanza principal, ¿no? Hay otra también importantísima, ¿no?, que tiene que ver con la envidia. Y Dios, Jesús, les dice cero envidia. Y advierte, por supuesto, contra esta tentación, ¿no? La tentación de estarnos comparando con los demás y de molestarnos, ¿no?, por la bondad que Dios tiene con otras personas. Y bueno, pues si me permite, vamos a la pausa y de regreso seguimos platicando un poquito. No se vaya, 8:45. Volvemos.
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0: Estamos de regreso, son las 8:47. Le agradezco mucho que continúe con nosotros. Y le recuerdo los teléfonos, el 222-273-3301 y el 222-273-3302, así como nuestro número de WhatsApp, que es el 2227-07-6861. Cualquier comentario que usted quiera compartirnos, con mucho gusto, aquí lo recibimos. Y bueno, antes de la pausa, hablábamos un poquito de este evangelio que escuchamos el día de ayer, y decíamos, ¿no?, que la enseñanza o las enseñanzas principales, ¿no?, de este evangelio, pues van en dos vías. La primera y la más importante es la generosidad de Dios, el amor infinito que Dios nos tiene, ¿no? Dios es así, y no anda midiendo el amor con una balanza como lo haríamos nosotros, ¿no?, ni anda buscando los méritos para darnos más o menos amor. No es así. Nos ama a todos por igual, y ese por igual significa infinitamente a cada quien, a cada uno. Y eso es la gratuidad de Dios y, pues, la buena noticia para todos. Y nos advierte, esa es la segunda enseñanza, de la envidia, ¿no? La envidia, pues, es uno de los pecados más feos, fíjese, porque pues nos hace un daño terrible, ¿no? Es que los demás no lo hagan, pero la envidia, pues, es terrible, ¿no? Es horrible sentir envidia, ¿no le parece? Cuando tenemos envidia de alguien, híjola, ¿qué ganamos, no? Hay otros males, otros pecados que por lo menos generan un placer superfluo, por supuesto, y demás. Pero la envidia es terrible, porque ni siquiera eso es completamente un dolor, una amargura terrible. Por eso nos advierte de la envidia, ¿no? Y nos advierte esta tentación también de querernos comparar con los demás y sentirnos superiores y a veces molestarnos por la bondad de Dios hacia los demás, ¿no? Esto es terrible, además, en esta época también, por ejemplo, de redes sociales y cosas, Dios mío, la envidia está ahí, prolifera, ¿no? Entonces hay que tener mucho cuidado con eso, ¿no? Los personajes, ¿no?, de la parábola, pues son muy entendibles, ¿no? El dueño de la viña, pues evidentemente es Dios, ¿no? Y claro, ¿no?, la actitud de este dueño de la viña, pues va completamente con todo lo que se vivía en esa época. Era un dueño muy extraño, ¿no? Completamente preocupado no por su viña, sino por los trabajadores, ¿no?, que estaban allí. Rompe, por supuesto, con toda la lógica humana, esta lógica del mercado, la laboral, del mérito, ¿no? Y que pone por encima, pues es un amo, un dueño, que pone la necesidad de la persona por encima de la productividad, ¿no? Eso hoy en día, pues, nos suena completamente contradictorio, ¿no? Cuando estamos inmersos en esta cultura de la productividad, pues pensar que alguien tenga lo mismo, ¿no?, que alguien que trabajó menos, pues sí nos suena a una cuestión ilógica, ¿no? Pero claro, el dueño, que es Dios, se enseña que hay que priorizar la necesidad de la persona sobre la productividad y el mérito. Por eso el Papa León, ¿no?, ayer hablaba precisamente de recordar la doctrina social de la Iglesia, ¿no?, y ese principio de la subsidiariedad, ¿no? No hay que olvidarlo, ¿no? La viña, pues evidentemente, pues representa el pueblo de Dios, ¿no?, o el reino de los cielos, ¿no?, tal cual, ¿no? Y luego, pues, nos habla de distintas horas del día. Fíjese, aquí es importante ir especificando un poquito, ¿no? Porque las horas del día, pues, van simbolizando o significando, pues, los momentos de la llamada de Dios, ¿no? Pues sí, algunos son llamados desde muy jóvenes, ¿no?, en el amanecer, son los que están en el amanecer, y otros más bien hacia el final de sus vidas, ¿no?, tras un largo camino, que es a lo que se refiere el atardecer, ¿no? En la parábola, pues, escuchamos que se había acordado pagar un denario. ¿Qué era el denario? Lo platicamos el lunes pasado, ¿no? Era lo que se pagaba por el jornal de todo un día, ¿no? Ese era lo que se tenía que pagar, un denario. Entonces, pues, quienes trabajaban, ¿no?, recibían ese jornal. Y fíjese que eso era bien importante, porque en la situación en la que se vivía en esa época, concretamente en ese contexto, en el tiempo de Jesús y en el lugar donde vivía Jesús, pues la gente gente que no trabajaba pues se quedaba sin comer, porque el denario era lo que alcanzaba para comer ese día, para sostenerse un día. Por lo tanto, tenían que trabajar al otro también para recibir el denario, ¿no? Entonces, pues era muy difícil. Aquellos que no iban a ser contratados, por la razón que fuera, pues no iban a poder comer ni ellos ni sus familias ese día, ¿no? Los primeros trabajadores, ¿no? Y Jesús es muy claro, y hay un contexto histórico que tenemos que entender y que, bueno, quienes escuchaban lo entendieron perfectamente bien, pues representaban a esos líderes religiosos judíos de la época, ¿no? Que enseñaban, ¿no? O se sentían con más derechos, ¿no? Porque ellos llevaban siglos, ¿no? Cumpliendo la ley, esta superioridad, ¿no? Que se creían, ¿no? Primero con el pueblo de Israel sobre los demás pueblos, y luego dentro de ese pueblo, pues los líderes religiosos por encima de todas las demás personas, ¿no? Entonces, esos son lo que representan los primeros trabajadores, ¿no? Y los últimos, pues a quienes representan, pues representan precisamente a los marginados, a los pecadores, a los paganos, que aceptaban el mensaje de Jesús y que se iban incorporando. Todos esos que eran los últimos, los que dejaban sin trabajar, los que no tenían y los que no pueden, esos son los últimos trabajadores, ¿no? Y es a lo que se refiere nuestro Señor, ¿no? Esto es bien importante porque, recordemos, ¿no? Que se vivía en esta ciudad donde vivía Jesús, pero era una ciudad bien injusta, ¿no? Y pues además provocado, ¿no? Y constantemente dicho por los que se supone que tenían que animar y que llevar el mensaje de Dios, pues llevaban todo lo contrario, ¿no? Su particular punto de vista y ese sentimiento de superioridad que se mostraba precisamente en todo, ¿no? El Papa León XIV, hablando de este evangelio, tiene una, pues una homilía, una reflexión hermosísima, ¿no? Que dio el año pasado, fíjese. El Papa decía que, pues esos jornaleros, ¿no? Que se habían quedado en la plaza del mercado, pues probablemente eran aquellos que habían perdido toda esperanza, ¿no? Ellos habían salido a buscar el trabajo para ellos y sus familias, y pues ya, al caer la tarde, pues decía, ya perdimos, ¿no? Ese día había sido en vano, ¿no? Pero hay alguien, ¿no? Que siguió creyendo en ellos, ¿no? Y el Papa dice, ¿qué sentido, por supuesto, tiene contratar trabajadores para la última hora de la jornada laboral, ¿no? ¿Qué sentido tiene ir a trabajar solo por una hora? Dice, pero incluso cuando nos parece a nosotros que podemos hacer muy poco en la vida, siempre vale la pena recordar que existe la posibilidad de encontrar un sentido, porque Dios ama nuestra vida, ¿no? Y aquí, decía el Papa, es donde se ve la originalidad de este amo, ¿no? Al final del día, a la hora de pagar, ahí es donde se manifiesta quién es este amo, ¿no? Para el dueño de la viña, que es Dios, por supuesto, es justo que todos tengamos lo necesario para vivir, ¿no? Él ha llamado personalmente a todos, porque es lo que dice la parábola, es el dueño que sale, no son sus administradores, ¿eh? Es él que sale a buscar a los trabajadores y conoce, por supuesto, la dignidad, y en función de ella es que quiere pagarles, ¿no? Y a todos les da el denario, que, pues, como hemos platicado, pues significaba el salario del jornal, que es lo que todo mundo esperaba para poder vivir ese día con sus familias, ¿no? Entonces, el amo, ¿no? Pues no ha sido en ningún momento injusto, sino más bien generoso, ¿no? Dice el Papa, ha sido simplemente generoso. Y claro, pues los de la primera hora están decepcionados, ¿no? Porque no logran ver la belleza del gesto que tiene este amo. En lugar de ver un amo bondadoso que, pues, es realmente generoso, ¿no? Y que se preocupa por la situación particular de cada uno, pues nada, ellos se sienten superiores, merecedores de más, y les parece injusto de acuerdo a sus méritos, ¿no? Y ahí nos reflejamos todos, ¿no? Pero Dios, como dice el Papa, pues quiere dar a todos su reino. Es decir, ¿cuál es su reino? La vida plena, la vida eterna, la vida feliz, ¿no? Y es lo que hace Jesús con nosotros, fíjese. Él no establece ningún ranking, ¿no? Decía el Papa, sino que se dona enteramente a quien abre su corazón, ¿no? Eso lo dijo el año pasado con respecto de este evangelio tan hermoso, ¿no? Y claro, aquí, pues la envidia surge porque de repente pues nos sentimos nosotros más merecedores y superiores, ¿no? Con respecto de los demás. Eso que les pasaba al pueblo de Israel, y además a los apóstoles, porque acuérdense que lo decíamos al principio, esta parábola Jesús la da también en un contexto de contestarle a Pedro lo que le había preguntado primero, y luego también, insisto, después viene todavía la parte en la que no entiende, porque todavía la mamá de Santiago y Juan va a pedirle a Jesús que estén por encima de los demás, ¿no? Entonces, pues eso es la parte con la que vamos a tener que luchar toda nuestra vida, ¿no? Dentro de muchas cosas, ¿no? Esta lucha contra la envidia, ¿no? Esta lucha contra sentirnos por encima de los demás, ¿no? Sentirnos merecedores de más, ¿no? Que nos lleva a despreciar al otro y hacerlo culpable de su propia tragedia, ¿no? Eso pasaba en ese pueblo, ¿no? Ellos, la tragedia de la ceguera, la tragedia de la lepra, la tragedia de la orfandad, la tragedia de la viudez, ¿no? Pues los hacían a los que vivían esa tragedia, los sean responsables de su propia tragedia, y por lo tanto sentían que no tenían que hacer nada en favor de ellos, ¿no? Ni cuidarlos, ni ayudarlos, ni asistirlos, ¿no? Eso es lo que se vivía. Y pues no es nada diferente de lo que vivimos hoy, ¿no? Como hemos platicado, en un mundo injusto, en un mundo que adora, porque hay que decirlo así, adora, ¿no? Las cosas y alaba, ¿no? A quienes aparentemente han conseguido todo en el aspecto material y pues, se olvidan primordialmente de la dignidad. Por eso, esta parábola tiene mucho que ver con lo que el Papa ayer mencionaba y con lo que se ha venido mencionando de la era digital, ¿no? Cuando escuchamos argumentos, ¿no? Y tristemente a veces de católicos que decimos, bueno, Dios mío, se ve que no estamos entendiendo cuál es nuestra posición y qué es lo importante, ¿no? Cuando escuchamos argumentos, ¿no? De que la tecnología y que todo esto tiene que avanzar, pues lleva implícito esta parte de sentirse superiores. Están empezando a hacer una división entre los que conocen y son capaces de manejar esta inteligencia y los que no. Y entonces hacemos culpables a los demás de su propia desgracia, porque no se prepararon, no estudiaron, bla, bla, bla. Es su problema. Y no es cierto, ¿no? Por eso el Papa ha sido verdaderamente insistente en esto. Y los católicos tenemos que entenderlo, porque lo importante no es la capacidad ni el mérito. Lo importante es el amor. El amor de Dios, primero que nos lo da y que nosotros tenemos que enseñar, vivir y mostrar a todos los demás. Entonces, que no se nos olvide. Y bueno, si me permite, vamos a la pausa, son las 9:00 p.m. De regreso, seguimos platicando. No se vaya, volvemos.
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0: Estamos de regreso, son las 9:02 p.m. Le agradezco que continúe con nosotros y nuevamente le recuerdo nuestras vías telefónicas, el 222-273-3301 y el 222-273-3302, así como nuestro número de WhatsApp, que es el 2227-07-6861. Para cualquier cosa, aquí estamos. Y bueno, le voy a platicar un poquito. El sábado pasado, el 19 de septiembre, celebramos un gran santo, un santo poblano, San José María de Yermo y Parres, ¿no? Un sacerdote mexicano, aunque él nació en San Luis Potosí, pues realmente su vida sacerdotal, sobre todo, pues la vivió aquí, ¿no? Él es el fundador de la congregación, una congregación hermosa, de las Siervas del Sagrado Corazón de Jesús y de los Pobres, a quienes mandamos, por supuesto, pues una felicitación. Estuvieron de manteles largos porque se celebra su fundador, pero un gran santo poblano, así que Puebla, pues estuvimos de manteles largos, ¿no? Y seguimos, ¿no? Seguimos porque es hermoso recordar a este gran santo, ¿no? José María era descendiente de una familia noble española, ¿no? Él recibió, por supuesto, una educación muy buena, ¿no? Se distinguió como un gran estudiante, fíjese, él es un santo del siglo XIX, ¿no? Murió en el siglo XX a principios, pero su vida transcurre en el siglo XIX, cuando Maximiliano I, ¿no? Maximiliano de Augsburgo era emperador, y bueno, él mismo le dio a él una medalla de honor por toda su excelencia académica, ¿no? En el año de 1864. O sea, imagínese, era un gran, gran estudiante, ¿no? Luego él decide, tiene pues su vocación, ¿no? Y entonces entra en una congregación, la Congregación de las Misiones. Ahí lo mandaron a París, ¿no? Ahí estuvo haciendo sus estudios, ¿no? Finalmente también le entra ahí una crisis vocacional, ¿no? La experimentó y pues puede salir finalmente de esta crisis y se ordena sacerdote, ¿no? Entonces regresa a México, le toca la inundación ahí en San Luis, ¿no? Y después lo mandan para Puebla. Y bueno, pues él primero pues le parecía muy injusto y muy humillante porque lo enviaron a realizar labores, ¿no? Apostólicas en pues unas pequeñas, muy pequeñas iglesias ahí, en la del Calvario, la del Santo Niño, ¿no? Sin embargo, pues a pesar de que sentía esto, pues él acata la orden, ¿no? Su voto de obediencia, ¿no? Y se somete a la voluntad de Dios. Y Dios pues lo va llevando, ¿no? A descubrir su verdadera vocación, ¿no? Que era mucho más allá de lo que él creía en ese momento, ¿no? Y tiene una experiencia, ¿no? Terrible, ¿no? Que lo hace, pues ahora sí que despertar, ¿no? Y transformar su vida, ¿no? Un día encuentra como unos cerdos, ¿no? Estaban devorando, fíjese qué cosa más terrible, a dos bebés que habían abandonado, ¿no? Y entonces esto, pues, transforma, por supuesto, toda su visión y, pues, se promete a sí mismo que se iba a dedicar a ayudar a los abandonados, ¿no? Y así empieza esta gran labor, pues es el camino de santidad para él, ¿no? Abre primero un refugio del Sagrado Corazón y del Pobre ahí en el Calvario, que después, pues, Dios va bendiciendo y pudo fundar hospitales, orfanatos, ¿no? Y, pues, esta congregación de hermanas que, pues, lo ayudaban, ¿no?, a todo esto, ¿no? Un gran santo, ¿no? Fíjese que él, pues, vivía con muchas deudas porque, no personales, sino, pues, para mantener todo esto, pues, siempre vivía constantemente abrumado, ¿no?, por todo esto, pero, pues, la divina providencia, ¿no?, iba ayudándolo a salir, ¿no? Dios hizo que, pues, llegaran de repente, pues, grandes, ¿no?, donadores, benefactores, ¿no?, sobre todo en los momentos más críticos. Pero él, a pesar de todas estas preocupaciones y todo, pues esa promesa que le hizo a Dios y que se hizo a sí mismo de buscar y de velar por los más necesitados, pues la cumplió a cabalidad. Y bueno, hoy pues esta congregación de las hermanas, ¿no?, que él fundó y que aquí tenemos ahí en Puebla, ¿no?, aquí los tenemos, ahí está el colegio, es la Tres Poniente, me parece que es, las Siervas del Sagrado Corazón de Jesús y de los Pobres, porque ese es el espíritu precisamente de San José María de Yermo y Parres. Gaspar es un gran santo, indudablemente, además de un santo poblano, ¿no?, que celebramos el pasado 19 de septiembre. Su canonización la hizo San Juan Pablo II en el año 2000. Tuve la gracia de poder transmitirla, me acuerdo mucho cuando se estaba haciendo esta canonización, y tuvimos la oportunidad de poderla transmitir para alguna cadena de televisión, ¿no?, y ahí desde la casa precisamente de las siervas del Sagrado Corazón de Jesús y de los pobres. Pues un gran, gran santo, ¿no? Le voy a platicar también, fíjese, ya alguna vez le había platicado de San Genaro. Su fiesta es otro día, pero también el 19 de septiembre es cuando él muere mártir. Ahí en la, es un santo del siglo III, ¿no? De los mártires de las persecuciones romanas, en concreto del emperador Diocleciano, ¿no? Y su sangre, después de su martirio, fue recogida. Y esa sangre se conservó y se guardó, y hoy en la Catedral de Nápoles, porque él es patrono de Nápoles en Italia, ahí se tiene en unas ampollas de vidrio, ¿no? Es una sangre reseca, pero pues ocurre, ¿no?, los 19 de septiembre, comúnmente, el milagro que se llama de la licuefacción, es decir, que esa sangre seca, pues ese día, el 19 de septiembre, así como también sucede comúnmente tres veces al año, ¿no?, el principal es el 19 de septiembre, pero también el primer domingo de mayo y los días 16 de diciembre, pues será este milagro, ¿no? No siempre, ¿no?, se ha dado, pero comúnmente se da. Es un fenómeno que a veces se prolonga hasta por 8 días, ¿no? Y bueno, pues no existe verdaderamente una explicación científica definitiva que pueda pues explicar, ¿no?, este milagro, porque es algo que sucede inclusive pues en la visita de algunos papas, ¿no? Entonces, esta sangre de este mártir, ¿no?, San Genaro, patrono de Nápoles, pues se da. Y por supuesto, el sábado pasado, que fue 19 de septiembre, pues sí, se licuó el obispo, el arzobispo de Nápoles, siempre durante la misa que se da en estos días, pues él enseña a los fieles estas ampolletas, donde está su sangre, y muestra cómo se vuelve líquida, ¿no?, para su veneración. Entonces, también platicarle un poquito de este milagro, ¿no?, común, ¿no?, frecuente, porque son tres veces al año y casi todos los años, alguna vez, pues no se ha licuado esta sangre, no se ha vuelto líquida, pero pues eso habla de San Genaro, ¿no? Entonces lo recordamos también. El 18 de septiembre hay un beato, ¿no?, que es se llama José Kut, que es un beato polaco, del que quizás pues no hemos oído mucho, ¿no? Él es del siglo XX, ¿no?, principios del siglo XX. Es un párroco polaco que pudo haber, por supuesto, buscado su propia seguridad, pero decidió permanecer junto a su pueblo, ¿no? Ahí le platico un poquito de su vida. Mire, él nació allá en una ciudad en Polonia, un pueblito más bien, Slawin, se llamaba el pueblito, en una familia muy cristiana, ¿no? Y desde joven pues sentía esta vocación hacia el sacerdocio, ¿no? Estudió en los seminarios, en dos seminarios, el de Ponsán y el de Gincienzo, y finalmente pues fue ordenado sacerdote, ¿no? Su misterio, ¿no?, lo inició como vicario en una parroquia chiquita, y luego, pues durante algún tiempo fue cambiado a otra parroquia, ¿no? Él recibió una visión, ¿no?, una nueva misión de encargarse una parroquia un poquito más grande, ¿no?, para llegar ahí como párroco, por lo tanto como sacerdote, como pastor, ¿no? De hecho, los feligreses pues siempre lo recordaban como un sacerdote muy piadoso, muy responsable, pero sobre todo muy cercano. Para ellos obviamente era mucho más, ¿no?, que el hombre que les celebraba la misa, sino que pues lo buscaban, ¿no?, lo buscaban buscando consejo, buscando consuelo, inclusive muchas veces también ayuda material, ¿no? Y él, pues, un gran hombre que conoció a su pueblo, lo quería mucho, ¿no? Y bueno, pues le tocó vivir esta época de la ocupación alemana, previo a la Segunda Guerra Mundial, donde hubo una persecución, ¿no? Muchos de los sacerdotes de los alrededores eran arrestados y luego lamentablemente pues asesinados, ¿no? Martirizados. Y bueno, pues nuestro santo, pues él sabía que también podían ir a buscarlo y tuvo la oportunidad de ocultarse, inclusive algunos de sus fieles se lo decían, pero no. Él decidió permanecer junto a sus fieles, ¿no? Y bueno, pues finalmente la Gestapo lo detuvo el 6 de octubre, se lo llevaron, ¿no? Y todavía cuando se lo estaban llevando, pues tuvo un gesto, ¿no? Ahí en el vehículo que lo subieron todavía, bendice y bendijo a sus feligreses, ¿no? Un sacerdote que, pues, continuó siendo sacerdote para su pueblo, ¿no? Y bueno, pues ahí pues fue llevado, por supuesto, a un campo de concentración y pues ahí fue asesinado, ¿no? Sufrió, pues como muchos, ¿no? En esos campos de hambre, de golpes, de trabajos agotadores, de humillaciones, ¿no? Pero pues también existen los testimonios de quienes les tocó compartir el cautiverio con él y lo recuerdan sobre todo por su serenidad, su humildad y pues por su profunda vida de oración ahí en medio de ese campo, ¿no? Él también aprendió a seguir siendo sacerdote en medio de ese infierno, porque era un infierno, ¿no? Y siempre, ¿no? Pues mandaba cartas, preguntaba por personas concretas, ¿no? Cuando les dejaban, porque pues, no siempre les dejaban, pero siempre pensando en sus feligreses, ¿no? Así que con todo y todo lo que pasaba, pues no pudieron arrebatar el corazón de pastor, porque esa fue la misión que se le encomendó, ¿no? Pues murió de hambre prácticamente, ¿no? Como mucha gente, no les daban de comer, de enfermedades, de malos tratos, ¿no? Murió cuando tenía 37 años, 3 años antes de que empezara durante la Segunda Guerra, o de que terminara la guerra más bien, su cuerpo pues fue quemado ahí en el crematorio que tenía en el campo. Pero bueno, su testimonio permanece, ¿no? Y sus compañeros de cautiverio, pues siempre lo contemplaron y conservaron de él una memoria, los sobrevivientes, de un hombre profundamente unido a Dios y fiel a su vocación hasta la muerte. San Juan Pablo II fue quien lo beatifica en el año de 99, junto con otros mártires polacos, ¿no?, de esta Segunda Guerra Mundial, ¿no? Y pues a él se le recuerda precisamente pues como ese pastor que permanece con sus fieles y que da la vida por sus fieles, ¿no?, que reza cuando sufre, que en medio de la pues de la desgracia, de la tragedia, pues sigue recordando a sus fieles y esa misión tan especial que Dios ha dado a todos los sacerdotes. Pues este gran beato joven, ¿no?, el beato José Kut, que celebramos también el pasado 18 de septiembre. Y bueno, pues vamos a la pausa. Mire, son las 9:15 y volvemos. No se vaya.
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estamos de regreso, son las 9:20. Muchísimas gracias por continuar con nosotros. Te recuerdo rápidamente nuestras vías telefónicas, el 222-273-3301 y el 222-273-3302, así como nuestro número aquí en cabina de WhatsApp, que es el 2227-07-6861, para cualquier cosa que usted quiera compartirnos, comentarnos, platicarnos, con mucho gusto, aquí lo recibimos. Y permítame platicarle, perdón, de otro gran santo que también celebramos la semana pasada. Quizás no lo conoce tanto, ¿no? Pero mire, él fue contemporáneo de dos grandes santos, Santa Rosa de Lima y San Martín de Porres. Él también fue dominico, un santo que vivió pues finales del siglo XVI y principios del XVII, ¿no? Se llama Juan Macías, San Juan Macías, ¿no? Él era un pastor, ¿no? Emigrante, ¿no? Hermano dominico, porque ni siquiera sacerdote, y que fue el portero de un convento. Fue un santo que, pues no escribió ni grandes tratados, ni tampoco ocupó cargos importantes, pero que la iglesia lo eleva a los altares porque su vida, que fue escondida, la convirtió en un prodigio de caridad y de oración, ¿no? Él nace en España, ¿no? Siendo todavía muy chico, pues muy pobre, ¿no? Eran pastores, él era pastor y su familia pues muy pobre, pero además se queda huérfano, ¿no? Todavía siendo un niño, y eso lo obliga pues a trabajar como pastor, no le quedaba de otra, y pues durante esas largas horas que pasaba cuidando los rebaños, pues eso fue también su primera escuela de contemplación, vamos a decirlo así. Desde muy pequeño él tenía una gran devoción por la Virgen María y por supuesto por el Santo Rosario, ¿no? Y bueno, pues mientras cuidaba las ovejas, como le platicaba, en esas grandes horas pues él rezaba el Rosario y al mismo tiempo pues iba meditando los misterios del Santísimo Rosario, ¿no? Entonces fue eso, creciéndolo, haciéndole crecer una intensa vida interior, porque Dios estaba formándolo silenciosamente, pues a nuestro futuro santo, en medio de una existencia que parecía, pues sí, completamente ordinaria.

enorme, ¿no? Difícil, como era lo propio durante aquellos días, imagínense el calor, la selva, etcétera. Pero bueno, llega finalmente a Lima, ¿no? También ahí un emigrante, ¿no? Por supuesto que conoce lo que eso significaba, ¿no? Y bueno, pues ya estando en Lima, ¿no? Ahí descubre finalmente su vocación, ¿no? ¿Qué pasó? Ingresa a la Orden de Predicadores, la Orden de los Dominicos, ingresa como hermano cooperador en un convento, el convento de Santa María Magdalena, allá en Lima. Obviamente, pues él no fue sacerdote, ¿no? Y su misión, pues era mucho más sencilla a los ojos del mundo. ¿Y sabe cuál era? Ser portero. Pero en esa portería se convirtió en uno de los lugares, o esa portería, perdón, la convirtió en uno de los lugares más extraordinarios de toda Lima, ¿no? Durante más de 20 años, ¿no? Pasaron por ella pobres, enfermos, esclavos, necesitados, e inclusive también personas importantes que acudían a buscar su consejo, y San Juan acogía a todos, ¿no? Esa puerta del convento, pues, se convirtió en la puerta de la misericordia, ¿no? Pedía limosna para poder alimentar a los pobres. La tradición recuerda incluso que tenía un pequeño borriquito, ¿no? Un burrito, al que pues enviaba con alforjas para ir recogiendo todo lo que la gente tenía a bien darle para todos los necesitados, ¿no? Hay una imagen entrañable, por supuesto, de esta santidad, ¿no? Él pues rezaba mucho y daba todo lo que le donaban y todo lo que tenía para dar a quien no tenía, daba de comer al hambriento. Una época difícil, recuerde también, esos no eran épocas fáciles, sobre todo para los pobres, quizás nunca lo ha sido, pero eran épocas muy, muy difíciles. Desde luego, no solamente era un gran benefactor, ¿no? Él era un gran hombre de oración, como le decíamos, pasaba largas horas, ¿no?, ante la Eucaristía, y rezando constantemente el rosario. Precisamente esa caridad tan hermosa y tan constante para los pobres de Lima, pues nacía de esa profunda unión que él tenía con Jesús, ¿no?, con Cristo, ¿no? Él también, una de sus grandes preocupaciones, o una preocupación muy particular, por decirlo, pues era por las ánimas del purgatorio, así que siempre pedía por ellas, ofrecía sacrificios y rosarios por todos ellos, ¿no? Y su vida parecía así, ¿no?, de manera tan sencilla, pues abrazar, pues digamos, déjeme decirlo de esta manera, las grandes necesidades del hombre, ¿no? Los pobres que llamaban a su puerta aquí en la tierra, y también los pobres que estaban allá esperando la plenitud del cielo, la comunión de los santos, ¿no? Policía, pues fue contemporáneo de Santa Rosa de Lima, de San Martín de Porres, y la misma ciudad, ¿no?, que los vio florecer casi al mismo tiempo, ¿no? Esa constelación de santos, de oración, de humildad, de sacrificio y de caridad, ¿no? Qué bendecida fue esta ciudad con estos grandes santos, ¿no? Muere precisamente en un septiembre, por eso lo celebramos, ¿no? Pasó desapercibido, como por los grandes relatos de la historia, pero pues él dio de comer a tantos pobres, consoló a tantos afligidos, rezó por los vivos y por los muertos, y buscó a Dios cada día. Y eso le bastó para hacerse santo, ¿no? Fue, siglos después, fue beatificado y canonizado, todavía mucho después, primero beatificado por el Papa Gregorio XVI, y luego hasta 1975 por San Pablo VI, fue quien lo canonizó solemnemente. Y este Papa, San Pablo, destacó precisamente esta grandeza y esta santidad escondida en el humilde pastor emigrante y portero del convento dominico, ¿no? San Juan Macías, ¿no? Que nos enseña, ¿no?, así como Teresa de Calcuta, que para hacerse santo no se necesita ocupar un lugar importante, ¿no? Gran santo San Juan Macías, también celebramos, ¿no? Y que pues es un ejemplo, ¿no?, sobre todo en una sociedad, como lo decíamos al principio, pues tan equivocada, ¿no?, tan adoctrinada en estas situaciones del mérito, y que pues desprecia, ¿no?, o no comprende por lo menos la gratuidad. Pues un gran santo San Juan Macías, a quien le pedimos también su intercesión

0: bueno, pues llegó el tiempo del final del programa, pero no me quiero despedir sin antes agradecerle, por supuesto, por su escucha, pero sobre todo recordarle, ya vamos a iniciar octubre, el mes del Rosario, sí, así ya la siguiente semana, todavía estamos ya a finales de septiembre, y que no se nos olvide, que sea una buena ocasión para empezar a rezar el Rosario y que no nos falte todos los días, como lo hemos dicho, a veces, si no lo podemos rezar de jalón, pues váyalo haciendo por partes, un misterio primero, luego el otro y así, va a ver qué sencillo es y que sí se puede rezar el Rosario todos los días. No es exclusivo de las religiosas, de los sacerdotes, de los religiosos, no. Tiene que ser la oración de todo católico y de todo miembro de la Iglesia. Y bueno, pues son las 9:30, quiero agradecerle nuevamente, agradecerle también a Alfredo aquí en los controles, y pues mañana recordarle que estarán Mari Carmen, Vicky y Elsa, no deje de escucharlas, y pues le deseo que tenga usted la mejor de las noches, hasta mañana. 9:30.
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0: Revista del Consumidor Radio. Lluvia, pisadas, raspones. Nuestro calzado resiste absolutamente todo. Sin embargo, lucirlo reluciente y bien cuidado no exige gastar de más. Si quieres elaborar tu propia crema para calzado, en la tecnología doméstica te enseñamos la receta.
6: Y hablando de cuidar tu economía, ¿sabías que la mejor forma de proteger tu patrimonio es garantizando que se cumpla tu voluntad? Hoy te decimos todo lo que necesitas saber sobre el testamento, qué personas intervienen, cómo organizar tu documentación y los mejores consejos para hacer este trámite sin complicaciones. Toma el control y regálate tranquilidad a ti y a quienes más quieres.
0: Revista del Consumidor. En el día a día, merecemos usar productos de calidad que nos faciliten la vida. ¿Y sabes qué es lo mejor? Que muchas veces podemos crearlo con nuestras propias manos.
6: Por eso, haremos nuestra propia crema para calzado, que está validada por el Laboratorio Nacional de Protección al Consumidor. ¡Comencemos!
0: Para esta tecnología doméstica puedes adquirir los ingredientes en droguerías y tlapalerías. Los ingredientes que vamos a utilizar para hacer 750 mililitros son media cucharadita de colorante sintético negro, media taza de agua ras, 4 cucharadas de vaselina simple, 2 cucharadas de cera carnauba, 3 cucharadas de cera amarilla y 3 cucharadas de ácido esteárico.
6: También vamos a ocupar los siguientes utensilios: un cubrebocas, un par de guantes de látex, una taza medidora, un recipiente con capacidad de 500 mililitros, 2 abatelenguas, una cuchara sopera metálica, un tazón de vidrio con capacidad de 1 litro, una cacerola con capacidad de 2.5 litros, 2 trapos para manipular objetos calientes y un recipiente de plástico o metal con capacidad de 250 mililitros.
0: Ahora sí, pasamos a la magia de la preparación. Pero antes de ponernos creativos, recuerda que la seguridad es primero. Ajustémonos el cubrebocas y pongámonos los guantes de látex.
6: En un lugar con ventilación, empezaremos disolviendo el colorante en el aguarrás con una batelé. Puedes pulverizar el colorante envolviéndolo en un papel y golpeándolo suavemente con un martillo.
0: Después agregamos la vaselina, la cera de carnauba y la cera amarilla en el tazón y la calentamos a baño María.
6: Un gran consejo para que la cera se funda más rápido es cortar la cera en cubitos pequeños y mezclar constantemente hasta que se derritan por completo.
0: Una vez que la cera esté líquida, añadimos el ácido esteárico y continuamos moviendo hasta que se integre totalmente.
6: Ya que se hayan disuelto todos los componentes Con mucho cuidado, retiramos el tazón del baño María y vertemos nuestra mezcla de colorante con agua ras e incorporamos todo mediante movimientos suaves. Por último, vaciamos nuestra crema para calzado en el recipiente de 250 mililitros.
0: Solo resta tener un poco de paciencia. Antes de cerrar el envase, dejamos enfriar a temperatura ambiente hasta que el producto se solidifique. ¡Y listo!
6: Lo mejor de esta tecnología doméstica es que tiene un año de caducidad y se prepara en 40 minutos aproximadamente.
0: No olvides mantener el recipiente bien cerrado para evitar que la crema se reseque. Además, es indispensable que el envase contenga una etiqueta visible que señale que debe mantenerse fuera del alcance de niñas y niños. Y, de ser posible, una leyenda de precaución por su contenido de solvente.
6: Guárdala en un lugar fresco, seco y oscuro. Y devuélvele la vida a tus zapatos. Anímate a preparar este producto en tu casa y etiquétanos en Instagram con el hashtag Tecnología Doméstica Profeco y arroba Revista del Consumidor MX.
0: No olvides que también puedes ver esta y más tecnologías domésticas en nuestro canal de YouTube, Profeco TV.
7: Revista del Consumidor.
0: Además de la tecnología doméstica, otra forma de cuidar nuestro dinero en el futuro es protegiendo nuestro patrimonio. De esta forma podemos garantizar que se cumpla nuestra voluntad. Estamos hablando del testamento, un documento legal en el que expresas cómo deseas distribuir tus bienes y quiénes lo recibirán tras tu fallecimiento.
6: Hacerlo puede traerte beneficios, entre ellos, evitar conflictos y disputas familiares, distribuir los bienes de manera sencilla, clara y legal, proteger el patrimonio destinado a tus hijas e hijos menores de edad o en etapa de estudios, y sobre todo, brindar certeza y seguridad jurídica.
0: Al ocurrir el fallecimiento, las personas beneficiarias deben acudir con una notaria o un notario para iniciar el trámite.
6: Ojo, aunque recibir una herencia no genera el pago del impuesto sobre la renta, en el caso de bienes como casas o terrenos, sí deben preverse los gastos de escrituración, avalúo e impuestos locales de adjudicación, los cuales varían según la entidad federativa.
0: En el caso de las cuentas bancarias que no tengan beneficiarias o beneficiarios, los fondos formarán parte de la masa hereditaria.
6: Por lo tanto, quien pretenda disponer de ellos deberá acreditar su calidad de persona beneficiaria mediante el proceso que corresponda ante la institución financiera.
0: Pero, ¿quiénes intervienen en un testamento? Primero, está la persona testadora, quien expresa su voluntad ante una notaria o un notario respecto al destino que tendrán sus bienes y derechos.
6: Y por supuesto, también está involucrada la persona heredera, quien adquiere la totalidad o una parte de los bienes, derechos y obligaciones que integran a la herencia.
0: Por otra parte, la legataria o legatario, quien adquiere los bienes a título personal.
6: Además, hay que tomar en cuenta al albacea, quien se encargará de entregar los bienes a las personas beneficiarias.
0: No hay que olvidar que en algunos casos existe la tutora o tutor, es decir, la persona a quien se le encomienda el cuidado de la educación de las hijas o hijos menores de edad.
6: Y por último, la curadora o curador, quien vigilará que la persona tutora desempeñe bien su cargo.
0: Para poder iniciar formalmente el trámite, es necesario que acudas con una notaria o notario, con el objetivo de que explique los pasos a seguir y de la orientación necesaria.
6: Para ello, es importante que tengas en mente dos posibles situaciones. Si existe testamento, este deberá presentarse junto con el acta de defunción para confirmar su validez y formalizar la aceptación de la herencia.
0: Si no hay testamento, se deberá comprobar el parentesco mediante actas oficiales para determinar quiénes tienen derecho a heredar.
6: Por ello, es muy importante que ordenes tus documentos en formato físico o digital y que mantengas tu información actualizada.
0: Para esto, puedes organizar tu información en las siguientes categorías: identidad y datos personales, información laboral y seguridad social, cuentas, ahorros e inversiones, créditos y compromisos financieros, seguros y protección, bienes y patrimonio, servicios y gastos recurrentes, disposiciones patrimoniales y legales.
6: Hacer tu testamento es más fácil de lo que parece. Solo ten presentes estas sencillas recomendaciones.
0: Tómate tu tiempo. Analiza con calma el destino de tus bienes sin actuar bajo presión.
6: Busca orientación profesional. Acude a una notaría para resolver dudas o ubica una en el directorio del Colegio Nacional del Notariado Mexicano.
0: Mantén tu testamento actualizado. Puedes modificar tu testamento si cambian tus circunstancias familiares o personales.
6: Conserva la tranquilidad sobre tu patrimonio. Hacer tu testamento no significa perder la propiedad de tus bienes. Solo surte efecto tras el fallecimiento.
0: Consulta a la Condusef si necesitas saber si eres beneficiaria o beneficiario de cuentas bancarias o de inversión de una persona fallecida. Comunícate a la Condusef al 55 53 40 0999 o envía un correo a asesoría@conducef.gob.mx.
6: Recuerda que tomar el control de tu patrimonio es regalarte tranquilidad a ti y a quienes más quieres.
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0: Hola, ¿qué tal, amigos y amigas? ¿Cómo están? Yo bien contenta, yo bendecida de trabajar en este medio. ¿Cómo estás, doctor Carlos?
1: Bien, mi querida Mari, aquí acompañándote. Gracias por habernos invitado, con todo gusto.
0: Oigan, ¿qué creen? Que el doctor y yo no sabíamos que somos tocayos de cumpleaños.
1: Ah, sí.
0: Oye, felicidades, doctor. Sí. Es que te vi en las redes y dije, soplando velitas, y dije, ay, yo también. ¿Y cuántos? Yo le pregunté, ¿qué pastel te gustó más? ¿Cuál te gustó más?
1: Le dije, no, uno de Red Velvet que me dieron ayer. ¿Y tú qué dijiste?
0: El de Red Velvet también. El que me dieron aquí en Cinco Radio. ¡Qué cosa tan más deliciosa! ¿Vieron el pastel que estaba bien bonito? Luego, por lo regular, los pasteles que son muy bonitos, tan secos, o cierto, si hacen el pan muy seco, pues para que no se remoje el fondante y no se caiga y todas esas cosas, ¿no? No, este estaba. ¡Ah, qué cosa! Mira, no comí más porque el azúcar, y yo no somos muy amigos. O sea, yo no soy diabética, gracias a Dios. Pero sí me cuido mucho porque...
1: Bueno, por el antecedente. Alguna vez sí, ya nos platicaste sí, que hay antecedente y pues es mejor cuidarse.
0: Es mejor, ¿verdad? Siempre. No, sí.
1: No hay que tentarle al peligro.
0: Y luego también las gorduras, ¿no? Las gorduras. Y empecé a tomar, porque ya tengo unas lonjas de esas que no son lindas. Es tirsepatida lo que tiene
1: el Monjaro.
0: No, yo empecé a tomar el Rivelsus. Dios bendito, qué mal me sentí. Estaba yo como, mira, si no hubiera sabido que era por la pastilla del Rivelsus, te juro que me hubiera ido al hospital.
1: Sí, bueno, hay gente que no tolera. O sea, hay los bendecidos que les cae todo bien.
0: Todo les cae bien.
1: Y hay gente que no lo tolera. Eso pues también hay que decirlo.
0: Bueno, es que no podía comer nada de la indigestión.
1: No te inflas, repites como huevo podrido.
0: No, eso no es lindo ni para mí, ni para los que están cerca.
1: Claro,
0: no, es una cosa espantosísima.
1: Sí, pues lástima porque de lo que te pudiera beneficiar, que ahí tiene beneficios demostrados, ¿a quién crees que le pase eso también?
0: ¿A quién?
1: A mí.
0: No me digas,
1: ya estamos de clon.
0: Oye, ¿será que nacimos el día 10 con una diferencia de 20 y tantos años? 30,
1: sí,
0: no sé.
1: A veces hay cosas curiosas. Fíjense que yo tengo otros dos compañeros nefrólogos, alguien que no visito y no frecuento, pero alguien que sí, y los dos también son del 10.
0: Fíjate, oye, es que estaban diciendo en las redes sociales que hay más nacimientos en septiembre que en cualquier otro mes.
1: ¿Sí?
0: En septiembre y en noviembre. En noviembre nacen los que pues sus papás se enamoraron el día 14.
1: Oh, ok.
0: Entonces sí, si tú le pones de febrero a noviembre, pues nacen en chamaquero en noviembre.
1: ¿Y los de septiembre qué pretexto tienen?
0: El frío del invierno.
2: La Navidad.
0: Enero.
1: Órale.
0: Sí,
1: o sea,
0: entonces
1: están acurrucaditos.
0: Sí, pues es que imagínate qué frío.
1: Mira.
0: No, oh, sí, bien, cuando hace mucho
1: dato,
0: calor, dice uno, ya te pa' allá, ya, hazte pa' allá, ¿no?
1: Oye, prende la tele.
0: En el invierno, pues es, véngase pa' acá, ¿o no?
1: Claro, sí, no, pues sí, cuando tiene que ser, ¿no?
0: Pues
1: hay
0: sí,
1: que hacerse
0: no,
1: del
0: no,
1: hogar.
0: La naturaleza es muy sabia, oye.
1: Claro que sí, por supuesto.
0: Bueno, pues, con el tema de que eres nefrólogo, pues cuánta gente, muchísimos pacientes, pues ya se ven en la penosa necesidad de ir a verte.
1: Sí,
0: sí. Porque no es como el pediatra, pues traigo al niño a revisión, ¿no? Ay, claro. Sí, todo es felicidad.
1: Qué justo que te has dicho, todos dicen de especialidades, por ejemplo, gine, ay, el nacimiento de la vida,
0: sí,
1: traer
0: sí,
1: una vida al mundo, puta, así como que eso te super eleva.
0: Ajá.
1: Me decía el nefrólogo, ay, ir a la diálisis, era...
0: No, sí, es que cuando ya te dicen señora o señor, tiene usted que ir al nefrólogo, es que te quieres morir.
1: Pues, no. Como, no sé, yo te preguntaría a ti que no eres doctora, ¿por qué tienen ese concepto? Porque de verdad es así. Todos llegan con miedo, con unas ideas.
0: Con mucho miedo, porque nos dicen, o sea, yo que no soy doctor y que gracias a Dios, pues no tengo problemas de riñón, es, ya cuando te falla el riñón, ya estás en la esquina de la muerte. Porque sí. Ya te falla el riñón, ya tu sangre ya no está bien.
1: Pues no sé, yo te
0: colada,
1: voy a
0: decir, como dicen.
1: Tal vez hay cosas como de cultura popular que sí han permeado muy durísimo. Por ejemplo, yo les digo a mis alumnos, ¿conocen el dicho que dice enfermo que come y mea, el diablo que se lo crea?
0: Sí.
1: Y dicen, ¿y por qué? O sea, pues porque sin duda si no meas, pues estás grave, ¿no? O sea,
0: eres de nefrólogo.
1: Exacto, y ya, y como que eso vaticina muchas cosas malas, sí, y a lo mejor viene de ahí. O los famosos pies hinchados, que justo hay que decirlo, todo mundo, así, fíjense esta secuencia, es, doctor, llego al fin del día y mis pies así hinchados, así, se me marca el calcetín, se me hace un hoyito. Pero ¿qué cree? Que me duermo y en la mañana ya no estoy hinchado. Pero nomás trajino todo el día y en la noche otra vez estoy hinchado. Y eso ya dicen que es del riñón y eso es un tema circulatorio, nada más, de la postura del cuerpo y de hacer más ejercicio del segmento inferior. Pero ya nada más dicen eso y luego es el riñón.
0: Sí, le echamos la culpa al riñón. Por ejemplo, las embarazadas que se les hinchan los pies.
1: Cierto.
0: También, y que se les, al hincharse los pies, a muchas les sube la presión y
1: sí, les da la preeclampsia y les tienen que adelantar su parto y hacer cesárea. Sí, es cierto.
0: Y entonces, es que sí son como de temor. Porque mira, a mí me daría más miedo, la verdad, ir a un nefrólogo que a un cardiólogo.
1: Por ejemplo, sí, sí. Y sin embargo, pues el cardiólogo, si vas, es porque si te infartas o se te para el corazón, pues ya te mueres directo.
0: Pero como que decimos, hay esperanza. Están los extens, ya sabes, las operaciones.
1: Claro.
0: Con mucho éxito.
1: Pero eso se oye bonito, pero si yo le digo, oiga, mire, pues le voy a poner la hemodiálisis. ¿Cómo que? No, eso no me gusta. El estén sí me gusta, pero el otro no me gusta.
0: ¿Sí?
1: Es un tema así de
0: cultural.
1: Cultural, porque además vamos a decirlo, es que, bueno, hablando de lo quirúrgico, esto, hay cosas que literal una vez las tienes y se hace la cosa. Y o te curas o no te curas, pero hasta ahí acabó el asunto.
0: Sí.
1: Y lo nuestro es un tema como de manutención. O sea, el que empieza con una terapia de sustitución, que ese es su nombre técnico, pues lo vas a hacer siempre.
0: Siempre.
1: Y eso es lo que ya no gusta, tal vez, ¿no?
0: Y a ver, por más que nos digan, no coman esto, no coman el otro, ya también tiene que ver mucho la genética, también en los riñones.
1: Una serie de cosas, por ejemplo, nos han llegado a decir, a ver, doctor, ¿por qué yo esto? Si yo corro el maratón, si yo ni estoy gordo, a mí no me den los riñones, y justamente lo estás diciendo, pues es que hay otras cosas, hay cosas de genética, hay cosas primarias, hay otras razones para llegar a la falla renal. Y pues de todas, lo que siempre se les dice, como no dan síntomas, Mari, ese es todo, asesino silencioso le decimos a la enfermedad, que te puede poner grave y no te da síntomas al inicio.
0: La diabetes es una.
1: La hipertensión sea otra. Y yo les digo que la insuficiencia renal, porque lo es, porque puede ser primaria, pero ¿qué crees? La mayor causa de insuficiencia renal, ¿cuál va a ser? La diabetes o la hipertensión.
0: Sí,
1: o sea, entonces van ligadas.
0: Van ligadas las tres, ¿verdad?
1: Sí.
0: Y yo veo gente que, o sea, siempre tienen casi el salero en la mano, ¿no? O sea, comen una cantidad. Aparte, los niños desde que están chiquitos comen una cantidad de sal, porque ahora los dulces son salados y con chile.
1: Correcto.
0: ¿No?
1: Sí.
0: Ya no son los dulces de antes, el chicle motita, ya sabes, no, todo. Y ahí están los niños de 2-3 años enchilados, pero siguen comiendo. Entonces comen muchísima sal, comemos muchísima sal. Luego, todas las frituras, pues tienen sal, y si no tienen sal, pues hasta las bebidas alcohólicas.
1: La margarita,
0: muchas cosas las tomamos escarchadas.
1: Sí.
0: Y obviamente ahí estamos con la salecita, pues es que es muy buena, con limón, ¿no? Los que toman tequila, los que toman mezcal, pues con sal y limón y harta sal. Y están perfectos. Y hay gente que no toma sal jamás y se enfermaron del riñón. Oiga, pero si yo ni sal como.
1: Sí, lo que pasa es que no te puedes estar cuidando de todo y ya caerías en la paranoia, ¿no?
0: ¿Verdad?
1: Y
0: oye, ¿verdad?
1: Y finalmente, pues hay otro viejo y conocido refrán: todo en exceso es malo. Entonces la sal no es mala, pero que la consumas en exceso sí lo es. ¿Y cómo llegas a los excesos? A veces no identificamos ni lo que trae sal. Ahorita todos deberían de estarle viendo a sus productos pues los famosos sellos, y uno de los sellos es el sodio.
0: Sí, sí. Dicen exceso de
1: sodio,
0: de azúcar es exceso de sodio y exceso y
1: entonces si ahí lo dice, ahora, pues entonces ya no como nada. A ver. Pero si ya tuviste un enlatado que dice sodio y también abriste unas papitas que dice sodio y también te tomaste alguna bebida energética que dice que es alta en sodio, oye, pues no te tomes las tres.
0: Las tres el mismo día.
1: Exacto. Y ya nada más con eso tendrían como más perspectiva a decir todo venga para acá. O sea, ¿por qué?
0: Totalmente, de algo me he de morir. Vamos un corte, Martín, que ya vi que ya se me juntó el mandado aquí. Vamos.
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0: ¿Cómo estás, Leonor? Que nos envía saludos desde Contla, Tlaxcala. Muchas gracias, Leonor. Y la señora Yadira Romero nos envía felicitaciones y saludos desde Montreal, Canadá. ¡Ay, qué padre! Órale, yo no conozco Montreal. Órale. Montreal queda en el centro, ¿verdad? Sí, porque sí, Toronto más, de este bueno, lado, sí, este, sí. Del lado del Atlántico, del Pacífico, es Vancouver,
1: más, sí, más pegado, en el centro. Sí, a la costa del lado de Nueva York.
0: ¡Ay, qué padre! Uh-huh. ¡Qué padre que nos escuchen desde allá! Muchísimas gracias. Y bueno, muchas veces, a unas sabiendas que no debemos, lo hacemos. Ahí está el pecado, pues, que la tentación. Sí. Yo creo que influye en muchas cosas, ¿no?
1: Pues yo diría, como generalmente comento aquí con el equipo, todo se resuelve con capacitación o con información. En este caso, pues con educación.
0: Educación, yo creo, ¿y cómo que nos educamos?
1: Falta el problema. No, pues imagínate, para esto yo a veces pongo el ejemplo de que yo a mí sí me daban en la secundaria una materia donde la materia era saber de las enfermedades, de los virus, de las bacterias y del funcionamiento del cuerpo.
0: Yo me acuerdo de biología.
1: Ah, pero específicamente eso, no, porque no, te dicen, no, biología, pues que hay bacterias, que hay hongos, que hay plantas, que los reinos de la naturaleza y todo eso. No, no. No existen y deberían existir, para los que lo estén escuchando, pues materias de autocuidado de la salud, donde cuando te hablen del páncreas, pues sepas qué es, dónde está y para qué
0: mucha
1: sirve.
0: Mucha gente ni sabe dónde está el páncreas.
1: Por eso, y es tu cuerpo, es que ya es ilógico, sí, que naces con un cuerpo del que no sabes nada. O sea, sí, o sí, sea, porque si te pueden preguntar, bueno, y de veras, gente me dice, oiga, doctor, es que yo como y cuando bien que estoy tragando las cosas, bien que siento cómo me duelen los riñones. Y digo, mamá mía, o sea no, eso de plano decía
0: no
1: como...
0: Ser.
1: Pues no puede ser, pero te imaginas lo inaudito, no sí, saber ni el cuerpo cómo está conectado por adentro.
0: Sí.
1: Qué cosa sí se conecta con qué cosa y así, pues suena de risa, pero a la hora de brindar una atención en salud es complicado, porque empiezas a batallar con lo que deberían saber y no saben, pero lo que sí saben son puras leyendas. Si yo le digo a la persona, oh, pues que es su páncreas, así, yo me estoy imaginando, pero él en su cabeza está, pues que será el páncreas.
0: ¿Qué será el páncreas?
1: Y además, el páncreas produce la insulina. Pues, ¿qué será la insulina? ¿Qué es eso? Yo nada más he oído que deja ciego. No, este ya va por mal camino.
0: Sí.
1: Entonces, lo que sabe que es nada y lo poquito que sabe es pura leyenda que está errónea. Si todo eso lo supiéramos, Mari, ya nada más con eso, gran parte de las enfermedades se evitarían, es lo que yo creo, pero a la fecha materias o temas de autocuidado no existen y por eso urge, Mari, porque hay una epidemia de diabetes, no solo en Puebla, sino en México, en Latinoamérica.
0: ¿Por qué los latinoamericanos tenemos más propensión a la diabetes?
1: Bueno, hay muchas teorías, ¿no? Y obviamente pues, habrá médicos expertos que incluso tal vez por ahí nos escuchen y que opinarán diferente. Pero bueno, nuestra raza, por la raza, es especialmente susceptible. Hay también una razón pues, evolutiva o de que finalmente formas de alimentación y alimentos que no estaban en contacto en algún momento y cada raza ya había evolucionado sus cientos de miles de años, unos en Europa y otros en América y de repente juntan y entonces pues cambia así en una fracción de segundo a través de este sincretismo, de este encuentro, pues modos de alimentación diferentes, modos de organización diferentes, que pues, las cosas de trigo, las cosas de pan, etcétera, aquí no se consumían, y pues un modo de vida y todo pues diferente. Todo eso más la propia genética hace que seamos especialmente susceptibles, porque realmente sí, o sea, las estadísticas marcan un montón de incidencia, por ejemplo, en Latinoamérica, y no tanto así a lo mejor en los países caucásicos o asiáticos.
0: Sí, porque por ejemplo, si en alguna parte se come pasta, es en Italia y no ves gordos en la calle.
1: Ajá, y no tienen tanta incidencia de diabetes.
0: No.
1: Pero bueno, digamos, su raza, pues allá consumía eso desde hace, vamos a decir, miles de años. Su raza está adaptada a esos alimentos, nosotros no, nuestra dieta es otra. Que al final se tuvo que adaptar. Y ya lo último, pues es que el modo de vida, la occidentalización de la dieta, la fast food, la comida rápida, etcétera, y el sedentarismo, pues combinan también de mala manera para que haya, fíjate, las enfermedades, diabetes, alteraciones del metabolismo y la propia obesidad, que es una enfermedad, para que...
0: Es una enfermedad,
1: no estén con que... ¿no? Es que el que me quiera como quiera, es que soy de huesos anchos, es que así está bien, mejor pachoncito, todo lo que ya dicen alrededor del hecho del sobrepeso y obesidad. No, pues si ustedes ven a una persona con obesidad, y sin ser peyorativos ni denostar, están ante una persona con un tipo de enfermedad, y que además da pie a muchas otras enfermedades.
0: Y eso es lo peor, porque si nada más fueras un gordo feliz, está bien. No. Pero va derivando, bueno, desde las rodillas, desde el sobrepeso, ya las rodillas ya se están comprometiendo, los tobillos, o sea, se compromete todo el cuerpo, porque desde los huesos, los tendones, se te va acumulando la grasa, y la grasa pues también te va trayendo muchas veces la diabetes, porque bueno, cuando te dicen que la circunferencia de la cintura no debe de ser mayor de 80 en las mujeres y mayor de 90 en los hombres, vemos a hombres y a mujeres que ya caminan con la panza en los muslos. Cada paso que dan, no nada más la columna está soportando el peso de todo,
1: de lo que debería, muslos, sino de otras cosas más.
0: Pero ahorita nos platicas de este evento que va a haber, donde sí nos pueden educar, que tanto lo necesitamos. Claro. Ahorita regresamos. Martín, vámonos.
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0: Pues te digo que nos, que nos sí tenemos que saber qué es lo que está pasando. Y estás haciendo una, pues se pudiera decir que un congreso donde van a ir especialistas de estas tres enfermedades que están tan, tan ligadas, ¿no? Diabetes, hipertensión,
1: sí,
0: y riñones.
1: Y obesidad también.
0: Y obesidad, que la obesidad muchas veces te trae la diabetes, la hipertensión, sí, la obesidad, como que dicen, vengan, aquí las recibo.
1: Hacemos esto porque creemos en la prevención, que es la mejor medicina. No cuando todo ya esté arruinado, ahí ya quieren todos milagros.
0: Sí.
1: El evento se llama Expo Diabetes, Metabolismo y Obesidad, y lo que queremos es que tengan una cuestión educativa, personas no médicas, sino los involucrados, cuidadores o pacientes, para que a la larga se sepan cuidar. Con esto que te digo, que es tan importante, mejor informarse de lo que tengo.
0: Claro.
1: Y no estar yendo con la vecina y con quien me vaya a decir. Entonces, si me permites, primero Jackie te va a hablar de los contenidos y ya Brenda de cosas puntuales de la organización y la invitación.
0: Okay.
1: Adelante.
0: A ver, Jackie.
2: Bueno, pues yo les voy a hablar acerca de las ponencias. Vamos a tener ponencias y talleres. De las ponencias como más relevantes que tenemos es con la doctora Rosy Vargas, que hablará sobre la obesidad. También está la doctora Rosy Oliva, que ella va a hablar sobre la glucosa, el tema de la glucosa. Y por supuesto, el doctor Guillermo Vargas, que él hablará sobre el control de esta enfermedad, acerca de la diabetes. También entre nuestros talleres que vamos a tener, vamos a tener un taller sobre el cuidado del pie diabético, que es muy importante.
0: Importantísimo.
2: Sí, así es. Y también vamos a tener algunas detecciones. Va a haber detecciones de proteínas en la orina, detecciones sobre retinopatía y algunas detecciones de pie diabético también. Entonces, pues también en este evento vamos a ofrecer constancias para profesionales de la salud y que no se lo pierdan. Este evento va a abarcar público en general, así como profesionales.

0: pensando en que me va... que el músculo se va a ir al músculo.
1: Volvemos a cómo se tiene como no médico el concepto y dices, ¿cómo?
0: ¿Cómo?
1: Ahí va. La respuesta son los legos. ¿Qué son los legos? Los ladrillitos estos con los que construyes.
0: Sí, sí.
1: Y un lego puedes construir un edificio, un animal, unas flores,
0: sí.
1: Pero es una parte. Entonces las proteínas se rompen para su absorción en todos sus legos, en millones y millones que son los aminoácidos.
0: Ajá.
1: Y entonces tú haces cosas con esos legos y construyes tus proteínas en diferentes partes del cuerpo. Y cuando eso está en la sangre, solo en cachitos que todavía no son propiamente proteínas o han formado otras proteínas, pero ya entra el cuerpo, eso es lo que a veces se puede filtrar por la sangre. Pero como tú dices bien, en general no serían las que te comes, porque las comes, ya las fraccionaste en un montón de legos, luego después tú construiste lo que tú querías con esos legos y ahora tu proteína que tú construiste es la que vas a ver esa, pero no es la que te comes. O sea,
0: ya ves qué ignorancia tenemos. Y te lo digo, así te lo digo en serio y sin vergüenza. O sea, ¿cómo? Vamos a checar, por ejemplo, proteína en sangre en orina.
1: Que es anormal.
0: ¿Y por qué se fue para allá? ¿No?
1: Ajá. Sí, bueno, ya habríamos de que es un defecto en la filtración, que es como una de las etapas iniciales. Por eso, pues miren, rogamos, si usted no es diabético, pues sígale a un diabético. También veo que tienes presencia en Hermana República de Tlaxcala.
0: Sí.
1: A las personas de Tlaxcala
0: mucha
1: las esperamos aquí. Y tenemos convenios incluso para personal de la SEP y personal de el IMSS, que van a estar buenos los descuentos, pero pues como esas cosas y más puntuales y hasta la fecha y la invitación, le podemos dar la palabra a Brendita.
0: Brendita, ¿qué hacemos?
2: Pues les voy a dar lo más relevante del evento. Recuerden que el día del evento se lleva a cabo el día 10 y 11 de octubre. El evento inicia a las 10 de la mañana para que todos los que quisieran escuchar las pláticas que mencionó mi compañera puedan comenzar con esas. Como ya lo mencionó el doctor, tenemos varios convenios, ya con el IMSS, con la SEP, con el Colegio de Medicina. Para todos estos pues va a haber un descuento para los que son trabajadores. Los boletos los encuentran en la página de Eventbrite. Se escribe E-V-E-N-T.
0: Event, como event, de evento.
2: De event, ajá, la T.
0: Event.
2: Bright, B-R-I-T-R-E. Eventbrite.
0: Ajá.
1: Y para eso tenemos otra página que es más fácil de entender, que es la expodmo.com. Ahí va a estar todos los accesos para que puedan acceder a lo que está diciendo Brenda. Y pues recordarles que el costo por 2 días de conocimientos en diabetes completos, más constancia, más concurso de carteles científicos y otras cosas más, vamos a tener más o menos 30 stands de diferentes cosas de para diabéticos, o sea, comidas de diabéticos, calzados de diabéticos y no sé qué y todo eso. Y pues eso lo tienen que conocer, van a tener acceso y tenemos esta plataforma que es Expo DMO también para que les sea más fácil.
0: DMO es diabetes, metabolismo,
1: obesidad.
0: Y obesidad.
2: Bueno, también los boletos físicos los pueden conseguir en clínicas Dialix, en clínicas Endocrinea, en los laboratorios Linfolab, y también obviamente el día del evento pues nosotros en taquilla vamos a estar dando boletos. Recuerden, si quieren saber más del evento pueden encontrarnos en redes sociales como Expo Diabetes, Metabolismo y Obesidad en Facebook y en Instagram como @expodmo.
0: Ok, perfecto. ¿De qué horas a qué horas? Para saber si tenemos tiempo o de qué nos vamos a perder o si podemos llegar más tarde o...
1: Es todo el día, como dijo Brendita, sábado y domingo, es 10 y 11 de octubre, arrancamos 10 de la mañana y como tipo a las 4 ya estamos terminando.
0: Uh-huh.
1: Y el sábado y el domingo igual. Uh-huh. Mira, es que vienen gente, a lo mejor no lo conozcan, pero de redes sociales, gente que tiene hasta 2 millones de seguidores, que es Guillermo Vargas, Rosa Vargas, sale en TV Azteca, la Rosy Oliva, y les mando un saludo. Desde Chihuahua van a venir, o sea, tienen boleto, avión, todo.
0: Uh-huh.
1: ¿Cómo se llama? El de Fitoterapia Campos, que también tiene muchísimos seguidores. Y no porque los tengan, porque no son influencers. O sea, son buenos médicos que saben comunicar y que tienen como objetivo, como yo, la prevención y la educación de la gente para que se sepa cuidar sola. Ya basta de que digan, es que ustedes viven de nuestra enfermedad, no sé qué, pues...
0: Ay, sí, no.
1: Pues

0: Pues quítenos,
1: pues quítenos eso y cuídense. Ajá. Y aprendan, y con eso ya no se van a enfermar.
0: Oye, sí, de verdad, muchísima gente seguimos a médicos influencers, ¿eh? Uh-huh. Porque, pues para ver qué hay de novedad. Oye, para ver qué medicamento. No para consumirlo. Bueno, es que sí, mucha gente con
1: Se automedica.
0: Y eso es tache, porque luego nos hacemos resistentes. Fue lo que está pasando con los antibióticos, ¿no? Que exacto. Para todo, íbamos a la farmacia y lo comprábamos. Qué bueno que ya no. Que ya no se puede comprar un antibiótico, o hay muchos que necesitan receta, pero sí nos hicimos resistentes a varios antibióticos por de cualquier cosita, como que me está doliendo un oído, ay, tienes infección, vete y cómprate tal, ¿no? Porque aparte,
1: aunque ni fuera, pero
0: claro, hay, sí. Claro, resulta que no era, pero nosotros ya nos tomamos el lo que me recetó mi comadre, mi amiga, la prima, bueno, en fin.
1: Ese es un gran ejemplo de cómo un gran invento y algo bueno, mal utilizado, puede dañar en lugar de beneficiar.
0: Claro que sí. Entonces, 10 y 11 de octubre, ahí podemos encontrar estas pláticas que nos decías de varios médicos que van a venir a dar...
1: Y son pláticas nivel que los pacientes van a entender, claro, y sus familias, ajá, y todo, porque eso hay que entenderlo. Te digo, Mari, no quiero así sonar sensacionalista.
0: No
1: se ha hecho ningún evento en esta República Mexicana nunca de ese tipo. Uno, uh-huh, dice, ¿por qué si es tan importante? Este es el primero y pues vale la pena que no se lo pierdan, porque aparte es en Puebla, o sea, están bendecidos los poblanos, los de Hidalgo, los del Estado de México, los de Tlaxcala. ¿Quién más es de las cercanías?
0: Guerrero, Morelos, el Estado de México, Veracruz.
1: Te digo que grabamos apenas un video, ¿verdad? Hay de San Luis Potosí, de Tijuana, de Chiapas, ya están inscritos. Ajá. Y pues los de Tlaxcala y los de Puebla, bien, gracias, ¿no?
0: Porque sabes que muchas veces decimos, hay mañana, pero yo sí, a mí se me hace muy importante. Mira, como es sábado y domingo, pues ahí te veré.
1: Porque te mandamos tu boleto.
0: Sí, a mí me interesa muchísimo no tener diabetes, de verdad, no tener hipertensión, pues porque la calidad de vida es muy importante.
1: Te voy a decir que, ajá, te va a sonar de super lujo. Muchas personas, aunque tengan diabetes temprana, van a tener ya retinopatía y no lo saben. O sea, afectación, ajá, de su vista, pues, para que en términos lo entiendan. Vamos a tener un equipo que él nada más se va a parar, ahí así como te hago, tiene una cosa que la pegas a su ojo y hace chiqui. Ajá. Y a mí ya me tomaron.
0: Sí.
1: Y te saca una foto de la retina y después la IA te puede decir si tienes o no tienes. Y ya. Ese estudio normalmente cuesta entre 500 y 1,000 pesos y nosotros lo vamos a estar dando prácticamente incluido en los boletos.
0: Nomás
1: imagínate. Sí, o sea, pero además mucha gente va a decir, hombre, yo no sabía que tenía eso. O lo de las tiras de la proteinuria. Van a decir, pero pues no, que todo estaba bien. Yo les reto, les hago el reto a Pepsi. Eso no lo van a pagar aparte, ya va a estar incluido con su boleto. Las detecciones, los talleres, pues... Perdón, pero yo no veo a nadie haciendo eso cuando la epidemia de diabetes y sus repercusiones es masiva, es terrible, Mari.
0: Oye, hay más ciegos por diabetes que por nacimiento, que por genética.
1: Totalmente, sí, totalmente. ¿Sí? Estás en lo correcto.
0: Mira, yo, aquí al programa han venido muchísimos, que ahora les tenemos que decir, débiles visuales.
1: Fíjate.
0: Pero es por diabéticos.
1: Claro.
0: Por diabéticos. Y amputados, la gran mayoría es por diabéticos. Pero bueno, Martín, vámonos a un corte.
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0: Estamos aquí de regreso platicando. Oye, y ya dijimos la fecha. ¿Y dónde va a ser?
1: Pues nuestro evento va a ser en el Centro de Convenciones, el que está ahí en San Francisco.
0: Sí, ahí
1: va a ser en Salón Analco. Seguramente, pues obviamente se va a ver luego que lleguen. Y si no, vamos a estar ahí afuera esperándolos.
0: ¿Y sabes qué padre? Es padre de ahí que tiene estacionamiento.
2: No, así un lugar muy cómodo, sí. Céntrico, accesibilidad fantástica.
0: Bueno, puedes llegar también hasta en camión, ¿no?
1: Así
0: por ahí
1: es.
0: Pasa la ruta. Sí, pasa.
2: No, totalmente.
0: ¿Sí?
2: O sea, desde la Capu puedes tomar un camioncito, una combi y llegas a la puerta.
0: Sí, porque está muy accesible llegar. Muy, muy accesible. A ver, otra cosa de, por ejemplo, esto de metabolismo, ¿qué podemos entender? Ay, va a ser unas prácticas de metabolismo. ¿Y?
2: Sí,
0: oye, ¿y eso qué?
2: Palabra que la incluimos porque jala, porque está de moda y porque intriga,
0: sí,
2: ¿no? Muchos influencers ahí de que se han vuelto de moda, pues agarran la palabra metabolismo,
0: sí,
2: y te la ponen de todas las maneras. El metabolismo en general es, ¿cómo se llama? Como nuestro cuerpo, pues construye y procesa todo, desde la energía, la materia, las proteínas, las hormonas, todo es como eso se adquiere, se crea y se modifica. Eso es el metabolismo. Y ya pues puede haber metabolismo de una cosa específica o metabolismo que tenga que ver con tu producción de calorías o con tu gasto calórico, con tu temperatura, con un montón de cosas. Entonces todo es más bien como la química del cuerpo. En varios aspectos, pues eso es lo que sería el metabolismo. Entonces es un término ambiguo y muy amplio.
0: Oye, a ver, para enseñarnos esto del metabolismo, el metabolismo, o sea, es lo que comemos, ya, nuestro cuerpo, el metabolismo de cada cuerpo. Por ejemplo, ahí ves unos flacos ahí, triposos, que comen muchísimo
2: y que
0: pan,
2: coman y no engordan, por
0: dulces,
2: ejemplo.
0: Y los ves y están bien flacos, y uno nomás con ver el pan de dulce ya engordaste.
2: Claro.
0: Y hay gente que dice, mira, le juro, doctor, que casi tomo pura agua y no.
2: Bueno, diste un ejemplo clarísimo.
0: ¿Sí?
2: Entonces, unos tienen un metabolismo, vamos a decir, acelerado o mejor integrado.
0: Sí.
2: Y todo lo queman, lo transforman en energía, a calor, y así lo sacan. Y entonces no suben. En cambio, el que tiene otro metabolismo no bien integrado o más lento, transforma todo más a grasa, almacena más, a lo mejor su energía física es menor. O sea, entonces sí, todas esas interacciones de la energía que recibes, vamos aquí en forma de alimento, lo que tú haces con eso en tu cuerpo, eso es el metabolismo. Si lo usas bien, si lo usas mal, si lo quemas, si lo almacenas, eso.
0: Oye, también me imagino que va a haber nutriólogos, para ver cómo aceleramos o cómo el metabolismo, o hay maneras de acelerar el metabolismo, me imagino yo.
2: Sí, hay charlas específicamente centradas en ese tema.
1: Sí, vamos a tener una plática que es en conjunto. Bueno, nuestra primera plática con una nutrióloga es con la nutrióloga Perla, y posteriormente también vamos a tener una plática que es en conjunto con un nutriólogo y un fisioterapeuta, que nos van a hablar más sobre este tema de pues cómo pueden ellos tener más movimiento sin ir al gimnasio necesariamente, porque muchos pues no quieren ir al gimnasio, no se quieren poner a ejercitarse, ¿no? Pero ellos nos van a explicar bien cómo hacerlo sin necesariamente ir al gimnasio.
0: En una ocasión vino un señor, me agarró la tos, que fue maestro de ballet. Y nos vino a enseñar aquí unos ejercicios para la gente que está sentada. Y para la gente que está sentada 8 horas, ¿no? O sea, los que trabajan así en oficina. Y por ejemplo, uno de los que me encantó es, dice, si tú te puedes parar de la silla sin agarrarte de nada, o sea, hacer esto, ¿no? Hazlo 10 veces, te paras y te sientas sin agarrarte del respaldo. Claro, dice, con eso haces 10, Al rato que vas a ir al baño, haces otros 10. Y ahí sí vas fortaleciendo. Luego, si estás sentado en lo que estás en la computadora, ponte de puntas y talón. Subes las puntas y bajas el talón. Y ahí estás haciendo que el músculo de la pantorrilla esté bombeando la sangre para que no se tinchen los pies, ¿no? Miras qué cosas tan fáciles. Y no es de ir a un gimnasio.
2: Es que a veces nos cerramos. Y sí. Como es que ahí me mandaron a que haga, pero como yo no tengo para el gym, no tengo para la alberca, pues entonces no hago nada. Te voy a decir la otra y que a muchos no les gusta. La onda, doctor, pero pues si yo camino, y voy por mis nietos, yo camino y voy al mercado. A ver, una cosa es el ejercicio terapéutico y la activación muscular como algo que sí está haciendo, y pues nada más caminar. Uno se le hace fácil, los médicos ya agarraron la de, pues que al menos camine, como diciendo, porque si le digo otra cosa no la va a hacer. No, deben de sacar de su cabeza eso de que ya caminando ya, deben de hacer múltiples tipos de ejercicios con prescripción, con técnica.
0: Y los adultos mayores, que somos los que más diabéticos hay, en los adultos mayores, tenemos que hacer ejercicio de fuerza, ¿no? Porque se te acaba el músculo. Y válgame Dios, ya no te puedes levantar.
2: Sí, es un predictor de varios tipos de enfermedades inmunológicas, infecciones, mortalidad cardiovascular y la autosuficiencia, que al fin y al cabo muchos sufren de eso. Nos traen a los pacientes en silla de ruedas y el paciente no es capaz ni de pararse, ni de bañarse, ni de vestirse, ¿te imaginas?
0: Sí, no.
2: Y es porque perdió todo el músculo.
0: Y qué carga para el cuidador. Pero bueno, en un minuto, dinos por favor la fecha y en dónde.
1: Sí, pues el evento es Expo Diabetes, Metabolismo y Obesidad. Es 10 y 11 de octubre, sábado y domingo, y se va a llevar a cabo en el Centro de Convenciones, que está en San Francisco, sobre el Boulevard 5 de Mayo.
0: Todos los que tengamos páncreas podemos ir. O sea,
2: debemos.
0: Todos los que tengan riñones debemos ir. Y sobre todo, los que ya tenemos estas comorbilidades, puedes decir bien. Dale, mira. Yo creo que sí es como un, a ver, voy a hacer algo por mi vida.
2: Pues es prevención, digamos aquí, ¿qué más se quiere? Porque no es vender tecnología ni nada. No, es vender conocimiento, brindarlo.
0: Es de verdad, yo creo que, yo por eso le dije al doctor que viniera, porque, amigos, sabemos que hay muchísimos diabéticos e hipertensos y con insuficiencia renal, pues para ir a abrir los ojos de que, a ver, ¿qué puedo hacer? Yo creo que mientras no estés muerto, hay esperanza.
2: Nada más se preocupan, pero no se ocupan.
0: Hay que ocuparse, entonces por eso yo le dije al doctor, no, ven y dinos cómo podemos aprender a cuidarnos aún cuando ya estamos con la prescripción de que ya somos. Me da mucho gusto que vengas, de veras, muchas gracias, chicas, Brenda.
1: Gracias.
0: Muchas gracias. Y pues ahí nos veremos en la expo.
2: Oh, pues qué gusto oírlo, la verdad, vayan, porque va a estar Mari López también, se saca la foto.
0: Sí, y es que a mí me interesa mucho cómo frenar todo esta, porque la gordura agarra camino y no se detiene.
2: Claro.
0: Y entre más viejo es uno, más difícil es bajar de peso. Así es que, amigos y amigas, muchas gracias por su atención. Muchas gracias, Martín, por tu música. Y como todos los días, yo le pido a Dios nuestro Señor que nos bendiga con salud. Pero también uno tiene que hacer cómo conservar esa salud. Que nos guíe siempre de su mano. Buena tarde, un besito. Bye.
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2: Así es, Joaquín Bianchini Barrueta. No se imaginan la emoción que tengo de tener a uno de los ídolos de mi vida, un gran personaje poblano que tengo el gusto de conocerlo desde que era yo de 6, 7, 8 años de edad. Aquí está con nosotros Joaquín Bianchini Barrueta, que le damos la más cordial bienvenida.
3: Gracias,
2: mi querido Joaquín, qué gusto verte.
3: Gracias, mi Robert.
2: Qué gusto, qué gusto. Bueno, Joaquín, pues este programa es dedicado a ti.
3: Gracias.
2: A tu historia, al pertenecer a esta maravillosa sociedad poblana, y queremos ir, pues, viendo poco a poco tu vida, tus hechos, tu familia, tus grandes logros como hombre, como empresario, como jugador, como profesional, como tantas cosas maravillosas que nos has enseñado a través de estos años. Joaquín, primero que nada, platícame, poblano, ¿verdad?
3: Poblano 100%.
2: ¿Dónde fue tu primera casa que viviste? ¿Dónde? ¿En el centro histórico? Eso sí.
3: De niño, cuando me di cuenta que era yo Joaquín Bianchini, fue en la 3 Sur 700 y pico.
2: Fíjate nada.
3: Casi esquina con la Concordia y Santa Inés.
2: ¡Qué barbaridad! Oye, Joaquín, ¿y cómo eras de chiquito? ¿Desde chiquito fuiste inquieto o fue muy poco inquieto a poco? ¿Fue paulatino tu inquietud?
3: No, fue muy, muy inquieto. Ajá. Siempre fue muy inquieto.
2: Ajá.
3: Ahí viví poco tiempo. Donde viví más fue en la 3 Sur 305.
2: Ya.
3: Ajá. Ahí fue toda mi vida de niño, de la primaria, hasta que empecé a ver lo que era la vida.
2: Ajá. Joaquín, platícame un poquito de tu papá, de tu mamá. ¿Cómo era ese matrimonio maravilloso? Yo tuve el gusto de conocer a tu papá, pero ¿cómo era el ambiente de familia?
3: Era muy, muy dicharachero, muy, muy, sí, muy ágil de tener una plática. Le encantaba. Y al béisbol le hablabas de todo, porque él en sus tiempos jugó béisbol.
2: Fíjate. ¿En sus tiempos? ¿En qué tiempos, Joaquín?
3: Era don Isidro Cisneros, que fue el dueño de lo que es
2: La Zabaleta.
3: La Zabaleta.
2: Haciendo de Zabaleta, sí.
3: El doctor Roberto Larregoiti. También era con ellos, con Godofredo Escobar. Ya no me acuerdo de muchos nombres de todos ellos. Tenían 2, 3 novenas y con eso se mantenían.
2: Ajá.
3: Y luego ya empezamos nosotros a ir al Parque Puebla en la 11 Sur y 35 Poniente, exactamente frente a la portada principal del Panteón Municipal.
2: ¡Qué bárbaro!
3: Y ahí estaba el Parque Puebla, un parque que tenía una tribuna de sombra y dos tribunitas de sol y por el left y por el right fielder. Ahí cabían unas 3,000 personas, no más.
2: Pero qué historias escribieron en ese Parque Puebla.
3: Así es.
2: Qué historias.
3: Don Castor Montoto fue el que inició la Liga Mexicana en ese parque.
2: Sí. Joaquín, me imagino que también junto con tu papá jugaba tu queridísimo tío Tony Bianchini.
3: Bueno, mi Tony, él era hermano menor de mi papá, nos adoraba. Él, para él, el béisbol no había más que eso. Murió muy joven, murió de 57 años. unas úlceras estomacales. Pero él nos llevó mucho, mucho, mucho al béisbol. Nos enseñaba a jugar, nos enseñaba a cómo batear. No, no subas el bat, baja el bat, todo eso era así.
2: Tony Bianchini, yo quiero comentarlo, Joaquín, porque es de las cosas que nunca se le olvidan a uno en la vida. Tu tío Tony iba a entrenarnos a un grupo de chamaquitos, de niños, allá en los campos de la motolinía.
3: Así es.
2: Y todos los sábados, puntualmente, creo que a las 3 de la tarde o a las 4, llegaba Tony para enseñarnos a jugar béisbol. Iban los Mena, los López, los Gutiérrez. Íbamos un grupito de niños a emocionados, ilusionados, porque tu tío Tony era el tío de todos. Era el tío de todos, ¿no? Y entonces, para nosotros, Tony era nuestro ídolo, nuestro maestro, un tipo muy bien educado. Nunca le oímos decir una grosería. Siempre nos trataba con mucho cariño, con mucha paciencia. E íbamos con una ilusión extraordinaria para estar con Tony Bianchini.
3: En esa época, él se retiró del trabajo en México. Él vivía en México. Era el director... No director, era el encargado o gerente del departamento de blancos de París-Londres cuando era un tiendonononón.
2: Sí, sí.
3: Se jubila y se viene para Puebla. Entonces su diversión era ir con los niños al motolinía, sí, a jugar, sí, béisbol.
2: Sí.
3: Formó una línea, una liguita de niños, sí, chiquitillos.
2: Sí.
3: Y mi hermano Salvador y yo ya estábamos jugando en juveniles y luego hasta semiprofesional llegamos.
2: Sí. Iba tu hermano Memo también.
3: Memo,
2: en nuestro grupo.
3: A pichar.
2: Sí.
3: Fue el primero que empezó a tirar curvas y todo.
2: Sí.
3: Y luego pichaba muy bien Memo.
2: Sí. Pues ahí con Tony nos juntábamos cada 8 días. Y un buen sábado, más bien no un buen sábado, sino un mal sábado, pues llegamos por ahí al campo y Tony no llegaba, y Tony no llegaba, y Tony no llegaba. No sé, pero alguien nos fue a decir que Tony acababa de morir. Y eso, Joaquín, fue para nosotros terrible. Seguramente porque éramos tan pequeños, una noticia de ese tipo nos fue muy difícil digerirla. Nos sentamos, pues, no sé, a llorar, a estar tristes, a estar, sinceramente, muy, muy, muy, muy mal con la muerte de Tony Bianchini. ¿Qué le pasó a Tony?
3: Tony fue muy querido.
2: Sí.
3: Él padeció de úlceras en el estómago, úlceras estomacales. Lo operó el doctor Vázquez de Lara.
2: Sí.
3: También por el béisbol, que era conocido.
2: El Arota.
3: El Arota.
2: Sí.
3: Y me dice, Tony no llega a la semana. Y muere Tony. Tuve, digamos, la dicha, el honor de recibir en la casa de mis papás a todos los niños que enseñaba a jugar,
2: sí,
3: béisbol.
2: Sí, sí.
3: Cuando fue un sepelio, me recuerdo como si fue ahorita, fue a las 4 de la tarde, salió de la casa de la 5 Poniente 332, se formaron los niños de la escuelita, sí, de Tony Bianchini,
2: sí,
3: alrededor de la caja,
2: sí,
3: y fuimos caminando rumbo para el panteón.
2: Sí, yo estaba con esos niños.
3: Así es.
2: Yo viví esa... Híjole, hasta me acuerdo y siento... Pues, un chamaquito de 7, 8 años. ¿En qué año murió Tony?
3: No recuerdo.
2: Pero sí habrá sido...
3: Él murió de 57
2: años. 57
3: años.
2: Habrá sido 1950 posiblemente.
3: Por ahí, más o menos.
2: 51. Y sí fue para nosotros algo muy difícil... Y que cuando nos llegamos a juntar, aquellos niños, que ahora ya no somos tan niños, siempre recordamos a Tony Bianchini. Y algo que te quiero comentar, Joaquín, es que cada vez que yo tengo oportunidad de ver al Papa Francisco, ¿cómo se parecía tu tío Tony al Papa Francisco?
3: ¡Qué dicha!
2: No, es impresionante, impresionante. Nos tenemos que ir a nuestro primer espacio de publicidad.
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2: Joaquín Bianchini, tus años mozos de beisbolista, ¿cómo empezó tu carrera jugando béisbol, bateando la zurda, jonronero, hombre de pimienta, le echabas muchas ganas, le gritabas a todos tus compañeros? Me acuerdo ahí en la escuela Motolinía verte jugar béisbol.
3: Entrenábamos en el Motolinía, sí, pero jugábamos en el Estadio Zaragoza. Ahí era la cancha que tenía
2: Puebla. Acércate un poquitito, acércate al micrófono un poquitito. Ah, eso es, ahí. Ahí, perfecto.
3: El Motolinía, jugábamos amateur, pero ya semiprofesional jugamos en el Zaragoza. Y ahí ya nos pagaban por jugar. Sí. Éramos béisbol amateur, pero nos daban por terminar el partido unos centavitos. Aquí había unas canchas muy buenas. Toledo, en lo que es ahora la 25 y 23 Poniente, donde está la Comisión Federal de Electricidad.
2: Sí. Ah, sí.
3: Ahí había cuatro campos de béisbol.
2: ¿Que era la escuela Aquiles Cerdán?
3: El béisbol, sí, era mucho, muy arriba la afición que para el fútbol. El fútbol empezó en 1944. En el Parque España hay una panorámica que tomó mi papá cuando se inauguró el estadio, el campo de fútbol El Mirador. Era campo de fútbol El Mirador. Ahí en ese está el expresidente Díaz Ordaz. Estaba de gobernador Carlos I. Betancourt. Está Gonzalo Bautista. Con el Atlante venía Casarín, Horacio Casarín. Venían, nos ganó Atlante, creo que 3-1 o 3-2, algo así. Y el Puebla con los españoles que trajeron de Pito Pérez, Basqueto, porque muy dicen Bacheto, no, es Basqueto, Alarcón, La Changa Álvarez, Lupe Velázquez. Ahí está la panorámica en el Parque España, ahí lo puedes ver. Yo tenía ahí 14 años, estoy de pantalón corto, cuidando el estuche de la cámara con mi papá, la tomó ahí.
2: Y creo que de esa panorámica y de la enorme cantidad de personas que están ahí, creo que seas el único sobreviviente.
3: Ay.
2: Yo creo que sí, Joaquín.
3: Pues puede ser.
2: Porque
3: tengo 93 años.
2: 93
3: ahorita.
2: Años.
3: Cumpliditos.
2: Estamos hablando de hace 80 años.
3: Así.
2: 80 años, porque esa panorámica fue tomada, si no mal recuerdo,
3: en 1944.
2: Exacto, yo tenía 6 días de nacido. Tenía yo 6 días de nacido. Lógicamente no me acuerdo de ese detalle.
3: Claro.
2: Pero sí, la panorámica esa, entre todos los que nos gusta el fútbol, pues es famosa, sí.
3: Por desgracia, yo no tengo copia de esa panorámica. No tengo. Yo terminaba con una empresa y adiós. Terminé con el béisbol y no tengo una sola foto más que con Di Mayo y Enrique Montero Ponce.
2: Uy, uy.
3: Nada más. No guardo otras fotos de nada. Luego fui al zoológico africano, no tengo nada. Luego fui al fútbol profesional, no tengo nada más que una con Pirri. Que sí. Gran amigo Pirri.
2: Sí. Otra faceta importante de tu vida, Joaquín. Algún día te fuiste a Nueva York con don Enrique Montero Ponce y visitaron a mucha gente importante allá en la Urbe de Hierro. ¿Te acuerdas de todo eso?
3: En la foto con Montero Ponce y Di Mayo, Joe Di Mayo, fue tomada en un congreso de ligas mayores, ligas menores aquí en México. No recuerdo si fue en el 65, entré al béisbol, como el 67. Cada año en noviembre se hace la convención del béisbol de ligas mayores, ligas menores, y vienen los grandes jugadores todos. Yo estuve de la mano de todos. Entonces le pedí a Di Mayo una foto con Enrique, y es la que tienen en la radiodifusora, en grande.
2: Sí, sí. Bueno, regresando a Puebla, Joaquín, tu carrera como beisbolista, como jugador activo, llegaste a ser, ¿hasta dónde llegaste y hasta qué momento tu papá te dijo, beisbolista, no? Bueno, no quiero que seas beisbolista.
3: Eso siempre nos lo dijo, siempre nos lo dijo. Yo, mi carrera fue, fuimos a la selección Puebla, de haber para competir al Campeonato Nacional de Primera Fuerza, donde salían muchos jugadores para la Liga Mexicana. Yo fui campeón de Puebla en Matamoros, Tamaulipas. Jugamos en Tijuana, jugamos en Torreón, y aquí en Puebla jugamos varios campeonatos juveniles y de Primera Fuerza. En una liga semiprofesional que hicieron en invierno, eran cuatro equipos: Jalapa, Martínez de la Torre, Puebla, y me falta uno.
2: Ahorita te creo lo que digo. Era Córdoba, pero no estoy muy seguro, no.
3: Ajá. No, ahorita te lo digo. Y ahí me fracturé la clavícula, Teciutlán, que tenía 3-4 profesionales gordos. Nosotros aquí teníamos a Nazario Moreno,
2: al Chayo Moreno.
3: El negro este, un negrito.
2: ¿No? ¿Juan Conde, no?
3: No, se fue ya.
2: Ya fue posterior.
3: Ajá. Jugando con Teciutlán aquí en Puebla, íbamos perdiendo 23-5. Con ese marcador, yo jugaba left fielder. Salió una línea arriba de short y yo corrí para adelante y me tiré de clavado. Cogí la bola, pero al caer me quebré la clavícula. Rodó la pelota. Entonces ahí se acabó el béisbol. Dije, ya no vuelvo a jugar béisbol y no volví. Me empecé a dedicar a la anotación oficial, a cubrir a don Luis Castro, que tenía 5 o 6 periódicos de México, y yo les daba la reseña de cada partido a los periódicos.
2: ¿Don Luis Castro no era J6?
3: No, J6 era José Carlos Isla. Ah, okay. Ese era el anotador oficial, fue el que me dejó su chamba en la afición, y desde su hija María Teresa en el Novedades. Yo a las 12 de la noche hablaba por 6-7 reseñas del béisbol a los diferentes periódicos de México. Llamada por cobrar.
2: ¡Qué bárbaro! ¡Qué bárbaro! Dejaste el béisbol totalmente. Pero de alguna forma tu carácter, además porque tú eres de profesión administrador o contador. Sí. Entonces, sí, combinaste muy bien tu profesión de laboral, vamos a llamarle así, y tu gusto por el béisbol, por el deporte, y te hiciste ejecutivo de deportes aquí en Puebla. Platícanos tu carrera en ese sentido. Con el Pericos del Puebla.
3: Con el Pericos fue chistoso. Me llamó Barbachano Ponce. Y fui a México. Estuve con... Trajimos a Beto Ávila como manager.
2: Sí, me acuerdo.
3: Reventamos el estadio Zaragoza. Sí, que había doble boletaje. Que había quien... Tiraron bardas. Fue el escándalo más grande del mundo. Ese partido. En la sexta entrada, Salvador Castro, que era el umpire oficial, me llamó con Chito García y con el manager del Puebla a pactar. Vamos empatados 3-3. Doy por terminado el partido aquí.
2: Sí.
3: ¿De acuerdo?
2: Sí, yo me acuerdo.
3: Y se avisó por el sonido local de que el partido estaba terminado. Y la gente quedó conforme. Pero a otro día tenía que jugarse.
2: Esto fue, Joaquín, porque hubo invasión de aficionados al terreno
3: llegaban
2: de juego.
3: Llegaban los camiones Garita, sí, Panteón. Sí, sí. Llegaban cargados de estudiantes de la UAP y de fanáticos y de todo. Llegaban y tiraron la puerta del center fielder, que era un portón altísimo, pues lo echaron abajo. No hubo muertos porque Dios fue grande. Sí. Pero fue terrible eso.
2: Yo me acuerdo de ese juego, fui y me tocó entre el público. Era tanta la cantidad de gente que llegó un momento en que yo me estaba asfixiando.
3: ¿Sí?
2: De que me estaban aplastando totalmente de tantísima gente por ver a Beto Ávila de manager.
3: convencimos a Carlos Noboa, que era el director del Sol de Puebla, que es el que meneaba el béisbol, el Sol de Puebla. Lo convencimos de que no había doble boletaje. A ver, enséñame los números. No hubo doble boletaje. Tiraron las puertas y la gente se empezó a meter. Ya teníamos vendido casi todo. Por ver a Beto Ávila.
2: Platícanos tus experiencias como directivo de todo lo que es el béisbol.
3: Estando, terminando 5 años con los Pericos, ya los había ido muy mal. Con los 2 últimos años se había perdido mucho dinero. Entonces, me habla Barbachano Ponce, acabo de vender el equipo a Mérida. Vete al radio con Montero Ponce a Esquina Radiofónica. Sí. A las 7 en punto quiero que estés ahí y que expliques que el equipo se vendió a Mérida. Pues así fue. No paré una hora de hablar con Enrique porque era una hora nada más de programa. Esquina Radiofónica.
2: Ahí en HR.
3: HR, sí. En Reforma 125, exacto, planta alta. Sí. Ahí se acabó el béisbol. Sí. Y ahí, en el lapso de que estábamos terminando la liga, hicimos con la FIT en el canal 3 de televisión como 10, 12 programas de los domingos, que era 3 horas en el 3. Ahí conocí al capitán Camacho. Ahí me invitó a ir a sus laboratorios en aviación, donde están ahora todavía.
2: Laboratorios Mayo.
3: Y estando en los laboratorios, me dice un día, no más de 6 meses, 8 meses de trabajar ya con él, yo le veía esos animales que tenía de gallinitas y cosas, cacatúas y eso allí en Valsequillo. Y dice, quiero que se haga usted cargo de la alimentación de los animales y el checar todo. Sí, cómo no. Pero llegó un día y me dice, ¿tiene usted pasaporte? Le digo, tengo pasaporte, tengo visa, tengo mis papeles. Toda mi vida he tenido mis papeles en regla. El lunes nos vamos a Los Ángeles. Vamos a ver Lion Country Safari. Fuimos a ver Lion Country Safari y de ahí salió el problema para ser africano.
2: Fíjate. Qué historias con Joaquín. Joaquín, ¿qué tiempo estuviste en African Safari?
3: 5 años.
2: 5 años. Lo hiciste crecer, te tocó crecimiento.
3: Cuando empezamos.
2: Ajá. Cuando muere el capitán Camacho, ¿seguías tú ahí?
3: No. Mucho antes.
2: De que muriera él.
3: Ajá. Yo renuncié a los 5 años. Hubo problemas. Digo, aquí la dejamos, se acabó.
2: Claro.
3: Entonces, don Leonardo Ortiz me invitó al fútbol. Y ahí fue cuando yo llegué al fútbol.
2: Sí. ¿Qué año fue cuando llegaste al fútbol, Joaquín?
3: 1975. Y estuve hasta el 82.
2: Déjanos ir a publicidad para que nos platiques tu época en el fútbol.
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0: Está con nosotros don Joaquín Bianchini Barrueta, un poblano distinguido que donde participó siempre fue persona de éxito. Y ahora nos va a platicar su vida en ese tiempo de fútbol, directivo de futbolera, beisbolero. Fue directivo en el béisbol, fue también parte importante de African Safari y de repente nos aparece en el fútbol. Platícanos cómo llegaste al fútbol.
1: Ya antes del fútbol estuve una temporada en el Cristo, a mí me tocó hacer el Cristo.
0: Sí, es cierto.
1: En el Campestre de Mayorazgo también ahí estuve un año.
0: Sí, sí.
1: Yo tengo la fortuna, gracias a Dios, de donde yo vaya, tengo las puertas abiertas. Todo mundo me conoce, todo mundo sabe quién soy. Sí. Así es.
0: Y fuiste ferretero también.
1: Ya eso fue al final. Por Manuel Lapuente me presentó. Ahí terminé mi todo. Tuvimos un grupo de ferreterías. Yo fui la sexta ferretería y llegamos a ser 54.
0: Fíjate.
1: Y en 1992 le ofrecen a Lapuente un buen dinero y vende las 52 ferreteras. Bueno.
0: Bueno, pero vámonos al fútbol, vámonos al fútbol, si no nos regresamos.
1: Fútbol. Empecé con don Leonardo Ortiz.
0: Leonardo Ortiz.
1: Cuando el Burro Figueroa, que lo improvisaron de entrenador, y pues no funcionó. Y otro entrenador. De ahí se vende el fútbol. ¿Cómo que se vende el fútbol? Sí. Lo compra Jorge Suárez, el hijo de don Manuel, el del Hotel de México.
0: Sí.
1: Bueno, y Manuel Lapuente era el
0: entrenador.
1: No.
0: Manuel era Lapuente. Como consejero deportivo, ¿no?
1: Sí, no me acuerdo el título, sí, que tenía Manolo.
0: Sí, pero no era el entrenador.
1: Pero
0: no.
1: él tenía que ver con todo.
0: Sí.
1: Y me llevé muy bien con Manolo. 7 años estuvimos juntos.
0: Sí.
1: De ahí viene don Manuel Suárez y empieza a formar el equipo con buenos jugadores. Fue cuando trajimos a Picolé, a Muricí y luego los españoles, que fue algo muy grande para... Fue con...

0: Yo acepto que Jorge Suárez contrate un jugador sin decirme nada. Si soy el secretario técnico, ya me salió el nombre.
1: Exacto, la palabra.
0: Ajá. Tengo que intervenir en ver si sirve o no funciona. Pues viene Llagostera, lo trajimos para Puebla, menear sus papeles, y el día de su debut le meten 5 o 4 goles. Fue algo...
2: A mí me tocó transmitir ese juego.
0: A mí me tocó traer a Hugo Sánchez, a Hugo Fernández.
1: Sí.
0: Lo trajimos a Hugo, lo contraté a las 7 de la mañana todos los días en la casa de don Leonardo, hablando a Tenerife, segunda división. Sí. Y de ahí hicimos las negociaciones. Ahí sí negocié. Fue el único jugador que estuve haciendo negocios con él. Bueno, pues viene para Puebla Hugo. Llega Hugo, debuta, y a los 5 minutos foul y lo expulsan.
1: Sí, sí. Era inolvidable Hugo Fernández. Fue no, magnífico tipo, muy, muy buena gente.
0: No, para mí, muy Manuel agradable. La Puente fue.
1: Sí.
0: Es un hermano para mí.
1: Sí, Manuel La Puente.
0: Y apenas nos llevamos muy bien.
1: Apenas lo saludé hace una semana, estuve platicando con Manuel La Puente. Y platícame. ¿Qué te dejó el fútbol? Por ejemplo, la amistad que llegaste a tener con Pirri, con Asensi, fue extraordinaria, tanto que hace poco te pudiste comunicar con ellos, te mandaron un mensaje, tanto
0: fue Pirri. Cuando cumplí 90 años.
1: 90 años.
0: Uno de los nietos, Jorgito Quirós Bianchini, se puso a investigar, logró hablar al Real Madrid. El Real Madrid le dio el teléfono de Pirri. Se comunicó con Pirri y luego Pirri le dio el de Asensi. Y ellos me mandaron una felicitación. Aquí la traigo en el...
1: A ver si la podemos sacar.
0: A ver, ojalá y la podamos sacar.
1: A ver, vamos a mover ahí todo la...
0: Vamos a menear esto.
1: A menear el este. Porque si quieres, ¿sabes qué, Joaquín? Mira, vamos a menearlo en el tiempo que nos toque publicidad.
0: Perfecto.
1: Y nos seguimos ahorita platicando. ¿Te tocó ese cambio tan drástico de cuando el Puebla ya se nos iba para Veracruz y también...
0: No, ya no me tocó.
1: Ya no te tocó a ti.
0: Yo renuncié también al Puebla. Y en mis trabajos renuncié, nunca me liquidaron, nunca recibí una liquidación.
1: ¿Y por qué renunciaste al Puebla?
0: Porque Jiménez Morales, el gobernador, sí. Yo no pago dólares. Así es de que no va a haber dólares para los españoles. Y si quieren ir, que se vayan. Entonces liquidamos a Pirri, a Sensi, a Yégoras, se fueron. Y entonces el equipo se le regresó al gobierno. Y ya el fútbol se vino para abajo.
1: Se vino para abajo. Aquella época. Yo te quiero platicar una anécdota, Joaquín, que a lo mejor tú no la sabes. ¿Te acuerdas que teníamos un programa que se hacía... En el Vasco?
0: ¿Cómo no?
1: Eran comentarios deportivos.
0: Domingo en la noche a las 7 de la noche.
1: Exacto. Y tú ibas con mucha frecuencia por ahí.
0: Sí.
1: Y yo tuve la oportunidad de estar, porque por coincidencias, en un viaje que llegué con Adolfo Kirn de Veracruz, me dice: oye, Roberto, que vámonos al Vasco para que me acompañes a un programa. Y ahí llegué al Vasco, humilde y sencillamente. Y me dice el Gordo Mondragón. ¿Te acuerdas del Gordo Mondragón? Todo un personaje. Pues platica de fútbol. Bueno, pues empezamos a platicar de fútbol y ya te quedas en el programa. Y ahí empecé y seguí en el programa. Y un día fue de invitado don Joaquín Bianchini Barrueta. Y entonces empecé a platicar fuera del aire contigo, Joaquín, de béisbol. Empezamos a platicar de ligas mayores, de los jugadores del Puebla, de los Pericos, de Líbano, del equipo de Líbano,
0: ¿sí?,
1: de los Campos de la Motolinía, etcétera, etcétera. Y me dice el Gordo Mondragón: oye, Roberto, ¿también sabes mucho de béisbol? Le digo: me encanta el béisbol, me fascina. Yo aprendí a jugar béisbol con Tony Bianchini, con Daniel Juárez, viendo al equipo de los grandes estrellas del béisbol amateur de Puebla. Le platiqué, dice: oye, desde mañana te me presentas a transmitir partidos de béisbol.

0: béisbol. Gracias a una plática que tuve contigo.
1: Así es.
0: Fíjate cómo son
1: así es.
0: Así
1: Roberto
0: es.
1: Martínez.
0: Y fue muy emocionante el poder a ver, ¿a dónde está la?
1: Ahí está Pirri.
0: A ver, déjame ponerme los anteojos porque.
1: Sí, claro.
0: A ver, es esta, ¿verdad? Esta es.
1: Este es Pirri.
0: Miren nomás. A ver si lo. Oye, de alguna forma podría acercar esta imagen. A ver, que nos hable aquí, Pirri. Aquí
1: está. Ahí está.
2: Que sepa que me acuerdo mucho de ti. En primer lugar, te quiero decir. Primero quiero felicitarte por este 90 cumpleaños. Que lo pases muy bien con toda tu familia. Y luego te quiero recordar y decir. Darte las gracias por el trato que tuviste tanto con mi mujer, con mis hijos y conmigo en Puebla. Fuiste un gran amigo, seguramente el mejor amigo que he tenido en Puebla. Y aprovecho esta ocasión para decírtelo personalmente. Darte las gracias y mandarte un abrazo muy fuerte. Y te deseo y te he deseado siempre lo mejor. Feliz cumpleaños, amigo Bianchini. Un fuerte abrazo.
0: ¡Qué bárbaro!
1: Esa fue una sorpresa para mí en mis 90 años.
0: Mira nada más aquí, bueno, esto ya lo
2: es
0: repetido. Pero bueno, esta. Déjame. Ahora, ¿dónde? Esta es Asensi, si no me equivoco. Este es Asensi. Vamos con Asensi. Déjame ver dónde está lo del. Ahí está.
3: Qué inmensa alegría me ha dado tu nieto Jorge al saber de ti. Bianchini, eres una persona que siempre te llevaré en mi corazón por el buen trato que me diste cuando estuve en Puebla. Siempre has sido un referente de persona grande y grata porque me aconsejaste bien, me enseñaste la fe, me apoyaste en todos mis principios que siempre suelen ser difíciles de conocer a la gente poblana y a gente como tú. Aunque esté lejos, siempre me acuerdo de México, me acuerdo de ti y de toda la gente directiva y jugador que tuve de compañeros. Es una satisfacción poderte mandar un abrazo grande en tu 90 aniversario. Ojalá puedas cumplir muchos más y que yo te pueda felicitar gracias a tu nieto Jorge. Te mando un abrazo desde mi tierra Alicante en España y decirte que cuando quieras y donde quieras sabes que tienes un amigo para lo que necesite. Que Dios te bendiga. Un abrazo.
0: Oye, qué emocionante, qué cosa tan emocionante, Joaquín, de tener al Pirri y a Asensi felicitándote por tus 90 años.
1: Se corona.
2: ¿Cómo estás?
0: Bueno, todavía sigue aquí la. Ajá.
1: Se corona el Real Madrid en la Champions League. Y en el momento que son campeones, están en el homenaje.
0: Gracias.
1: En el estadio Bernabéu, toda la gente se bajó al terreno. Entonces yo tomé. Bueno, tiene mis nietos una bandera del Real Madrid, la pusimos aquí atrás. Jorgito de un lado y Robby del otro. Ahí estaban los dos. Y yo le mandé felicitaciones a Pirri. Te felicito, pam, pam, pam, adiós. Colgué. Digo, cuando en 10 minutos me va a contestar Real Madrid. Estaba en el pleno festejo, me contestó a decirme, Joaquín, gracias.
0: Qué va.
1: Fíjate qué.
0: Qué emocionante.
1: Qué emocionante.
0: Qué emocionante. Y sobre todo la calidad que fueron de jugadores.
1: Me hablan de México, va. Sí, quien lo tome en cuenta.
0: Sí, pero vaya, Pirri, pues fue uno de los grandes del Real Madrid.
1: ¿Es el vicepresidente ahorita?
0: O sea, fíjate, nada más el vicepresidente. Y Asensi fue uno de los grandes del Barcelona y que en ese año tuvieron la oportunidad de traerlos, el señor Suárez, junto contigo, para que vinieran a Puebla y para que estuvieran en Puebla.
1: Así es.
0: Qué emocionante. Y nos vamos a publicidad.
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0: pues nos hacen favor de llamarnos por teléfono para felicitar don Carlos Telles, Joaquín Bianchini. Saludos al don Joaquín. Espero se acuerde de los hermanos Telles de los autobuses América.
1: ¿Cómo eran no? 12 camiones de los América. Sí. Fui padrino de dos de ellas. El papá de ellos era un viejo hermoso. Llegaba a cargar gasolina a la gasolinera América en Río de Janeiro y 14 Oriente. Ahí yo administraba esa gasolinera de jovencito, que era de Emilio Barrueta.
0: Y ahí que era pariente tuyo.
1: Hermano de mi mamá.
0: Hermano de tu mamá.
1: Ahí los conocí.
0: La familia Barrueta es de la colonia América.
1: Así es.
0: Roberto Barrueta.
1: Todos son hermanos de mi mamá.
0: Fíjate nada más, Roberto
1: Barrueta. Ernesto Barrueta.
0: Ernesto Barrueta, que era un tipo muy fuerte. Sí, muy fuerte, era pesista.
1: Ya no sé, ya no me acuerdo de
0: sí,
1: eso.
0: Sí, no, era pesista, junto con Carlos Ramírez Muro. Hacían una mancuerna bárbara de fisicoculturismo allí en el Alfa 1. Ernesto Barrueta.
1: Ese es sobrino.
0: Ajá.
1: Sobrino, no tío, sino sobrino.
0: Ajá.
1: Primo mío.
0: Primo tuyo, sí, como no me acuerdo de él. Tenía un chevrolito como 30 y tanto. Pero lo traía perfectamente bien cuidado. ¿Qué es él? ¿No volviste a saber de él?
1: No,
0: nada de él. Bueno, don Gustavo Jiménez. Ah, nuestro amigo Gustavo Jiménez, el gran financiero. Un abrazo fuerte para sus dos guapos. Ah, no, grandes. Grandes amigos, no. Creí que habían puesto guapos amigos. Bueno, guapos y grandes, ¿no?
1: Mi querido Gus, lo empalago todos los sábados que desayuno con él.
0: ¿Ah, sí?
1: Hablando del pueblo antiguo. Él es feliz oyéndome oír del pueblo antiguo.
0: Oye, ¿y dónde desayunan?
1: ¿Mande?
0: ¿Dónde desayunan?
1: En el Parque España.
0: Ah, pues voy a agregarme.
1: Todos los sábados.
0: Voy a agregarme ahí para hablar del ayer poblano.
1: No.
0: Un día voy a invitar a Gustavo y a ti para que vengan al programa. Ya hablamos del ayer poblano. ¿Cómo ves?
1: Del ayer poblano.
0: Así es el ayer poblano. ¿Alguna vez viniste con nosotros, Joaquín? Porque nos narraste y nos platicaste del precioso nacimiento que ponía tu papá.
1: Ah, cómo no. Cómo no. Gustavo pone un nacimiento también muy bonito cada año. Cada año.
0: ¡Qué padre! Platícanos un poquitito de ese nacimiento de tu papá.
1: Bueno, pues el fondo era, le decíamos, la vista. Era una tela, no sé si era manta o algo, que tenía más de 100 años. Era la fachada de una casita donde estaba la Virgen María. Y estaba cuando, no me acuerdo, estaba la Virgen María y Santa Isabel, en esa portada. Y alrededor ponía pinos, luego la mesa de ping-pong.
0: Que te acerques un poquito.
1: Improvisaba.
0: Que te acerques un poquito al micrófono.
1: La mesa de ping-pong y con eso improvisaba los... Y luego la tapaba con lama.
0: Ajá, acércate un poquito más.
1: Y ponía los pastores, teníamos muy bonitas figuras, pero muere mi papá y se acaba todo.
0: Se acabó.
1: No sabemos dónde quedaron, nada más la Santísima Virgen y San José, que los conserva mi hermana Tere. Ahorita me decía que quiere hacerles un nicho. Ese San José y esta Santísima Virgen, yo creo que tiene arriba de 100 años. Es de goznes. La Incas, bueno, preciosa el misterio.
0: Joaquín, yo me acuerdo siempre con mucho gusto esa amistad tan entrañable que tuviste con Bisoná.
1: Sí.
0: Que acaba de morir hace poco, según tengo entendido, ¿no?
1: No sé.
0: Pero. Pero era un italiano extraordinario, maravilloso. Sí.
1: Cuando se vendió las ferreterías, nos desligamos también. Ajá. Hubo cierto problema ahí.
0: Ajá.
1: Pero nada más.
0: Qué bueno. Joaquín, de todos tus recuerdos en el béisbol, por ejemplo, vamos a hablar de béisbol. Todo lo que abarca el béisbol. ¿qué es lo que más te emociona recordando? Porque me imagino que te has de sentar y viene la imaginación y los recuerdos. ¿Qué te acuerdas, por ejemplo, de cuando eras jugador activo?
1: Cuando te voy a platicar de una emoción que yo sé. Yo fui a la Serie Mundial de Béisbol de los Dodgers de Brooklyn y los Yankees de Nueva York. Me invitó Fito Hernández, de gran memoria, y Pepe Abraham. En coche fuimos Puebla, Nueva York, Puebla. Pero la emoción más grande para mí como yanquista, salimos del Subway y vemos la portada, Yankee Stadium. Eso es lo más grande para mí de emoción en béisbol. Me tocó ver jugar a Mickey Mantle, a Phil Rizzuto, a Pee Wee Reese, a Campanella, a Yogi Berra. Vi el robo de home de Jackie Robinson cuando Yogi Berra lo tocó de frente y el home estaba atrás y el umpire arrancó safe. Todos esos recuerdos son...
0: ¿No te tocó el juego perfecto de Don Larsen?
1: Fue el año siguiente. Fue el año siguiente.
0: ¿Estabas acá en Puebla?
1: Sí, escuchando y anotando.
0: Lo anotaste ese juego.
1: Y el pitcher contrario de Don Larsen fue Sal Maglia.
0: Salvatore Maglia.
1: Puebla.
0: Salvatore Maglia, sí. Sí, sí, es cierto. Ahora, eso es como gente de béisbol. Como gente de fútbol.
1: ¿Emocionante?
0: Sí. Algo así que recuerdes, que sea, cuando hablas de fútbol, lo primero que te sale a la memoria.
1: Pues te diría una cosa, que yo casi los partidos no los veía. Yo iba administrador, no iba yo como aficionado ni como fanático del fútbol. Yo nunca jugué fútbol ni de cascarita en mi casa.
0: Sí, porque tu trabajo era administrativo, ¿no?
1: Totalmente.
0: Pero yo me imagino que a ti te tocó, por ejemplo, la época de Nacho Trelles.
1: Ya no fue después. Me tocó cuando Emilio Maurer trajo a Nacho Trelles a asesorar a el entrenador, ya no me acuerdo quién era, para que no nos cayéramos a segunda división. Nacho Trelles era una maravilla.
0: No, era un señorón. Era una maravilla. Señorón. Hemos pasado un momento inolvidable contigo. Te vamos a invitar más adelante para que nos vayas platicando otras cosas que te vayan surgiendo en tu memoria, en tus recuerdos, en tu imaginación de toda tu vida, que fue en todos los aspectos pues muy productiva. Siempre fuiste un hombre muy ordenado, muy productivo. Quiero acordarme de algo, Joaquín, y esas dudas siempre las he tenido. Tu papá tomaba el café mucho con el doctor Sayas.
1: Exactamente.
0: Y había otro personaje que también lo tomaba el café. Y quiero que me saques de una duda, que alguna vez platicando tu papá y el doctor Sayas, creo que era el doctor Villaseñor.
1: No.
0: El dentista.
1: El dentista, no.
0: No. ¿Quién era el otro personaje?
1: No me acuerdo.
0: Que se pusieron a platicar y que dijeron, oiga, señor Bianchini, porque en esa época hasta tomando el café se llevaban de usted.
1: Sí,
0: y
1: claro.
0: Y que le dijo, ¿usted qué día nació? Pues tal día. No puede ser, yo también nací ese mismo día. Y el otro señor también había nacido ese mismo día.
1: Los tres.
0: Los tres nacieron el mismo día.
1: 29 de abril.
0: Del mismo año.
1: El mismo año.
0: Eso es una anécdota impresionante.
1: Sí. El doctor Sayas.
0: Gustavo Sayas, que estaba en la 3 Poniente.
1: Ya no recuerdo.
0: El otro no me acuerdo quién era, pero...
1: Estaban platicando los tres y ahí salió, yo soy del 29 de abril. Sí. Pues yo también, los tres.
0: Sí, los tres.
1: Fue una coincidencia muy bonita.
0: Pero increíble. Así. Pues Joaquín, quedamos convocados para otro programa.
1: Que con mucho gusto.
0: Claro que sí.
1: Para y gracias.
0: Que, no, para que hagamos el... Ya no va a ser el ayer poblano, va a ser el antier poblano. Y vamos a invitar también a Gustavo Jiménez para claro. Que venga a participar con nosotros y la pasemos muy bien como la pasamos hoy. Joaquín. Mucho gusto por
1: gracias.
0: Estar conmigo, por aceptar esta invitación, a tu hija que está aquí muy pendiente. Gracias.
1: Gracias.
0: Roberto Martínez Otero, como siempre, les recuerda, estamos en manos de Dios. pero Dios está en nuestras manos.
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0: imponente silueta, su calidad inesperada y portentosa han hecho de los arcoíris protagonistas de mitos y leyendas desde tiempos inmemorables. Y un papel significativo en nuestro imaginario e interioridad. Su mitología toca incluso su nombre en las cosmogonías greco-romanas. El arco de colores era un camino trazado por los mensajes iris para conectar el cielo y la tierra. Para los chinos era una grieta en el firmamento hecha por la diosa madre Nuwa, utilizando 5 piedras de colores. Los hindúes se trataba del arco Rama, encarnación de Vishnu, y en las mitologías nórdicas este fenómeno representaba un puente que conectaba Asgard y Midgard. Reino de los dioses y de los hombres respectivamente lo llamaban Bifrost. Coloridamente sorprendente, ¿no? Soy Itzel Merino y continúa en la programación de la HR.
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0: animales.
1: Para muchos, la bicicleta es un elemento muy práctico para transportarnos. Pero, ¿quién inventó la bicicleta? En un apartado de la obra Codex Atlanticus de Leonardo da Vinci, ya apareció un dibujo de una bicicleta. Leonardo ya pensó en una transmisión de cadena en las que se utilizan en la actualidad. En 1690, un francés, el conde Mide de Cibrac, inventó el celífero, que consistía en un bastidor de madera al que se añadían las ruedas.
2: ¡Wow!
1: Poco a poco, hombres de diferentes lugares como Alemania, Escocia, comenzaron a incrementar elementos como los pedales, palancas de conducción para facilitar el manejo de la bicicleta.
0: Pero tengo una bici.
1: A principios de la década de los 70, se inició la moda de utilizar la bicicleta en caminos de tierra. En países como Francia y Gran Bretaña fue de suma importancia este nuevo medio de transporte, pues al darse cuenta de los problemas ambientales que había, empezaron a hacer el uso continuo de la bicicleta.
0: Cada giro de la estrella.
1: Para la HR, Lucero Samperio.
0: Te hallaré pedaleando en el viaje de allá para acá.
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0: demasiado.
1: ¿Alguna vez te has preguntado por qué cuando contestamos el teléfono decimos bueno y no encuentras por qué usamos justo esa palabra y no otra? Tal vez el clásico aló que usan en otros países de América Latina. Pues la razón por la que usamos la palabra bueno, así es en tono de pregunta. Se debe a que los primeros años de la telefonía en nuestro país, en los lejanos años 20, no hablabas directamente a la persona con la que buscabas tener la comunicación. Primero te contestaba una operadora o telefonista y ella posteriormente te enlazaba con la persona a quien hacías la llamada. Años las fallas eran frecuentes y por ello las operadoras decían bueno para verificar si la comunicación se había completado satisfactoriamente, para confirmar si la comunicación era adecuada. Y entonces, cuando la persona que llamaba escuchaba el bueno de la operadora, confirmaba también con un bueno y a partir de ello continuaba la conversación con la otra persona.
2: ¡Vaya dato!
1: Interesante, ¿no? Mi nombre es Itzel Merino y continúa con la programación de la HR.
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0: calendario es un sistema de medición de tiempo basado en los movimientos de la Tierra y las apariciones regulares del Sol y la Luna. El calendario más utilizado del mundo es el gregoriano, que en términos generales dura 365 días repartidos en 12 meses y 4 estaciones. El uso del calendario se remonta a principios del tercer milenio antes de Cristo, cuando surge el calendario egipcio, el primero de tipo solar de la historia. El calendario que conocemos actualmente fue adaptado en primera instancia en el año 45 a.C., cuando Julio César encargó al astrónomo alejandrino Sosígenes su elaboración, y este fijó la duración del año en 365 días. Sin embargo, el calendario juliano contaba con algunas complicaciones, así que en el año 1582, el Papa Gregorio encargó a sus jesuitas la reforma, con la que finalmente se crearía el calendario gregoriano. Para la HR, Ana Laguna.
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la dieta mediterránea, ¿has escuchado acerca de ella? Pues yo te voy a contar. La palabra griega diaita, de la que deriva dieta, significa estilo de vida equilibrado.

0: de vivir y de comer en compañía. Legumbres, cereales, frutas, verduras, pescado, queso, frutos secos, carne, lácteos, aceite y vino forman parte de esta dieta, aunque el consumo de algunos de ellos debe ser moderado. Ahora ya lo sabes, comparte este dato con todos tus amigos o familia. Mi nombre es Nancy Amaro y sigue escuchando La HR.
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0: cosas que más fascina a los extranjeros es que en México también nos gusta comer bichos. Así es, entre las delicias culinarias que ofrece nuestro país se encuentran algunas recetas que incluyen insectos, como el gusano de maguey y los escamoles, o conocido como huevos de hormiga, son reconocidos mundialmente como parte de la gastronomía típica mexicana. Sin embargo, por su escasez, un platillo elaborado con estos amiguitos es casi un lujo gourmet. En Oaxaca se elabora un chile a base de un gusanito, que además es común encontrarlo al fondo de las botellas de mezcal. Los chapulines, igual, son comunes entre los caminantes antojadizos.
1: ¿Ya los probaste?
0: ¿Cuál es tu favorito? Mi nombre es Nancy Amaro y sigue escuchando la HR 1090 AM.
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posiciona a México como uno de los destinos favoritos para los turistas nacionales e internacionales para degustar y saborear la gran oferta culinaria. Déjame contarte que desde el 2010 está inscrito.

turistas nacionales e internacionales platillos y bebidas tradicionales de México, mismos que abarcan 155 destinos, 31 pueblos mágicos, 9 ciudades patrimonio de

0: México, ¿qué se te viene a la mente cuando decimos México? Para muchos su gastronomía, para otros su cultura, y algo que lo caracteriza también son los boleros. El bolero es un género musical que nació en Santiago de Cuba a finales del siglo XIX. Desde ese tiempo, nuestro país fue receptor de esta corriente que modificó la estructura de la antigua danza habanera, género romántico entonces de moda. En México tuvieron que pasar varias décadas para que madurara el bolero. Entre 1898 y 1925 ganó terreno el estilo yucateco, similar al cubano en cuanto a la música, aunque no en las letras, dada la tendencia metafísica subjetiva de los cantilenistas peninsulares, que preferían abordar temas como las almas, la muerte y las flores. No fue hasta 1921 que se escribió la primera obra de fama nacional en Yucatán, por el maestro Armando Villarreal Lozano, quien escribió una canción titulada Morenita Mía, aunque en la partitura su autor no le especificó algún género. Se trata de un bolero, el primero escrito en tierras mexicanas que se ganó el corazón de muchas naciones. Finalmente, con la participación y los boleros de importantes compositores como Alfonso Esparza Oteo, Te he de querer, Guti Cárdenas, Quisiera, Domingo Casanova, Ella y Emilio Pacheco, Presentimiento, el bolero de autores mexicanos llegó a la Ciudad de México para caer en manos de Agustín Lara, que además lo revistió con un toque y un lenguaje prostibulario exquisitamente sensual, un tanto lleno de vírgulas literarias y licencias poéticas desenfadadas y llenas de chocantería. Mi nombre es Nancy Amaro y continúa escuchando la HR 1090 AM.
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0: amigos de la HR, hoy les hablaré de un gran sitio arqueológico, Chichen Itza. Chichen Itza es un sitio arqueológico ubicado en el municipio de Tinum, en el estado de Yucatán. En idioma maya, Chichen Itza significa boca del pozo de los brujos del agua, haciendo referencia al cenote sagrado, el gran pozo natural que los habitantes de la región consideraban una de las entradas principales al inframundo.
1: ¿Te imaginas?
0: Incluso fue sede de importantes dioses, como el de la lluvia, llamado Chag. Sobresalió como un centro cultural y político de la vieja civilización maya. En su época de mayor esplendor, fue la ciudad más poderosa de la península de Yucatán. Algo impresionante, ¿verdad? Chichen Itza llegó a abarcar 25 kilómetros cuadrados. En verdes campos vivían entre 50.000 y 100.000 personas en palapas de techo de palma.
1: ¿Se imaginan cómo pasaban el frío?
0: El templo de Kukulcán, la serpiente emplumada, es una de las más famosas pirámides de México y posiblemente de toda América. Es la cara visible de Chichen Itza, uno de los conjuntos arqueológicos más importantes del mundo, además del más representativo de la cultura maya. En cada uno de sus lados hay hasta 91 escalones que, junto con el central, en la parte superior, conforman un total de 365, uno por cada día del año.
1: ¿Qué sabías de nuestros antepasados, cierto?
0: Fue inscrita en la lista de Patrimonio de la Humanidad por la UNESCO en 1988 y el día 7 de julio de 2007, el Templo de Kukulcán fue reconocido como una de las nuevas 7 maravillas del mundo moderno por una iniciativa privada, sin el apoyo de la UNESCO, pero con el reconocimiento de millones de votantes alrededor del mundo. Curioso, actualmente Chichen Itza es la ciudad maya más visitada del mundo, ya que recibe más de 1 millón de turistas por año. Estas son solo pequeñas cosas de muchas razones por las cuales debes conocer Chichen Itza. Visítalo. Para la HR, Miguel Palacios.
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0: El Taj Mahal es una de las maravillas del mundo moderno y la principal atracción turística de la India. Parece estar pintado de 10 colores diferentes, debido a que las tonalidades de sus paredes cambian dependiendo de la intensidad del sol y del momento del día. Incluso en la noche adquiere más de un color. Unos 20.000 hombres, 1.000 elefantes y 22 años de trabajo fueron necesarios para construirlo. Requirió el trabajo de los mejores arquitectos, decoradores y obreros, así que cuando terminaron con su trabajo, se les cortó las manos a todos aquellos para que no pudieran volver a construir un monumento igual. Es una de las 7 maravillas del mundo moderno desde el 7 de julio del 2017. Taj significa corona y Mahal significa primera dama del palacio. En realidad, el Taj Mahal fue considerado por un capricho romántico del emperador. El regalo era para una de sus esposas. El jardín alrededor simboliza el paraíso, según los islámicos. La esposa que mencionamos era Mumtaz Mahal de Persia, la favorita del emperador Shahan. Es la más bella representación de la arquitectura de la dinastía mongol. Para la HR, Rebeca Mejía.
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0: animal podemos encontrar todo tipo de especies con características únicas, ya sea por su forma de vivir, su apariencia, sus habilidades o su comportamiento. Por ejemplo, entre ellos existen animales muy inteligentes con habilidades cognitivas o sociales muy curiosas y otras capacidades muy interesantes. A continuación te presento una lista de los animales más inteligentes del mundo. El chimpancé. Es el animal más parecido al ser humano. Tiene un alto desarrollo intelectual, utilizan herramientas, pueden cazar y recolectar alimentos colectivamente. El delfín. Es el animal marino más inteligente. Los delfines son muy sociales y forman comunidades capaces de resolver toda clase de situaciones y problemas. El orangután. Los orangutanes utilizan herramientas, resuelven problemas, tienen un alto desarrollo comunicacional, forman fuertes y estrechos lazos sociales. El elefante. Tiene unas enormes capacidades para memorizar y recordar. Además, limpia sus alimentos cuando la ingesta de estos puede resultar peligrosa y utiliza herramientas en la naturaleza. La ardilla. Es capaz de retener información gráfica y tiene una implacable memoria, así como una gran variedad para realizar trucos y desarrollar estrategias fundamentales tanto para alimentarse como para sobrevivir. El pulpo. Es una de las criaturas más inteligentes del mar que se conocen. Con sus brazos investiga, siente y reconoce texturas que después recuerda para aumentar sus posibilidades de conseguir comida. Yo soy Laura Rosales, sigue sintonizando la HR.
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0: Quebrada es un acantilado de 45 metros de altura, situado en el puerto de Acapulco, Guerrero, en el sur de México. Allí se hacen desde 1934 los famosos clavados realizados por jóvenes del puerto, que en ocasiones lo escalan con una antorcha encendida. Su peligro radica en que el clavadista debe calcular el momento en el que la ola haga que el nivel del mar sea más alto, ya que de lo contrario sería una muerte segura debido al impacto contra las rocas del fondo, situadas a poca profundidad cuando baja el nivel del mar debido al oleaje. La quebrada se formó debido a que en 1934 dinamitaron parte del cerro y así se formó un paso que sirve para llegar a los acantilados. El espectáculo da inicio desde el ascenso del clavadista, entre las hendiduras naturales del acantilado, hasta lograr el punto más alto, lugar donde se ubica su santuario. Posteriormente a su ritual, pasan a situarse a una pequeña plataforma a una altura de 35 metros, en la cual el clavadista debe calcular el movimiento de las olas, la marea y el viento, escogiendo el momento adecuado para lanzarse al vacío. El clavadista hace contacto con el agua en un tiempo de 3 segundos a una gran velocidad.
1: ¡Oh, my God!
0: En este sitio se realiza el Campeonato Mundial de Clavados de Altura, el cual lleva el nombre de Raúl García el Chupetas, como reconocimiento a uno de los clavadistas más destacados de este lugar. También se desarrollan los clavados de exhibición, con diversos grados de dificultad y una ronda de clavados sincronizados. Para la HR, Alex Arenal.
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0: son algunas actividades que puedes realizar en el Pueblo Mágico de Atlixco, un sitio rodeado de monumentos históricos y vegetación. Visita el Palacio Municipal de Atlixco, también conocido como la Villa de Carrión. Fue inaugurada en febrero de 1908, después de siglos de construcción. Aquí se encuentran los murales de Juan Manuel Martínez Caltenco, los cuales cuentan con la historia de la fundación de este poblado. Ve al kiosco de dos pisos, que se encuentra en el Zócalo, a un lado de la parroquia de Santa Marta de la Natividad. Ahí podrás tomarte un café, mientras disfrutas de una de las mejores vistas de la zona. Recorre el exconvento del Carmen, una de las construcciones más antiguas de Atlixco. Alguna vez, este fue habitado por las carmelitas descalzas. Hoy en día, en este espacio, se encuentran dos museos, el Museo de la Cultura del Valle y el Museo de Santa Clara. Sobre la calle hallarás los helados Chimil, donde se experimentan con los sabores que la imaginación y las temporadas permiten. La cercanía del pueblo al volcán Popocatépetl hace que sus tierras sean extremadamente fértiles. Es por eso que debes visitar los viveros de la colonia Cabrera. Ahí encontrarás flores de todo tipo. Cierra el recorrido en el mercado Benito Juárez. En este lugar hallarás las delicias típicas de Atlixco, como barbacoa, consomé atlixquense y los misiotes de carnero. Yo soy Laura Rosales y sigue sintonizando la HR.
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0: hormigas son insectos muy populares por su amplia presencia y su capacidad de trabajo. Se estima que hay alrededor de 14.000 especies distintas en todo el mundo y son fácilmente reconocibles por sus antenas en ángulo y su curiosa estructura corporal. Pero, ¿cuánto vive una hormiga? La longevidad de una hormiga varía de unas especies a otras, pero se generaliza que oscila entre unas pocas semanas, como las hormigas faraón y fantasma.
1: ¡Oh, my God!
0: Y 3 años las hormigas rojas, rufas o similares. A pesar de compartir mapa genético en origen, las hormigas reinas viven hasta 15 años, más que las comunes. Esto es así porque modifican su ADN al fecundarse, lo que multiplica su esperanza de vida. Para la HR, Ana Laguna.
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0: se caracterizan por cantar al amanecer, ya que nos anuncia la llegada de un nuevo día. Son aves territoriales y para demostrar su poderío frente al resto del corral, hacen uso del pavoneo, la hinchazón y la coloración de su cresta. Es entonces cuando entonan su desafiante canto. Esto se debe a que el gallo, dentro de las pequeñas dimensiones de un gallinero, tiene que demostrar que es el macho dominante y por ello se ve obligado a cantar mostrando así su poderío. Si hay un gallo más en el corral y contesta su canto, primero vendrá una pelea fonética entre ambos contendientes para después proceder a una pelea física que determinará quién es el gallo dominante del corral. Por eso, mañana tras mañana, los gallos tienen que demostrar a las hembras y a quienes se atrevan a desafiarles quién es el que manda en el gallinero. Para la HR, Ana Laguna.
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0: animales de carga originarios de zonas secas y desérticas de Asia, que se han adaptado a lugares extremos en los que las temperaturas son de 40 grados centígrados en verano y menos 29 grados centígrados en invierno.
1: ¡Oh, my God!
0: Pero, ¿sabías que los camellos pueden aguantar más de 10 días sin beber agua? Eso sí, cuando tienen la posibilidad de beber, pueden llegar a ingerir hasta 180 litros de agua de una sola vez. Al contrario de esta creencia popular, esta extraordinaria capacidad se debe a que utilizan sus jorobas para almacenar grasa en vez de agua, provisiones que usan en caso de que haya escasez y sequía, y en el momento que su joroba esté agotada de reservas, se vuelve blanda y flácida. 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
2: Muy buenos días, tengan todos ustedes, queridos amigos radioescuchas, desde Puebla de los Santos Ángeles y Arcángeles, ciudad protegida y escogida por Dios. Te saluda tu amiga Canela de García desde tu programa Una Luz en el Camino, deseándote toda clase de bendiciones donde quiera que tú vayas, donde quiera que tú estés, que el amor y la misericordia de Dios queden contigo, con todos tus familiares y con todos tus amigos. Como ustedes saben, nosotros comenzamos rezando el Salmo 91, que es un salmo de protección para todos nosotros, bajo las alas divinas. Él se habita al amparo de Elión y mora a la sombra de Shaddai. Diga a Yahvé, refugio, baluarte mío, mi Dios, en quien confío. Pues él te libra de la red del cazador, de la peste funesta, con sus plumas te protege. Bajo sus alas hallas refugio, escudo y armadura es su fidelidad. No temerás el terror de la noche, ni la saeta que vuela de día, ni la peste que avanza en tinieblas, ni el azote que devasta a mediodía. Aunque caigan 1,000 a tu lado y 10,000 a tu derecha, a ti no te alcanzará. Basta con que fijes tu mirada, verás la paga de los malvados. Tú que dices, Yahvé es mi refugio, y tomas el león por defensa, el mal no te alcanzará, ni la plaga se acercará a tu tienda, que él ordenará a sus ángeles que te guarden en todos tus caminos. Te llevarán ellos en sus manos, para que en piedra no tropiece tu pie. Pisarás sobre el león y la víbora, hollarás al leoncillo y al dragón. Puesto que me ama, lo salvaré, lo protegeré, pues me reconoce. Me llamará y le responderé, estaré a su lado en la desgracia, lo salvaré y lo honraré, lo saciaré de larga vida, haré que vea mi salvación. Palabra amorosa y misericordiosa de Dios, Padre Todopoderoso y Eterno. Y es así, oh Padre Santísimo, que nosotros, tus hijos, nos unimos a las oraciones de todos los hombres, mujeres, niños, jóvenes y ancianos, de todas las naciones, de todas las ciudades, de todos los pueblos, de todas las tribus y de todos los credos, de todos aquellos que te reconocemos como nuestro Padre, nuestro Creador, nuestro Dios, nuestro Rey, nuestro Señor y nuestro amor. Y postrados ante tu santísima presencia, lo único que alcanzamos a decir es misericordia, Padre, misericordia, amén. Y bueno, pues yo les invito a que hagamos juntos la oración al Espíritu Santo del Cardenal Verdier. Oh Espíritu Santo, amor del Padre y del Hijo, inspírame siempre lo que debo pensar, lo que debo decir, cómo debo decirlo, lo que debo callar, cómo debo actuar, lo que debo hacer para la gloria de Dios, para el bien de las almas y para mi propia santificación. Espíritu Santo, dame agudeza para entender, capacidad para retener, método y facultad para aprender, sutileza para interpretar, gracia y eficacia para hablar, dame acierto al empezar, dirección al progresar y perfección al acabar. Amén. Sí, Espíritu Santo, llénanos de esa unción divina que traes para cumplir la voluntad de Dios en nuestro ser. Amén. Y bueno, pues, queridos amigos, hoy escuchas a veces, yo escuchando pues a muchas personas, veo que hay diferentes situaciones. De repente, una de las cosas que me encuentro con las personas que tienen depresión es que aunque saben que deben de acercarse a Dios, no lo hacen. Y van al médico y luego me dicen, no, es que yo fui hace tiempo con un sacerdote. Y te enteras que hace tiempo, es hace 5, 6, 7 años, y tienen situaciones difíciles que no han podido resolver, porque también han puesto la parte humana nada más para resolver la situación y les ha faltado poner la parte espiritual. Y aquí debiera de ser al revés: primero la parte espiritual, voy, me confieso, cumplo mi penitencia, estoy en misa, doy gracias a Dios y pongo lo que está de mi parte para mejorar la vida mía y mejorar la vida de mi familia. Voy al Santísimo, pido la ayuda. O sea, hay que recordar que aunque puedas tener la razón en una situación, me contaba una señora que tenía pues un marido que hacía muchos años ya vivía en su pueblo. Yo a veces lo había llegado a ver en su negocio, en el negocio de ella, y me la encontré con una depresión. No, de eso que dice que la crisis es sobre mi cuerpo, y una depresión que me arrastra la cobija. Y es que es una situación que ella no podía controlar ya. Ya se había separado del marido, y marido pues portándose mal por muchísimos años, porque toda la vida se portó mal. Y porque aunque ya no vivía con ella, dice, vive en el pueblo donde yo vivo, pero le seguía afectando a ella esa situación. Y entonces es cuando empieza a saber su vida espiritual. ¿Por qué no buscar la ayuda en Dios? Porque muchas veces tener miedo a Dios. Hay gente que, no. Bueno, no sé si piensan que Dios les va a pedir. O porque el único en que verdaderamente puedes confiar plenamente es Dios, que te conoce, que te formó, que te hizo con tanto amor. Te cuesta trabajo ir y rendirte a sus pies y decirle: Señor, aquí estoy y no sé cómo resolver mi vida, ni sé qué hacer con mi vida. Mira, nada más, aparentemente yo la he querido resolver, pero no ha sido lo suficientemente bueno esto. Y uno se cuenta que a la gente era flojera entre la depresión, que les dan ganas de dormir, que nada más quieren llorar, que nada más se quieren a veces apartar del mundo, cerrar la puerta, desconectar el teléfono. Eso sí es una depresión bastante fuerte. Y sin embargo, pudiendo ir con un sacerdote, pedir la ayuda, padre, confesarse, por favor, haga mi oración, mandarse a hacer misas, mándense a hacer misas comunitarias, que pueden mandarlas a hacer diariamente, ir diariamente a hacer misas, a participar en la misa. ¿Qué es lo que dice esta persona? ¿Sabes qué? Ve y come diariamente el cuerpo y la sangre de Cristo. Ya sabemos que nos dan el cuerpo de Cristo, muy pocas veces, sobre todo ya con lo del COVID, pues dan la sangre de Cristo, ¿no? Porque pues no todo el mundo va a beber de la misma copa. Pero lo que sí, comer el cuerpo de Cristo. Yo les he contado que hay un sacerdote que compartió mucho esto y que dijo: de toda la gente que me ha llegado, que tiene depresión, a todos los que yo les he dicho que vayan a misa, que se confiesen, que comulguen, todos los que van diario a misa, porque eso sí, siguen yendo diario, o a menos que tengan una enfermedad o algo así. Dice, pero todos ellos han sanado, porque Cristo es perfecto, Cristo es el alimento perfecto. Hay santos que vivieron en la antigüedad, y a lo mejor hay gente que va en santidad que no sabe eso, ¿verdad? Que se alimentaban solamente de la comunión. Dios les había concedido poder alimentarse solamente de la comunión y vivieron muchos años. Y era gente que que se ofrecía por el mundo, porque el mundo cambiaba, por la paz del mundo, por que los sacerdotes se santificaran, porque, bueno, gente que ofrecía su vida totalmente a Dios. Y se alimentaban solamente de la Santísima Comunión. Aquí Dios no nos pide eso, pero si el Padre nos está compartiendo que es necesario cuando tú te sientas mal, ir diariamente a misa, confesarte, poner tu alma en paz, creer en Dios Todopoderoso, porque muchas veces en el Todopoderoso a la gente como que se le olvida, como que no le hace clic, como que no piensa que realmente Dios está vivo, Jesús está vivo y para ti, y te acompaña, y te escucha, y te ayuda, y te carga, y te consuela, y está pendientazo de ti 24/7, los 365 días del año, por todos los años de tu vida. Si tú dejas que Él te acompañe, si tú lo llamas, si tú lo buscas, si tú adoras a Jesús, si tú adoras verdaderamente esa hostia bendita. Y entonces, ¿por qué la gente, hay mucha gente que lo sabe y que no busca a Dios porque no cree? Y entonces el que no cree, ¿cómo cree que va a sanar? No puede sanar porque él mismo es su principal enemigo. El que no cree que Dios, cuando vas a verlo en el Santísimo Sacramento, tiene poder para sanarte, para escucharte, para que tú intercedas por todo lo que le han hecho a Jesús, todos los desaires, porque está como cuando Jesús le confía a Santa Margarita que al menos ella lo amara, porque todos los que lo deben de amar, parte de los que ofrecieron su vida para él, no lo aman. Y la humanidad en general lo ofendemos tanto todos los días, ya no hablar de los que matan, de los que secuestran, de los que violan, de los que desaparecen a las personas, de los que roban cantidades estratosféricas, de todos aquellos que hacen mal a la humanidad, y que uno se pregunta, bueno, ¿qué pensarán que nunca van a morir? ¿Pensarán que nunca habrá justicia, que Dios nunca les pedirá cuentas? Pues sí, hay gente que piensa que Dios no existe y que ellos van a poder hacer y deshacer todo lo que quieran. Y entonces vienen un hueco en su corazón, en su alma, en su vida, en su ser y en todo lo que significa para ellos importante. Hay un hueco que solamente lo puede llenar Dios. Vamos a un corte y regresamos. Quédate, por favor.
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3: Quisiera elevar a Dios una oración para conjurar, para atar y amordazar al virus, a ese virus que está causando tanto miedo, al coronavirus, para atarlo y amordazarlo en el nombre de nuestro Señor Jesucristo. Señor Jesús, tú eres nuestro médico divino. Te pedimos que nos guardes y protejas del coronavirus y de todas las enfermedades letales. Señor, ten piedad de todos los que han muerto. Sana a todos los que están enfermos. Ilumina a los científicos que están buscando un remedio. Fortalece y cubre con tu sangre preciosa a todo nuestro sistema inmunológico. Sella y protege nuestro sistema respiratorio. Dales paz a todos los que tienen miedo y están preocupados. Que tu preciosa sangre sea nuestra defensa y salvación. Tú dices en el hermoso Salmo 91 que no tengamos miedo ni a la peste, ni a la plaga, ni a la enfermedad. Permite que las personas que lo escuchan y lo difundan queden selladas de cualquier virus maligno. por tu preciosa sangre. Amén.
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2: Muy bien, y entonces, la gente le tiene miedo a Dios, o sea, porque tienen una idea de Dios de hace no sé cuantísimos años. Dios es un Dios castigador, Dios es como si fuera verdaderamente alguien que no nos ama, cuando es cada átomo y cada célula que puso en tu cuerpo, en tu mente, en tu corazón, en tu hálito divina, la puso con mucho amor. Dios es amor, la Biblia lo dice, eso lo dice Dios, es amor. La Biblia lo dice, Dios es amor. San Pablo lo repite, Dios es amor. Y ahí va la canción diciéndome, en la primera de Juan, en el capítulo 1, versículo 1 de la de Juan. ¿Qué es lo que, o sea, por qué no creemos que Dios es amor? Por flojos, por desconfiados, porque nunca nos hemos sentido realmente amados como para conocer el amor y decir, sí, el amor existe, y Dios es el amor verdadero, y Dios me hace libre, libre como los pajaritos, libre como las mariposas, libre como el viento, porque Dios me ama, y puedo gritar, y puedo cantar, y puedo ser feliz porque Dios me ama. Pero si no conocemos ese amor de Dios, pues porque no lo buscamos. Dios te pone las oportunidades para que lo conozca, te pone los cursos, de todos los cursos, que es el curso de oración, para que conozcas los diferentes tipos de oración, que es el curso de la Biblia, que es el curso de evangelización, que es los retiros que ponen los padres. No. Ya el otro día alguien me estaba platicando de un curso que tiene no sé cuántos retiros, y entonces te inscribes y tienes derecho a todos, y hay desayuno, comida, cena, lugar donde te quedes, bueno, algo así. Cuando hay gente que necesita urgentemente ir a retiros, pero prefieren irse quinta vez a Europa, o sexta vez a Europa, o se van acá, o se van allá. Es válido también viajar, pero si tú sientes que a pesar de tener todo no eres feliz, pues es que tienes razón, no eres feliz mientras no conozcas, ames y adores a Dios. No vamos a ser felices si no lo encontramos. Hay gente, nos dice la Virgen, se los he dicho, porque a lo mejor de repente parezco que repito y repito, y sí repito, lo que dice la Virgen, por favor ayúdenme con la oración del rosario. Y he oído que gente que le ha dicho a algún sacerdote, no, a mí el rosario me da flojera, me duerme. Ah, sí, ¿y cómo no te dan flojera los chismes de tus amigas? ¿Cómo no te da flojera ir al café y andar, como dicen, lavando y planchando la vida de todos los demás? Eso no nos da flojera. O sea, ¿por qué algo tan sencillo? Porque mucha gente, bueno, pues, no me sé los misterios, no sé qué. Hay libritos, hay libritos que compras, el librito, para poder rezar el rosario con todos los misterios, las meditaciones, etcétera. Y si no reza los sin meditaciones, pero reza el rosario, siento que me duermo. Pues resulta que Santa Teresita del Niño Jesús nunca terminó un rosario. Empezaba los rosarios, y hay gente que dice, los superfans de Santa Teresita del Niño Jesús, que son algunos sacerdotes, que dicen, no, lo que pasa es que yo creo que ahí en descanso en el espíritu, yo, a lo mejor, y no lo dudo, porque es una santa. Ella no sabía que era una santa, pero ponía todo de su parte para llegar a la santidad, y llegó a la santidad siendo muy joven. Murió creo que de 23 años, Santa Teresita del Niño Jesús. Y ella decía, tenía un dicho que decía, Nuestro padre nos quiere, cualquier padre quiere a sus hijos lo mismo si están despiertos que si están dormidos. Uy, cuando están nuestros bebés dormidos, les vemos casi casi, les contamos cada pestaña, cada cejita, les vemos sus deditos, sus uñitas, a ver si no traen mugritas. Bueno, ya no sabemos qué hacer con nuestros niñitos cuando son bebecitos que nos encantan. Y entonces, pues imagínense Dios, que es un amor perfecto, santo, puro, verdadero, y insondeable, como dice la Divina Misericordia. O sea, no vive, ni los ángeles entienden por qué Dios nos ama, siendo la clase de gente que somos rebeldes, metiches, que somos, o sea, tantas cosas que a Dios no se cansa, porque somos sus bebés, que sabe que tenemos un talón de Aquiles, que sabe que venimos cargando el pecado original y que se nos quita a la hora que nos bautizan, pero tendemos esa tendencia al pecado. Y sin embargo, si tienes 100 años, Dios te ama muchísimo, aunque estés arrugadita como un pergaminito ya, y ya te veas más bebé que gente mayor. Y si eres de la mediana edad, de la edad, te amo, Dios nos ama profundamente, pero hay en nosotros tanta tontería de no sentirnos amados, que entonces ahí vamos por la vida dando tumbos. Y entonces resulta que, ¿qué pasa? No nos sentimos amados, pues no nos sentimos amados, entonces sufrimos, entonces nos deprimimos, entonces decimos, pues que mi mamá no me quería a mí, quería más a mi hermano, porque era el único hombre, porque era el que se parecía a mi papá, o se parecía a mi abuelito, porque inventamos, o también hay familias que así son. Hay familias, yo una vez oí una persona que dijo que a tal de sus hijas no la quería mucho porque se parecía a la suegra. Óiganme, ¿y qué culpa tiene la pobre niña de parecerse a la suegra? Pues ahí, o sea, pues tenía que parecerse a su papá, ¿no? Alguna gente de nuestra familia llegarán a parecerse a los hijos y ellos su culpa. Pero en realidad, el gran dolor del mundo es no sentirse amado, ir mendigando amor, ir mendigando que me acompañen, que me digan que no estoy sola, que no estoy solo, que no debo de sentirme triste. Voy mendigando, me voy enojando, me voy amargando. ¿Por qué? Porque no he descubierto el amor de Cristo. Y si no descubro el amor de Cristo que me va a acompañar en todos los momentos de mi vida, pues chimpum papas. Porque voy a sufrir, voy a llorar, voy a quimotear, voy a contar. Sí, pero qué historia de víctima. Ay, por piedad. En la vida no hay nada que no llegue a saberse. Nada. A lo mejor no en este tiempo, en otro tiempo. O a lo mejor sí, en este tiempo, pero despuesito o despuesote. Pero a fin de cuentas, el único que te sostiene y sabe la verdad de tu vida, de tu corazón, de tu alma, de tus sentimientos, es Dios. Y con Él nos basta. ¿Cómo me encanta San Francisco de Asís? Va por el mundo, abre los brazos, canta al sol como si estuviera loquito así, y va cantando así que lo oiga toda la naturaleza. Y entonces dice, ay, hermano sol, hermana luna, hermano lobo, hermano, y él es hermano hasta de la hormiga que va a pasar. Porque está lleno de amor, porque disfruta la vida. Ay, le dan un vaso de agua, ay, va al riachuelo y toma el agua que agarró de ahí, de entre las piedras, y es feliz, y anda sin zapatos, que seguro ustedes creen que no le han de haber picado alguna hierba, alguna espina, alguna piedra, y le valía, como decimos en México, un gorro, una pura y dos con sal. ¿Y por qué le valía? porque veía más allá de lo inmediato. Y más allá de lo inmediato es la meta. Y la meta es Dios. Mi mirada es Dios. Mi meta es el cielo. El cielo con todos los amigochos que vamos a tener en el cielo si llegamos a nuestra meta. Todos aquellos santos que nos han ayudado aquí en la tierra, porque los santos ayudan. Todos aquellos que se sienten solos es porque están solos, porque no han implorado la ayuda primero de la presencia de la Santísima Trinidad. Tenemos un Padre que existe, que está vivo y que está para nosotros. Bendito sea Dios Padre Todopoderoso y Eterno. Bendita sea Santísima Trinidad, viva y gloriosa. Jesús, divina misericordia, bendito seas. Bendito seas, Espíritu Santo, que nos acompaña. Mamita María, tú que siempre estás cerca de la Santísima Trinidad, ruega por nosotros que acudimos a ti. Amén.
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0: Buenos días, despierta tus sueños porque son las 5:30 y esto es el noticiario de la gente.
1: 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Buenos días, escuchando a la gente. Raúl Méndez Macías.
0: Tenga muy buenos días. Gracias por acompañarnos en este martes 22 de septiembre de 2026. El huracán Polo llegó a categoría 4 en el Pacífico mexicano. Genera inundaciones en el norte de Colima con vientos de 175 kilómetros y rachas de 215 kilómetros por hora. La presidenta Claudia Sheinbaum pidió a los pobladores de la costa del Pacífico estar atentos a la Coordinación Nacional de Protección Civil, al Servicio Meteorológico Nacional, por lo que se espera el alcance de este huracán en el Pacífico mexicano. Decíamos categoría 4, y es que en la madrugada se intensificó a categoría 2, y ya en unas cuantas horas más, hasta esta hora, se intensificó a categoría 4. Estaremos atentos, especialmente en la costa del Pacífico mexicano. Hoy es el Día Mundial sin Automóvil, de la narcolepsia, de la leucemia mieloide crónica, y también es Día Mundial del Rinoceronte. Alfredo Rojas Burton nos acompaña en la consola digital, Alex Denicia en las redes sociales, Iván Hernández en la producción de este espacio informativo. Hoy le tendremos consejos en Quinto Medio para el cuidado de las instalaciones eléctricas en casa. Siempre hay que consultar a profesionales, pero una serie de consejos para revisar que si es que nuestras instalaciones eléctricas necesitan el llamado de un profesional. Y siempre consulte, decíamos, a los profesionales. Consejos para goteras y humedades en la casa, también en esta temporada de lluvias. Quédese con nosotros porque le tenemos mucha información. ¿Qué tal la granizada de ayer? Especialmente, por ejemplo, en el outlet veíamos los videos de los trabajadores que subían a los camiones y pues prácticamente pisando la gran cantidad de granizo que se quedó ahí y que después se convirtió en agua, pero la verdad es que fue importante los fenómenos meteorológicos. Estamos viendo también imágenes del tifón Du Juan en Japón, impresionante cómo la ciudad de Sakura allá en Japón quedó completamente inundada. Ante la naturaleza, pues nada más hay que saber cómo responder, porque a veces la fuerza de la naturaleza impacta con gran fuerza. 5:33 a.m.
1: Odilon Larios.
2: Muy buenos días, auditorio de Puebla, México y el mundo. Ya estamos listos para llevarle toda la información de lo más importante que ha acontecido en las últimas horas en el plano local, nacional e internacional. Acompáñenos hasta las 10 de la mañana y un saludo a todos los que ya nos están escuchando a través del 89.3 de FM, 1090 de AM y por supuesto en el 1120 de AM Red Ciudadana. 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Y aquí le tenemos pues ya preparado toda la información. Efectivamente, esto que decía Raúl de ayer con esta granizada que cayó muy fuerte, especialmente ahí en la zona del Parque Industrial Finza, en San

0: es en Ocotlán, que pertenece al municipio de San, este municipio de ahí donde se encuentra Misiones de San Francisco, pues bueno, Coronango, ahí es donde cayó sobre todo más pesado, y ahí en el outlet pues tenemos la imagen de estos vehículos, cómo quedaron prácticamente cubiertos hasta las llantas de hielo, y pues afortunadamente no pasó a mayores. También en el Boulevard Hermano Cerdán cayó un árbol sobre varios vehículos, no pasó a mayores también en este caso, gracias a la intervención oportuna de personal de Protección Civil del municipio y otras autoridades que coadyuvaron. Así es que si usted tiene información de algún árbol que esté en riesgo, hágalo saber a las autoridades para que pues ya tomen las medidas correspondientes. En más información, una mujer, ahora se sabe, fue encontrada sin vida el pasado fin de semana allá en Tecamachalco, en la zona de Tecamachalco, concretamente en San Gabriel Texoyocan. Allá la hallaron el fin de semana con impactos de arma de fuego en la espalda. Está en calidad de desconocida, pero tiene algunos tatuajes que le vamos a platicar más adelante, y esos podrían ser muy importantes para identificarla. También recuerda que ayer le dábamos a conocer datos de este hombre que murió ahí en la loma porque fue atacado por los perros. Se creía que los perros lo habían matado. La necropsia revela que el ataque de los perros fue postmortem, es decir, el hombre murió, ahora se sabe por causas naturales, quedó ahí en este taller, no se sabe por qué ingresó ni cómo, pero quedó ahí sentado, y es en el momento en el que ya sin vida lo atacan los perros, de acuerdo con lo que reveló la necrocirugía. Le vamos a decir que la Secretaría de Seguridad Pública del Estado está informando que fuerzas de seguridad detuvieron a 74 personas en la entidad, y también aseguraron 216 envoltorios de posible droga, 15 cámaras parásitas y 10 armas de fuego, mientras que desmantelaron un presunto punto de narcomenudeo en San Juan Tuxco. Esto lo informó la Fiscalía General del Estado. Esto y más le tenemos preparado para este espacio, así que acompáñenos y recuerde mandarnos sus mensajes, sus reportes al número de la poderosa red de Cinco Radio y Red Ciudadana, 22-22-38-29-90. Son 5:37.
1: Rafael Telles.
2: ¿Qué tal? ¿Cómo le va? Muy buenos días. Qué bueno que sigue con nosotros en esta semana, ya 22 de septiembre, con toda la información que usted necesita saber antes de salir de casa. Le vamos a presentar detalles más adelante de este encuentro que tuvo la Fiscalía General del Estado con representantes de la Embajada de China. Recibió la Fiscal General del Estado, Idamis Pastor, a Yang Jin, es funcionaria consular de la embajada, así como a Chen Xi, quien es cónsul de China en nuestro país. Esto es para consolidar mecanismos de coordinación y comunicación institucional. Ahí está una comunicación que tiene Puebla con China para saber y para procurar la justicia, y sobre todo para fortalecer lazos también de estas relaciones diplomáticas que puede tener Puebla. También más adelante le vamos a presentar detalles de la próxima visita de la presidenta Claudia Sheinbaum este fin de semana a Puebla. En ocasión de su segundo informe, está recorriendo toda la República Mexicana, y este fin de semana nos toca a los poblanos recibir a la mandataria federal. Le vamos a tener todos los detalles. Faltan ahora 22 minutos para las 6.
1: Nayeli Aguilar.
3: Auditorio, muchísimas gracias por acompañarnos y también por sus mensajes que nos hacen llegar a la poderosa red al 22-22-38-29-90. Y en estos momentos nos informan de una patrulla, ya son varios mensajes los que nos llegan, que está sobre el camellón en la autopista. Ahí tengan mucha precaución, vamos a escuchar.
4: Hola, buenos días, nomás reportando que hay una patrulla encima de el camellón con desviación hacia los estadios, dirección a Veracruz, circulen con precaución, ya lo están abanderando otra patrulla.
3: Mucha precaución, nos dicen que es hacia Veracruz el sentido, pero en incorporación hacia la calzada Zaragoza, ahí está esta patrulla sobre el camellón y ya le están resguardando. Y además les queremos comentar que ya está la Antorcha Guadalupe en esta carrera en su edición número 24 aquí en el estado de Puebla. Ayer estuve en Coyula y también en Atlixco con estas peticiones que traen para mandarles esperanza a sus familiares que están en los Estados Unidos. Mañana se espera que esté aquí en Puebla. Puebla Capital, en varias parroquias de La Asunción, también en San Juan de los Lagos, entre otras, para continuar con su recorrido. Recuerden que esperan llegar el próximo 12 de diciembre a Nueva York, ahí el parque, al Central Park, en donde van a estar teniendo su misa y también este recorrido, y sobre todo llevando esta antorcha a los migrantes poblanos. Son 5:39 p.m.
5: ¿Y qué le parece si le presentamos un resumen de la información más importante? Y es que por el momento no hay movimientos en el gabinete, afirmó el gobernador del estado, Alejandro Armenta, ante la versión del regreso de Laura Artemisa García Chávez al Congreso, actualmente secretaria del Bienestar.
0: Y al respecto, Pavel Gaspar Ramírez defendió que no tiene intenciones de dejar la titularidad del Congreso de Puebla ante las versiones sobre el regreso de García Chávez.
2: Faltan 20 minutos para las 6, monseñor Jorge Carlos Patrón Wong asumirá como ya el noveno arzobispo de Puebla el 19 de noviembre de este 2026. Originario de Mérida, fue ordenado sacerdote en 1988 y ha sido obispo de Papantla y arzobispo de Jalapa.
3: Monseñor Víctor Sánchez Espinosa permanecerá como administrador apostólico de la Arquidiócesis de Puebla en espera de la presentación de Jorge Carlos Patrón Wong, con el que próximamente se reunirá para hacer la entrega-recepción.
5: El ayuntamiento previene la violencia con el rescate de espacios públicos, protección a las mujeres y oportunidades para jóvenes, señaló el alcalde Pepe Chedraui durante la conferencia Construcción de la Paz desde lo local.
0: Habrá al menos 94 asambleas informativas más sobre el proyecto del cablebús, así lo anunció José Luis García Parra, coordinador del gabinete estatal, al confirmar lectores de placas en el sistema.
2: 6:19, reportaron severa inundación en una de las naves de la Volkswagen debido a las intensas lluvias. En el lugar se ensambla el modelo Taos, la SUV estelar de la firma en México.
3: Y en la misma zona, una colectiva de personal quedó totalmente inundada a la altura del parque industrial en Finza. Los pasajeros pasaron momentos de tensión al interior de esta unidad.
5: A las 7, quédese con nosotros también en Buenos Días Regional. Acompáñenos, una fuerte granizada sorprendió en Ocotlán, donde al igual que otras zonas del norte de la zona conurbada, las condiciones climáticas inundaron calles y afectaron actividades.
0: La depresión tropical 17E se intensificó a huracán categoría 1 en el Pacífico, con afectaciones en las costas de Guerrero, Michoacán y Jalisco, informó la presidenta Claudia Sheinbaum.
5: Que ahora es huracán categoría 4, ya es Polo el huracán 4.
2: Volkswagen y el Sindicato Independiente de Trabajadores de la Volkswagen reanudaron negociaciones en la Ciudad de México para la revisión del contrato colectivo de trabajo. El plazo para alcanzar un acuerdo vence el próximo 2 de octubre.
3: Mientras que 5 planillas están disputando el Sindicato Independiente de Audi para casi 4,000 trabajadores en San José, Chiapas, harán campaña hasta el próximo 27 de septiembre y la elección será el 1 de octubre.
5: La obra comunitaria llegará a la colonia Vanguardia Magisterial en Puebla Capital con el adoquinamiento de la 17 Sur A, B y C, anunció la secretaria del Bienestar, Laura Artemisa.
0: Plantae, empresa liderada por egresados de la UAP, ganó el Heineken Green Challenge All Star 2026 e implementará su tecnología Lombrifiltro para el tratamiento de aguas.
2: 6:17, en el marco del Día Nacional de la Protección Civil, el alcalde de Cuautlancingo, Omar Muñoz, entregó equipo a Protección Civil Municipal para fortalecer su capacidad de respuesta ante las emergencias.
3: 5:43 p.m. y un espectacular cayó sobre cables de alta tensión en la Avenida México-Puebla, frente a la zona comercial de Cuatro Caminos en Cuautlancingo. El incidente no pasó mayores, pero fue captado en video y fotos y resultó impresionante.
5: Un menor de edad, hijo del alcalde de Tecamachalco, permanece sin ser localizado desde el sábado, cuando acudió a realizar trabajos escolares. La fiscal Idamis Pastor señaló que la fiscalía aún no recibe una denuncia por su desaparición.
0: Y el secretario de Gobernación Estatal, Samuel Aguilar Pala, pidió manejar el caso de Tecamachalco con respeto y esperar información oficial sobre la investigación.
2: 6:17, la modernización del aeropuerto Hermanos Cerdán duplicará su capacidad de 1.4 a 2.8 millones de pasajeros anuales, con una inversión de 1,000 millones de pesos, anunció la secretaria de Turismo, Carla López Malo.
3: Y un total de 15 meses de trabajo con Mundo Maya en el AIFA para diseñar la intervención del aeropuerto de Puebla en Huejotzingo. Esto lo confirmó el coordinador del gabinete, José Luis García Parra.
5: 22-22-38-29-90, 24-7, el número de la poderosa red Participe con nosotros, mensaje de texto, audio o video. Usted es la red. Nueva zona comercial en el aeropuerto con 1,064 metros cuadrados, emprendedores con calidad, cocineras tradicionales, entre otras cosas. Y la terminal aérea pasará de 5 a 40 puntos de documentación, 28 módulos convencionales.
0: La licitación del recinto fiscalizador en Huejotzingo está prevista para octubre. El secretario de Desarrollo Económico, Víctor Gerardo Gabriel Chedraui, confirmó el análisis de los terrenos federales para el distrito aeroportuario.
2: 16 y las 6, la antorcha guadalupana, como le decíamos, arribó ya a Coyula, allá perteneciente a Atlixco, luego de partir de Izúcar de Matamoros. La comunidad la recibió durante este recorrido.
3: 5:45 y durante el paso de la antorcha guadalupana, familias de Coyula y Atlixco pidieron por sus seres queridos en Estados Unidos. Esto lo comentó Pascual Segundo, quien resaltó el aporte de los migrantes.
5: Además, va a llegar a Camargo, Tamaulipas, el 15 de octubre, y luego continuará su recorrido hasta la Catedral de San Patricio ya el 12 de diciembre.
0: Lluvia para las cosechas es una de las peticiones de feligreses a la antorcha guadalupana, señaló Diego Abel Reyes, coordinador general de la carrera en México.
2: Que no se le haga tarde, ya es el 4:15, la antorcha guadalupana cumple ya 24 años de recorridos con un llamado a favor de una reforma migratoria y como símbolo de cercanía entre las familias, es lo que agregó Diego Abel.
3: 5:45 y mándenos sus mensajes a la poderosa red 2222-382990. La Arquidiócesis de Puebla agradeció a Monseñor Víctor Sánchez Espinosa por sus 17 años de servicio pastoral y cercanía con los fieles. Esto lo dio a conocer Francisco Javier Martínez, quien es el obispo auxiliar.
5: Monseñor Jorge Carlos Patrón Wong tomará posesión como nuevo arzobispo, recuérdelo, anótelo, el jueves 19 de noviembre, así lo informó Javier Martínez, obispo auxiliar de la Arquidiócesis de Puebla.
0: Catrineras 2026, del 9 de octubre al 2 de noviembre en la exhacienda de Chautla, contará con figuras monumentales, casas de terror, leyendas, trajineras, ofrendas, gastronomía y actividades culturales, boletos de 50 los adultos y 20 los niños y adultos mayores.
2: Faltan 14 para las 6, el chip en cascos de motociclistas permanece en pausa en Puebla, mientras diputados y los bikers analizan cambios a la ley de movilidad, anunció el diputado Elpidio Díaz Escobar.
3: Y el fuerte estruendo que cimbró la tierra y alarmó a miles en Tehuacán y que ustedes nos reportaban al 2222-382990 se debió a prácticas de la Fuerza Aérea. Eso lo confirmó Bernabé López Santos, titular de Protección Civil Estatal, durante este enlace especial que tuvimos en Red Ciudadana.
5: La sequía impacta el precio y la calidad de los productos del campo en Tehuacán, donde comerciantes semifijos reportan que la cebolla blanca está alcanzando los 50 pesos por kilo.
0: La recuperación de la zona arqueológica Cerro de las Tres Cruces en Tetlatlauca, allá en Tlaxcala, avanza lentamente, comentó el secretario de Turismo, Fabricio Mena Rodríguez.
2: En la seguridad e inseguridad, faltan 6:13, los accidentes de motociclistas aumentan en Texmelucan con hasta 6 reportes diarios, según informó Dagoberto San Román, titular de Protección Civil Municipal, pidió usar el casco y evitar viajar con más de 3 personas en la motocicleta.
1: Nacionales.
5: 5:48. Será a partir del 3 de noviembre que se restringe el uso de celulares en las escuelas primarias y secundarias del país. Serán tanto particulares como públicas, luego de que las 32 entidades llegaran a un acuerdo unánime de la medida, así lo anunció la presidenta Claudia Sheinbaum. El PT podría abrirle la puerta a los aspirantes de Morena que no consiguieron su lugar en la designación de las coordinaciones de la defensa de la transformación para que puedan ser postulados por este partido político. 4 sujetos recibieron condena de más de 280 años de prisión por parte de un juez en el caso del secuestro y asesinato de 7 personas, entre ellos el hijo del activista y poeta Javier Sicilia, informó la Fiscalía General de la República. La Secretaría de Agricultura descartó un incremento al precio de la tortilla porque señala hay inventario suficiente para el abasto de maíz blanco por la demanda de la tortilla en el país. Agricultura dice no va a aumentar el precio de la tortilla. En Guerrero se anunció la suspensión de clases en todos los niveles educativos, zonas de Acapulco, Costa Chica y Costa Grande, ante la llegada del huracán Polo. Se esperan acumulados de lluvia de 75 milímetros. Estos son 75 litros de agua por metro cuadrado. Nada más. para que tengamos una idea. Alex Denicia en estos momentos nos está poniendo las imágenes del huracán Polo, ya categoría 4, vientos de 215 kilómetros por hora. No puede ponerse o mantenerse de pie, te arrastra. Y luego lleva material que puede ser peligroso, láminas o alguna otra cosa que puede ser peligroso para la vida. Allá, y estaremos al tanto y le estaremos informando también de este huracán categoría 4 Polo en el Pacífico mexicano. En un hospital del IMSS en Durango detectaron una bacteria que habría provocado la muerte de 5 recién nacidos de la unidad de cuidados intensivos neonatales del Hospital General de Zona. Ya se abrió una investigación del caso. 10 y las 6.
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5: En Ceuta, España, anuncian un refuerzo a la seguridad en la frontera ante nuevos llamados a una migración masiva ilegal para este miércoles. Vayamos hasta allá.
6: La mayoría de los menores no acompañados que llegaron a Ceuta durante la entrada masiva por la frontera en julio permanecerán previsiblemente en España, según ha asegurado la ministra de Juventud e Infancia, Sira Rego. El gobierno español había anunciado anteriormente su intención de devolver a Marruecos a quienes entraron irregularmente en el enclave español.
5: Rebeldes hutíes de Yemen dicen que no atacarán barcos de Estados Unidos en el Mar Rojo luego de que Trump descartara una ofensiva militar contra ellos.
7: Los hutíes de Yemen han comunicado a Washington que no atacarán a buques estadounidenses en el Mar Rojo, una tregua anunciada tras cancelar Estados Unidos en el último momento sus planes de intervención. Un portavoz del grupo confirmó que la flota norteamericana no será un objetivo, como tampoco lo será ningún otro país, con la única excepción de Arabia Saudí. Los ataques contra Riad continuarán hasta que se levante el bloqueo sobre sus puertos, condición previa para cualquier negociación, aseguraron fuentes hutíes.
5: La Unión Europea anuncia medidas para reducir el consumo de energía y agua en centros de datos de los gigantes tecnológicos como Microsoft.
7: La Unión Europea medirá el agua y la luz de los centros de datos con un sello de sostenibilidad. La Comisión Europea ha lanzado una etiqueta de sostenibilidad para medir el consumo de agua, energía y el origen de la luz en los centros de datos de más de 500 kilovatios. La medida arranca el 21 de septiembre, mientras Bruselas busca triplicar la capacidad del sector de aquí a 2035, para así reforzar la inteligencia artificial europea.
5: En regional le comentaremos que la Casa Blanca dispara una maquinaria de deportaciones de migrantes, nada más para que usted tenga una idea de los 25 mil migrantes que expulsó a terceros países, 20 mil son a México. Principales cadenas de TV suspendieron la cobertura de las actividades del presidente en solidaridad con CNN, MS Now y Político. Estos ya demandaron al presidente por la libertad de prensa, la primera enmienda, pero ahora Trump presentó su Trump TV, noticias de Trump, las 24 horas. También se lo platicaremos en el regional. Francia recibirá al Papa León XIV en una visita de 4 días y en noviembre este visitará Argentina y otros países como Uruguay. Le tenemos los detalles.
8: En la vecina Francia, este viernes, el país recibirá al Papa León XIV en una visita que durará 4 días, pasando por París y en Lourdes, donde tiene previsto reunirse con víctimas de violencia sexual. En noviembre, el pontífice irá a América Latina, entre otros lugares a Argentina, donde este lunes el canciller Pablo Kirchner afirmó que no existen diferencias fundamentales entre el gobierno y la Iglesia Católica.
5: Y finalmente, California declara estado de emergencia ante la llegada del fenómeno del Niño, que lleva inundaciones extraordinarias en las zonas costeras.
8: California declaró el estado de emergencia ante la inminente llegada del fenómeno climático de El Niño. Advierten que podría provocar potentes tormentas y también con riesgo de mareas extraordinarias e inundaciones en las zonas costeras.
5: 6 y las 6, Max López.
1: Deportes.
9: buenos días a toda la gente que nos escucha y buenos días en el auditorio. Max López al micrófono y este es el resumen de la información deportiva donde le presentamos que el Senado prepara una iniciativa para incorporar el mérito deportivo a la legislación mexicana y abrir la puerta del regreso al ascenso y descenso en el fútbol nacional suspendido desde 2020. En la selección mexicana, Alan Cervantes quedó fuera por molestia muscular e Isaías Violante adelantó su incorporación al equipo de Rafael Márquez previo a los encuentros ante Colombia y Perú. En la NFL, los carneros derrotaron 28-6 a los gigantes con 327 yardas y 4 pases de anotación de Matthew Stafford. Y en Europa, España renovó a Luis de la Fuente hasta 2032 después de conquistar la pasada justa mundialista. Todo esto y más a través del 89.3 de FM en la grupera la HR, 1090 de amplitud modulada y el 1120 de la red ciudadana. Recuerde que esto es Buenos Días, el noticiario de la gente. Nosotros volvemos al estudio para más información.
2: Y le tenemos las noticias, también las notas con la presidenta Claudia Sheinbaum, que le decíamos anunció que el fin de semana concluirá su gira por el segundo informe de gobierno. Adelantó que visitará Puebla este lunes desde Palacio Nacional. Los temas fueron principalmente educativos, así lo dijo.
10: Informo que ayer cerramos 26 estados. Ya estuvimos en Morelos, Durango, Zacatecas, San Luis Potosí, Aguascalientes, Colima, Jalisco, Nayarit, Nuevo León, Coahuila, Tamaulipas, Veracruz, Chiapas, Oaxaca, Campeche, Yucatán, Quintana Roo, Hidalgo, Tlaxcala, Guanajuato, Querétaro, Estado de México, Chihuahua, Baja California, Baja California Sur y Sinaloa. Y este fin de semana vamos a cerrar ya con...
3: Este fin de semana estarán en Puebla y aquí le vamos a estar presentando todos los detalles. Y en más de la mañanera se daba a conocer por parte de la presidenta que a partir del 13 de noviembre va a entrar en vigor la regulación del uso de celulares en escuelas y anunció que no podrán utilizarse durante la jornada escolar en media superior. Cada plantel va a establecer limitaciones y en superior van a estar promoviendo que se tenga un uso responsable. Y así lo comentaba la presidenta de México.
10: Celular o las pantallas solo se podrían usar para alguna emergencia o algún tema particular de las niñas y los niños, lo pueden tener guardado en su mochila, pero ni en las clases ni en el recreo se pueden usar los celulares. El objetivo es recuperar la creatividad y evitar este uso indiscriminado de las pantallas, que particularmente vinculado
3: con... ¿Y ustedes qué opinan? Porque algunos papás están de acuerdo, otros no tanto, pero queremos escuchar los 22-22-38-29-90.
5: Digamos, para casos de emergencia, pues sí se podrán utilizar. Esta regulación del uso de los celulares no está aplicada a los maestros, pero también el secretario de Educación, Mario Delgado, enfatizó, ¿no?, que quienes quieren poner el ejemplo, pues son ellos. Evitar estar todo el tiempo con el teléfono, así lo destacó el secretario de Educación.
11: Les decimos en el documento que ellos ponen el ejemplo, ellos no los vamos a regular, pero estamos diciendo, si tú eres maestro y ya no tenemos celulares, pues no te la vayas a pasar tú pegado al teléfono, ¿no? Cosa que no es el caso, pero no incluye a los maestros. Ahí se hizo además en este documento que aprobaron el viernes, en los secretarios se hizo como un decálogo de buenas prácticas para primarias, para secundarias, media superior y superior, entre otras cosas. Bueno, se habla también de esto.
12: Gracias, presidente.
13: 6:06 a.m. le vamos a dar a conocer también que la Policía Auxiliar está invitando a la jornada de reclutamiento organizada por el Servicio Nacional de Empleo el 21, o sea, ayer y hoy 22 de septiembre, de 9:30 a.m. a 2:00 p.m. Esto va a ser en el callejón de la 10 Norte, número 806, en Paseo de San Francisco, el barrio del Alto, aquí en la ciudad de Puebla. Se estarán ofertando plazas para guardia policial. Si cuentas con certificado de secundaria, cartilla militar liberada, en caso de hombres, y buen estado físico y mental, esta oportunidad es para ti. Puedes también marcarles al siguiente número, al 2229-443240, extensión 1605, o también utilizar el WhatsApp 22-24-21-96-22. Te recuerdo, es allá en la 10 Oriente 806, Paseo de San Francisco, en el barrio del Alto, hoy 22 de septiembre, último día, 9:30 de la mañana hasta 2 de la tarde. En segundos, son las 6 de la mañana, vamos a escuchar el radar.

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1: Descarta el gobernador Alejandro Armenta por el momento movimientos en el gabinete. ¿Qué tal? ¿Cómo le va? Buenos días. Aquí le tenemos la información en Radar. Es el Radar de las 6. El mandatario destacó a esto ante la versión del regreso de Laura Artemisa García Chávez al Congreso, actualmente secretaria del Bienestar.
2: En tanto que Pavel Gaspar Ramírez defendió que no tiene intenciones de dejar la titularidad del Congreso de Puebla ante las versiones sobre el regreso de García Chávez.
3: Monseñor Jorge Carlos Patrón Wong asumirá como arzobispo de Puebla el 19 de noviembre.
4: Monseñor Víctor Sánchez Espinosa permanecerá como administrador apostólico de la Arquidiócesis de Puebla en espera de la presentación de Jorge Carlos Patrón Wong.
1: El ayuntamiento previene la violencia con el rescate de espacios públicos, protección a las mujeres y oportunidades para jóvenes, señaló el alcalde Pepe Chedraui durante la conferencia Construcción de la Paz desde lo local.
2: Habrá al menos 94 asambleas informativas. Más sobre el proyecto del cablebús, anunció José Luis García Parra, coordinador del gabinete estatal, al confirmar lectores de placas en el sistema.
3: Se reportó severa inundación en una de las naves de Volkswagen por las intensas lluvias.
4: En la misma zona, una colectiva de personal quedó totalmente inundada a la altura del parque industrial Finza. Pasajeros pasaron momentos de tensión al interior de la unidad.
1: Una fuerte granizada sorprendió en Ocotlán, donde al igual que en otras zonas del norte de la zona conurbada, las condiciones climáticas inundaron calles y afectaron las actividades.
2: La depresión tropical 17E se intensificó a huracán categoría 4 en el Pacífico, con afectaciones en las costas de Guerrero, Michoacán y Jalisco, informó la presidenta.
3: Volkswagen y el sindicato reanudaron negociaciones en Ciudad de México en la revisión del contrato colectivo de trabajo. El plazo vence el 2 de octubre.
4: Cinco planillas disputan el sindicato independiente de Audi para casi 4,000 trabajadores en San José, Chiapa. Harán campañas hasta el 27 de septiembre, con elección el 1 de octubre.
1: Obra comunitaria llegará a la colonia Vanguardia Magisterial en Puebla Capital con el adoquinamiento de la 17 Sur A, B y C, anunció la secretaria del Bienestar, Laura Artemisa García Chávez.
2: En el marco del Día Nacional de la Protección Civil, el alcalde de Cuautlancingo, Omar Muñoz, entregó el equipo a Protección Civil Municipal para fortalecer su capacidad de respuesta ante emergencias.
3: Espectacular, cayó sobre cables de alta tensión en la avenida México-Puebla frente a la zona comercial de Cuatro Caminos Cuautlancingo, que no pasó a mayores.
4: Un menor de edad, hijo del alcalde de Tecamachalco, permanece sin ser localizado desde el pasado sábado, cuando acudió a realizar trabajos escolares. Por su parte, las autoridades piden manejar el caso con respeto y esperar la información oficial.
3: El huracán Polo llega a categoría 4 en el Pacífico, generando inundaciones en el norte de Colima con vientos de 215 kilómetros por hora. Trump presenta Trump TV para eludir a la prensa. Su aprobación cayó al 32% según Reuters. Mientras tanto, en Estados Unidos hay afectaciones por la rotura de un cable de fibra de controladores aéreos. Un venezolano que recibió disparo de ICE en Texas dice que sigue detenido y con la bala adentro. Amazon México sube el costo de su membresía Prime de 99 a 129 pesos al mes. Dice que es para seguir mejorando.
1: Y recuerde que este diálogo informativo lo continuamos en arroba la red 5 Radio, nuestra cuenta de X, donde le podemos informar al momento, igual que en la red, al 22 22 38 29 90. Recuerde, todo lo que pasa lo encuentra en Red Ciudadana. En la operación digital, Freddy Rojas. En la operación de redes sociales, Alex Denicio. Esta mañana te informamos
2: Nayel Aguilar,
3: Raúl Méndez Macías,
4: Odilon Larios
1: y Rafael Tellez Morales. Buenos días.
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1: Son las 6:04, momento de escuchar la voz del INE.
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0: 6:06 y hay accidente en estos momentos en Carmelitas. Vamos a escuchar.
1: Buenos días, equipo de Cinco Radio, reportándoles que aquí en el puente del Periférico y las Carmelitas, en la parte de arriba, acaba de haber un accidente entre un Versa azul y un taxi. Esto es con sentido sobre Boulevard Carmelitas, de sur a norte. No hay nadie abanderando la zona, acaba de pasar hace unos 5 minutos.
2: Muy buenos días, equipos de López Díaz. Una pregunta y ojalá me puedan ayudar ustedes y el auditorio. ¿Sabrán ustedes si el día sábado 25 o el domingo 26 a qué horas habrá misa en la iglesia de San Miguel Arcángel de ahí de Nativitas? Y si siguen regalando agua bendita del pozo que tenía a la iglesia. A ver si me pudieran ayudar ustedes y su auditorio, por favor.
0: Que nos pueda apoyar, ¿a qué hora será la misa ahí en Nativita? Sería el domingo 27 de septiembre. De todas maneras, nosotros le checamos y le informamos. Y aquí tenemos información acerca también de lo que opinan los papás sobre estas restricciones que están solicitando hacer a partir del 3 de noviembre en los celulares para los niños menores de edad que van en educación media y también media superior y también básica. Y aquí una mamá comenta, dice, bien, las medidas de los celulares en las escuelas y se ha aprobada la decisión. Y aquí también tenemos otro comentario.
3: Hola, ¿qué tal? Muy buenos días, noticiero número uno en Puebla. Pues con lo de los celulares en la escuela yo lo veo bastante bien, porque ya está bastante contaminado el celular con los niños, con las personas adultas. Sí está bien, y nada más que también los maestros pongan el ejemplo, ellos sin el celular también, para que los niños vean que están poniendo la muestra y que no haya con personas con celular adultas. Y el celular, así como dice la presidenta, que lo tengan guardado para una emergencia, está bien. Hace años, cuando no había un medio de comunicación como celular, no pasaba nada. Ahora sí que a veces no, los padres se ponen en contra y que quieren que los niños lleven el celular. Si no los educan en su casa, pues los van a educar afuera. Y está muy bien que no usen el celular en horas de clases y recreo.
0: Por su opinión, ¿ustedes qué comentan? 2222-382990.
4: Sí, una medida que también tranquiliza a los padres, ¿no? Porque obviamente entendemos que en algún caso de un sismo o algo muy importante, pues dices, a ver, ¿dónde está mi hijo? ¿Cómo está? ¿En qué condiciones? Etcétera, etcétera, una urgencia. Pero hasta ahí ya se controla el uso de celulares. Eso será primaria y secundaria, porque ya a nivel medio superior ya es opcional. Y entonces pues ya los jóvenes se supone que tienen un criterio un poquito... Bueno, todavía nuestro cerebro no alcanza su madurez hasta los 25 años, imagínense. Pero bueno, ya por lo menos es una medida muy importante.
0: Pero también un celular te ha salvado, y muchas veces esos casos de abuso o de acoso se han podido comprobar gracias también a los celulares.
4: También, ¿no? También. Y además, antes había teléfonos que eran teléfonos, o sea, nada más eran...
0: Sí, para llamar.
4: Como los Nokia viejitos, para llamar. Por ejemplo, muchos papás optábamos por darle al hijo ese número, no un smartphone. Ahora ya todos son smartphone. Entonces no hay manera de que no tengan ahí pantallas. Nos dice la red... En el estacionamiento E9 de Volkswagen, hoy la entrada del primer turno. Vea nada más cómo quedó el granizo de ayer, el hielo, granizo acumulado. No es nieve, ya pasan los coches y dejaron las marcas de las llantas, ¿no? Pero es el granizo acumulado, estacionamiento E9 de Volkswagen del primer turno. Así nos reporta la imagen en video. Son las 6:11.
5: Y decirle aquí a una persona, nos dice, buenos días, por favor, a ver si me pueden ayudar, me vinieron a dejar 5 gatitos, yo ya tengo 5 y además 4 perros, la verdad no los puedo cuidar, son gatitos chiquitos, si usted está buscando un gatito, aquí esta persona tiene 5 y si usted lo puede ayudar, márquele al 2228-120169, vamos a buscarle casa a estos gatitos, 2228-120169, 6:11.
6: Por eso se los llevaron, porque como ya tiene varios, piensan que... le gusta y que tiene capacidad, pero es pero pues, abuso sí. Porque ya no se puede estar manteniéndolo. Entonces, pues ahí ojalá y haya gente interesada para encontrar hogar para estos gatitos. En más información le vamos a dar a conocer detalles de esto que ayer se daba a conocer. Una mujer fue asesinada a balazos, ahora se sabe, el fin de semana. Había pasado desapercibido este caso. Fue encontrada en San Gabriel, Texoyocan, en campos de cultivo. Sin vida, esta mujer presentaba impactos de arma de fuego en la espalda. Ahí la dejaron tirada. Se inició las investigaciones por parte de la Unidad Especializada en Investigación de Feminicidios de la Fiscalía General del Estado. Se sabe que el hallazgo fue en un terreno baldío que se ubica entre las vías de San Gabriel, Texoyocan, y cerca de la gasolinera de San Miguel, Sosú. Esto allá en la zona del Triángulo Rojo es donde se encontró este cadáver. La mujer estaba como desconocida, número 2, diagonal 2026, de la Unidad de Investigación de Feminicidios. Algo que puede, escuche bien, algo que puede ayudar a identificarla son los tatuajes, son muy particulares. Escuche con atención. Ella tiene en el antebrazo izquierdo, en la parte interior del antebrazo, el siguiente tatuaje: un corazón con las letras JP, en las letras están en el interior del corazón, a un costado la palabra Axel, con X, Axel, debajo aparecen las fechas 29-08-2019 y 09-09-2024. En el antebrazo izquierdo, también del lado interno, tiene los nombres Betito y Axel, además de otros nombres que no son legibles, así como unos dibujos de aves que están en vuelo. Si usted conoce a una mujer con esas características, con esos tipos de tatuajes, pues bueno, podría tratarse de ella. El cuerpo se encuentra en el anfiteatro de la ciudad de Puebla y es importante identificarla para que puedan avanzar las investigaciones, esclarecer el caso y encontrar al responsable o los responsables de este crimen. Son 6 de la mañana con 14 minutos.
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8: Muy buenos días. Yo soy Denise Lezama y ya estamos listísimos con toda la actitud en este martes 22 de septiembre. Oigan, levántense ya y vayan por ese cafecito bien caliente para despertar, que hoy el día lo amerita. Agárrense, porque hoy es un día súper especial. Le decimos adiós al verano. Oficialmente hoy, a las 6 de la tarde con 6 minutos, arranca el equinoccio de otoño en México. La mejor época del año se hace presente. República Mexicana. A nivel nacional, las lluvias fuertes e intensas siguen haciendo de las suyas en varias partes del territorio, acompañadas de rachas de viento. Así que si van a salir a otros estados, no suelten el paraguas. Estado de Puebla. En la Sierra Norte y Nororiental se esperan chubascos y un ambiente bastante fresco a frío. Mientras que en la Mixteca Poblana, el calorcito seguirá con todo, alcanzando hasta 30 grados por la tarde. Puebla Capital. Amanecimos con una mínima de 13 graditos, algo fresca, pero por la tarde vamos a alcanzar una temperatura máxima muy rica de 25 grados. Eso sí, con el viento soplando suavemente desde el sureste, el clima se sentirá de maravilla. Y la probabilidad de lluvia es bajísima, apenas un 10% de posibilidad a lo largo del día. Así que hoy, si pueden lavar la ropa tranquilamente, se los firmaría. Para los que ya van corriendo al trabajo o a la escuela, llévense una chamarrita o un suéter para el frío mañanero y unos buenos lentes del sol y bloqueador para el mediodía, porque los rayos UV van a estar bastante altos. Y bueno, a disfrutar de un buen café y nuestro primer día de otoño. Quédense con nosotros y sigan bien informados con mis cuatro fantásticos de la noticia. Les mando un beso gigante y que tengan un martes espectacular.
5: Son las 6 de la mañana con 16 minutos. Ya se hizo el relevo aquí en la operación digital. Ya se fue mi compañero Guillermo Báez, gracias a Memo. Y ya está Duval Rubio en la operación digital, en la producción Iván Hernández, en la página web está mi compañera Carla Botello, en las redes sociales mi tocayo Rafa Crespo, y aquí en la transmisión mi compañero Alex Denise, a todos bajo la dirección de noticias de Leslie Suset Jerez Romo, para presentarle que por el momento no hay movimientos en el gabinete estatal entre los funcionarios. Y esto porque se soltó la versión de inmediato del regreso a su diputación de Laura Artemisa García Chávez para liderar ahora el Congreso, uno de los poderes en nuestro estado. Actualmente ella es secretaria del Bienestar y sigue con esa función y sigue también con ese trabajo de llevar, por ejemplo, el programa de obra comunitaria prácticamente a toda la entidad. Pero pues el rumor fue fuerte y se manejó en muchas columnas, se manejó en muchas notas, pues el regreso ya al poder legislativo de Laura Artemisa García Chávez. Por el momento el gobernador Alejandro Armenta descartó que haya movimientos en su gabinete. Esto es lo que comentó.
9: Como sucede en todas las organizaciones, así es que no hay marca de freno. Lo que sí voy a decir es que lo que yo he observado desde un poder distinto al legislativo es que el diputado Pablo ha hecho un gran trabajo. Un diputado de izquierda, pero tiene una gran virtud, el don de gente, la conciliación, la armonía. He ido muchas veces al Congreso y siempre he tenido expresiones positivas del padre.
5: Y en esta cobertura estuvo mi compañera Mariana Meneses. ¿Y cómo le preguntaron al gobernador al respecto? ¿Cómo te va, Mariana? Buenos días.
10: Buenos días, Rafa, equipo auditorio. Así es, pues mencionar lo que comentas. El mandatario atribuyó estas versiones a lo que calificó como solo rumores, al señalar que se trata de interpretaciones que buscan descalificar el trabajo de los funcionarios. Y sobre posibles ajustes en su equipo de trabajo, explicó que cualquier movimiento depende, obviamente, de las necesidades administrativas o incluso de las decisiones personales de los funcionarios, particularmente ante el contexto del próximo proceso electoral. Y añadió que la administración estatal cuenta con una estructura que permite pues mantener esta continuidad en caso de que algún secretario titular incluso deje su cargo, pues un subsecretario, subdirector o incluso otro funcionario podría asumir de manera inmediata cada uno de estos cargos. Y reiteró también, por otro lado, el papel y el respaldo a Pavel Gaspar, a quien destacó pues su capacidad de conciliación, armonía y sobre todo un don que tiene de gente. Es parte de la información, Rafa.
4: Que ya alcanzó categoría 5.
5: Exactamente, esa es la versión por parte del gobierno del estado. Sobre todo tiene que estar preparado y contar con personal suficiente. Sin embargo, pues qué bueno que aclaró esto el gobernador. Y vamos a escuchar más detalles contigo hoy en la tarde. ¿A qué hora es la cita, Mariana?
10: Así es, de 3 a 4 de la tarde, con toda la información. Tenemos actualizaciones, últimas horas y sobre todo los reportes de la red para que, bueno, pues la gente pueda estar al pendiente de cada una de la información y estas actualizaciones, Rafa.
5: Y ahí estaremos pendientes. Muchas gracias, Mariana, y buenos días.
10: Buenos días.
5: No se le olvide, Mariana Meneses, a las 3 de la tarde por Red Ciudadana. Son las 6:20.
0: Y el día de ayer, a estas horas aproximadamente, le estábamos informando incluso más temprano, pero estábamos retomando la nota de que ya se daba a conocer quién sería el noveno arzobispo de Puebla, Jorge Carlos Patrón Wong, y posteriormente hubo una rueda de prensa para dar más detalles de cuándo será su toma de posesión, qué es lo que sigue, ¿no? Después de este nombramiento por parte del Papa León XIV, y todos los detalles los tiene Antonio Zamora. ¿Cómo estás, Antonio? Buenos días.
11: Hola, Naye, te saludo con muchísimo gusto al equipo y a todo el auditorio. Pues justamente desde aproximadamente las 4 de la mañana de este lunes se dio a conocer pues la elección del noveno arzobispo que tendrá Puebla, porque desde el Vaticano se dio a conocer que Jorge Carlos Patrón Wong asumirá este cargo a partir del 19 de noviembre del 2026. Jorge Carlos Patrón Wong es originario de Mérida, fue ordenado sacerdote en 1988 y ha sido obispo de Papantla, y arzobispo de Xalapa. Era parte del comunicado que se daba a conocer y con el que prácticamente nadie, pues nos despertábamos todos los poblanos, porque pues la renuncia que había presentado Monseñor el arzobispo de Puebla, pues había por fin sido aceptada después de prácticamente año y medio, y pues la Iglesia Católica Poblana se despertaba con esta situación, Naye.
0: Exactamente, y además vamos a escuchar también lo que comentaban de en esta rueda de prensa que se dio posteriormente y donde se anunciaba ahora cuál será el cargo de Monseñor Víctor Sánchez Espinosa Antonio.
12: Esta mañana la oficina de prensa de la Santa Sede ha informado que su santidad, el Papa León XIV, ha aceptado la renuncia al oficio de arzobispo de Puebla, presentada por su excelencia, Monseñor Víctor Sánchez Espinosa, y se ha dignado nombrar a su excelencia, Monseñor Jorge Carlos Patrón Wong, como nuevo arzobispo. Al aceptar la renuncia, el Santo Padre ha dispuesto a sí mismo que Monseñor Víctor Sánchez Espinosa continúe al frente de la Arquidiócesis de Puebla como administrador apostólico, con las facultades que le han sido conferidas por la Santa Sede durante el tiempo que
11: Hay que señalar, Naye, que pues estas palabras, este anuncio lo dio Javier Martínez, quien es obispo auxiliar de la Arquidiócesis de Puebla, y quien justamente explicaba que Monseñor Víctor Sánchez Espinosa será durante estos dos meses. Hay que recordar que Jorge Carlos Patrón Wong será presentado hasta el 19 de noviembre, y a partir de este lunes y hasta esta fecha, Monseñor Víctor Sánchez Espinosa será administrador apostólico. Hay que destacar, Naye, que ya está el proceso de entrega-recepción. De hecho, ayer en esa misma rueda de prensa, Monseñor Víctor Sánchez Espinosa explicaba que ya había tenido comunicación con el nuevo arzobispo de Puebla, que pronto tendrán una reunión para iniciar justamente con este proceso de entrega-recepción, Naye.
0: Sí, exactamente, y de hecho el día de ayer también hubo una rueda de prensa precisamente por parte de Jorge Carlos Patrón Wong, quien será nuestro nuevo arzobispo aquí en Puebla, donde él confirmaba que ya en los próximos días se va a reunir con el arzobispo Víctor Sánchez Espinosa, y además señalaba que van a permanecer en su cargo los obispos auxiliares. Esas también son buenas noticias para Puebla, porque muchos se preguntaban qué iba a suceder con ellos, y te invito a escuchar este pedacito de audio que ayer daba a conocer en esta rueda de prensa desde Xalapa, Veracruz.
13: Gracias, señor Víctor Sánchez, un excelente arzobispo de Puebla, que ha dado 17 años de servicio pastoral, y yo espero poder continuar humildemente lo que él, con todo el ministerio del pueblo de Dios y la vida pastoral, han logrado en Puebla. También agradecer a señor Tomás López y señor Francisco Javier, amigos, hermanos, obispos de José Rafael Montevideo, que están y permanecerán como obispos auxiliares de Puebla.
0: Son buenas noticias, Antonio, y ya nada más esperar la toma de posesión el próximo 19 de noviembre, Antonio.
11: El jueves 19 de noviembre, y pues también destacar, como ya lo señalábamos, Jorge Carlos Patrón Wong, originario de Mérida, ya fue obispo en Papantla, también ya fue arzobispo en Xalapa, y ahora se convertirá en el nuevo y en el noveno arzobispo que tendrá Puebla, Naye.
0: Antonio, muchas gracias. Buenos días.
11: Buenos días.
0: 6:25.
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4: Le informamos que el huracán Polo ya se intensifica a categoría 5 en la escala Saffir-Simpson. Su centro se localiza a 355 kilómetros al sur de Zihuatanejo, Guerrero, y a 580 kilómetros al sur-sureste de Manzanillo, Colima. Presenta vientos máximos sostenidos de 260 kilómetros por hora, con rachas de 315 kilómetros por hora. y un desplazamiento hacia el este a una velocidad de 9 kilómetros por hora. Su circulación refuerza la probabilidad de lluvias en el occidente y sur del país. Se mantiene zona de vigilancia por vientos de tormenta tropical desde Tecpan de Galeana, Guerrero, hasta Manzanillo, Colima. Se esperan lluvias puntuales intensas para Colima, Michoacán, oeste y Costa, Guerrero, el este, la costa y oeste y Oaxaca, el oeste. Lluvias puntuales muy fuertes para Jalisco en la zona sur, suroeste y la costa. Y también se esperan vientos sostenidos en algunas regiones de Michoacán y Guerrero de 40 a 50 kilómetros por hora con rachas de 60 a 80 en las costas de Michoacán y Guerrero, en las costas de Jalisco y Colima. Un oleaje de 3 a 4 metros en Michoacán y Guerrero, costas, así como de 2 a 3 metros en las costas de Colima y Oaxaca. En unas cuantas horas se ha intensificado un poderoso huracán categoría 5. Las imágenes se las tenemos a través de la multiplataforma de Red Ciudadana X, Facebook y YouTube. Permanezca con nosotros. 627. Jesús Lemos, muy buenos días. Pavel Gaspar, pues defiende su titularidad en el Congreso ante las versiones del regreso de Laura Artemisa García Chávez. ¿Cómo estás, Jesús? Buenos días.
14: ¿Qué tal, Raúl? ¿Cómo estás? Muy buenos días. Buenos días al equipo, buenos días a la auditoria. Efectivamente, ayer Pavel Gaspar Ramírez señalaba que estas versiones sobre el regreso de Laura Artemisa García Chávez al Congreso del Estado como diputada local hasta ahora, y repito la palabra hasta ahora, son especulaciones, y por lo tanto él defiende que seguirá como presidente del Congreso del Estado de Puebla de esta 62 legislatura. También dejaba en claro el propio diputado y coordinador de la bancada de Morena que, por ejemplo, él tiene todavía pues algunos meses para estar al frente del Poder Legislativo. ¿Y por qué lo planteaba de esta manera, Raúl? Porque recordemos, en su debido momento, en una declaración anterior, abrió la posibilidad de poder buscar un cargo público para el 2027, pero dejaba en claro también, o enfatizaba muy bien, que lo más importante es respetar los tiempos electorales. Y en este caso, reiteraba que los tiempos electorales todavía no llegan, al menos aquí en el territorio poblano, para el proceso que se vivirá el siguiente año. En este sentido, insistió que también los diputados locales, 17 diputados locales de Morena, podrían tomar una decisión diferente para el relevo de la Junta de Gobierno, pero defendió que él todavía es el presidente de la Junta de Gobierno. Escuchemos.
15: Déjele, es parte del diputado propietario poder regresar cuando ella elija a seguir la misión de legislador.

0: Pavel Gaspar Ramírez. Ya veremos qué es lo que pasa en los próximos días, porque trascendió fuertemente que sería a finales de septiembre cuando Laura Artemisa García Chávez, hoy titular de la Secretaría del Bienestar aquí en el gobierno del estado de Puebla, se incorporaría nuevamente en el Congreso local. Pero al menos lo que dice Pavel es que todavía no hay información oficial, no hay una solicitud formal en el Congreso del Estado sobre esta reincorporación de la titular de la Secretaría de Bienestar, Laura Artemisa García Chávez. Raúl.
1: Habrá que esperar y estar al pendiente de todos estos movimientos. Como dijo el propio diputado, pues tendrá y dependerá de la propia titular del Bienestar en tomar esa decisión. Muchas gracias, Jesús.
0: Gracias, muy buenos días.
1: Muy buenos días. Ya es la media y está a punto de cambiar, ya son 6:31.
2: Y vamos con más información. La red nos dice que hay un percance vehicular en la autopista a la altura del outlet. Vamos a escuchar qué es lo que nos dice al respecto y tome precauciones.
3: Licenciado, buenos días, que tengan precaución los que circulan aquí en la autopista. Autopista México, pues, de dirección hacia el outlet, metros antes de llegar al outlet, está un fuerte choque. La autopista está llena de hielo, licenciado. Que tengan precaución, ya que hay mucho carro parado. Buenos días.
2: Antes de llegar al outlet, no nos precisa, pero entiendo que es dirección de México hacia Puebla, antes de llegar al outlet, y hay que circular además de este choque con mucha precaución porque hay hielo en la zona. En más información, el ayuntamiento previene la violencia con el rescate de espacios públicos, protección a las mujeres y oportunidades para jóvenes, así lo señaló el alcalde Pepe Chedraui durante la conferencia Construcción de la Paz desde lo local. Vamos a escuchar.
4: Hoy conmemoramos el Día Internacional de la Paz, en un espacio de diálogo y colaboración que nos convoca a pensar, pero sobre todo a actuar. La paz no es únicamente la ausencia de conflictos, es la capacidad de prevenirlos, atenderlos y resolverlos mediante el respeto, el diálogo y la legalidad. Agradezco la participación del doctor Alto Antonio Trapero Maldonado. Muchas gracias, señor doctor, te agradezco mucho. Su conferencia Construcción de la Paz desde lo local es muy importante. El compromiso del gobierno de la ciudad aporta una mirada experta y útil para comprender que la transformación comienza en el día a día.
2: 6:33.
1: Buenos días, nos reportan choques sobre el puente de las Carmelitas y la zona es complicada por el tráfico, ahora se pondrá más complicada, no hay agentes de movilidad, urge se aproximen. Muchísimas gracias por su reporte y también nos informa la red de que no sirve semáforo. Vamos a escuchar su reporte 2222-3829-90.
5: No sirve semáforo sobre 2 Poniente, esquina con 11 Sur. En sentido hacia la junta, no sirve el semáforo.
1: Gracias, y también siguen comentando sobre el uso de celulares o ya la prohibición del uso de celulares en las escuelas.
6: Buenos días equipo de López Díaz, aquí reportándonos desde Cuetzalan. Está muy bien sobre los celulares porque hasta ahorita estamos saludando a las personas y no te hacen caso. Me parece muy bien los celulares que les quiten en las escuelas. Gracias.
1: Muchísimas gracias y saludos hasta Cuetzalan.
7: Se escucha el gallo de
1: sí,
7: fondo.
1: Sí, imagínate, saludos. Despiertas. Y además, bueno, qué bonito es Cuetzalan, ¿eh? Si usted no ha tenido la oportunidad de ir, le va a encantar. Sobre todo porque las personas son muy amables. Son, también te reciben con todo el cariño.
7: Y el café es delicioso y la comida muy rica.
1: Sí. Ese va a pasar un buen rato. Saludos a Cuetzalan, gracias por sintonizarnos. 6:34.
8: A propósito de Cuetzalan, están nominados para que sea el lugar para el premio Ángel del Turismo en cuanto a su gastronomía. Están nominados, vote por ellos, están en las redes sociales la convocatoria para que se gane el distintivo Ángel del Turismo Cuetzalan, precisamente por su gastronomía. Quien no gozamos, además de sus atractivos físicos y naturales, el ir a desayunar, comer o cenar en Cuetzalan también es una experiencia única y están nominados para llevarse este premio. Son las 6:00

0: 35, faltan 25 y las 7. Nos avisan que está hay un cierre en la autopista. Vamos a escuchar de qué se trata en la voz de usted que nos está reportando esto. Vamos a ver desde qué autopista. Es desde la Puebla Tlaxcala. Vamos a escuchar de qué se trata.
1: Hola, muy buenos días a los cuatro fantásticos. Que tengan un excelente día. Les informo que está cerrada la autopista Puebla Tlaxcala a la altura de la entrada a Santana. No se sabe qué pasó, probablemente un accidente o hay obras. Nos estamos desviando ya que el tráfico se empieza a hacer pesado. Por favor, pásenlo al aire para que tomen sus precauciones correspondientes y no se congestione más el tráfico. Ahorita vamos a salir a la altura de las vías por donde está la empresa de cerámica. Saludos, bonito día.
0: Igualmente saludos para usted y gracias por avisarnos. Es la Puebla Tlaxcala a la altura de la entrada para Santana, donde está el cierre. Y en más de la información, 24 y las 7, comentarle que de las zonas más afectadas por el tremendo aguacero y granizada de ayer, Cuautlancingo, su presidente municipal Omar Muñoz, fue quien encabezó los recorridos para atender a los afectados. Él destacó que el operativo Acuario fue aplicado junto con Protección Civil, Bomberos y Seguridad Pública. Recuerde que unas horas antes él acababa de entregar equipo en conmemoración al Día Internacional de la Protección Civil a su dirección de Protección Civil y de inmediato ya en ese mensaje decía para las emergencias, pues horas después llegó la emergencia con el tremendo aguacero. Esto es lo que comentaba Omar Muñoz.
2: Muy buenas noches, nos encontramos en diferentes puntos del municipio de Cuautlancingo con una estrategia de alerta hídrica donde los elementos tanto de Protección Civil, de Seguridad Pública y de Bomberos están desplegados en varias zonas, llevando a cabo esta estrategia para atender cada zona y llegar a estos puntos de crisis frente a la llovizna fuerte que tuvimos hace algunos momentos. Estamos visitando a algunas vecinas y vecinos.
0: Ahí está su mensaje durante este recorrido, le estaba acompañando ahí a los cuerpos de seguridad. Faltan ahora 23 minutos para las 7.
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4: Hoy consejos prácticos en quinto medio. Cuidado con la electricidad en casa o en la oficina. No requiere ser ingeniero, sino tener buenos hábitos para evitar sustos y proteger tus equipos. Por supuesto, tienes que tener la confianza y acudir siempre a los expertos profesionales. Pero en cuanto a recomendaciones prácticas en casa, en cuanto a la electricidad, no satures los enchufes. Evita las cadenas de multicontactos porque conectar una extensión a otra sobrecarga los circuitos y puede provocar un cortocircuito o un incendio. Si un contacto o enchufe se siente tibio al tacto, hace chispas o huele a quemado, desconecta todo de inmediato y llama a un profesional. Trata con cuidado los cables, desconecta desde la clavija, nunca jales los cables tirando del hilo, hazlo siempre tomando firmemente la clavija para no dañar los conductores internos y asegúrate de que los cables no pasen por debajo de alfombras pesadas ni estén aplastados por las patas de los muebles, ya que la presión daña su aislamiento. Nunca manipules interruptores, contactos o aparatos eléctricos con las manos mojadas o si estás descalzo sobre un piso húmedo. Y en los baños, cocinas o áreas exteriores, utiliza contacto con tapa protectora para evitar que la humedad o salpicaduras causen accidentes.
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14: Hoy celebramos a los santos Cristóbal, Antonio y Juan de Tlaxcala. Los únicos datos biográficos con que se cuentan son los protomártires mexicanos que dicen que fueron alumnos de las primeras escuelas cristianas franciscanas tlaxcaltecas. Cristóbal nació en Atlihuetzía, hijo del cacique Axococatl. Una vez bautizado, pretendió difundir la palabra y que su padre y su pueblo se integraran al cristianismo e hicieran suyos su forma de vida y sus valores. El joven combatió la poligamia, el alcoholismo y la idolatría. Estos propósitos encontraron el rechazo de su comunidad y de su padre, quien, incitado por una de sus mujeres, lo golpeó y arrojó a la hoguera, hacia el año 1527. Antonio y Juan, originarios de Tizatlán, una vez bautizados, acompañaron a los frailes dominicos en la evangelización de los hoy estados de Tlaxcala y Oaxaca. En una de estas campañas fueron capturados por indígenas paganos y murieron a golpes en Cuautitlán, Puebla, en 1529. Los mártires de Tlaxcala fueron canonizados el 15 de octubre del 2017 por el Papa Francisco.
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15: El 22 de septiembre es el 265º día del año en el calendario, el 265. Quedan 100 días para finalizar el año. En 1629, la Ciudad de México amanece anegada luego de 36 horas de lluvia. Esta inundación llevó al gobierno virreinal a tomar la decisión de construir un canal para drenar la cuenca lacustre de México. En 1862, en Estados Unidos, Abraham Lincoln pronuncia su discurso de emancipación. En 1888 se publica el primer ejemplar del National Geographic Magazine. Para 1910 en México, con motivo de los 100 años de independencia, se inaugura la Universidad Nacional de México. En 1991 en Santiago de Chile, Patricio Aylwin y Carlos Salinas firman un tratado de libre comercio que dio paso a un proceso económico sin precedentes en Iberoamérica. 1994 en Estados Unidos se estrena la serie Friends, la cual sería la comedia más exitosa de todos los tiempos. Un día como hoy en la historia nace Michael Faraday, científico británico, uno de los más influyentes de la historia, que fijó las bases para el desarrollo del concepto del campo electromagnético y en el campo de la química descubrió el benceno.

0: Es cumpleaños del tenor italiano Andrea Bocelli, que vio la luz en 1958, de la cantante y guitarrista Joan Jett. Del futbolista brasileño Ronaldo, del actor británico Tom Felton, conocido como Draco Malfoy en la saga de Harry Potter. Un día como hoy en la historia fallece en 1969 Adolfo López Mateos. El mimo francés Marcel Marceau, que actuó para las tropas francesas de ocupación y que decidió estudiar esta disciplina en el Teatro Sarah Bernhardt de París, fallece un día como hoy de 2007. Es el Día Mundial de la Leucemia Mieloide Crónica, el Día Mundial Sin Automóvil y el Día Internacional del Mimo. Un día como hoy en la historia, 22 de septiembre.
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2: Son 6:46 minutos. Más información, le habíamos dicho de este choque que hay a la altura, cerca antes de llegar al outlet. No nos precisaban si era con dirección hacia Puebla o dirección a México. Ya nos están diciendo que es con dirección a México. Vamos a escuchar lo que nos dice precisamente la red.
3: Buenos días, fuerte choque a la altura de la autopista entre Volkswagen y el outlet, la última puerta de Volkswagen y el outlet con rumbo a México. Todavía hay muchísimo hielo del granizo y hubo un fuerte choque. Aparte, en el puente para dar retorno hacia Puebla está súper, súper atascado de lodo, ya se quedó parado un tráiler.
2: Es con dirección hacia México, la última puerta de Volkswagen, entre la última puerta de Volkswagen y el outlet, ahí es el choque, y tome precauciones porque donde está el retorno para el parque industrial y para volver a Puebla, ahí está lleno de lodo, y también en esa misma zona, en la lateral, está inundado, es lo que nos está indicando la red. Aquí le vamos a presentar las imágenes de este video en donde se observa pues cómo los carros van pasando lentamente porque está inundado ahí en la lateral de la autopista a la altura de la puerta 3 de Volkswagen. También hay un percance, y tómelo en consideración, en el kilómetro 48 de la carretera 140D, es adelante de la caseta de Cuapiaxla, la Mozoc Perote, un accidente en el kilómetro 48, adelante de la caseta de Cuapiaxla, con dirección de Puebla hacia Libres, es donde está este percance. Y hablando de percances también, este accidente en la zona de Carmelitas, en el descenso hacia la incorporación del periférico ecológico, con dirección a la Vista. Solo daños materiales, ambos conductores están bien, pero se va a armar mucho tráfico ahí en esta zona, tómelo también en consideración. 6:48 minutos.
4: 12 minutos y las 7, momento de irnos con mi compañera Mariana Meneses para escuchar. Habrá más asambleas informativas acerca del cablebús. ¿Cómo te va, Marianita? Buenos días.
5: Así es, Rafa, te saludo con mucho gusto a ti y a todo el auditorio. Pues mencionar esta información que es muy importante, porque al menos 94 asambleas informativas más se van a realizar con los habitantes de las zonas donde serán instaladas las torres del cablebús en Puebla, esto con el objetivo de resolver dudas y explicar los alcances y beneficios del nuevo sistema de transporte. El coordinador de gabinete estatal, José Luis García Parra, informó que las reuniones continuarán este fin de semana en las colonias por donde va a pasar pues estas 4 líneas del proyecto como parte del proceso de socialización con los vecinos. Escuchemos.
6: Es decir, por lo menos 94 asambleas más faltan para socializar el proyecto, para disipar dudas, para que la gente, las vecinas, los vecinos entiendan de manera más clara todo el beneficio de este proyecto. Será una columna vertebral que va a comunicar y a conectar la capital de Puebla, pero además para las calles que tengan torres. Las torres se van a convertir en una torre de vigilancia de la Secretaría de Seguridad Pública. Serán calles mucho más seguras. Es como si...
5: Además, confirmó que las 94 torres del cablebús tendrán una función adicional a la infraestructura del transporte, pues estarán equipadas con cámaras lectoras de placas, reconocimiento facial y otros sistemas de videovigilancia conectados al C5 de la Secretaría de Seguridad Pública. Explicó que esta tecnología va a permitir monitorear no solo el punto donde se ubique cada torre, sino también su perímetro, de manera similar a otros sistemas de vigilancia que actualmente opera la SCP. Y sobre el avance de las obras, también se señaló que ya fueron obtenidos algunos de los permisos de alineamiento y número oficial de las estaciones restantes, por lo que se mantiene el calendario previsto. En este sentido, adelantó que la construcción de las estaciones del Centro Integral de Servicios y Mayorazgo están previstas para comenzar a finales de octubre, Rafa. Es parte de la información.
4: Y muy completa, Mariana. Muchas gracias y buenos días.
5: Buenos días.
4: Faltan ahora 10 minutos para las 7.
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8: 6:51 a.m. y pongan mucha atención porque si usted tiene ahí algunos adeudos con su agua, esto les va a interesar y sobre todo pongan mucho énfasis en el tema del 30 de septiembre, porque aquí le vamos a decir por qué. Hoy nos da mucho gusto saludar a Jorge Holguín Cuevas, él es gerente de atención a clientes de Agua de Puebla. Muchísimas gracias por estar con nosotros y nos vienes a presentar este programa de Regularízate y el usuario cumplido. ¿Qué hay para ellos?
9: Así es, muy buen día a todo el auditorio. Efectivamente, la verdad es que nos encontramos muy contentos en Agua de Puebla. La opción de poder al alcance de los ciudadanos y apoyar de alguna forma a todos aquellos que por alguna circunstancia tienen un retraso de 7 boletas o más, tenemos el programa Regularízate. ¿Qué significa esto? Regularízate es la opción donde les vamos a ofrecer un ahorro del 40% en su cuenta principal y el 100% en sus recargos. Sí, como lo escucharon, es un 40% en su cuenta principal de ahorro y 100% en sus recargos. Esta opción o este programa culmina este 30 de septiembre, pero algo importante es no lo dejen al último. La verdad es que es un programa que ha tenido mucho éxito. Los invitamos a que se acerquen a cualquiera de las 11 sucursales que tenemos por toda la ciudad de Puebla, a los módulos itinerantes, al Acuamóvil, en fin, que se acerquen a cualquier alternativa que permita regularizarse. Aunado a este tema de los espacios físicos que te menciono, también está la opción de la página regularizate.aguapuebla.mx, así como pagofacil.aguapuebla.mx. Entonces, hay muchas alternativas para que ustedes se regularicen. Recuerden que este aporte, que esta contribución que ustedes hacen, también nos ayuda a mejorar el servicio, a generar infraestructura, a tener más herramientas de servicio para que todos gocemos de un servicio de alta calidad como nos lo merecemos en Puebla.
8: Y además está la ventaja que pueden pagar a meses sin intereses. A lo mejor dicen, es que ahorita no tengo, ¿no? A lo mejor todavía no me llega el aguinaldo, pero tienes tu tarjeta. Esa es una buena manera de aprovecharles a meses sin intereses y ya sales de deudas, porque además nada más estará hasta el 30 de septiembre, si no se les puede ir la oportunidad.
9: Es correcto. 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Entonces no lo duden más, acérquense, los esperamos en las sucursales de lunes a viernes en un horario de 8 de la mañana a 6 de la tarde y el día sábado de 9 a 2 de la tarde.
8: ¿Y qué hay de usuario cumplido?
9: Mira, justamente algo que en algunas ocasiones nos habían expresado es que, bueno, ok, eso es para aquellos usuarios que están por alguna circunstancia retrasados, pero yo voy al corriente, que hay para mí. Uh-huh. En Agua de Puebla, por primera vez en este año se lanza el programa de usuario cumplido. ¿Qué es el programa de usuario cumplido? Es todos aquellos usuarios que vayan al corriente y que cubran su boleta antes de la fecha de vencimiento van a obtener un beneficio del 10% de descuento adicional en su próxima boleta. Entonces, de esta forma, nosotros también contribuimos o agradecemos el apoyo a todos aquellos usuarios que van al corriente. Es importante mencionarles que También está la página de usuariocumplido.agopuebla.mx, precisamente para que se puedan registrar, o bien al momento de acercarse a la sucursal o cualquiera de nuestros módulos, indiquen acerca de este programa para que se pueda aplicar.
8: ¿Y ahorita si alguien va, ya lo puede ejercer?
9: Es correcto, ya están disponibles para la ciudadanía, los invitamos a que se acerquen.
8: Pues ahí está la recomendación, si ustedes son cumplidos, porque siempre aquí luego nos dicen, ay, ¿y nosotros que pagamos a tiempo, que para nosotros? O hay personas que también, principalmente nos hemos dado cuenta aquí, personas mayores que les encanta ser cumplidos, porque dicen, no me gusta atrasarme en mis pagos, llevan todo en orden, incluso tienen las boletas de todos los años, ¿no? Y ellos se sienten bien, ¿no? Haciendo eso, entonces, pues ahí va para ustedes un 10% de descuento. Nuevamente, si nos recuerdas la página, los teléfonos y a qué sucursales pueden acudir.
9: Claro, tenemos 11 sucursales, desde el tema de Amalucan, el tema de Plaza Aventura, evidentemente Plaza del Sol, San Manuel, Paseo Bravo, San Pedro, en fin, tenemos alternativas por toda la ciudad, módulos itinerantes que se están acercando a ciertas colonias y de la misma manera están las páginas en internet. Adicionalmente, como lo mencionas, tenemos un call center al servicio de la ciudadanía con el número 2222-117070.
8: Pues ahí está, a marcar y a pagar. Muchísimas gracias por la visita a Jorge Holguín Cuevas, él es gerente de atención a clientes de Agua de Puebla, y si necesitan que les repitamos los datos o les pasamos las infografías que ahorita estábamos viendo en pantalla, con muchísimo gusto, al 2222-382990. Muchísimas gracias, Jorge.
9: Un gusto.
8: Son ya las 6:56 a.m.
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8: 6:56 a.m. y el día de ayer que aguacero nos cayó y a los que les fue mal fue allá en la zona de Finza. Ya veíamos hace unos momentos cómo continuaba inundado, cómo cayó el granizo, pero también nos estuvieron reportando una severa inundación en una de las naves de Volkswagen, esto debido a las intensas lluvias que tuvimos ayer, y uno de los lugares que se inundó y que estamos viendo ahorita en la pantalla es en el ensamble del modelo de Laptaus, donde hacen Laptaus, ahí es donde, miren cómo cae el agua y aparte el granizo, no, terrible el aguacero que nos cayó el día de ayer. Y bueno, como ya habíamos escuchado también ahí en la zona del Boulevard Norte, en el Boulevard Hermano Cerdán, a la altura de el Bodega Aurrera, igual un árbol cayó sobre algunos vehículos, muchas calles anegadas, algunos vehículos que lamentablemente se quedaron varados, pues fue el saldo que tuvimos de las lluvias. Afortunadamente no hubo personas lesionadas, que eso es lo importante, pero sí hay que estar preparados porque recordemos que estamos en el mes de septiembre, que es uno de los más lluviosos, y también octubre. En específico, el 4 de octubre, que llueve mucho por el cordonazo de San Francisco, ahí hay que estar muy pendientes por estas precipitaciones. Ustedes también tomen sus precauciones en casa. Si van a salir, pues también háganlo con precaución, y si no es necesario, mejor no lo hagan, porque luego se encuentran con estas calles que están inundadas y lamentablemente luego los vehículos se descomponen o se quedan ahí varados.
7: Sí, esto pues ya decíamos, con la fuerza de la naturaleza, porque en la misma zona una unidad colectiva de personal quedó totalmente inundada a la altura del Parque Industrial Finza. Pasajeros pasaron momentos de tensión al interior de la unidad hasta que fueron auxiliados por elementos de seguridad. Ahí le presentamos también las imágenes del paso de la inundación en la zona. Decíamos, en esa misma zona, inundado en el Parque Industrial Finza. Y los pasajeros lo reportaron, vean nada más hasta dónde alcanzó, ¿eh? Llegó hasta la ventanilla, ¿no? Ajá, porque es una unidad como si fuera de transporte colectivo, pero mira nada más hasta dónde, las imágenes, ahorita ahí está la primera, pero ahí está, mira nada más, les llega hasta la más arriba de la rodilla, casi por la cintura de algunas personas, ¿eh? Tuvieron que ser auxiliados por elementos, ahí se ve, porque tienen el chaleco, el uniforme.
8: Algunos las
7: van
8: cargaron.
7: Van atravesando, algunos hasta así, las cargaron para poder avanzar, porque ya la unidad se había quedado ahí atorada. Sí, y cuando pasa esto y el coche se queda ahí, baja la inundación, ahí lo que tiene que hacer es llegar, llevar la grúa y llevarse la unidad, no encenderla para nada. Sí. Y hay reconocimiento a las unidades de seguridad, los elementos de seguridad que estuvieron atentos precisamente al llamado de auxilio.

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1: La modernización del aeropuerto Hermano Cerdán duplicará su capacidad de 1.4 a 2.8 millones de pasajeros anuales. Se invertirán 1.000 millones de pesos, anunció la Secretaría de Turismo, en voz de su titular, Carla López Malo.
2: Un total de 15 mesas de trabajo con Mundo Maya en el AIFA para diseñar la intervención al aeropuerto de Puebla en Huejotzingo, confirmó el coordinador de gabinete José Luis García Parra.
3: Nueva zona comercial en el aeropuerto con 1.064 metros cuadrados para emprendedores poblanos con una oferta de calidad, incluyendo cocineras tradicionales, así lo destacó García Parra.
1: La terminal aérea pasará de 5 a 40 puntos de documentación, 28 módulos convencionales, 12 posiciones inteligentes, 4 accesos automáticos al filtro de seguridad.
2: La licitación del recinto fiscalizador en Huejotzingo está prevista para octubre. El secretario de Desarrollo Económico, Víctor Gabriel Chedraui, confirmó el análisis de terrenos federales para este distrito aeroportuario.
3: La antorcha guadalupana arribó a la Junta Auxiliar de Coyula, perteneciente a Atlixco, luego de partir de Izúcar de Matamoros.
1: En su paso por Coyula, Atlixco, los fieles pidieron, sobre todo por sus seres queridos en la Unión Americana.
2: La antorcha guadalupana llegará a Camargo, Tamaulipas, este 15 de octubre y posteriormente continuará su recorrido hasta la Catedral de San Patricio el 12 de diciembre.
3: Lluvia para sus cosechas es una de las peticiones de feligreses a la antorcha guadalupana, señaló Diego Abel Reyes, coordinador general de la carrera en México.
1: Y es que ya son 24 años de recorrido a favor de una reforma migratoria y como símbolo de cercanía entre las familias.
2: La arquidiócesis de Puebla agradeció a Monseñor Víctor Sánchez Espinosa sus 17 años de servicio pastoral y cercanía con los fieles, informó Francisco Javier Martínez, obispo auxiliar.
3: Quien también dio a conocer que Jorge Carlos Patrón Wong tomará posesión como nuevo arzobispo de Puebla el jueves 19 de noviembre.
1: Las Catrineras 2026 serán del 9 de octubre al 2 de noviembre en la exhacienda de Chautla.
2: El chip en cascos de motociclistas permanece en pausa en Puebla, mientras diputados y bikers analizan cambios a la ley de movilidad.
3: El fuerte estruendo que cimbró la tierra y alarmó a miles en Tehuacán se debió a prácticas de la Fuerza Aérea, confirmó Bernabé López Santos, titular de Protección Civil Estatal, durante un enlace especial en Red Ciudadana.
1: La sequía impacta el precio y la calidad de los productos del campo en Tehuacán. La cebolla blanca alcanza el 50 pesos por kilo.
2: La recuperación de la zona arqueológica Cerro de las Tres Cruces en Tlatlauca, en Tlaxcala, avanza lentamente, comentó el secretario de Turismo, Fabricio Mena.
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1: El PT le abre la puerta a los aspirantes de Morena que no consiguieron un lugar en la designación de los coordinadores de la defensa de la 4T para ser postulados por este partido político. Acompáñenos en Buenos Días Regional, estamos esperando en el 89.3 de FM, La Grupera, la HR 1090 de AM y Red Ciudadana 1120 de AM. Duval Rubio en la consola digital, Alex Denicia en las redes sociales. En el estudio, Javier López Díaz, le informamos.
2: Rafael Tellez Morales.
3: Nayel Aguilar.
1: Raúl Méndez Macías, gracias por su atención. Buenos días.
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1: Le tenemos ya lista la información y en X y Facebook y YouTube le estamos presentando la imagen en vivo del volcán con una columna muy ligera de vapor, pero la verdad, sí, se ve muy tranquilo. 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Acompáñenos. Le tenemos todo preparado para el Buenos Días Regional, pero antes la voz del INE.
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0: Andrés Macías.
1: Son las 7:07 de este martes 22 de septiembre, auditorio. Gracias por acompañarnos. Ya tenemos la información. De hecho, pues le vamos directo con el último dato que da a conocer el secretario de Seguridad Pública, Omar García Harfuch, quien habla de un operativo en Mazatlán, Sinaloa, acción coordinada entre la Secretaría de la Defensa, la Marina, la Secretaría de Seguridad Pública, la Fiscalía y el Centro Nacional de Inteligencia, anunciando la detención de 4 personas, entre ellas Jesús Antonio N., alias El Peli, identificado como generador de violencia y operador relevante de Genaro Aarón N. de la facción Los Chapitos del Cártel de Sinaloa. El Peli, dice el secretario de Seguridad, coordinaba la logística y el abastecimiento y recursos económicos de la organización provenientes de la venta de droga y participaba en la privación de la libertad de personas. Las operaciones continuarán de manera permanente, señala, para debilitar y desarticular estructuras criminales responsables de generar violencia en Sinaloa. Las imágenes también en nuestra multiplataforma de Red Ciudadana, X, Facebook y YouTube. Alex Denicia está encargado precisamente de la transmisión en las redes. Duval Rubio en la consola digital, Iván Hernández en la producción de este espacio informativo. También le diremos que el huracán Polo llegó a categoría 5, esto en cuestión de horas. Empezamos el noticiario informando que era categoría 4 y en unos cuantos minutos también alcanzó rachas de 215 y luego unas, más bien vientos de 315 kilómetros por hora y rachas de 310. Platicábamos que una persona no puede ni quedarse de pie, sale lanzada, va lanzada por el viento, 310 kilómetros por hora, no hay estructura que se le resista. La presidenta pidió a los pobladores de la costa del Pacífico estar atentos, especialmente Guerrero, Acapulco, Colima, toda esa zona, para estar atentos, y además las lluvias que podría dejar. Las imágenes también de satélite las presenta Alex Denicia en las redes sociales. Es el Día Mundial sin Automóvil, Día Internacional de la Narcolepsia, de la Leucemia Mieloide Crónica y del Rinoceronte. Quédese con nosotros porque le tenemos más información. Las 7 de la mañana con 10 minutos.
0: Odilon Larios.
2: Muy buenos días, auditorio, auditorio de Puebla, México y el mundo, y muy especialmente el auditorio regional que en este momento se está enlazando con nosotros en nuestras estaciones hermanas, allá en Atlixco y la Mixteca, en San Martín, Texmelucan y todos sus alrededores, en Tehuacán y la Sierra Negra, por supuesto también a quienes nos ven y escuchan allá en la Sierra Nororiental y la Sierra Norte del estado, en cualquier parte de la entidad donde usted esté y nos pueda ver y escuchar, recibo un saludo, por supuesto también si está en otra entidad o incluso en el extranjero, pues ya estamos en este espacio regional, nos puede ver y escuchar a través de la multiplataforma informativa de 5 Radio Comunicación Efectiva y Red Ciudadana. Nos encuentra en estos momentos en Facebook, en X y en YouTube, completamente en vivo. Búsquenos así, póngale arroba la red 5 radio y ahí nos va a poder usted pues ver y escuchar y no se pierda así las noticias. También está disponible el número de la poderosa red, el 2222-382990, así que acompáñenos en este espacio regional. Son 7:11.
0: Rafael Telles.
3: ¿Qué tal? ¿Cómo le va? Muy buenos días. Qué bueno que sigue con nosotros con este enlace regional y toda la información que usted necesita saber antes de salir de casa. La modernización del aeropuerto Hermanos Cerdán en Huejotzingo duplicará su capacidad de 1.4 a 2.8 millones de pasajeros anuales. La inversión será de más de 1,000 millones de pesos. Esto es lo que anunció la secretaria de Turismo, Carla López Malo.
4: Muy internacional, ¿cómo estamos? Hemos crecido en 300% la llegada de turistas internacionales al aeropuerto. O sea que solamente en este año se multiplicó la llegada de turistas internacionales por más de 4. Esto se ha visto reflejado también en las OTAs, o sea, todas las online travel agencies con las que estamos trabajando a nivel nacional e internacional, porque los viajeros ya pueden llegar directamente al destino. Ya no es necesario llegar a la Ciudad de México y después llegar a Puebla.
3: Con quien se está trabajando esta modernización es con Mundo Maya. Mundo Maya es una empresa del gobierno, una empresa que también trabaja precisamente para la modernización de los servicios turísticos en el país. Y las reuniones han sido allá en el Aeropuerto Internacional Felipe Ángeles, en el AIFA, donde son 15 mesas de trabajo las que ya ha estado presente Puebla para diseñar esta intervención. Esto es lo que confirmó el coordinador de gabinete estatal, José Luis García Parra.
5: Cifras para ir por casi 2.8 millones de pasajeros anuales, 14.623 metros cuadrados de la superficie total de la terminal. La terminal actual, en este momento, estamos hablando de 7.674 metros cuadrados. Es decir, con esta inversión, con este proyecto, la terminal se va a duplicar. Solo el edificio terminal se duplica.
1: Reporte urgente, un motociclista accidentado que no se mueve, escuchemos.
6: Todos, urge ambulancia aquí en Boulevard Hermanos Cerdán, en frente del BINE. Motociclista accidentado, no se mueve. Urge ambulancia, por favor. En frente del BINE, dirección hacia Boulevard Norte. Motociclista accidentado, no se mueve.
1: Gracias por su reporte. Motociclista atropellado, Boulevard Hermanos Cerdán, altura del BINE. Se requiere ambulancia, el chico está tirado en el pavimento. Reporte de la red, 714.
3: 7:14. Decirle que, además de estas mesas de trabajo allá en el AIFA, la zona comercial que se prevé para el aeropuerto, una nueva zona comercial, tendrá 1.064 metros cuadrados para emprendedores poblanos, quienes tengan una oferta de calidad, y se incluye cocineras tradicionales, es lo que agregó García Parra.
5: La superficie para la capacidad de instalación de comercios, más de 1.090 metros cuadrados. ¿Qué vamos a privilegiar? Fue la instrucción del señor gobernador. Que haya comercios, empresas o emprendedoras, emprendedores que sean poblanos, que tengan, desde luego, una oferta atractiva.
3: Ahí está, que tengan una oferta, pues sí, atractiva, porque va a llegar visitantes de todo México y de todo el mundo. Y nos avisan de este accidente donde se ve involucrado un Jetta de color rojo. Vamos a escuchar dónde es.
7: Es para una señora de la tercera edad que viene de copiloto.
3: Ve mala señora, esto es ahí por el centro, vemos que hay una unidad colectiva también cerca, esta no está involucrada, pero está el tránsito intenso, y sí, la que se ve mal es la señora que viene de copiloto. No está tan grave el accidente, pero sí necesita la atención. Si nos puede precisar bien dónde es el accidente para que lo podamos pasar, este accidente vial, nos dicen en este momento, con la persona ahí a bordo de ese Jetta de color rojo que tiene algún problema. Vamos a escuchar más del reporte de usted.
8: Hola, hola, buenos días, licenciado López Díaz. ¿Puede mandar una ambulancia de urgencia aquí en la 23 Poniente y la 19 Sur? Acaba de pasar un accidente, necesitamos una ambulancia, por favor, es urgente.
3: Es 23 Poniente y 19 Sur, 23 Poniente y 19 Sur, donde acaba de ocurrir este accidente. Y además, esta terminal aérea de Huejotzingo pasará de 5 a 40 puntos de documentación, 28 módulos convencionales, 12 posiciones inteligentes y 4 accesos automáticos al filtro de seguridad. Esto es la modernización que tendrá nuestro aeropuerto, dijo José Luis García Parra.
5: 8 líneas de inspección con arco y rayos X, 6 puertas de embarque, 4 remotas y 2 de contacto, 8 módulos de migración internacional, 4 bandas de reclamo de equipaje de 50 metros, 720 cajones de estacionamiento y 30 posiciones de bolsa de taxis. Y algo adicional, desde luego, tendrá accesibilidad universal.
3: Exactamente, con más vuelos, pues se necesitarán más accesos y un mejor servicio en nuestro aeropuerto. La modernización será total. En esa misma zona, la licitación del recinto fiscalizador allá en Huejotzingo está prevista para octubre. El secretario de Desarrollo Económico, Víctor Gabriel Chedraui, confirmó el análisis de terrenos federales para el llamado Distrito Aeroportuario.
9: Prácticamente 2 meses para el proceso de recuperación o el análisis de las hectáreas que están enfrente del aeropuerto. La semana pasada ya la gobernación Tunga se iniciaron nuevamente estos trabajos de áreas que pertenecen al gobierno federal de más de 50 años y que estaban de alguna manera abandonadas en algunos casos. Y varias, entonces, es un proceso que todavía tiene que socializarse para identificar quiénes tienen derecho y quiénes no tienen derecho a ciertos terrenos. Entonces,
0: Nayeli Aguilar.
10: 7:18 a.m. Muchísimas gracias por estar acompañándonos y que ya se estén enlazando desde San Martín Texmelucan, desde Atlixco, desde Tehuacán, además de otros estados de la República, y también a los amigos migrantes de Estados Unidos que siempre nos mandan sus reportes 2222-382990. Y hablando de reportes, también nos están enviando sus opiniones con relación a esto de la regulación de los celulares en las escuelas, porque a partir del 3 de noviembre los niños de educación básica no lo van a poder utilizar en las aulas y tampoco en el recreo. ¿Pero qué opinan los papás? Vamos a escuchar.
11: ¿Qué tal, equipo? Muy buenos días a los cuatro fantásticos de la radio. Yo solo tengo una pregunta. Bueno, apruebo lo de la prohibición de los celulares en las escuelas. Eso está perfecto, está muy bien. Está súper excelente. Mi pregunta ahora es, ¿y en las prisiones para cuándo? Porque ahí también sabemos, digo, no nos hagamos mensos, sabemos que hay mucho celular con el cual extorsionan y hacen, vaya, cosas malas.
12: ¿Qué tal? Buenos días, equipo de Cinco Radio. Yo veo muy bien esa medida que se tomó de los celulares, ya que es un distractor. Muchas veces los chicos no lo ocupan para las cosas de bien. Hay muchas medidas que se pueden tomar para una emergencia. Se tiene el número de teléfono de la escuela. Entonces esperemos que no se necesite, y esas medidas están perfectas, pero a mí me gustaría más que el celular, entrando al salón, se deposite en una caja que se tenga encima del escritorio de los profesores, y si alguna emergencia, tenemos el teléfono de la escuela, y en su defecto, pues marcarle al celular del alumno. Las llamadas que se pueden recibir, pues esté registrado el número del papá y el número de la mamá. Antes no teníamos celulares y cualquier cosa acudía uno a la escuela.
10: De emergencias han comentado que para eso sí lo van a poder utilizar, pero usted siga participando 2222-382990. Y con información de Nayeli Martínez, les vamos a presentar que ya está aquí en Puebla la Antorcha Guadalupana. Esta carrera, en su edición número 24, arribó a la Junta Auxiliar de Coyula, perteneciente a Atlixco, luego de partir de Izúcar de Matamoros, y la comunidad recibió a esta Antorcha Guadalupana con aplausos y sobre todo con mucha devoción, con mucha fe, porque muchas de las personas que acudieron a este encuentro tienen a sus familiares en los Estados Unidos, y lo que están pidiendo pues son bendiciones y que la situación para ellos, tanto de seguridad como de empleo, pueda mejorar. Vamos a escuchar.

0: pues ahí está la antorcha guadalupana, que va con un operativo de seguridad que los van resguardando. Y es que durante el paso de la antorcha guadalupana, familias de Coyula, Atlixco, pidieron por sus seres queridos en Estados Unidos, y esto lo comentaba Pascual II. Él resaltó el aporte de los migrantes para estas comunidades.
1: Pues para nosotros es un orgullo de que nos pasa aquí en nuestro pueblo, y pues lleva mucho mensaje para nuestros hermanos migrantes en Nueva York. Pues a la vez triste al no estar cerca con mis hijos, me preocupa por su situación. Bueno, uno es americano, he nacido de ella, pero el otro sí es migrante, y sí me preocupa por el gobierno que nos tocó estas temporadas. Pues sí, ha sido muy cruel con nuestros hermanos migrantes, pero pues nuestra madre siempre está, siempre rogamos por él, que los proteja con su manto.
0: Y la antorcha guadalupana llegará a Camargo, Tamaulipas, el próximo 15 de octubre, y posteriormente va a continuar con su recorrido hasta la Catedral de San Patricio el próximo 12 de diciembre, donde también ahí será recibida por todos estos migrantes por los cuales se ha pedido, y que es una celebración bastante grande. Muchas veces llega a San Patricio, ahí es un ratito, pero la misa, la grande, es ahí en el Central Park, donde pueden estar reunidos todos.
2: 6 días. Ya que la Virgen va a recorrer ciertas partes en Texas, de donde nuestros hermanos mexicanos pues participaban, pues ahora van a llevar la imagen a sus comunidades, ya que ellos pues no pueden correr por el tema que hay, precisamente por el tema de las...
3: ¿Cuándo estarían llegando a la frontera?
2: En la frontera llegamos el día 15 de octubre a la ciudad de Camargo, Tamaulipas, y el día 16, alrededor de las 10 de la mañana aproximadamente, pues se cierra el puente por una hora para que las imágenes y esta antorcha puedan cruzar a lo que es al país vecino, como primer punto siendo Río Grande, Texas, y pueda continuar su destino por 14 estados del lado oeste hasta llegar el día 12 de diciembre.
0: Esto es lo que nos comentaba uno de sus organizadores, Diego Abel Reyes, que lleva los 24 años de la carrera de esta antorcha guadalupana participando, y él también señalaba que lo que piden son lluvias para sus cosechas. Es una de las peticiones que tienen los feligreses a esta antorcha guadalupana, y así también lo comenta este coordinador de la carrera.
2: La gente... pues lo que nos ha dicho, nos ha comentado, es que le piden, le rogan a la Virgen de Guadalupe que llueva, ya que sus cultivos, sus milpas, pues ese año no se dieron. Pero el día de ayer, por la noche, haciendo un recorrido por diferentes parroquias, diferentes comunidades en Izúcar de Matamoros, pues ahora sí que pues nos llovió algo. Más la gente, más, porque pues se preocupan mucho por sus familiares que están en Estados Unidos.
0: Y la antorcha guadalupana, que cumple 24 años este 2026, bueno, también hace el llamado a una reforma migratoria como símbolo de cercanía entre las familias. Esto también lo comenta Diego Abel, y quien muestra preocupación, ¿no?, por todo esto que ha ocurrido en los diferentes años, y que lamentablemente durante este recorrido de la antorcha guadalupana, en vez de que mejore la situación, va empeorando. Por eso la preocupación de ellos.
2: Bueno, pues este año son 24 años. La carrera cada año es por la lucha de una reforma migratoria que lleva ya 24 años, por todos nuestros hermanos mexicanos migrantes que están en alguna parte de los Estados Unidos, que han salido de sus comunidades, para pedir por ellos, para que tengan derecho a la educación, a la salud, sobre todo pues que tengan respeto ya a ellos, ahorita que se vienen momentos muy difíciles para todos ellos, donde muchos de ellos pues van a su trabajo pues con mucho temor de que puedan ser deportados, que los puedan detener.
0: Y además, la antorcha guadalupana también estará aquí en Puebla Capital. Llega mañana, miércoles 23 de septiembre, a las 11:30 de la mañana en la parroquia de la Asunción. Después, a la 1 de la tarde, estarán en San Juan de los Lagos, en esta parroquia, donde se les ofrecerá una comida. Y posteriormente, a las 6 de la tarde, se dirigirán hacia San Cristóbal Tepontla, allá en Cholula, para que ustedes vayan siguiendo este recorrido de la carrera de la antorcha guadalupana. Son ya las 7 de la mañana con 24 minutos.
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5: Son las 7 de la mañana con 25 minutos y nos da mucho gusto recibir al doctor Tomás Herrera Arzola, cardiólogo clínico e intervencionista, formado en instituciones de referencia nacional como el Instituto Nacional de Cardiología Ignacio Chávez y el Instituto Nacional de Ciencias Médicas y Nutrición Salvador Subirán. ¿Cómo estás, doctor? Bienvenido. Hola. Buenos días.
6: Buenos días. Muy contento de estar aquí con ustedes el día de hoy.
5: ¿Y con qué tema, no? Este 29 de septiembre tenemos ya el Día Mundial del Corazón. Si te acercas un poquito el micrófono, de favor, y nos comentas. Ahora sí que siempre me llamó la atención preguntarle a un cardiólogo qué es para ustedes esto del Día Internacional del Corazón.
6: Una fecha muy importante, el mes de septiembre, porque nos toca mucho prevenir. ¿no? Hay que recordar que las enfermedades cardiovasculares, principalmente el infarto, es la principal causa de muerte en México y el mundo. Y este día tan especial, el 29 de septiembre, es para enfatizar la prevención. La mayoría de los infartos es prevenible y esa es nuestra principal misión.
5: Oye, tú eres muy joven y nos da mucho gusto la trayectoria que ya tienes, que te integra con alta especialidad, investigación, gestión y liderazgo médico. Actualmente diriges el área de cardiología y hemodinamia del Hospital Aqua aquí en Puebla, en la zona de Angelópolis, y que nos da mucho gusto que hoy nos visites con este tema. Con este tema tienes maestría en administración de los servicios de salud por parte de la UDLAP, tienes maestría en ciencias médicas por la UNAM, tienes alta especialidad médica de cardiología intervencionista del Instituto Nacional de Cardiología Ignacio Chávez, tienes la especialidad médica de cardiología clínica por el Instituto Nacional de Cardiología Ignacio Chávez, 2 años del curso de medicina interna en el Instituto Nacional de Ciencias Médicas y Nutrición Salvador Subirán. Todas estas instituciones de prestigio que usted y yo hemos escuchado a nivel nacional las conoce nuestro invitado Tomás esta mañana, y no tienes ni 40 años.
6: Justo, apenas vamos a los 40 años.
5: Muchas felicidades por eso. Y en este día te escuchamos con atención. ¿Nos dices que los infartos los podemos prevenir?
6: Así es, la mayoría de los infartos son prevenibles. Más del 80% se puede prevenir. Hay factores muy bien conocidos: la hipertensión arterial, diabetes, hipercolesterolemia, esto del colesterol alto, sobrepeso, no hacer ejercicio, el fumar, que la mayoría son modificables, ¿no? Hay factores que no podemos modificar, como la edad y la genética, pero la mayoría nosotros podemos inferir en tener una buena alimentación, hacer ejercicio. Entonces, todo eso nos lleva a decir que no hay que temer un infarto. Lo importante es conocer y prevenir.
5: ¿Y cuándo me doy cuenta que le está pasando un infarto a mi vecino que está junto a mí?
6: Eso es muy importante. Primero, reconocer los síntomas. ¿Cuáles son los síntomas de alarma? Ese dolor torácico que oprime, siente que hay algo pesado aquí en el tórax, que corta la respiración, el paciente siente que no alcanza a respirar, le falta el aire. Ahí acompañan síntomas de descarga adrenérgica que consisten en náuseas, vómito, el paciente empieza a sudar mucho, se pone pálido. Esos son los síntomas tradicionales de un infarto. El que hay que reconocer más es ese dolor torácico opresivo que se irradia en algunos casos hacia la mandíbula, hacia el brazo izquierdo. Ahora, es muy importante saber que no todo dolor torácico es un infarto. La mayoría de los casos no suelen ser un infarto. Es importante tener los factores de riesgo. ¿Por qué? Porque hay muchos jóvenes que tienen dolor torácico y se alarman ahora buscando en las redes sociales o buscando en la inteligencia artificial, y a veces es más la ansiedad que produce ese cuadro. Hay que tener en cuenta la edad y los factores de riesgo. Si fuman, si son diabéticos, son hipertensos, sí, la probabilidad es mayor de que se esté tratando de un infarto.
5: Ahora sí que la persona bien que sabe lo que hizo y lo que está haciendo, y tú lo estás viendo, lo conoces, que es el que en la fiesta sigue refresco y refresco, el que ya repitió el pastel, y digo, vaya, respetando, ¿no?, todo lo que el antojo que puedas tener, pero tenemos aquí a un especialista como Tomás Herrera, que nos está platicando que en este día internacional, Día Mundial del Corazón, que es el 29 de septiembre, ellos como especialistas, todo septiembre nos están recordando esto, y muchos diremos, ¿no?, ¿cómo se te ocurre, mero, cuando están las fiestas, cuando yo tengo mi noche mexicana, tengo ahí mi platote de pozole, y me vienes con este tema? Todo se puede prevenir, o sea, sí se puede todo, pero con medida, y además siempre de la mano de especialistas como los que tenemos aquí en Puebla. Tomás Herrera Arzola está aquí en Puebla, es un especialista, un cardiólogo especialista, que es responsable del área de cardiología y hemodinamia en el Hospital Aqua, en Lomas de Angelópolis, Puebla, y que nos viene a platicar de este tema tan importante. Porque usted y yo hemos tenido los reportes aquí de la red, se nos

0: o del corazón, ¿cuándo lo recomendarías? ¿Cada cuánto?
1: Sí, eso es muy importante. Ahora se recomienda que a partir de los 18 años hay que hacer una revisión, estudios generales, checar tus niveles de colesterol, glucosa, presión alta, pero también podemos desde antes. En adolescentes, si hay problemas de obesidad infantil, es importante atender a esos adolescentes, incluso a esos niños que están desarrollando obesidad infantil. Y algo muy importante, si tienes antecedentes en la familia de que tu papá, tu hermano, tu tío han tenido infartos, es una alarma y tienes que atender porque probablemente tengas una genética que te predispone con mayor probabilidad a tener un evento cardiovascular y tal vez esos pacientes hay que checarlos desde antes.
0: ¿Y todos los infartos son fulminantes, terminan en muerte?
1: Afortunadamente no, ¿sí? La mayoría de los infartos se puede resolver, depende mucho el tiempo en el que se atiende un infarto, ¿no? Aquí los minutos son oro. Cada minuto, idealmente en las primeras 2 horas, si el paciente se atiende, les va muy bien y el corazón queda sin daño, como si nunca hubiesen tenido un infarto, ¿no? Ante síntomas de alarma, acudir a un hospital más cercano, preferentemente donde se atiendan urgencias cardiovasculares, que tengan sala de hemodinamia y si la arteria se abre en el transcurso de las primeras horas, el corazón queda sin lesión.
0: Ahí está, se puede uno salvar, no lo piense usted que en mi familia todos han infartado y se han muerto y ahí voy yo. No, no, no se necesita formar a fuerza, hay que atenderse y hay que acercarse a especialistas como el doctor Tomás Herrera Arzola, nuestro invitado esta mañana por el 29 de septiembre, Día Mundial del Corazón. ¿Dónde te encontramos o cómo te buscamos? ¿Estarás en las redes sociales?
1: Sí, por supuesto, estamos en Instagram y en Facebook como cardio.expert. Y estamos en el Hospital Aqua, en el área de cardiología, en Lomas de Angelópolis.
0: Eres de los especialistas que da gusto conocerlos, pero no necesitarlos.
1: Eso siempre les digo.
0: Pues un gusto recibirte aquí en Buenos Días y gracias por el mensaje.
1: Muchas gracias a ustedes.
0: Es el doctor Tomás Herrera Arzola. Faltan ahora 27 minutos para las 8. Una pausa y volvemos.

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4: Son las 7:36 y me da mucho gusto poder saludar nuevamente al doctor Alfonso Ábalos Ramos del Centro de Artritis y Reumatismo Narvarte Puebla. Doctor, muy buenos días. Sabemos que ustedes son los especialistas en enfermedades que afectan los huesos y las articulaciones. ¿Nos podría decir cuáles son las enfermedades más frecuentes del sistema óseo? ¿Cómo está? Buenos días.
5: ¿Qué tal, Raúl? Me da mucho gusto que me permita estar nuevamente en Buenos Días. Y desde luego, las enfermedades más comunes que afectan huesos y articulaciones se clasifican, en el caso de articulaciones, como procesos de artrosis o de artritis, que a la fecha se han descubierto más de 100 variantes. Y en el caso de los huesos, hablamos de la osteoporosis como la más común, pero a la vez más peligrosa, porque puede desencadenar fracturas, sobre todo cuando no se detecta lo que se llama la densidad mineral de los huesos, para poder establecer un tratamiento preventivo.
4: Claro, doctor. Oiga, ¿y cómo detectan con exactitud la enfermedad? Porque supongo que del diagnóstico dependerá el tratamiento, doctor.
5: Totalmente de acuerdo. Fíjense que tenemos que hacer siempre una historia clínica, porque en base a las respuestas que nos dan las personas, podemos establecer cuál es el origen de alguna enfermedad. Desde luego, hacemos una valoración física para ver el número de articulaciones que pueden estar afectadas, y en un momento dado, algún estudio de laboratorio que complementa la información, para poder de esta manera llegar al diagnóstico y entonces dar un tratamiento, porque lo que pretendemos es que haya un tratamiento que permita que se pueda recuperar calidad de movimiento.
4: Cierto, la calidad de movimiento. ¿Y qué tratamientos ofrecen en Narvarte?
5: Bueno, desde luego, en el caso de las articulaciones, tenemos que dar un tratamiento que permita que se conserven los tejidos articulares, se llaman cartílagos, hay tratamiento para esto, y también tenemos alternativas que pueden ser desde la infiltración de las articulaciones para evitar dolor, evitar inflamación. Tenemos también tratamientos que permitan que se recupere movilidad, como es la fisioterapia, que aplica mucho el ejercicio, la rehabilitación de articulaciones, el calor, por ejemplo, para quitar la rigidez, y electroterapia, que también permite que las articulaciones recuperen movilidad en base a que los nervios van liberando su situación del dolor, de la inflamación, que por medio de electroterapia hacemos que se recupere todo esto.
4: Y además entendemos, doctor, que tienen ya todo un equipo multidisciplinario con medicina regenerativa. Usted nos ha hablado también en este espacio de las infiltraciones de la medicina de patente, doctor.
5: Exactamente, son los complementos, porque cada caso de cada persona es diferente. No quiere decir que a todo el mundo se le va a dar el mismo tratamiento. Tenemos que hacer, insisto, la valoración para poder determinar cuál es el diagnóstico, y entonces sí actuamos con alternativas diferentes, pero siempre con la intención de que haya recuperación y, algo importante, evitar cirugía.
4: Sí, todos no queremos llegar allá a la sala de operaciones. Doctor, ¿dónde los encontramos? Por favor, su ubicación, el teléfono para citas, y si tiene la promoción para el auditorio de Buenos Días, si es tan amable.
5: Con todo gusto. 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
4: Pues estaremos muy atentos, doctor. 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Doctor, muchísimas gracias por tomar la llamada de Buenos Días.
5: Al contrario, Raúl, un saludo para usted en su auditorio.
4: 20 y las 8.

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1: 7:41, que no se le haga tarde y ya es momento de este espacio de la nota policiaca, la nota de seguridad e inseguridad, para que esté usted bien informado acerca de lo que ocurre en esta materia. Les recordamos que estamos transmitiendo en la multiplataforma informativa de 5 Radio, Comunicación Efectiva y Red Ciudadana. Os puede ver y escuchar completamente en vivo en este momento a través de Facebook, a través de X y YouTube. Ahí nos encuentra como @laRed5Radio, y tome mucha precaución si usted va conduciendo por el estado de Veracruz, porque de sur a norte, es decir, con dirección hacia México, a la altura de Carrillo Puerto, un remolque tipo pipa está incendiándose. Nos indican que es del kilómetro 35 con dirección hacia Veracruz, delante de la caseta de Cuitláhuac, donde se está quemando esta pipa que transporta chapopote. Ahí vemos las imágenes de esta pipa. Lograron ya desenganchar el tractocamión, está sola ahí. Tómelo con mucha precaución porque pudiera ser que haya algún tipo de explosión por el combustible que contiene esta pipa allá en Veracruz. Y también tome mucha precaución porque hay un accidente en el kilómetro 48 de la carretera 140D. Esta es la Amozoc-Perote, adelante de la caseta de Cuapiaxtla, con dirección de Puebla hacia Libres. Ahí está este percance vehicular, fuera de la carpeta asfáltica, pero están trabajando ya los cuerpos de emergencia ahí en la zona, así que se recomienda conducir con mucha precaución. Está un carril ahí cerrado por este percance, tómelo en consideración y sea muy prudente al conducir. También conduzca con mucha prudencia, con mucha precaución. Si usted conduce por la lateral de la autopista a la altura de Volkswagen, cerca de la puerta 3, está inundado, como vemos ahora en las imágenes, a raíz de las fuertes lluvias del día de ayer, está inundado ahí el lugar. Tome precauciones también, y si puede, vías alternas, no se vaya a quedar ahí varado su vehículo. En otra información, ahora vámonos hasta Tehuacán, porque allá un hombre fue asesinado frente a su casa. La policía tardó mucho en llegar. Esto ocurrió en la colonia Luis Donaldo Colosio el día de ayer, donde se escucharon diversas detonaciones de arma de fuego en la calle 40 Oriente y Miguel Hidalgo. Cuando llegaron los servicios de emergencia y la policía, mucho tiempo después, encontraron a Oscar, de 56 años de edad, sin signos vitales, con impactos de arma de fuego. Se desconoce cuál es el móvil de este crimen, pero no se descarta un ataque directo en contra de este varón, que quedó tendido a las puertas de su domicilio. En otra información, también le informamos allá, en este caso en la Sierra Negra, donde también hay quejas por la poco actuar de la policía. Vemos a este hombre en las imágenes, un hombre que lleva un machete. El sujeto el día de ayer por la tarde estuvo amenazando, amedrentando a personas e incluso a niños que caminaban por la calle principal en la colonia La Mesita. Ahí este hombre con machete en mano estaba amedrentando a las personas. Sin embargo, pues no llegó la policía a tiempo, y esto pues obviamente causó la indignación de los ciudadanos allá en Huauchinango. En más información, vean ustedes lo que ocurre allá en La Herradura, esta parte de la central de abasto, en donde ya están cobrando el estacionamiento. Hay mucha inconformidad por parte de los visitantes, de los ciudadanos que acuden a La Herradura, porque les están cobrando 15 pesos por el estacionamiento. En más información, vamos a informarle que fuerzas de seguridad detuvieron a 74 personas aquí en el estado. También aseguraron 216 envoltorios de posible droga, 15 cámaras parásitas y 10 armas de fuego, de acuerdo con lo que ha informado la Secretaría de Seguridad Pública en la entidad. Y recuerda que ayer le platicábamos que en la colonia La Loma, el pasado sábado, un hombre fue encontrado sin vida en el interior de un taller de hojalatería y pintura, que aparentemente había sido atacado por los perros del lugar y que esto le habría causado pues la muerte. ya la necropsia reveló que el hombre habría muerto por causas naturales y que las lesiones que presenta por las mordeduras de estos perros fueron post-mortem. Así es que es lo que tiene ahí el resultado de la necrocirugía. Cabe destacar que el lugar está asegurado y pues urge que le quiten el aseguramiento para que se pueda dar el cuidado a estos animales que ahora se sabe no arrebataron la vida a estas personas. Y ya estamos llegando al bloque final, le estamos informando de esta aguacero y esta granizada el día de ayer allá en la zona del Parque Industrial Finza, donde cayó mucho, mucho granizo, mucha agua, hubo vehículos varados, inundados. En la plaza comercial, el outlet, pues prácticamente llena de hielo el estacionamiento. En la parte del bulevar Hermano Cerdán se cayó un árbol sobre algunos vehículos. Afortunadamente no hubo personas lesionadas, solo daños materiales. Y en estos momentos sigue el hielo ahí en esta zona. En el retorno, pasando Volkswagen, hay un retorno para entrar hacia el Parque Industrial de Coronango. Ahí está este tráiler varado porque quedó ahí, es una capa de hielo de aproximadamente 20, 25 centímetros, ahí quedó varado y pues tome usted sus precauciones porque hay mucho hielo todavía en la zona. Son 7:47.
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2: Mucho gusto tener aquí en el estudio de Buenos Días a José Miguel Vélez Moreno, él es subsecretario de Promoción Turística de Gobierno del Estado, y vamos a hablar acerca de la modernización del aeropuerto Hermano Cerdán. Aquí le hemos estado presentando varias notas de cómo va a quedar este aeropuerto, la inversión que se va a hacer de 1,000,000,000 de pesos y los beneficios que va a traer para las personas de la zona, pero sobre todo para los viajeros. Ya no es necesario que tengamos que ir a la Ciudad de México en busca de algunos vuelos, porque ya los vamos a tener aquí, incluso los que vienen del extranjero ya van a viajar directamente hacia Puebla, que era algo que se estaba buscando, y también para las personas que hacen negocios esto también es muy importante. Bienvenido, José Miguel, ¿cómo estás?
3: Hola, ¿qué tal? Pues muy buenos días a todos y a tu auditorio.
2: Pues coméntanos más acerca de esta modernización que contempla.
3: Pues mira, te comento que primero que nada estamos muy contentos. Nuestro aeropuerto pues desafortunadamente estuvo abandonado por muchísimo tiempo. No tenemos un aeropuerto que represente lo que representa el estado de Puebla, y ahora sí, gracias a un esfuerzo del gobernador y del gobierno del estado, se va a intervenir, ¿no?, con más de 1,000,000,000 de pesos en obra, lo que significa más de 50,000 metros cuadrados entre modernización y ampliaciones que se van a hacer. ¿Esto qué significa? Que al menos vamos a duplicar todos los servicios que se encuentran en el aeropuerto. Por ejemplo, en el tema de los estacionamientos, pasamos de aproximadamente 230 cajones de estacionamiento que tiene ahorita a más de 700 cajones de estacionamiento, ¿no? En los puntos de documentación, actualmente solamente contamos con 5 puntos de documentación y vamos a pasar a 40 puntos de documentación. En los arcos de seguridad, pues actualmente hay 2, vamos a pasar a 8. En las salas de espera tenemos una capacidad aproximadamente de 300 personas, vamos a pasar a casi 800. Entonces, bueno, la verdad es que vamos a incrementar muchísimo la fortaleza de nuestro aeropuerto, pero esto derivado de la gran demanda que estamos empezando a tener en temas de conectividad aérea, ¿no?
2: ¿Y esto a partir de cuándo se van a iniciar los trabajos y cuánto tiempo va a durar?
3: Mira, la duración de los trabajos están estimadas aproximadamente en 18 meses. Ahorita se está arrancando con la parte de la planeación y el proyecto ejecutivo que está por empezar a integrarse. Yo creo que a partir de noviembre o diciembre empezará ya la obra como tal.
2: Y empezará esta obra, pero el aeropuerto sigue funcionando.
3: Sí, claro. Digo, no se va a afectar nada de cómo está trabajando actualmente. Las obras van a ser independientes y conforme vayan avanzando se van a ir liberando los diferentes espacios.
2: Y con esta ampliación, ¿qué beneficios habrá en cuanto a empleos, tanto directos como indirectos?
3: Pues mira, lo que yo quisiera comentar es no solamente con esta ampliación, ya lo podemos ver desde ahorita, gracias a la nueva apertura de los nuevos vuelos que tenemos, ¿no? 12 nuevos vuelos que hizo Volaris. Y aquí un dato muy importante que siempre me gusta destacar es que Volaris aperturó 35 vuelos en todo el país, y de esos 35, 12 fueron en Puebla. Uh-huh. ¿Eso qué significa? Que una tercera parte de todos los vuelos que abrió Volaris fueron solamente en un estado, y eso es Puebla. Eso es un indicador muy relevante para nosotros porque nos demuestra la gran confianza que hay por parte del sector privado en invertir en Puebla, ¿no? Y eso se ha estado reflejando sobre todo en la llegada de pasajeros. Hemos tenido ya un incremento a la fecha de agosto, de diciembre, de enero a agosto, de casi el de más del 30% de llegada de pasajeros. Pasamos de casi 400 mil pasajeros a casi 520 mil pasajeros que hay ahorita llegando.
2: Pues parte de los beneficios que ya se están viendo y que después, ya cuando tengamos esta modernización, pues se van a ver aún ver mucho más, ¿no? En el tema de los negocios, pero también de turismo, ¿no? Que sigan viendo a Puebla como un estado importante, que si bien no somos playa, pero tenemos muchas otras cosas, ¿no? Tenemos nuestra gastronomía, nuestra arquitectura, muchas cosas que se pueden visitar y que además en el extranjero lo valoran mucho.
3: Justo, y otro dato muy revelador y muy impactante ahorita que ha habido con el nueva toma de los vuelos es la llegada de extranjeros. Se ha ido al 300% la llegada de extranjeros a Puebla, ¿no? Entonces, de verdad, ese es un indicador que refleja muchísimo el interés que hay por parte de Norteamérica, sobre todo de Estados Unidos, por venir a visitar Puebla.
2: Pues ahí está. ¿Algo más que necesitamos saber acerca de esta modernización del aeropuerto?
3: Pues mira, algo que es muy importante y que siempre les digo a todo mundo es que tenemos la ventaja y la desventaja de estar junto al aeropuerto más grande de todo México, a 2 horas, pero nunca eso nos hizo no entender la comodidad que significa tener tu propio aeropuerto. Ahora que lo tenemos, la verdad es que cuando te das cuenta, te ahorras al menos 5 horas de viaje. Es decir, claro, nada más el viajar 3 horas a la Ciudad de México y las 2 horas o 3 horas que tienes que estar previas o posterior a cuando llegas a la Ciudad de México con traslado a Puebla, hace una gran diferencia en tu viaje. Entonces, aprovechemos lo que está pasando ahorita en Puebla. De verdad, es un momento coyuntural en el tema de conectividad aérea. Y aparte que es muy económico. Muy económico. Hay vuelos que son desde 1.300, 1.500 pesos redondos, sí, y puedes llegar ya sea a Huatulco, a Villahermosa, a Tuxtla, a Puerto Vallarta. O sea, ya tenemos 17 destinos directos desde nuestro aeropuerto. Entonces, es muy importante aprovecharlo.
2: Sí, reduces tiempo y además en lo económico también, ¿no? Muchas veces ya te sale más barato irte en vuelo que en el autobús, que es más tardado, te expones más, y en el avión pues es más seguro y además aprovechas más las vacaciones, sobre todo cuando no tienes tantos días. Antes de irte a México y todo lo que tenías que hacer de trámites, pues ya perdías un día en lo que te trasladabas, el otro día igual para regresar, así que esta es una de las ventajas y de las tantas que vamos a tener con esta modernización. Muchísimas gracias a José Miguel Vélez Moreno, subsecretario de Promoción Turística de Gobierno del Estado. Gracias por la entrevista.
3: No, muchísimas gracias a ustedes y estamos a la hora.
2: Buenos días, son ya las 7 de la mañana con 53 minutos.
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4: Hace tan solo unos breves instantes, el secretario general de las Naciones Unidas participó en su último discurso de apertura, porque su mandato concluye ya a finales de año, Antonio Guterres, en la debate general de la 81ª Asamblea General de las Naciones Unidas. Alertó sobre una trayectoria irreversible hacia un mundo multipolar. Explicó que el poder global se está reconfigurando drásticamente en 3 niveles, la tensión creciente en los propios estados, el desplazamiento del control del gobierno hacia un puñado de grandes empresas tecnológicas. Denunció la parálisis institucional que vive el Consejo de Seguridad de las Naciones Unidas. Le escuchamos.
5: And we must also reform the Security Council so that it reflects today's world with the legitimacy and effectiveness that today's challenges demand. The Security Council was designed in the aftermath of World War II, but the world has fundamentally changed since then, a change that is far from reflected in the Security Council.
4: Hizo un fuerte llamado a invertir en el diálogo, en la prevención, en la diplomacia y exigió la desescalada urgente en Medio Oriente, la restauración de las libertades en las vías marítimas como el Estrecho de Hormuz, Bab el-Mandeb, el cese al fuego en Ucrania y soluciones reales para las crisis humanitarias abiertas. Esto lo dijo hace unos instantes y estamos a la espera del discurso de Donald Trump también en las Naciones Unidas. Por otra parte, la Casa Blanca ha disparado una maquinaria de deportaciones, sí, deportaciones masivas a terceros países. De estos, de 21 mil migrantes expulsados a terceros países, 20 mil son de México. Escuche usted esto.
6: Casa Blanca ha expulsado a más de 25.000 inmigrantes hacia países terceros, o sea, distintos a los de su origen. Así lo reveló una investigación periodística de 26 medios coordinada por Forbidden Stories, historias prohibidas, con la participación, por supuesto, de Radio Francia Internacional. El informe señala que la maquinaria de deportaciones masivas opera mediante acuerdos secretos con los países receptores, movilizando cientos de millones de dólares.
4: En cuatro serán las ocho, las principales cadenas de televisión allá en los Estados Unidos suspendieron la cobertura de las actividades del presidente Trump en solidaridad con CNN, MS Now y Político, a quienes les prohibieron el acceso. Estas mismas que le acabo de mencionar anunciaron una demanda contra la Casa Blanca, la administración Trump, por no permitirles ejercer la libertad de prensa. Escuchemos.
6: Las principales cadenas de televisión de Estados Unidos suspendieron la cobertura conjunta de los actos del presidente Donald Trump. La medida se tomó en solidaridad con CNN, MS Now y Político, vetados por la Casa Blanca tras ser acusados por el mandatario de difundir lo que él considera como noticias falsas. En respuesta, las empresas afectadas interpusieron una demanda judicial para denunciar un atentado contra la libertad de prensa.
4: Ya por eso Donald Trump creó su plataforma Trump TV, 24 horas de Trump. Imagínense 24 horas sin descanso ahí estar escuchando mensajes de Donald Trump. Por otra parte, expertos del clima advierten que elaboraron un nuevo informe del calentamiento global, pero una investigación periodística reveló que 11 de estos expertos están ligados a intereses petroleros de Arabia Saudita, que además se opone a estas medidas y no cree tampoco en el cambio climático.
7: Revisando la lista de más de 200 científicos de renombre que participan en la redacción del informe del Grupo Intergubernamental sobre Cambio Climático, el IPCC, periodistas de investigación identificaron 11 científicos ligados a los intereses petroleros de Arabia Saudita, una nación petrolera conocida por su política de obstrucción en las negociaciones internacionales sobre cambio climático. Uno de estos científicos participa en el grupo del IPCC, encargado de proponer soluciones de lucha contra el cambio climático, y al mismo tiempo trabaja desde hace dos décadas para Aramco, la empresa petrolera nacional que más CO2 emite en el mundo.
4: Se está saliendo el agua, se robaron el medidor en calle Zaragoza 119, segunda sección de Gabriel Pastor. Está vacía la casa. En dos minutos serán las 8 de la mañana.
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4: En la capilla 2 se vela María Elena Herrerías Hidalgo. Su cuerpo será inhumado en Panteón Francés hoy martes, en horario por definir. Descanse en paz.
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1: Las lluvias dejaron 4 árboles caídos en Puebla capital. Tras las lluvias registradas este lunes, autoridades atendieron 4 reportes por caída de árboles. Uno de ellos cayó sobre 3 vehículos en el bulevar Hermano Cerdán sin personas lesionadas. Los ríos Atoyac, Alceseca y San Francisco se encontraron en el 15% de su capacidad, mientras que los vasos reguladores Santuario y Ponte Negro estaban al 30%. Además, se implementaron cierres y vigilancia preventiva en 4 vialidades.
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1: Y en más información, le damos a conocer que policías de la Ciudad de México son investigados luego de que la creadora de contenido Eva María Beristain denunciara haber sido intimidada por agentes en Periférico Sur. Según su relato, los uniformados cambiaron de actitud al percatarse que realizaba una transmisión en vivo. Ya la Secretaría de Seguridad Ciudadana de la Ciudad de México informó que los policías ya fueron citados. Y tenga precaución porque en las laterales de la Volkswagen presentan acumulación de granizo tras las fuertes lluvias registradas anoche. Maneje con mucha precaución. Le presentamos también que la Arquidiócesis de Puebla agradeció a Monseñor Víctor Sánchez Espinosa estos 17 años de servicio pastoral y cercanía con los fieles. Esto lo daba a conocer en rueda de prensa Francisco Javier Martínez, quien es el obispo auxiliar de Puebla. Y Jorge Carlos Patrón Wong va a tomar posesión como nuevo arzobispo de Puebla el próximo jueves 19 de noviembre. Esto lo daban a conocer también en rueda de prensa y además informaba que los obispos auxiliares de la Arquidiócesis de Puebla permanecerán en su cargo. Catrinerías 2026 se va a realizar del 9 de octubre al 2 de noviembre en la exhacienda de Chautla y va a contar con figuras monumentales, casas de terror, leyendas, trajineras, ofrendas, gastronomía y actividades culturales. Los boletos los pueden encontrar 50 pesos. Para que vayan haciendo sus apartados. Además, les vamos a informar más adelante qué es lo que sonó el día de ayer allá en Tehuacán. Ese fuerte estruendo que cimbró la tierra y que alarmó a miles de personas en Tehuacán. Pues eso se debió a prácticas de la Fuerza Aérea que fue confirmado por Bernabé López Santos, quien es el titular de Protección Civil Estatal y que nos los daba a conocer en un enlace especial de la Red Ciudadana. Quédense con nosotros en Buenos Días, el noticiero de la gente, a través de la Red Ciudadana, esta multiplataforma, donde también nos pueden ver y escuchar a través de Facebook, de X, de YouTube. Estamos en arroba la Red 5 Radio y nos escuchan a través del 1120 AM, del 1090 de AM y la grupera La Mera Mera 89.3. En la operación digital, Duval Rubio, y en la operación de las redes sociales, Alex Denicia. Nayela Aguilar agradece el favor de su atención. Buenos días.
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1: 8:03, momento de escuchar la voz del INE.
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0: Esta canción tiene más, como más de 40 años, ¿no? Es de Roberto Carlos. Si la de Amigo fue lanzada en 1937 y tiene 49 años, estaba por lo mismo, ¿eh? ¡Wow! ¡Cuánto tiempo! Aquí en Buenos Días, y seguimos con mensajes de la red que nos hablan de lo que opinan sobre la decisión de prohibir el uso del celular en las aulas. Nos dice: doy clase en media superior. Los jóvenes no saben investigar, todo lo quieren hacer con la IA. Y hasta los exámenes los quieren resolver con el celular. Es terrible porque la toma de decisiones es inexistente para ellos. Se brincan procesos cognitivos importantes para su calidad de vida. Yo sí aplaudo que se prohíba. El celular y la IA deben ser herramientas, no la sustitución de la academia. Parte de los mensajes que nos hacen llegar en cuanto a la prohibición de celular. Y también nos están reportando un percance vial. Vamos a escuchar.
1: Buenos días, licenciado. Choque aquí en la carretera San Aparicio, a la altura de la entrada de San Aparicio, ahí junto al colegio, para que mande a tránsito porque está haciendo el tráfico. Una camioneta gris y una Suburban, una Urban. Ahí están todavía, ya tienen ratito. Buen día, licenciado.
0: Muchísimas gracias por pasar su reporte. La reflexión que se quedó pendiente del regional: el conocimiento, cuando se cultiva con paciencia, termina abriendo puertas que antes ni siquiera podíamos ver. A veces no están ahí las puertas, pero el conocimiento nos permite verlas a detalle y poderlas abrir. Y otra: mis dificultades no deciden hasta dónde puedo llegar. Va relacionado. Son las 8:08. Esto es Buenos Días, quédese con nosotros. Más adelante estaremos esperando el discurso de Donald Trump ante la Asamblea General de las Naciones Unidas. Ahorita está el presidente de Brasil, Lula da Silva, y tanto el secretario general de las Naciones Unidas como el propio Lula sí están atizándole al Consejo de Seguridad de las Naciones Unidas. ¿Qué es el Consejo? Porque una cosa es la Asamblea General de las Naciones Unidas, donde participan todos los países miembros, pero en el Consejo solamente son unos cuantos, entre ellos Estados Unidos, Rusia, China, las grandes potencias, que cuando hay un conflicto internacional, una amenaza a la seguridad global, se reúne. Nada más que cuando un país propone una iniciativa o llamar la atención de algo, o los chinos y los rusos lo bloquean, o los norteamericanos, también los europeos lo bloquean. Entonces dicen: urge una reforma del Consejo de Seguridad. 8:09.
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4: Son las 8:10, aquí nos avisan de unos semáforos sin funcionar.
5: Hola, buenos días. No sirven los semáforos en las Torres y la 2. Ya se hizo mucho tráfico sobre la 2. A ver si pueden mandar a alguien. Gracias.
4: Las Torres y la 2 Sur, y aquí nos mandan esta fotografía también de las personas en un paradero de la ruta. Nos dicen: a ver si nos mandan más alimentadoras, más unidades de las alimentadoras. Tenemos más de media hora esperando aquí en la parada Hermano Cerdán con el sentido a Tlaxcalancingo. Es la parada Hermano Cerdán, dirección Tlaxcalancingo. Miren, ustedes, ahí está la gente esperando y la alimentadora nomás no llega. Son las 8:10.
6: Y nos están reportando que hay un letrero a punto de caer en la autopista. Dice: está exactamente en el puente peatonal de la Volkswagen 1 y 2, ahí está este letrero que dice Hotel Juan Puebla Cerdán, dice: descanse, no maneje cansado, pero este letrero está a punto de caer. Están pidiendo el apoyo de las autoridades para que lo coloquen correctamente para evitar un accidente. Y también tenemos los reportes al 2222-382990.
7: Buenos días, licenciado, solo para reportar aquí en Bosque de San Sebastián, la ruta 52 en dirección hacia Malucan saliendo de Bosques. Ruta 52, unidad 04, va pasándose los topes, va muy rápido, no levanta los pasajes de la, bueno, la gente de la tercera edad los está dejando. Por favor, reportarlo, por favor.
6: Vamos a pasar su reporte a la Secretaría de Movilidad y le recordamos a las personas que viajan a la Ciudad de México, este martes 22 de septiembre no circulan los vehículos con engomado rosa, terminación de placas 7 y 8, hologramas 1 y 2, los hologramas doble 0 y 0 están exentos.
8: Vamos con más de este reporte vial. Hay un percance entre dos unidades, solo daños materiales allá en la calle 19 Sur, entre la 23 y la 21 Poniente. Es un percance entre estos dos vehículos tipo sedán, el rojo que usted ve en las imágenes con el blanco. Solo daños materiales, pero se va a hacer tráfico en la zona. Les repito, es en la 19 Sur, entre la 21 y la 23 Poniente. 8 con 12 minutos.
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1: Y vea usted las imágenes, si usted circula por la autopista a la altura de Sanctorum, de la Volkswagen, por favor, tome mucha precaución. Hace algunos momentos le indicábamos que en este retorno donde está la Volkswagen para entrar hacia el parque industrial de Ocotlán, ahí en Coronango, hay una gasera, está el banco de alimentos, en ese puente está lleno de hielo, el tráiler se quedó atorado, son las imágenes del tráiler, Ale, y de este último que estoy mandando también a la altura de Sanctorum, por favor, ahí circule con mucha precaución, porque hay vehículos que se están quedando varados, otros patinaron, hubo un choque hace aproximadamente 1 hora y media, un choque múltiple, hubo, para que se dé usted una idea, 5 vehículos involucrados en el choque porque patinaron, afortunadamente solo daños materiales y pues ya se retiraron, no pasó a mayores, pero la capa de hielo que estamos viendo en las imágenes tiene aproximadamente 20 centímetros de altura.
2: Yo le calculaba así más o menos 15, 20.
1: 20 centímetros de altura y por eso se quedó este tráiler. Iba pasando y lo que indica el conductor, que señala él que al ir tomando ahí esta desviación, pues le terminaron, se encontró con otros vehículos que estaban varados por completo, particulares, y él ya se quedó atorado ahí. Esto es lo que dice precisamente el conductor de este tráiler que está varado justo en ese puente.
3: Luis Eduardo Flores González, venía circulando para Finza, iba yo a salir de aquel lado, pero hubo un accidente y nos desviaron de este lado, y acá estaban 3 carritos que estaban atorados. Ya no pude hacer nada, ahí me quedé así como está, ni para atrás ni para adelante.
4: ¿Y ahora?
3: Sí, sí.
1: Y está, pues lamentablemente ahí se quedó atorado esta persona. Circule con mucha precaución si usted va por esta parte de Finza. Y tengo en la línea telefónica al señor de los libros, Fabián Valdivia, porque nos tiene una invitación a la conferencia La Grande Falta de Libros, la donación de la librería de Juan de Palafox. Fabián, platícanos de qué trata este evento, cuándo y dónde se va a realizar, por favor, buenos días.
5: Hola, Dilón, buenos días, un gusto como siempre estar con ustedes y con el auditorio. Sí, esta conferencia es el día de hoy, martes 22 de septiembre, va a ser a las 4 de la tarde en la sala José Luis Rodríguez Alconedo, que está en la parte alta de Casa de Cultura, 5 Oriente número 5, ya sabemos, es un lugar importante y famoso de la ciudad. Y bueno, esta charla de La Grande Falta de Libros, lo que voy a comentar ahí, Odilón, para todo el público, es justamente el proceso que existió para que Juan de Palafox donara su librería. El término librería está a propósito porque es la manera en que se conocía lo que llamamos una biblioteca. O sea, una colección de libros era una librería, y justamente los documentos de donación, don Juan de Palafox habla de una donación de su librería personal para crear una biblioteca. Entonces, ese cambio de concepto de librería a biblioteca, ¿cuál fue la intención de Palafox? ¿Qué lo motivó? que existía en la época en torno a la idea de coleccionar libros es justamente lo que expondré en esta conferencia. Y el título de La Grande Falta de Libros es porque en la donación de Palafox, uno de los argumentos para que él done su colección personal de 5,000 libros es, y lo dice tal cual, la grande falta de libros que hay en la ciudad. Esta conferencia será gratuita. Me ha invitado amablemente la Dirección de Patrimonio de la Secretaría de Arte y Cultura del Gobierno del Estado y está enmarcada en los 380 años de la donación que hizo don Juan de Palafox el 5 de septiembre de 1646. Así que, Odilon, los esperamos 4 de la tarde en Casa de Cultura, la parte alta, en la sala José Luis Rodríguez Alconedo.
1: Si usted quiere y tiene ahí intenciones de conocer acerca de esto que tiene que ver de alguna manera con la con Juan de Palafox y la Biblioteca Palafoxiana, pues por supuesto hay que acudir a la sala José Luis Rodríguez Alconedo, que está en la parte alta de la Casa de Cultura. Casa de Cultura está en la 5 Oriente, a un costado de la Catedral de Puebla. Ahí pues va a escuchar a Fabián Valdivia, el señor de los libros, que le va a estar hablando de esto. Siempre es un agasajo escucharte, Fabián, y sin duda, pues hay que las personas se den cita para aprender y empaparnos de estos temas culturales a los cuales tú afortunadamente te tenemos aquí en la ciudad y le sabes mucho a estos temas porque te dedicas a investigarlos de primera fuente. Y pues ahí está la invitación para todos aquellos que acudan a las 4 de la tarde ahí en Casa de Cultura, en la parte alta. Ahí es bien fácil ubicarlo y pues vayan a platicar con Fabián sobre la grande falta de libros. ¿Algo más que desees agregar, Fabián?
5: Pues bueno, esperarlos, es entrada gratuita, y sobre todo, Dilón, esa charla que me gusta acercarnos y sensibilizarnos a lo que implicó esta donación. Hay que recordar que los intereses de Palafox van ligados a que esta biblioteca sea pública, no exactamente como hoy tenemos nuestras bibliotecas públicas que te prestan libros para casa, no, pero sí que cualquier persona de la ciudad que pudiera leer, pues pudiera entrar a consultar los libros. Eso lo hace la primera biblioteca pública, no solamente de la Nueva España ni de América, sino de todo el territorio que formaba el Imperio Español, que era prácticamente la mitad del mundo. Pues la primera colección que fue donada para que fuera un acervo público es el acervo de Juan de Palafox, que dona a los antiguos colegios, que es el origen de lo que hoy llamamos la Palafoxiana. Así que no es menos, Odilón, estamos hablando que en ese momento no hay más de 6 bibliotecas públicas en la humanidad. Es decir, la donación de Palafox es fundamental para la historia de la humanidad completa y la tenemos en Puebla. Es parte de nuestro acervo cultural. La Palafoxiana es memoria del mundo por la UNESCO, así que los esperamos, Odilón, hoy a las 4 de la tarde en Casa de Cultura.
1: Muchas gracias, Fabián. Pues ahí está la invitación abierta para todos aquellos que quieran acompañarte. Ahí estaremos viéndonos a las 4 de la tarde en Casa de Cultura. Muchas gracias, Fabián.
5: Odilon, gracias y buenos días.
1: 8:22.
0: 8:22 y nos vamos con más información para presentarle que el Colegio de Bachilleres del Estado de Puebla y el Instituto de Educación Estatal para los Adultos, el IEEA, firmaron un convenio, esto para fortalecer la alfabetización y reducir el rezago educativo en Puebla. Estudiantes y docentes participarán en jornadas de alfabetización y los 37 planteles de este sistema del Colegio de Bachilleres del Estado de Puebla, el COBAEP, facilitarán sus instalaciones para atender a personas mayores de 15 años que no sepan leer ni escribir, acercándolos pues en un lugar propio precisamente para recibir clases como son las aulas del COBAEP. Ahí estuvieron los titulares tanto del Colegio de Bachilleres como de este Instituto de Educación para los Adultos, Humberto Eloy Aguilar Viveros y José Andrés Morales Sayas, respectivamente, firmando el convenio para que las instalaciones de hasta 37 planteles puedan ser aprovechadas en el trabajo de la alfabetización. Son las 8:22.
4: Y personal de Profepa ya acudió a la Laguna de San Baltasar. De hecho, ha acudido ya en varias ocasiones donde permanece este cocodrilo bebé, esta cría de cocodrilo que dejaron abandonado, y las autoridades están realizando diferentes acciones para determinar su manejo, que lo puedan llevar a otro lugar en donde pueda estar. De momento no lo han podido atrapar, porque además lo tienen que hacer de manera cuidadosa, sin lastimarlo. Fugaz, que por cierto así se llama este cocodrilo, ya le pusieron este nombre cuando llegó ahí a este parque de la Laguna de San Baltasar en 2025, y se ha dicho por parte de su directora Verónica Mastretta que no es peligroso para la población. Sin embargo, hay algunas recomendaciones para que en caso de que ustedes vayan a esta laguna, no se moleste al cocodrilo. Él no es ninguna amenaza para la población. Es una cría, es un bebé y mide apenas, todavía no alcanza, bueno, tiene como un metro nada más de lo que mide, pero podría alcanzar los 3 metros en su edad adulta. Él ya se estaría reproduciendo hasta los 8 años de edad, para eso todavía falta muchísimo, y para ese entonces él ya estará en otro lugar, en un hábitat que le corresponda. Y también señalaba que se alimenta de peces, que no ha se ha comido las ningún aves pato que están ahí en la laguna, como muchas veces se estaba diciendo. Él está bien, en las noches es cuando está activo, y en las mañanas es cuando él procura descansar o esconderse, pero decían, si lo llegan a ver, no lo molesten, y van a continuar con estos trabajos por parte de Profepa. Va a estar haciendo estos recorridos en lancha que ahorita estamos viendo para lograr ubicarlo, después capturarlo, ponerlo a resguardo y llevarlo a un lugar en donde corresponda, además de que han solicitado la asesoría de African Safari, que ellos tienen mucho conocimiento en estos casos, y que también ellos les decían, no te preocupes, no representa ningún riesgo porque todavía es un bebé ese cocodrilo, así que se espera que antes de que termine este 2026 ya puedan sacar a este cocodrilo fugaz de esta laguna y llevarlo a un lugar en donde pueda estar cómodo y también esté seguro.
0: Pero ¿cómo hacerle, Naye? Porque si hay personas que yo los he visto que te dicen, voy a la laguna y hasta les preguntas, pero si tú no ibas, es que voy a ver el cocodrilo. Y no lo ven, o sea, de una vez les avisamos, está muy difícil para que lo puedan ver. Fugaz le pusieron porque apenas llega a encontrarse así con algún movimiento y se va luego al lago y ya no lo puedes ver. Las personas que nos hicieron favor de mandarnos el video la otra semana, ellos lo captaron pero porque se acercaron bien despacito sin molestarlo. Exacto. Y lo pudieron grabar, pero no es tan fácil. O sea, no creas que ya llegaste a la laguna, ya entraste, creo que se paga algo de cooperación que es significativo, no es muy caro, pero y ya entras y a ver dónde está el cocodrilo. Eso no es así de fácil. Exacto. Y además por eso le pusieron fugaz, porque el animalito apenas ve a las personas y se va, o sea, no está en exhibición, no está en una jaula, está en completa libertad. Mira, a las personas de Profepa les costó trabajo, o sea, ni siquiera lo avistaron.
4: Exacto, si no, no es tan sencillo, entonces, pues no vayan a eso, con esa intención no vayan.
0: Qué bueno que ahí está, ¿no? Y que está creciendo y que va, y va a crecer, y qué bonito animal. Pero pues sí hay que hacer algo con él, porque tampoco lo van a dejar ahí hasta que sea adulto.
2: No, porque va a alterar precisamente el ecosistema. Vida, el ecosistema ahí.
0: Y es un parque público, o sea, las personas van a ir a comer todo. Sí. Un día de estos te encuentras al cocodrilo. O sea, no se puede. Entonces no se va a quedar ahí, sí se lo van a llevar en algún momento, pero pues van a encontrar cómo atraparlo. Vemos a los de la Profepa que ya llevaban redes, o sea, ya llevaban equipo por si se podía, de una vez lo atrapaban, pero no, o sea, primero van a ver dónde está.
4: Van a ver su comportamiento. Exacto. También,
0: ¿no? Exacto, esto es lo que están observándolo, y ya cuando haya chance, yo creo que sí lo van a atrapar y se lo van a llevar, porque no es de ahí.
4: No.
0: Lo dijo bien Verónica Mastretta, que de manera furtiva alguien fue
4: y irresponsable.
0: Irresponsable lo tenía y que lo libera. Pero también, por otro lado, qué bueno, ¿no? Porque vete a saber que lo tuvieran en una tina o en una casa y se pudiera enfermar y hasta morir. Ahí anda feliz, pero pues no es de ahí,
4: es el cocodrilo.
1: No creo que feliz. Recuerda que son animales de sangre fría y que son de lugares muy cálidos, y aquí no somos precisamente cálidos ahorita. Ellos obtienen su calor de asolearse, por eso lo vemos ahí y lo observan, porque se asolean. Entonces, pues sí hace falta que ya se lo lleven para el lugar donde sí son aptos y están creados para eso.
2: Y además ya más grande, como entrará en etapa de reproducción, pues ahorita está solito, pero pues también igual hay que tomar en cuenta que tienen un crecimiento en particular y el tiempo se va volando. Entonces, pues ya estarán ahí las decisiones de las autoridades, especialmente Profepa.
1: ¿Y se habrá comido ya algún pato?
4: No, ya dijeron que no.
2: ¿Dicen que no?
0: Sí, solo peces.
4: Solo peces, que ahorita todo.
0: Porque
4: tranquilo.
0: También hubo un reporte ahí precisamente de la Laguna de San Baltasar que habían matado unos patos, pero ese fueron algunos desgraciados, o sea, nada que ver el cocodrilo. Sí, el cocodrilo no corretea a los patos, pero ahí no va ahí el cocodrilo.
2: Pues ahí está, 8:28 Nos dice la red, en la escuela primaria Miguel Hidalgo de Santiago Momoxpan está a punto de caerse un árbol donde comen los niños. Ya tenemos la imagen. ¿No podrían ayudar a que lo retiren? Y le mostramos aquí, le repetimos, es la escuela primaria Miguel Hidalgo de Santiago Momoxpan. Vea cómo está el árbol ya recargado. Ahí están los comedores, las mesitas, la tabla para los niños para que se sienten en el comedor, que ahí tiene su techo, pues ya está a punto de caerse. Esto es lo que nos piden. Por otra parte, ya va la participación del presidente de los Estados Unidos, Donald Trump, en la Asamblea General, 81ª Asamblea General de las Naciones Unidas. Pero antes le diremos que el DIF Puebla Capital llamó a generar conciencia sobre el Alzheimer, una enfermedad que afecta entre 1.3 y 1.4 millones de personas en México, según datos del INEGI. Es la forma más común de demencia a nivel global. Representa entre el 60 y 70% de todos los casos de deterioro cognitivo. Ayer fue el Día Mundial del Alzheimer. Y actualmente es un desafío de salud pública debido al progresivo envejecimiento de la población. Se calcula que existen alrededor de 55 millones de personas que viven con algún tipo de demencia en el mundo, siendo Alzheimer el diagnóstico mayoritario. Debido al aumento en la esperanza de vida, se estima que las cifras globales escalen de forma acelerada, alcanzando los 78 millones de casos para el 2030. Cada año se registran más de 10 millones de nuevos casos de demencia en todo el mundo. Este equivale a un nuevo diagnóstico aproximadamente cada 3.2 segundos. Es decir, en este momento ya hay un nuevo diagnóstico de Alzheimer cada 3.2 segundos. 10 millones de nuevos casos en todo el mundo. Y es que la organización Alzheimer's Disease International estima que el 75% de las personas que padecen demencia a nivel global no han sido diagnosticadas formalmente. Y en países de ingresos bajos y medianos, esta brecha pues supera incluso el 90%. El médico Jorge González destacó la importancia de detectar sus primeras señales y mantener activa la mente del DIF Puebla Capital. Esto es lo que destacó en cuanto al Alzheimer.
4: Y hay algunos tips para cuidar precisamente de nuestro cerebro y para evitar el Alzheimer. Y uno es, ya nos habían dicho hace unos momentos el cardiólogo,

0: De la administración anterior. Hace apenas 2 años nuestro país estaba medio muerto y ahora somos el país más de moda de todo el mundo. Antes de asumir el cargo, teníamos la frontera más peligrosa y ahora tenemos la frontera más protegida. Nadie entra allá, a menos que se les invite, a menos que tengan permiso para entrar. En los últimos 16 meses han entrado 0 inmigrantes ilegales a Estados Unidos. Y esto ha sido gracias a toda una serie de personas muy preparadas. Cero. El año pasado conseguimos la mayor rebaja de delincuencia y criminalidad. La tasa de delincuencia ha caído al nivel más bajo en 125 años, nada más y nada menos, desde el año 1900. Los malhechores en Memphis, en Tennessee, en Nueva Orleans, por todas partes, el crimen ha bajado y va a seguir bajando. Y lo más importante, cuando llegué el 20 de enero del año pasado, Washington, la capital, estaba infestada de crimen. El crimen ha bajado 87% y quiero llegar al 100%. Bueno, no sé, muchos de ustedes habrán estado en Washington, supongo. El turismo prospera, los restaurantes están llenos,
1: Pues el discurso de Donald Trump, largo y tendido, ya más adelante le tendremos un resumen de todo lo que... ¿Ya lo escuchó? Desde que llegó él, ha transformado, dice, a la Unión Americana. 8:33, pausa.
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1: Y continuamos aquí en Buenos Días, el noticiario de la gente, cuando ya faltan 25 minutos para las 9. Nos da mucho gusto recibir a Alejandra Ojeda, promotora cultural de la Vicerrectoría de Extensión y Difusión de la Cultura de la UAP. ¿Cómo estás, Ale?
10: Buenos Hola, días. ¿Qué tal? Buenos Bienvenida. Días. Muchísimas gracias por el espacio.
1: Gracias por venir. Y nos tienes un domingo cultural y actividades de la Vicerrectoría. Para empezar, ¿cómo va a estar este domingo cultural?
10: Así es. Bueno, este ya es nuestro cuarto domingo cultural. Hemos trabajado mucho para que la comunidad, tanto la comunidad universitaria como nuestro público en general, pueda venir a Casa de las Bóvedas, que es la sede de la Vicerrectoría de Extensión y Difusión de la Cultura, y pueda disfrutar de un momento en familia, puede tomar talleres. Este domingo tendremos el taller de pulseras tejidas, va a haber baile folclórico, va a haber música versátil, viene Robert Vergara, y también habrá un recorrido por el edificio Carolino, que ese, pues no todo el tiempo por las actividades que se tiene en la universidad, pues es posible entrar al al edificio, entonces pues vale mucho la pena porque nos dan datos históricos.

0: si algún egresado, sobre todo nuestros egresados, son los que tienen como esta espinita de volver, de ver el edificio. Entonces, la verdad está muy padre.
1: De verlo y de compartir.
0: Claro que sí.
1: A los que vayan, para platicarles, este 27 de septiembre a partir de las 11 horas en la Casa de las Bóvedas, está en el Centro Histórico, en la Avenida Juan de Palafox y Mendoza 406. Nos decías hace un ratito, por donde usted va por el agua bendita de la compañía, enfrente.
0: Enfrente.
1: Justo enfrente está la Casa de las Bóvedas. Ahí es la cita. Te puedes pasar prácticamente ahí mediodía.
0: Sí, terminan nuestras actividades a las 2 de la tarde y de verdad son bienvenidos cada vez, cada domingo se incrementa nuestra comunidad y eso a nosotros nos da muchísimo gusto.
1: Sí, lo vemos, ustedes son excelentes anfitriones. La cita es a partir de las 11, puede llegar un poquito antes, participar en ese taller de pulseras tejidas. Hay stands con estudiantes de la UAP, la presentación del Ballet Folclórico Colectivo 14, además de Robert Vergara, como nos decías, con la presentación musical a partir de la 1, y este recorrido al edificio Carolino que no se lo puede usted perder.
0: Así
1: no es,
0: es
1: como hace años que todos entrábamos ahí en bola y que podíamos conocerlo y ni sabíamos de qué se trataba, por qué tantos patios, qué historia tiene este edificio. La puedes conocer ahora de la mano de alguien que, digamos, la vivió también.
0: Así es, cada vez nos apoya el personal de la Dirección de Museos, nos ha apoyado también personal de la Biblioteca La Fragua, que por si no conocen la Biblioteca La Fragua, también si ya conocen la Biblioteca Palafoxiana, la Biblioteca La Fragua comparte también un poco de historia contemporánea de libros, pueden visitarla también de 9 a 5, también nuestro Par en Par, que el Par en Par le ofrece la Dirección de Patrimonio Histórico, y también es conocer casas que pertenecen a la universidad, que también por las distintas actividades no se puede entrar todos los días, entonces también vale mucho la pena, y pues toda la información está en nuestras redes sociales.
1: Exactamente, ese de Par en Par es imperdible, además cuando acabas el recorrido te regalan tu botón, tu pin.
0: Sí.
1: Y ya he visto algunos que en su chamarra tienen como 20, esos no sé cuántas veces o cuántos años tienen acudiendo, pero es un gustazo que te abran las puertas de la universidad.
0: Así
1: porque
0: es.
1: Pues ya no se puede, es por seguridad, por las actividades que hay, están estudiando, están investigadores trabajando, ya no es tan sencillo de que ya toco y ya me abrieron la puerta y ya entré. Oiga, pues si es la universidad pública, yo quiero entrar, eso ya se acabó, eso ya quedó atrás. Ahora es disfrutar estas invitaciones, el de Par en Par es imperdible, cada que le inviten a usted en las redes sociales, no deje de ir. Muchos edificios que ni siquiera sabemos que son de la universidad, abren sus puertas y a usted le hacen un recorrido y le explican la arquitectura que tiene cada uno de los salones, para qué era y para qué lo aprovechan ahora, y se va usted de verdad con un buen sabor de boca en estas invitaciones que nos tiene siempre la universidad. Y ahora, este domingo cultural que ya como escuchamos no es el primero, Ale.
0: No es el primero y la verdad, de verdad nos emociona mucho porque cada día vienen más personas, es familiar, vienen papás, se sientan papás con hijos a convivir, a hacer pulseras, a aprender algo nuevo, a aprender un hobby, por ejemplo, ¿no? Y bueno, también tenemos otras convocatorias, ya vienen los festivales de Día de Muertos, entonces también tenemos convocatoria para los niños, catrincitas, catrincitos, tenemos catrinas vivientes, que el año pasado estuvo padrísimo, la ganadora llevó un vestido de palma, con flores de palma, muy muy padre, entonces yo creo que este año promete que va a superar mucho también el concurso. Y leyendas poblanas, tenemos un concurso también de leyendas poblanas, que la premiación también será en Casa de las Bóvedas. La mayoría de nuestros eventos también son en Casa de las Bóvedas, aunque funciona como edificio, y perdón, como oficinas, también tenemos esos eventos ahí en el patio, son la sede.
1: Entonces búsquelo en las redes sociales, todas las actividades que nos tiene la Vicerrectoría de Extensión y Difusión de la Cultura de la UAP, empezando por este domingo. Nos vemos ahí en la Casa de las Bóvedas.
0: Ay, los esperamos.
1: Para disfrutar un domingo familiar y también muy cultural. Muchas gracias por venir con nosotros, Ale.
0: Muchísimas gracias y síganos en Cultura UAP en todas las redes sociales y muchísimas gracias.
1: Gracias a ti, es Alejandra Ojeda, promotora cultural de la Vicerrectoría de Extensión y Difusión de la Cultura de la UAP. Son las 8:40, faltan ahora 20 minutos para las 9.
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3: Buenos días.
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4: En esta segunda parte de consejos prácticos en Quinto Medio para proteger tu hogar de goteras y humedad, un problema muy común pero molesto, hay que actuar de manera preventiva. Sube a la azotea al menos una vez al año, especialmente antes de la temporada de lluvias, para buscar grietas, desprendimientos de impermeabilizantes o zonas donde se acumule el agua. Hay que revisar las esquinas y uniones entre paredes y techos en las azoteas, porque son los primeros puntos por donde se cuela la humedad. Si empieza a gotear durante una tormenta, pon cubetas o recipientes y trapos alrededor para evitar que el agua arruine tus pisos o muebles. Coloca un trapo al fondo de la cubeta y eso ayuda a amortiguar el golpe del agua y evita que salpique hacia los lados. No intentes reparaciones mayores bajo la lluvia. Los impermeabilizantes y selladores necesitan superficies secas para adherirse. Espera que pare de llover y el techo esté completamente seco para aplicar un sellador de emergencia o masilla para techos. La humedad en las paredes puede venir de tres lugares: una tubería rota, una filtración desde el techo o humedad por capilaridad, cuando el agua del suelo sube por los cimientos por falta de impermeabilización baja. Abre las ventanas de baños y cocinas para permitir que circule el aire, y si notas pintura abombada o manchas blancas de salitre, raspa la zona dañada y aplica un producto impermeabilizante especial para muros y vuelve a pintar, pero ahora con pintura antihongos.
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3: Muy buenos días a toda la gente que nos escucha y buenos días en el auditorio. Es Max López al micrófono y este es el inicio de la información deportiva, donde le presentamos que el debate por el ascenso y el descenso llegó al Senado de la República. Legisladores, directivos, futbolistas y especialistas participaron en el foro Fuera de Lugar, ¿por qué es injusto cancelar el ascenso y el descenso?, donde se planteó incorporar el mérito deportivo a la legislación mexicana. El senador Clemente Castañeda adelantó que Movimiento Ciudadano presentará una iniciativa para que las asociaciones deportivas nacionales tengan entre sus obligaciones garantizar mecanismos de competencia y movilidad entre categorías. La intención, aseguró, no es administrar el fútbol, sino establecer reglas que protejan la competencia deportiva. El ascenso y el descenso fue suspendido en 2020 como parte de las medidas para estabilizar financieramente a los clubes de la entonces división de ascenso. Directivos y jugadores de la Liga de Expansión señalaron durante el encuentro que mantener el actual modelo limita el crecimiento de los equipos. Además, legisladores de distintas bancadas llamaron a retomar el diálogo con las autoridades del fútbol mexicano. Mientras tanto, hay movimiento en la selección mexicana. Alan Cervantes causó baja de la convocatoria debido a una molestia muscular. En su lugar, Isaías Violante adelantó su incorporación a la concentración y a los trabajos en el centro de alto rendimiento. El equipo dirigido ahora por Rafael Márquez se prepara para enfrentar a Colombia el próximo 26 de septiembre y a Perú en tres días después. Pero hasta aquí con la información deportiva. Nosotros regresamos al estudio para más información.
5: El asteroide del ring y el lujo de la lucha libre chocan en el evento estelar de esta función, celebrando 93 años de historia y tradición de la lucha libre en nuestro país. Muy buenos días, audiencia de Buenos Días, el noticiario de la gente, y a los cuatro fantásticos de la información. Manu Sánchez les saluda con todo el gusto con los resultados de esta increíble función celebrada el día de ayer en la Arena Puebla. Las acciones las abrieron con una victoria Lucky y Macro en frente de Perverso y el hijo del Perverso. En el segundo combate, Volcano, Tornado y Meyer fueron derrotados por Camelot, Espartano y Keops. En la tercera lucha, en un match relámpago de pequeños estrellas, Shockercito, aplicando la reinera, salió avante de su compromiso ante Mercurio. En el evento especial, Capitán Suicida y Valiente Junior fueron mucha pieza para los Calavera. Calavera Junior 1 y Calavera Junior 2. En el platillo semifinal se hunde el Galeón Fantasma en Puebla. Sandokan Junior, Difunto y Furia Roja fueron víctimas de los técnicos Máscara Dorada, Templario y Star Junior. Y en el evento superestelar en mano a mano, el asteroide del ring Neón salió con el brazo en alto del coso de la 13 Oriente, al dejar con la cara hacia las lámparas al lujo de la lucha libre Soberano Junior. Hasta aquí la información del deporte de las llaves y los costalazos. Para Buenos Días, informo Manu Sánchez.
2: Buenos días, escuchando a la gente.
6: 8:46 y vea usted, esta información es importante porque aquí le damos a conocer muchas fichas de desaparición de personas. Entre ellas le dimos a conocer en los últimos días la ficha de María Josefina Arellano Tlaseca. María Josefina Arellano Tlaseca, pues ahí ya la difundimos, y ayer se comunicó para decirnos que ella se encuentra bien, que pues no fue víctima de ninguna desaparición, que sí la reportaron sus familiares, pero que nada que ver con ella, porque ella se fue por su propia cuenta por algunos problemas que tuvo en su familia, es lo que nos decía, y por ello es que terminó yéndose de su domicilio, de su casa. No está desaparecida. También nos informó y nos precisó que acudió ya a la Fiscalía General del Estado para informar y que las autoridades, pues bueno, emitan esta información de que ella apareció con bien y que descarta que haya estado en algún riesgo. Esto nos decía en el video que nos hizo llegar María Josefina Arellano Tlaseca.
7: Hola, buenas tardes. Mi nombre es María Josefina Arellano Tlaseca. Les comento que yo no estoy extraviada, no estoy secuestrada. Me salí por mi propia voluntad de la casa por problemas familiares y estoy bien. Excelente tarde.
6: Lo que nos precisa, ahí le indicábamos, porque en algunas otras ocasiones nos dicen ya apareció, pero es gente que quiere dejar de buscar a las personas porque saben que hay algún tipo de conflicto y son las mismas personas. Por eso le decíamos, oiga, mejor muéstrenos un videíto donde sí se vea que es usted, y ella con mucho gusto lo hizo. Dice, sí, ya acudí a fiscalía incluso, pero sigue estando mi ficha desaparecida, por favor ya
8: bájenla
6: y digan que no estoy desaparecido, es un problema familiar y no hay que estar pues ahí movilizando a las autoridades.
8: Pocas veces tenemos esto así, el final, pues.
6: Y qué bien es, porque bien. Te dice, a ver, hay un problema, dejen de buscarme, ya
8: aquí estoy.
6: La familia que puso la ficha ya sabe que es un problema y no estoy desaparecida.
8: Eso, muy bien por ella, muy bien. 12 minutos y las 9 de la mañana y vamos con mi compañero Jesús Lemus, que hay oposiciones falsas. ¿Cómo está eso, Jesús? Buenos días.
9: ¿Qué tal, Rafa? ¿Cómo estás? Muy buenos días. Buenos días al equipo, buenos días al auditorio. Es la declaración de la diputada local de Movimiento Ciudadano y dirigente estatal de esta fuerza política, Fedra Soriano Corrales, quien ayer arremetió en contra del Partido Acción Nacional y de su dirigente estatal, porque pues vienen a cuestionar la integridad de los consejos municipales, los últimos 3 consejos municipales que se avalaron aquí en el Congreso del Estado de Puebla, pero también dice la propia diputada Fedra Soriano, que en el caso de ella, también hay que decirlo, es un partido de oposición y defiende que ellos sí son una real oposición aquí en el Poder Legislativo, que Acción Nacional pues no tiene esta calidad moral de cuestionar esta situación, porque, por ejemplo, en el momento de la votación sobre la integración de estos consejos municipales, de entrada, la diputada Susana Riestra, que es hermana del dirigente estatal de esta fuerza política, Mario Riestra, no llegó a la sesión en donde pudo haber expresado su inconformidad, y por si fuera poco, la bancada de Acción Nacional, en lugar de que emitiera un posicionamiento en contra, simplemente se abstuvo de votar y de emitir una postura al respecto. Es por eso que Fedra Soriano señala que al menos aquí en Puebla, el partido Acción Nacional afirma, o más bien se caracteriza por ser una oposición falsa en el territorio poblano. Escuchemos.
10: Muy fácil venir y hablar y señalar. Cuando la representación del PAN no estuvo en esa comisión de gobernación, estuvo, fue notificada, no compareció, no lo expuso sobre la mesa, sus diputados en pleno votan en abstención y votan a favor, y me parece entonces un incongruente que ahora el presidente del PAN haga una mención concreta en un tema de género cuando tuvo los elementos, el tiempo para poderlo haberlo puesto sobre la mesa, porque además la diputada, que es integrante de la Comisión de Gobernación, que tenía que haber venido a defender la postura.
9: Pues hay parte de este mensaje de la propia diputada Fedra Soriano Corrales, quien cuestiona el papel de este partido político, un partido de oposición, y que para ella, reitera, no logran realmente jugar este rol en el territorio poblano. Rafa.
8: Exactamente, y a propósito de esos temas y de las identidades secretas, ahí vemos que durante tu entrevista pasan por detrás unos enmascarados unos luchadores que fueron ahí al Congreso. ¿Qué cosa pasó ahí, Jesús?
9: Así es, Rafa, comentarte que parte de estas actividades que lleva a cabo la diputada Fedra Soriano Corrales hizo un reconocimiento pues a quienes ejercen este deporte, me refiero a la lucha libre, y en este sentido pues dejaba en claro la propia diputada local que lo más importante es hacer este reconocimiento a quienes literal día a día tienen que hacer un entrenamiento muy riguroso para poder tener este condicionamiento físico y con ello pues también brindar un espectáculo. Es por eso que ayer se daba este reconocimiento a diversos luchadores aquí para poder resaltar esta labor, y señalaba que en el caso de Movimiento Ciudadano estarían trabajando para garantizar que en la discusión del próximo ejercicio fiscal 2027 se pueda destinar un poco más de recurso público a la Secretaría del Deporte y con ello también fomentar una política pública para quienes ejercen este deporte, que insisto, amerita mucho esfuerzo y también de mucha capacidad para poder enfrentar diversos rivales. Rafa.
8: Ahí está entonces también el trabajo para el deporte. Muchas gracias, Jesús, y al rato, ¿a qué hora te escuchamos?
9: Por favor, recuerden que tenemos una cita en este proyecto multiplataforma de 5 Radio Comunicación Efectiva. Concretamente, y lo más importante, decirle al auditorio, Rafa, que es a través de las cuentas oficiales de 5 Radio Comunicación Efectiva, X, YouTube y Facebook, y por supuesto también en el 1120 de amplitud modulada en Red Ciudadana. Entonces, todo esto en punto de las 6 de la tarde, Rafa.
8: Y ahí estaremos pendientes. Muchas gracias, Jesús, y buenos días.
9: Gracias, buenos días.
8: 7:09.
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11: Pues le tenemos ya más información, y es que la presidenta negó que el personal médico se esté manifestando a nivel nacional por el desabasto de medicamentos y aseguró que la situación no ocurre de manera generalizada. Esto en referencia a Veracruz, ¿no? Cuando los médicos se quejaban de que no había abasto. En Veracruz, el titular del IMSS Bienestar, Alejandro Sbarche, dice que se encuentra trabajando para identificar los problemas relacionados con el suministro de medicamentos. Escuchemos lo que dijo la presidenta.
12: Eso que dices que hay un protestas en todo el país, no es cierto, porque no estamos así.
11: Perfecto.
12: ¿Qué pasa en particular en Veracruz? Y de hecho está Alejandro Schwartz yendo a Veracruz para atender el problema de Veracruz. Y la coordinación particularmente del IMSS Bienestar, que ha habido ahí algunos problemas. Entonces, está justo Alejandro para poder resolver. El caso que mencionas es del Instituto Mexicano del Seguro Social, de los, lamentablemente, los bebés que fallecieron. Y está también SOE ahí. Se está haciendo una investigación para ver qué fue lo que lo provocó y estar en contacto con las familias. Entonces, son dos casos distintos. Se ha avanzado mucho en el abasto de medicamentos. Nadie ha dicho que estamos al 100%, pero se ha avanzado muchísimo. Y también en la contratación de médicos. Los indicadores que hemos mostrado aquí de cómo han aumentado el número de consultas, cómo han aumentado el número de cirugías, pues muestran que de otra manera no hubiera sido posible. Y al mismo tiempo se están atendiendo pues todas las problemáticas que pudieran presentarse en distintos lugares.
11: También la presidenta se le cuestionó si ya hay investigación de este caso en Veracruz sobre el tema de abasto, y ahí Raquel Buenrostro, de la Secretaría de Buen Gobierno y Anticorrupción, dijo que sí, se tiene un expediente y están en proceso de investigación. Fue cuestionada sobre los descarrilamientos, los incendios en la refinería de Dos Bocas, y dijo que existen carpetas de investigación y respectivas denuncias.
12: Túa, en el caso de la línea 12, hubo un acuerdo reparatorio. Cada víctima o familiar de víctima recibió, de acuerdo con lo que estableció la Fiscalía de Justicia de la Ciudad de México, del Gobierno de México y también de la empresa que construyó, a partir de una decisión de las propias víctimas de esta reparación del daño. Eso es.
11: En más información de última hora, Trump le dice a la Asamblea General de las Naciones Unidas que Irán deberá escoger, porque si no alcanza un acuerdo será aniquilada. ¿Y qué dijo de México? Acaba de hablar sobre México. Vamos a escuchar qué dijo Donald Trump.
13: Three months ago we terminated the leader of the Venezuelan gang, Tren de Aragua.
14: Mexico is the epicenter of the cartel violence, unfortunately. It's unacceptable for the United States to share a 2,000-mile border with a territory controlled by enemy cartels. So Mexico must reclaim control of its soil from the enemies of humanity. My administration is also seeking a fundamental change in the situation in Cuba, where the communist regime...
11: Pues se refirió a México, dice, México es el epicentro de la violencia de los cárteles de la droga, refiriéndose a México en la Asamblea General de las Naciones Unidas.
15: Son 8 de la mañana con 57 minutos y nos vamos hasta Atlixco porque ya hay varias personas que están formadas para sus boletos y asistir a la edición número 61 del Huey Atlixcayotl, y ahí se encuentra nuestra compañera Nayeli Martínez. ¿Cómo estás? Buenos días.
16: Buenos días, Naye, qué gusto saludarte. Como bien lo comentas, bueno, la gente ya se encuentra formada para recibir dos boletos por persona para esta edición. Es muy importante mencionar que estos boletos solamente son para la zona que queda frente al escenario, porque, bueno, hay una parte arriba donde la gente puede acceder sin ningún problema, pero los boletos que se reparten el día de hoy son 1,500 que solamente son para aquellos que quieran estar frente al escenario. Así que es importante que aquellos que los adquieran deben de llegar antes de las 9 de la mañana para poder acceder a este sitio y, bueno, disfrutar de este evento que es muy importante tanto en el estado como aquí en el municipio, Naye.
15: Y vamos a escuchar lo que comentaban algunas de las personas que están formadas.
17: Estamos acá desde las 6:30 más o menos, llegamos para el tema de los boletos, ¿no?
18: Sí, ya pudimos agarrar boletos.
17: Sí, es la primera vez que vamos a participar. Desde que nos enteramos, pues nos interesó mucho por todo lo que se va a mostrar, ¿no?
18: Sí, exactamente.
17: Bueno, están entregando dos boletos por persona.
18: Sí, entonces, pues digamos acá, tenemos cuatro.
17: Al estar paseando, pues nos encontramos con esta noticia. De esa manera quisimos aprovechar la oportunidad. Me encuentro muy emocionada. Yo no soy de acá, yo soy de Bolivia. Entonces, sí me es algo muy bonito y particular poder ser partícipe de este evento, ver todo lo que se vaya a mostrar, un poquito más de la cultura como tal, de lo que es Puebla.
15: Adelante, Naye.
16: Así es, así que la gente todavía puede disfrutar de este evento. En caso de que no pueda acceder a los boletos, pueden llegar ustedes a lo que es el Cerro de San Miguel, acceder a las gradas que se encuentran en la parte de arriba y disfrutar de este magnífico evento, Naye.
15: Exacto, y que ahí vamos a estar muy pendientes de este evento con los enlaces que nos hagas el próximo domingo, porque sabemos que muchas personas les gusta esto de las danzas y a lo mejor no pueden ir, pero bueno, lo van a poder ver a través de la información que nosotros les presentemos aquí en Cinco Radio. Naye, muchas gracias. Buenos días.
16: Buenos días.
15: 8 de la mañana con 59 minutos, así que si ustedes viven en Atlixco o andan por Atlixco, todavía pueden asistir por sus boletos, y si ya no alcanzaran, de todas maneras pueden ver el espectáculo. Esto solamente es para el área de gradas, y después del espectáculo que se hace ahí en el Cerro de San Miguel, luego bajan a la zona del Zócalo y ahí también están algunos danzantes para que ustedes no se pierdan de este evento tan tradicional. Son segundos para las 9 de la mañana, nos vamos a radar.

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1: El gobierno municipal buscará cerrar la actual administración con más de 7.000 calles intervenidas gracias al presupuesto 2026. Además del crédito de 440 millones de pesos y de conseguirse la donación de material por parte de Pemex, destacó el alcalde Pepe Chedraui.
2: 4.551 calles con el presupuesto 2026 y con el crédito de 440 millones de pesos. Si logramos que Pemex nos apoye, que es muy probable, siempre ha sido muy generoso tanto con el Estado como la capital, si logramos que esta solicitud que se está haciendo de 3.500 toneladas de material a Pemex, se harían 2.867 calles más entre 2026, entre finales de 2026 y 2027.
1: Hay mucho por hacer para lograr la justicia social que todos merecen, por eso necesitamos trabajar en equipo como se hace a través de la obra comunitaria, destaca la secretaria del Bienestar, Laura Artemisa García Chávez.
3: Esa es la diferencia que hoy tenemos y tenemos que seguir por el mismo camino, porque no se logra en 2 años que apenas se llevan. 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Y no es un eslogan de un partido, es una realidad. Si no nos regresa a todos lo que nos corresponde, difícilmente lograremos la justicia social. Y que yo celebro que haya muchos de mis colegas acá, maestros, porque cuando estamos en las escuelas, si algo detectamos, son las grandes injusticias que seguimos viviendo.
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1: La poderosa red de 5 Radio y Buenos Días nos reporta choque en la Diagonal y 8 Poniente. El tráfico es intenso. En estos momentos, el presidente de Estados Unidos, Donald Trump, habla ante la Asamblea General de las Naciones Unidas. Ahí defendió su decisión de mantener la ofensiva militar contra Irán, argumentando que es necesaria para neutralizarla su capacidad nuclear. Resaltó la inminente firma de un acuerdo trilateral con Dinamarca y Groenlandia, asegurando la presencia militar de Estados Unidos en la isla Ártica para resguardar la seguridad, y lanzó duras descalificaciones hacia la arquitectura de la ONU y otras instituciones globales, acusándolas de promover ideas o agendas ideológicas de izquierda, y manifestó su frustración por el estancamiento de la guerra en Ucrania. Dijo que México es el epicentro de la violencia del narcotráfico, entre otras declaraciones. Escuche, buenos días, le esperamos en la última hora de este espacio informativo, 89.3 FM, la grupera, la HR 1090M y Red Ciudadana, 11.20 de amplitud modulada. Gracias a Dual Rubio en la consola digital, Alex Denicia en las redes sociales. Soy Raúl Méndez Macías. Muchas gracias por su atención.
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0: quieres bailar?
1: Sopa de caracol, 9.7. Se solicitan 6 donadores de sangre. Tenemos, por favor, se necesitan para viernes, sábado y domingo. Estoy internado en el Hospital General del Sur, allá en Aguasanta. Cualquier información al teléfono 2211-1339-75. Si puede apoyar, ya si viene una jornada de donación altruista de sangre este fin de semana, este viernes, está invitando el Club Rotario, véalos también en sus redes sociales. Son para este tipo de casos. Este en especial, tenemos el número. Nos dice: soy un paciente con leucemia linfoplástica aguda y estoy en el Hospital General Sur. Por eso es que necesita 6 donadores. 22-11-13-39-75. A esta hora, si todavía no ingiere usted algún alimento ni alguna bebida, puede llegar muy bien. Por cierto, allá en el Hospital General del Sur, de por sí está el banco de sangre para el Centro Estatal de Transfusión Sanguínea. Dice: quería ver si pueden pasar mi mensaje al aire, porque por las quimioterapias se me bajan las plaquetas y los glóbulos rojos y blancos y se requieren las transfusiones constantemente. Pues ya está tu mensaje. Si alguien está en posibilidades, allá en el Hospital General Sur de Aguasanta, 9.8.
2: Y dicen: urgen agentes de tránsito, y nos mandan un video. Dice: los semáforos están descompuestos en Boulevard Las Torres y prolongación de la 2 Sur, y miren cómo está el tráfico en esa zona. Dice: los semáforos se quedaron todos en rojo. Dice: ya llevan más de una hora, ya marcamos al 911. Ojalá que también ustedes nos puedan apoyar y mandar, enviar o pedir agentes de vialidad. Es en el Boulevard Las Torres y prolongación de la 2 Sur. Ahí también manejan con mucho cuidado. Yo sé que es súper desesperado que no puedas pasar, pero si todos quieren pasar al mismo tiempo, ninguno lo va a hacer. Incluso hasta puede haber un percance. Así que
1: organícense mejor. Uno pasa, el otro, ahora sí que uno por uno, o no pasa ninguno, como nos decía de gratos recuerdos el licenciado López Díaz, uno por uno, y se pueden ayudar. Ponga de su parte, ayúdese para que pueda pasar ahí donde no funcionan los semáforos, en la 2 Sur y Avenida Las Torres.
2: Y aquí tenemos otro de semáforos que dicen que ya son todos un caos. No sé si sean los mismos o son otros, vamos a escuchar.
3: De México,
4: Buenos días, auditorio de 5 Radio, muy buenos días. Para reportar el semáforo de Las Torres y la 2 Sur, no funciona, caos vehicular.
5: Buenos días, equipo de los Cuatro Fantásticos. Circula con precaución, aquí donde le hemos estado reportando, donde se robaron la tapa de la alcantarilla, en la 14 Oriente y la 34 Norte, con tal la farmacia similares, hasta ahorita no le han venido a poner la tapa.
6: Buenos días, equipo de los Cuatro Fantásticos. Está muy bien lo de la antorcha guadalupana. Yo los invito a que toda la gente nos unamos en la oración, hacer oración por nuestros hermanos que están en Estados Unidos y que están siendo violados sus derechos y están sufriendo mucho por el gobierno de aquel país. Por favor, equipo, hagamos oración toda la gente. Si somos católicos, tenemos que hacer oración por ellos. Gracias. Favor de pasarlo al aire.
2: Lo pasamos al aire, y sí, le recordamos que también mañana llega a Puebla capital esta antorcha guadalupana, su edición número 24, y llegará a las 11:30 de la mañana a la parroquia de la Asunción, esta parroquia donde muchos años estuvo el padre Gustavo Rodríguez Zárate, y que era pues un defensor de los migrantes, que incluso ahí tenía sus albergues, él les daba de comer, los apoyaba, y bueno, pues lamentablemente él ya no está aquí, él ya falleció, pero continúan con esa bonita labor de continuar con el albergue y de recibir esta antorcha guadalupana, esta carrera. Después, a la 1:00 p.m. estarán en la parroquia de San Juan de los Lagos y habrá una misa y una comida. Y después, a las 6:00 p.m. ya partirán hacia San Cristóbal de Pontla en Cholula para continuar con este recorrido y así hacer diferentes visitas hasta llegar el próximo 12 de diciembre a Nueva York. Ya son 9:11 a.m.
7: Fíjese que nada más en tan solo, esto es histórico, en tan solo 18 horas, la depresión tropical Polo, bueno, ya huracán Polo, pasó de ser un huracán en categoría 1 a un poderoso huracán categoría 5 en unas cuantas horas. Esto es histórico porque esto se debe a las temperaturas extremadamente cálidas del mar, superiores a los 30 grados, impulsadas por el fenómeno del Niño. De hecho, se habla de que este fenómeno del Niño podría ser el Niño Godzilla. Categoría 5, con vientos de 260 rachas destructivas de hasta 315 kilómetros por hora. Lo peor del asunto es que está a 355 kilómetros al sur de Zihuatanejo y a 580 al sur sureste de Manzanillo, Colima. O sea, no se va a adentrar a territorio mexicano, sino que va a pasar por un lado de las costas, dejando mucha lluvia. Los modelos meteorológicos indican que el ojo del huracán, no va a tocar tierra de manera directa y se mantiene en el océano. Sus enormes bandas nubosas golpean el litoral mexicano. Se pronostican entre 100 a 200 milímetros, incluso 300 milímetros, en zonas costeras y montañosas de lluvia. 300 milímetros. Eso es mucho.
1: Es una locura.
7: Es una locura. Es decir, es de la cintura, por lo menos. Más o menos.
1: Cuando hemos tenido trombas, son entre 50 y 60 milímetros. Estás hablando de 300.
7: 300 milímetros en zonas costeras y montañosas de Guerrero, de Michoacán, de Colima, de Oaxaca y de Jalisco. Se habla del riesgo inminente de inundaciones, desbordamiento de ríos y deslaves. Y olas entre 6 y 9 metros de altura en la zona costera. Ya se suspendieron las clases y el ejército ha activado el plan DN3 en Jalisco y Colima para labores preventivas. Pero en 18 horas, de 1 a 5.
0: Hay que estar muy preparados porque aquí tenemos zonas de riesgo en la Sierra Norte, que colinda con Querétaro y pues con esta parte de zona centro del estado, y pues bueno, ahí podría haber ahí algún conflicto. Hay que estar muy preparados. Y vamos con más información. Nos dicen que ya están limpiando. Ahí hay que darle el reconocimiento al personal de proximidad vial de la Secretaría de Movilidad y Transporte, que está laborando y quitando el hielo ya para evitar que otros vehículos se queden varados ahí en este retorno antes de llegar al outlet. Entre la Volkswagen y el outlet está este retorno, ahí se quedó hace rato parado algunos vehículos y también un tráiler. Ya está trabajando ahí el personal de movilidad de la Secretaría de Movilidad y Transporte. El personal de proximidad vial es el que está laborando con las palas y ahí los vemos. Muy bien por ellos, porque están ahí limpiando esta vialidad, que es un cruce importante aquí en la zona metropolitana. Y nos dice la red, nos pregunta que si sabemos qué hay en la central de abasto, porque señalan que al parecer hay un conflicto ahí en la central. Es lo que estamos checando sobre este tema, porque al parecer hay algún conflicto en la central de abasto.
1: Hace rato mencionabas que les querían cobrar de 15 pesos el estacionamiento.
0: Es hace rato, pero ahí es con las personas, los visitantes. Aquí no sabemos si tiene que ver con eso. Y donde les están cobrando, no les querían cobrar, les están cobrando. Ya llegan y les dicen, sí, nomás que si no pagas, no somos responsables. Y ya sabes que esa es una amenaza velada, ¿no? De que le van a hacer algo, por lo menos un rayoncito a tu carro. Y si no, pues ahí te dan tu boletito, págale tus 15 pesos por el servicio. Esto es lo que está ocurriendo y le estamos aquí checando. Y nos dice aquí la red, está cerrado el antiguo camino a Ocotlán, a la altura de las calles Lázaro Cárdenas y Tlaxcala. Se cayeron 3 postes por las lluvias ahí en San Francisco, Ocotlán. Alex, te voy a pasar justo en este momento el video donde está ocurriendo esto allá en San Francisco, Ocotlán, donde hay 3 postes que se cayeron por las lluvias. Está cerrado, tómelo en consideración. Antiguo camino a Ocotlán, a la altura de las calles Lázaro Cárdenas y Tlaxcala, se cayeron 3 postes, es lo que nos dice la red, y ahí vemos las imágenes, así que tómelo en consideración. Parte de los estragos que dejó la tromba que ocurrió ayer por la tarde noche aquí en la zona metropolitana. 9:16
1: 9:16, y en los reportes de usted también tenemos estas imágenes con mi compañero Alex Denicia, porque aquí cerca, muy cerquita de 5 Radio, un tráiler se que hizo dar la vuelta aquí en la 26 Poniente y la Gran Avenida, justo donde está la gasolinera móvil, y 26 Poniente, usted lo sabe, ahí es un cruce importante, es un bulevar amplio, quién sabe qué maniobra quería hacer el tráiler y ya se quedó atorado, ya ni para atrás ni para adelante, y se quedó justo atravesado con el sentido hacia la Capu, ahí del lado de la gasolinera móvil, pues ya no se puede pasar ni para un lado ni para el otro. Tómelo en cuenta, es aquí en la colonia Las Hadas, 26 Poniente y Diagonal. Y otra persona que nos mandó esta fotografía dice, me encontré esta credencial, está a nombres de un estudiante de la UAP, está a nombre de Teresa Muñoz Peña. Estás estudiando psicología, Tere, y si perdiste tu credencial, aquí esta persona la encontró, se llama José y te la quiere devolver. Teresa Muñoz Peña, también por si la conoces tú, ya es tu compañera allá en la UAP, encontraron su credencial. El teléfono es 2941-213226. Con 2941-213226 se encontraron la credencial de Teresa Muñoz Peña y te la quieren devolver. Dice: yo soy Alejandra, solicito su apoyo con un medicamento, a ver si de casualidad tu auditorio la tiene. Dansem, tabletas 10 miligramos e insulina humana, NPH, acción intermedia inyectable. Me quedé sin seguro médico y por el momento no tengo recurso para adquirirlos. Me sería de mucha ayuda. Se llama Alejandra. Si la puedes ayudar, mira, si tienes este medicamento y tú lo adquiriste y todavía está vigente, pues mira, compártele. Dansem, tabletas de 10 miligramos o la insulina humana NPH, la requiere mucho. Ale no la puede comprar. Si tú la tienes y la puedes compartir, márcala al 2207-5896-58. Un poco de los mensajes de usted a la poderosa red 9 con 18.
0: Ya nos está diciendo la red qué es lo que ocurre allá en la central de abasto, que si es un conflicto vial, no por el tema de la herradura, que es el cobro del estacionamiento. Aquí señalan que hay un estudio de movilidad que están aplicando los del área de donde están las estas bodegas de la central de abasto. Hay un estudio de movilidad que entre el comité y tránsito municipal, es decir, el Ayuntamiento de Puebla, están poniendo ahí en marcha este dispositivo de ordenamiento vial al interior de la central de abasto, en el área donde están estas naves. Pues bueno, hay una parte, los de la subasta, que son, digamos, los tachan de invasores porque ellos no tienen algún lugar ahí establecido, que estos señores de la subasta se oponen al dispositivo vial porque dicen que les afecta sus ventas, y entonces es por esto el conflicto que está en estos momentos. Esperemos que no llegue a mayores y que los dispositivos están en común acuerdo entre los bodegueros, los dueños de las bodegas, y es decir, los comerciantes legalmente establecidos y el Ayuntamiento de Puebla, y son los invasores los que ahora sí que quieren que se haga su voluntad ahí en la central de abasto.
1: Ahí vamos a estar pendientes, ojalá el conflicto no escale. Son 9:20. Compartirle con la excelente noticia de la Lotería Nacional que dirige nuestra paisana la poblana Olivia Salomón, que se realizó el sorteo Zodiaco este fin de semana, este domingo. Y por cierto, el que ganó fue Capricornio. Y se llevaron el sorteo a las instalaciones del Heroico Colegio Militar allá en Tlalpan por su 50 aniversario. El premio mayor, nada más y nada menos que 7 millones de pesos, y que correspondió al billete 2376. Ahí está Olivia Salomón con los integrantes del Heroico Colegio Militar. Ella ha tenido este atino de llevar los sorteos a los lugares emblemáticos de nuestro país de acuerdo a sus aniversarios. Fue el aniversario del colegio y allá en Tlalpan se desarrolló este sorteo Zodiaco, que usted vaya, sabe confiar en la Lotería Nacional. Es uno de los sorteos más pulcros que tiene nuestro país, y que usted lo sabe, es para la beneficencia pública, que ayuda en diferentes acciones. Hoy está en unas excelentes manos con Olivia Salomón Vivaldo, llevando a cabo adelante estos sorteos, y cayó en Capricornio y cayó con la terminación 6. Si usted compró su boleto en otro signo y con otra terminación, pues déjeme avisarle que no ganó nada, pero los que sí ganaron, pues muchas felicidades para ellos y felicidades para Olivia, que está haciendo un excelente trabajo ahí en la Lotería Nacional. Son las 9:21.
2: Y en más información, más de 14,000 personas participaron en la megajornada de limpieza Ríos 2026. Está realizada en cuerpos de agua de 27 entidades del país, y durante las acciones se retiraron aproximadamente 400 toneladas de basura. Ahorita que estábamos hablando acerca de las inundaciones, hay que tener ahí mucho cuidado, por eso es que se están haciendo estas jornadas de recolección de basura. Ahí en estas 400 toneladas de basuras, entre lo que encontraron estaban 1,000 llantas y 120 metros cúbicos de cascajo. En Puebla también se participó, y la Conagua realizó trabajos en Cuautlancingo. Ahí retiraron alrededor de 20 toneladas de basura, con 40 llantas y 12 metros cúbicos de cascajo, además de limpiar 1.200 metros, retirar la maleza en 10.000 metros cuadrados y reforestar 800 árboles. Esto también es importante y lo están haciendo los diferentes gobiernos, el tema de la reforestación, pero que no nada más quede en eso, sino que después ir dándole seguimiento y cuidar esos árboles para que puedan crecer. Y lo más importante es evitar el arrojar basura. Ya escuchábamos, ya hay algunos reciclatones donde te reciben las llantas, hay que estar bien pendientes a dónde las puedes llevar, o incluso en algunas refaccionarias o donde venden llantas, muchas veces ellos te aceptan esas llantas para que no estén ahí tiradas y no las veamos ahí en las barrancas y después nosotros solitos nos hagamos la maldad. Pues en total, de esta limpieza que se hizo en 27 entidades del país, se retiraron 400 toneladas de basura. Son 9 de la mañana con 23 minutos.
7: Hoy es el Día Mundial de la Narcolepsia. Es un trastorno que aparece entre los 15 y 30 años de edad. Hay dos tipos. La narcolepsia tipo 1, que es la cataplejia, pérdida repentina e involuntaria del tono muscular, desencadenada por emociones intensas como la risa, la sorpresa o el enojo. Y la tipo 2, que causa somnolencia extrema, pero que no presenta pérdida de fuerza muscular. Otros signos frecuentes de narcolepsia, a ver si usted la ha pasado, es parálisis del sueño, incapacidad temporal para moverse al despertar o quedarse dormido. ¿Les ha pasado?
2: No.
7: Esto que de repente están y se quedan así como que no me puedo mover porque estoy soñando, no. Etcétera, etcétera. O alucinación.
2: ¿Es cuando dicen que se te sube el muerto?
7: Sí, te sube el muerto. Okay. Es la expresión.
2: No, pues sí, entonces sí, una vez.
7: ¿No? Las alucinaciones muy vívidas al conciliar el sueño o al despertar. En México no es poco, o sea, la verdad es que no hay muchos casos, es poco conocido y frecuentemente es subdiagnosticada o confundida con depresión, insomnio, apnea del sueño o simple fatiga. Y es que los reportes médicos coinciden en que el trastorno tiende a mostrar antecedentes como factores hereditarios, genéticos, aunque también intervienen factores ambientales, autoinmunitarios que dañan las neuronas del hipotálamo. ¿Qué le parece? Parte de lo que es la narcolepsia. Por otra parte, el alcalde Pepe Chedraui entregó 2 millones de pesos a 200 personas de comunidades indígenas de Puebla, parte del programa Apoyo a Proyectos Comunitarios Tradicionales 2026. Cada beneficiario recibió 10,000 pesos para proyectos culturales, para proyectos productivos, de comercialización y de seguridad alimentaria. Vemos ahí a los beneficiarios de este programa de apoyo a proyectos comunitarios tradicionales 2026. 200 comunidades, 200 personas de las comunidades indígenas de Puebla. Qué bueno por esta iniciativa y ahí presentamos también las imágenes. Son 9:25, esto es Buenos Días.
1: 9:25 y presentarle esta información porque a todo esto ya hablamos de pues el cambio que tenemos, ya se aceptó la renuncia de Monseñor Víctor Sánchez Espinosa y va a llegar un arzobispo para Puebla. Pero ¿qué dice Víctor Sánchez Espinosa? Él agradeció al gobernador Alejandro Armenta y al alcalde Pepe Chedraui, con quienes señaló mantuvo una excelente relación. Y él recordó que durante sus 17 años como arzobispo conoció y trabajó con 11 gobernadores en total. ¿Se acordará usted la crisis que hubo precisamente en Puebla por los fallecimientos de algunos de los mandatarios? Pues a él le tocó precisamente ese proceso de pues estar trabajando con algunos y luego trabajar con los que fueron nombrados. Esto es parte de lo que comentó don Víctor Sánchez Espinosa precisamente en su labor de 17 años al frente del arzobispado de Puebla.
3: En el clero, nada menos, encargado de los seminarios del mundo. Yo creo que va a haber una buena relación. Yo aprovecho para agradecer a, pues en este caso al señor gobernador, al gobernador Armenta, su cercanía, su amistad, pero al presidente municipal, porque siempre hubo muy buena relación, muy buena comunicación. Y los retos, yo siempre dije, ¿se acuerdan cuando a mis 50 años dije? Yo siempre voy a sumar, nunca voy a restar por...
1: Exactamente, esa excelente relación que tuvo sí desde su inicio y con los gobernadores que le tocó a él. Lo recordamos que lo invitaron a una rehabilitación de una cancha de fútbol de las primeras que le tocó allá en San Juan Bosco, en este oratorio que está en el corazón del centro histórico, y ya de inmediato él pues sí se sacó de onda, porque me acuerdo que estaba la cancha como de más y la portería metida en el pavimento o al revés. Fue lo primero que le señaló, pues ahí estaba el arquitecto y el encargado de la obra. Sí, era algarabía porque por muchos años no le habían metido manos a ese oratorio y de pronto les entregas una cancha de pasto sintético, pues los niños felices, porque era de tierra o era de cemento y ahí te lesionabas nomás con pisar la cancha. Pero ya cuando se las arreglaron y él les dijo, sí, qué bien, pero oigan, que esta portería no iba dentro de la cancha, se había quedado un poquito afuera. Y todos se sacaron de onda porque pues cualquier día ha dicho, no digas nada, sí. Ahí está el arquitecto, el encargado y el encargado de la obra. Y pues sí dijeron, sí, monseñor, tiene usted razón, porque a él le encanta el fútbol, él jugó muchos años fútbol.
2: Y le va a la América.
1: Y le va a la América y dijo, esto no va así, o sea, va a haber problema aquí con los tiros de esquina. Y tenía toda la razón. Sabemos que después la corrigieron, ¿eh? Después corrigieron esto de poner bien la portería y es de las que nos acordamos. Y precisamente estamos viviendo esto porque la Arquidiócesis de Puebla agradeció a Monseñor Víctor Sánchez Espinosa estos 17 años de servicio pastoral, que además de esta anécdota de lo de las canchas, recuerde usted que es un arzobispo que salió al campo, que fue a visitar las parroquias, estuvo al interior del estado, en algunos lugares montando en burro o en caballo, porque no llegaban las camionetas, no llegaban los autos, entonces se subía al caballo o al burro para llegar y estar siempre cercano a los fieles, cosa que comentó precisamente Francisco Javier Martínez, quien es uno de sus obispos auxiliares.
8: Servicio pastoral al frente de esta iglesia particular, durante los cuales acompañado a sacerdotes, religiosos, religiosas, seminaristas, familias y comunidades, procurando anunciar fielmente el Evangelio y servir al pueblo de Dios, confiado a su cuidado. Por ello, la Iglesia Angeloponitana invita a todos los fieles a acompañarlo con su oración en esta nueva etapa de su vida y ministerio, y a pedir al Señor que lo sostenga con su gracia, concediéndole abundantes frutos espirituales y perseverancia en el camino de la santidad.
2: Y por su parte, Monseñor Víctor Sánchez Espinosa dijo, yo voy a seguir con mi ministerio. Él va a estar ahora en el seminario palafoxiano y también decía, pues yo estaré muy atento del nuevo arzobispo de Puebla, Jorge Carlos Patrón Wong. Dijo, si él me invita a asistir a estas visitas pastorales, yo con gusto, porque además es algo que lo caracterizó durante estos 17 años como arzobispo. Él dijo, yo voy a ser un arzobispo de giras y no de escritorio, y así fue. Muchas veces recorrió el estado, sabemos que también algunas complicaciones de salud se le presentaron durante estos años, pero que salió adelante afortunadamente. Y ahí está, ¿no? Porque él decía, hay que estar presente, sobre todo escuchando las necesidades y no nada más escuchándolas, sino ayudándolos, ¿no? Por eso también esa buena relación que tenía con los gobiernos, porque era el enlace, ¿no? O sea, él pasaba la información de qué se necesitaba en cierta comunidad y se los hacía llegar a las autoridades y viceversa. Pues ahí vamos a estar muy pendientes de esta transición, de este cambio de administración, y ya el próximo 19 de noviembre sería la toma de posesión del nuevo arzobispo de Puebla. Son 9:00 a.m. con 30 minutos.
0: ¿Sabes qué le reconocen mucho al interior del estado a Monseñor Víctor Sánchez? Que como hacía estas giras, no nomás iba a pasearse, iba a participar en las festividades locales, y recordemos que en estas festividades se hacen bautizos, primeras comuniones comunitarias, y él iba, y entonces él hacía la misa, y entonces bendecía a los niños, y esto no tienes idea del interior del estado, ¿cómo lo aprecian por este gesto, eh?
2: Sí, sobre todo porque en las primeras giras que él hizo, decía, se sorprendían porque nunca habían conocido un arzobispo, a menos que ellos hayan venido aquí a Puebla, a la capital. De lo contrario, solamente a los sacerdotes, y muchas veces también sabemos que hay déficit de sacerdotes. No

0: la intención es que conozcan la vida del seminario y que haya más vocaciones, sobre todo porque durante pandemia varios sacerdotes fallecieron.
1: En esta cobertura que tú desde hace tiempo has llevado de Monseñor, ¿qué es lo que destacas? De su esencia.
0: Sí,
1: la
0: verdad es que sí se siente tristeza, o sea, obviamente sabemos que esto tiene que suceder, que los cambios se tienen que dar, pero sí se siente tristeza porque era una persona muy cercana, era una persona muy amigable con todos, muy sencilla, y se siente. De hecho, cuando yo recuerdo mucho cuando él llegó en su primera misa en catedral, las personas eran unas vallas enormes que todo el mundo lo quería tocar, y es eso, su cercanía, de que lo ves como una persona muy cercana, y no lo ves como de que, híjole, me va a regañar o no, mucha confianza es lo que da el arzobispo, mucha confianza, y seguramente pues muchas personas que lo conocieron, que lo trataron, pues estarán de acuerdo conmigo, y sobre todo la sencillez, que eso también es algo que se agradece y con lo que a muchas personas les gusta, ¿no?
2: En la misa de nuestros aniversarios también, sí, ha ido ahí y estuvo, nos ha acompañado, sí, y claro. La verdad es que siempre se le agradece y en mucha la medida estos gestos que tiene el arzobispo.
1: Son ya 9:33 antes de pasar a más información local. En la mañanera del pueblo, la presidenta se refirió a la situación del huracán Polo y esta información nos la trae Carla Botello. Dice que el huracán no tocaría directamente tierra, pero llama a las poblaciones costeras a mantenerse atentas, así lo mencionó.
3: Qué bueno que preguntas. El huracán Polo, ¿no?, se llama. Hasta ahora la información que tenemos es que no va a llegar de manera directa a la costa, va a estar bordeando el Pacífico, particularmente los estados de Jalisco, Colima, Michoacán. Y por favor, a toda la población de la costa del Pacífico, que esté muy atento. Hasta ahora son lluvias intensas, pero el huracán puede llegar a categoría 5. Lo que pasa es que hasta el momento no se ve que vaya a entrar directamente a tierra. Entonces va a ir bordeando, es la información que tenemos, la costa. Y si hay alguna otra información, de inmediato se hará saber. Y a todos los que viven en estos estados, pues que estén muy atentos a la información de Protección Civil.
1: Categoría 5. Y aunque no impacte directamente en tierra, trae muchas bandas nubosas. La lluvia intensa. 9:34. Catrineras 2026, ya pasó un año, Odilon, compañeros, ya estuvimos ahí en la exhacienda de Chautla y ahora regresa, pero será del 9 de octubre al 2 de noviembre, con figuras monumentales, casas del terror, leyendas, trajineras, ofrendas, gastronomía y actividades culturales. Los boletos para adultos, la entrada $50, para niños y adultos mayores, $20. ¿Qué le parece? Catrineras 2026, prepárese del 9 de octubre al 2 de noviembre. Incluso te puedes pasar ahí la noche, ¿no? Pernoctas.
2: Sí, está ahí, está el hotel, además tienes área para hacer ejercicio para aquellos que quieren correr,
1: respirar aire.
2: Es muy bonito este ambiente que se vive ahí en la exhacienda de Chautla, y además con todos estos eventos y la vida que se le da con todos estos atractivos, pues sin duda es una muy buena opción para visitarla en esa temporada, Raúl.
1: Sí, aprovéchelo, 9 de octubre al 2 de noviembre, Catrineras 2026.
2: Y muy accesibles los boletos, ¿no?
1: Muy accesibles, decíamos $50 adultos, $20 para niños y adultos mayores. La familia pues lo aprovecha, va ahora sí que carro completo.
2: Así es.
1: Llevan a los adultos mayores, entre otros.
2: Y entonces, estamos muy cerca, ¿eh? Por la autopista llegamos muy fácilmente además, ¿no?
1: Sí, así es, un fácil acceso. Usted también va viendo los señalamientos y aprovéchelo en la exhacienda de Chautla, que la conservan muy, muy bien para el goce de los poblanos, de los visitantes nacionales y, por supuesto, de los extranjeros. 9:36.
4: Este concepto se llevará a cabo el viernes 9 de octubre al lunes 2 de noviembre, de jueves a domingo, en un horario de 1 de la tarde a 11 de la noche, con una cuota de recuperación de $50 adultos y $20 niños y adultos mayores, mientras que

0: generación pasada, regresa más grande, con mayor capacidad operativa, más iluminación y mayor ambientación. Tendremos figuras monumentales en los pasillos y el arco, tres casas del terror con temática del rastro, la marquesa y la ofrenda.
1: La voz de Michelle Talavera Herrera, de Convenciones y Parques del Estado de Puebla.
2: En más información, el chip en cascos de motociclistas permanece en pausa aquí en la entidad, mientras diputados y bikers analizan los cambios a la ley de movilidad. Así lo dio a conocer el diputado Elpidio Díaz Escobar. Escuchemos lo que dijo.
3: Compañeros motociclistas, y llegamos al acuerdo de que va a estar suspendido esto del chi, del holograma que se iba a poner. Aquí ya quedamos de acuerdo con ellos que hasta nos vamos a ver hasta el 10 de noviembre, mientras la Comisión de Movilidad y Transporte del Congreso del Estado hace los análisis. Si tenemos que cambiar algo, pues se cambiará. No sé, licenciada, si quieras decir algo, o tú, diputada.
4: Bueno, buenas tardes. Bueno, le solicitamos a la Secretaría de Movilidad y Transporte que permanezca
3: en stand-by.
4: Sí, detenido en lo que las mesas siguen adelante.
2: Pues ahí está esta postura. Por lo pronto, pues estaremos viendo cuál es el resultado de estas pláticas y este análisis que tienen. Son 9:38. Vamos a un corte y volvemos.
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la mañana con 43 minutos. Estoy leyendo información de la fibrilación auricular, que es un tipo de arritmia que hace que el corazón lata de forma irregular y por, pero es que me daba ruido por el tema de auricular, ¿no? Fibrilación auricular, un tipo de arritmia que hace que el corazón lata de forma irregular y ocurre demasiado rápido. Ocurre cuando las cavidades superiores del corazón no se coordinan adecuadamente, lo que puede causar fatiga, palpitaciones o dificultad para respirar y aumenta el riesgo de sufrir un accidente cerebrovascular. Pues eso es lo que tiene Lionel Richie, que fue hospitalizado por fibrilación auricular, obligando a que cancele las próximas tres fechas de su gira Earth, Wind and Fire. Reporta el sitio de TMZ, el sitio de espectáculos TMZ. Muchos de ustedes que son jóvenes, que también nos escuchan aquí en Buenos Días, no conocen mucho a Lionel Richie, y es por eso que aquí les ponemos uno de sus temas más conocidos.

0: El tema All Night Long, Dancing All Night Long. Lionel Richie, 77 años, nació en 1949. Pues es relativamente joven Lionel Richie, ¿no? Sí. Pero en los últimos meses ha tenido algunos problemas de salud. Lionel Richie, ¿cómo lo recuerdo? En los Juegos Olímpicos de Los Ángeles. En Los Ángeles, que fue en 1994. En Los Ángeles, ahí estuvo Lionel Richie. Y que además fue figura y proyecto del We Are the World, USA for Africa, también, junto con Michael Jackson y Quincy Jones, y los grandes artistas que participaron. Pues tiene fibrilación auricular Lionel Richie y ha suspendido sus giras, que también ha sido un ícono del grupo Earth, Wind and Fire, nada más que se convirtió en un cantante solista. Cuarto y las 10.
1: Cuarto y las 10, nos piden enviar una felicitación para Brandon Sánchez. Él acaba de ganar el fin de semana el Mr. Puebla, es un exponente de físico-culturismo y se va a ir, arrancando el próximo mes, se va a ir para el Mr. México. Este primer lugar que ganó aquí en Puebla durante las competencias allá en el gimnasio Miguel Hidalgo y que tuvieron la inauguración del gobernador Alejandro Armenta, después de ganar el primer lugar, Brandon va a tener la oportunidad de representarnos en el Mister México, que es la prueba nacional en su categoría. Él está clasificado, él está bien entrenado aquí en Puebla, es exponente de uno de los gimnasios de acá de nuestra ciudad y se va a ir al Mister México. Es la prueba nacional de físico-constructivismo más importante de nuestro país y Dios mediante esperemos también tenga una buena actuación. Ahí le enviamos a Alex Denicia de su... algunas de sus fotografías después de participar en este evento el pasado fin de semana y ganar el primer lugar. Te manda una felicitación, Brandon, tu hermana Tania, para que pues sigas por ese camino del deporte y sigas por ese camino de representar bien a Puebla. Sin duda vas a tener una gran actuación y lo vamos a escuchar aquí en los micrófonos de Cinco Radio. 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
2: Y le vamos a llamar al barista.
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1: 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cimbró, nos decían, la tierra y las casas, alarmó a miles de personas en Tehuacán, varios reportes recibimos y por eso es que durante la transmisión de Red Ciudadana, ahí con mi compañero Girard Aguilar Miranda, platicamos con el titular de Protección Civil Estatal, Bernabé López Santos. Él volvió la calma para todos los habitantes de Tehuacán, dio a conocer que había, sí, pruebas de la Fuerza Aérea Mexicana en aquella zona y que algún paso de estos aviones o de estos jets fueron los que provocaron que se cimbrara la tierra. Así nos lo comentaba durante la transmisión de Red Ciudadana.
3: Y pues nos fuimos a la tarea de investigar qué fue. Nos coordinamos con la comandancia de la fuerza, del aeropuerto de Huejotzingo. Ellos tienen coordinación con personal de las Fuerzas Armadas en relación a las prácticas que realizan las aeronaves de la Fuerza Aérea. Nos comentaron que ese sonido proviene de las aeronaves que se encuentran en este momento realizando prácticas.
2: Y eso ya le dio tranquilidad a la población, porque desde el momento en que se escuchó el estruendo empezaron a reportar al 2222-3829-90 que qué había pasado, y también nuestros compañeros Girard Aguilar y Max López en ese enlace especial que se hizo a través de Red Ciudadana platicaron con una maestra, y esto era lo que comentaba. ¿Qué es lo que ella escuchó? Vamos a ver.
4: En el poblado El Riego, y estamos pues haciendo nuestras actividades cotidianas, trabajo en un preescolar. De repente se escuchó un estruendo muy feo, fuerte. Yo pensé que a la maestra de junto se le había caído algún mueble, así, porque fue hueco, muy feo. Corrí a ver si no había pasado nada, pero ya lo que hicimos fue aplicar el protocolo y salimos del salón para ver después qué estaba pasando, porque realmente sí fue bastante fuerte.
5: Sí, entonces fue muy fuerte el estruendo. Ahí donde está usted, en el preescolar, ¿no se ha comentado qué es lo que pudiera hacer, qué es lo que pudiera haber explotado, qué habría generado este estruendo, maestra?
4: Nosotros pensamos que eran a lo mejor de los molinos de aquí de Purina, que estamos cerca, porque fue algo muy fuerte, como si fuera un tanque de gas, pero...
2: si los molinos, que si el tanque de gas, que si un polvorín, que si hay un transformador de la Comisión Federal de Electricidad, hasta que hicimos contacto con Protección Civil y daban a conocer que se debía a prácticas de la Fuerza Aérea, lo que había sonado allá en Tehuacán, pero que sí, la verdad es que los alarmó bastante, eran muchísimos los reportes que teníamos y que estaban llegando, pero por eso le invitamos a que usted esté conectado todos los días de lunes a viernes en Red Ciudadana, porque después de Buenos Días en Noticiero de la Gente, las noticias siguen y siguen en vivo y siguen con sus reportes, así que lo que pase, lo que suceda, grabe, narre y mándenos sus reportes al 2222-3829-90. Y nos vamos a quedar en Tehuacán, porque en Tehuacán ahí todavía no se les pasa el susto, pero no por esto, sino por los altos costos en la cebolla. 50 pesos el kilo de cebolla están comprando ahí esta verdura las personas de Tehuacán, y esto es debido a la sequía y a la falta de agua en las zonas productoras que continúan impactando los precios, y es parte de lo que le comentaban a nuestro compañero Román, Edgar Román, acerca de estos precios. Vamos a escuchar.
6: Pues ahorita en esta temporada se elevó mucho la cebolla. Estamos comprando a 50 pesos el kilo de cebolla y no es de muy buena calidad. Nosotros, como consumimos demasiada cebolla diario, 3 kilos diario, 5 kilos para la ensalada, estamos optando por meterle cebolla morada. Inclusive hasta los compañeros taqueros también están metiendo cebolla morada. ¿Por qué? Porque está un poquito más, 10 pesos abajo del precio de la blanca. Igual el limón está valiendo a 60 pesos el kilo.
2: Pues ahí están los costos en Tehuacán y aquí en Puebla Capital. ¿Ustedes en cuánto los han visto? Mándenos sus mensajes 2222-3829-90, porque esto obviamente podría encarecer otros productos. Ya estábamos escuchando lo de los tacos, ¿no? Entre otras cosas que se preparan con la cebolla, que prácticamente es todo. Son 9:53 a.m.
1: Y dijo de la cebolla y dijo de los limones. No nos espante, 60, sí, dice el kilo. No puede ser, o sea, son de las cosas que más buscas más consume, sí, a la hora de comer, tanto la cebollita como los limones.
7: Pues sí, estaremos ahí al pendiente y vamos a ir ahorita con Ceci a ver si está ahí en línea para que nos platique. Pero mientras tanto le voy a platicar en lo que enlazamos con Ceci. ¿Recuerdan los problemas en los que se ha metido Alex Syntek?
2: Uy, sí.
7: Quería salir
2: ya
7: de una.
2: El teléfono.
7: Quería salir de una, se puso a hablar, se comparó con Jesucristo, terminó embarrando a otras personas muy decentes, como sí. lo es Paola Rojas, que ayer le contestó de una manera muy elegante. Y estoy viendo ahorita que alguien que también pues le da una cachetada con guante blanco y se está burlando de él, obviamente, es Wisin, que es un reggaetonero. Ajá. Y él pues señala que creó la Universidad del Perreo. Y entonces le mandó una beca a Alex Syntek para ir a la Universidad del Perreo. Y la broma está tan buena que hace le manda un documento y le pone: señor Raúl Alejandro Escadillo Peña, conocido artísticamente como Alex Syntek. Le dice: tenemos el honor de informarle que tras una rigurosa y exhaustiva evaluación de su trayectoria, el comité de admisiones ha resuelto otorgarle una beca completa para cursar estudios en la Universidad del Perreo. Sabemos que Alex Syntek
2: odia
7: el reggaetón. Y le pone todavía: esta beca incluye matrícula completa, acceso a todas las cátedras y un lugar reservado en primera fila para la clase magistral del semestre. Aquí le faltó poner que la clase la daba Benito, ¿no? Para que terminara de infartarse. Le damos la bienvenida a la familia. Aquí viene a aprender a sudar y a perrear con honores. Atentamente, la rectoría de la Universidad del Perreo. Obviamente es una broma, pero pues...
2: Pero algo le está pasando, porque no es normal, ¿no?
7: No. O sea, nadie duda de su talento musical, pero pues...
2: Hay algo de salud.
7: Sí. Y debería ya dejar que... contratar a alguien que se encargue, ¿no?
2: Supone que tiene su gente que lo cuide y no lo está haciendo.
7: O a lo mejor no se deja y debe poner más atención ahí a algún asesor que deba tener por ahí. Pues bueno, ahí así esta broma. La recuperación. Vámonos a...
1: ¿Más espectáculos?
7: Más espectáculos, vámonos.

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1: ¿Qué tal, auditorio? Soy Denise y es momento de ponernos al día con todo lo que está pasando en el mundo del espectáculo. Y empezamos con drama total en la granja. Porque ayer lunes estuvo de infarto. Los habitantes ya se andan dando con todo para tener el control. Pero lo que da 1000 años de vida es ver a Pablo Montero como el habitante número 20. Mira nomás, el internet explotó en memes y las alianzas están pendiendo de un hilo. ¿Con quién crees que hará alianza este bombón madurito? Y paren todo y rompan el cochinito, porque ¿qué creen? El sol vuelve a brillar. Resulta que Luis Miguel nos dejó con la boca abierta a todos y acaba de soltar la bomba de que se nos viene su nuevo Tour 2026. Así como lo escuchan, apenas nos estábamos recuperando del gasto pasado y Luismi ya nos quiere dejar en bancarrota otra vez. Las tías, las mamás y obvio nosotros ya estamos listos. Vayan preparando la tarjeta a meses sin intereses, porque los boletos van a volar como pan caliente. Y el pleito que nadie vio venir. Resulta que Alex Syntek se puso a hablar de más en un en vivo y revivió aquella viejísima polémica de Zague. Pues, mi queridísima Paola Rojas no se quedó callada y le mandó un mensajito bien claro, que no se meta en su vida personal. Le puso un alto total y el internet está 100% del lado de la periodista. ¿Quién lo diría? A Syntek le salió el tiro por la culata. Y cerramos con una nota que nos sacó un tremendo susto. Cazú reapareció en sus redes sociales, pero con una máscara de oxígeno, revelando detalles de su estado de salud. Las alarmas del fandom se encendieron de volada y todo el mundo empezó a especular qué había pasado. Aunque los detalles siguen fluyendo, el susto de verla así nadie nos lo quita. Le mandamos toda la buena vibra para que se recupere al 100. Yo soy Denise Lezama y ya saben, el chisme cambia, las tendencias cambian, pero aquí siempre te cuento lo que está sonando. En Espectáculos te informó Denise Lezama. ¡Nos escuchamos!
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2: Ya para despedirnos, dice, el viernes extraviaron papeles a nombre de Gabriel, Esper y Deep. Los perdió allá en el Issste de San Manuel. Es una persona con discapacidad. Cualquier informe al 2227-2878-09. Nos estamos despidiendo, Nayeli Aguilar Rodríguez.
3: Y los invitamos a que continúen en Red Ciudadana. Se quedan con Max López de 10 a 12 del día. Ahí manden sus reportes 2222-382990. Segundos y las 10 de la mañana, Audi.
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2: A pesar de los APP y PPS, el gobierno del estado aplica con honestidad los recursos. ¿Qué tal? ¿Cómo le va? Buenos días. Aquí le tenemos la información en Radar. Es el Radar de las 10 y es el gobernador Alejandro Armenta quien explica el manejo que ha tenido su administración con las asociaciones público-privadas, APP, y con los proyectos para la prestación de servicios, PPS, que si bien generaron compromisos financieros, los ha superado su administración para invertir en lo que las familias requieren.
5: Saber que este año, revisando el presupuesto, igual que el año pasado, pero este de manera especial, Cuando ya va a cerrar los años del ejercicio del presupuesto, quienes diseñaron el modelo de saqueo vía PPS y APPs programaron que los últimos años se incrementara el pago. Entonces, este año que viene tenemos que pagar poblanos, o sea, ustedes y nosotros.
2: En más información, luego de sostener una reunión con vecinas y vecinos de la colonia Vanguardia Magisterial aquí en Puebla Capital, la secretaria del Bienestar, Laura Artemisa García Chávez, mencionó que el poder de obra comunitaria está en la organización de los mismos vecinos, quienes definen las acciones a ejecutar, como en esta ocasión, que fue el adoquinamiento de sus calles.
6: Y que yo celebro que haya muchos de mis colegas acá, maestros, porque cuando estamos en las escuelas, si algo detectamos, son las grandes injusticias que seguimos viviendo. Porque siguen llegando niños que no dan y no rinden lo suficiente porque no pueden comer suficiente. Hay mucho que hacer para lograr esa justicia social, que segura estoy que todos los que estamos acá nos hemos dado cuenta desde hace muchos años que necesitamos seguir trabajando en equipo. Todos los ciudadanos, y eso es lo que a mí particularmente me ha encantado de obra comunitaria.
2: Y recuerde que este diálogo informativo lo continuamos en @lared5radio, nuestra cuenta de X, donde le estamos informando que la Secretaría de Salud llevará una caravana de servicios médicos a la carrera con causa Latido Rosa, con mastografías, ultrasonidos, estudios de laboratorio, atención del tal y otros servicios. La jornada es para acercar los servicios de prevención y atención a todas las participantes, según dio a conocer la titular de la Secretaría de Salud, María del Rocío Rodríguez. 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En la operación digital, Duval Rubio. En la operación de redes sociales, Alex Denicia. Rafael Tellez Morales te informa en Radar.
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9: Soy María Isabel Rodoreda. Estoy en el programa de retazos, que ya saben ustedes que es un programa para usted y de usted. Lo primero de todo, darle la bienvenida a Duval. Él es el apoyo de este programa y de todos los programas del HR. Hoy es un día, antiguamente hoy era un día de fiesta, porque es San Pedro y San Pablo. O sea, los dos grandes, grandes apóstoles de la Iglesia Católica. Entonces, a los dos pues se les festejaba el día de hoy. Hoy es un día común y corriente, no hay especial, pero sí hay una felicitación muy fuerte, muy grande, para todas las personas que se llaman Pedro o Pablo. Bueno, pues a los dos nombres, porque yo creo que hay muchas personas que se llamen así, les mandamos de retazos un abrazo muy fuerte. Que pasen el día muy contentos. Y acuérdense que tanto San Pedro como San Pablo fueron los inicios de nuestra Iglesia Católica. El primer Papa fue San Pedro. Y entonces San Pablo fue el apóstol de los gentiles. Así nos llamaban a los que no éramos judíos, éramos gentiles. Y San Pablo fue el apóstol de los gentiles. Entonces los dos fueron los pilares de nuestra iglesia. Así es que hay que pensarlo y darle las gracias a nuestro Señor por habernos lo puesto. Claro que sí. Bueno, pues después de esa aclaración de la fecha, también le doy la bienvenida a Marfa, que va a estar en el teléfono. Hoy a Melanie también le mando un beso. Y aquí vamos a empezar como con un equipo muy completo. Nuestro programa es el número, a ver, espérenme porque ya se me borró el número. Ah, no, aquí lo tengo. 4,400. A ver. No, pues ya no tengo, ya se me borró, pero bueno, no es importante. 56.
10: ¿4,000?
9: Ajá. Ah, perfecto. Bien, ya vino aquí mi ayudante, mi copé. Ella, bueno, no sé si quiera que les diga, pero es la persona que siempre está junto de mí, que me saca de apuros, así como ahorita. Bueno, vamos a empezar nuestro programa. Ya verán, primero que nada les ofrecí hace 8 días que les iba a dar la receta del pollo al pibil. Esa receta la tengo y no me dio tiempo de dárselas hace 8 días. Entonces les dije que se los iba yo a dar hoy y hoy se los doy. Entonces, pollo al pibil. Fíjense que de verdad es al horno este pollito. Bueno, es una receta que es muy, muy sabrosa y muy, muy fácil. Acuérdense que esa es la nota que yo siempre ando buscando. Que las recetas sean fáciles de hacer, que las puedan hacer en su casa. En fin, aquí está. ¿Qué necesitamos para esta receta? Pues 4 piezas de pollo. 4 piezas que yo las considero pierna y cuadril. O sea, 4 cuadriles con 4 piernas. Si usted quiere pollo, pechuga, pues le pone un pechuga, no hay problema. Es muy chistoso como en el pollo hay diferentes, pues, ¿qué les diré? Gustos. Hay quien no le gusta la pechuga. A mí, por ejemplo, la pechuga es lo que menos me gusta del pollo. Sin embargo, me encanta la pierna y el muslo. Y hay gente que nada más come pechuga. O sea, pobre pollito. De todos modos nos gusta, de todos modos lo guisamos. Y siempre hay recetas de pollo. Aunque ahora ya no. Una cosa son los pollos de corral. ¿Se acuerdan? Antiguamente los pollos correteaban por el campito, comían gusanitos, comían basuritas, bueno, en fin. Y ahora no, ahora ya les dan pura comida, pues ficticia, digamos, o de alguna forma. Ya no es aquella comida tan nutritiva y tan buena como era la comida en las épocas en que los pollitos corrían por el campo, eran pollitos felices. Ahora no, pobres pollitos, pero qué sabrosos son, ¿verdad? Bueno, pues necesitamos, como les digo, 4 piezas de pollo. O pueden poner 2 pechugas también. Luego necesitaríamos, ay Dios mío, necesitamos 50 gramos de pasta de achiote, jugo de una naranja agria si es posible. ¿Se acuerdan que la vez pasada les comenté que yo tengo un arbolito de naranjas, que son naranjas agrias? No te las puedes comer así nomás porque te cogen la lengua muy feo. Bueno, pues aquí necesitaríamos una de esas, y si no hay, pues le ponemos naranja común y corriente, y le ponemos también una mitad de jugo de limón. Bueno, media cebolla en rodajas, unas hojas de plátano. Bueno, esto es opcional, porque a veces no es fácil conseguirlas o sencillamente no voy a salir a buscarlas. Entonces, eso es opcional. ¿Y qué más necesitamos? Pues creo que eso es todo, sal y pimienta. ¿Cómo lo vamos a hacer? A ver, no, les voy a repetir los ingredientes. Miren, 4 piezas de pollo completas, o sea, pierna y cuadril, o 2 pechugas, y cualquiera de las dos cosas, lo que más les gusta a su familia. Luego necesitamos 50 gramos de asa de achiote, el jugo de una naranja agria, o si no la pueden conseguir, pongan la mitad de naranja y la otra mitad de jugo de limón. Media cebolla en rodajas y unas hojas de plátano. Esto desde luego es opcional. Bueno, pues ya llegamos. A ver, déjame ver. No, todavía tenemos dos. Parece mentira, pero en el radio 2 minutos es mucho tiempo. Bueno, ¿cómo lo vamos a hacer? Lo primero, vamos a disolver la pasta de achiote en el jugo de naranja. O sea, la disuelven y ya tienen aquí un liquidito con el sabor, el olor, todo de achiote. Y es el que le va a dar sabor. Bueno, muy bien. Ahora ya lo tenemos bien, bien revuelto con el jugo de limón también. O sea, jugo de limón y naranja. Y entonces con esto van a marinar el pollo, la cantidad de pollo que ustedes hayan escogido. Pongan un platoncito hondo y allí ponen las piezas de pollo y las bañan con la salsita del achiote. Lo dejan reposar, pues yo creo que calculen una media horita. A veces dicen 10 minutos, pero no. Háganlo así media hora, para que de veras chupe el sabor del achiote. Y ya que está así, lo envuelven ya sea en hojas de plátano o bien en papel aluminio. Entonces hacen un paquetito en el que ponen el pollo, todo lo demás que queda del jugo de naranja, la cebolla, y cierran el paquetito bien cerrado para que no se les salga el vapor. Y lo meten al horno una hora. En el horno yo les aconsejo que pongan un molde con agua. Y ahí dentro del agua pongan el paquetito de... porque una hora en el horno es mucho tiempo. Entonces lo ponen ahí a horno medio, más bien tirando a horno suavecito, porque el pollo se cuece muy rápido y muy bien. Entonces en ese tiempo tiene que quedar completamente tierno y además habrá chupado todo el juguito de naranja con limón y con achiote. Bueno, pues ya tienen la receta. Ya ven que no es mayor ciencia, es fácil de hacer y diferente. Anímense, pongan junto al platón del pollito, pongan unas tortillitas para que se hagan taquitos si quiere la persona. Y eso es todo. Bueno, y ahora sí nos vamos a comerciales.
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9: Bueno, ahora sí vamos a hacer, la primera receta de este día especial. Y es el ceviche. O sea, una comida que empiece con un platito de ceviche está garantizada. Vaya, todo el mundo ya el ceviche le hace sentirse bien, no lo llena, puede comer lo que sigue, porque luego se llena uno, es cierto, se llena uno y ya no quiere lo que sigue. Bueno, aquí sí vamos a hacer el ceviche, que lo podemos hacer. El clásico de pescado, por supuesto, el pescado tilapia. O bien lo podemos hacer de camarones. También ceviche de camarones. Bueno, pues esta vez les voy a dar la receta de ceviche de pescado con mango. Hay que aprovechar la temporada. porque los mangos no los tenemos todo el año. En este momento sí tenemos mango y muy bueno. Bueno, pues hay que hacer ceviche de pescado tilapia y camarón. No, camarón no. El pescado ceviche que se pone a remojar y le añadimos después aguacate y queda muy sabroso. Por supuesto, aguacate y mango, ¿eh? El mango es parte de la receta. Entonces, a ver, ¿qué ingredientes necesitamos? 300 gramos de filetes de pescado blanco. Ya saben, el pescado blanco para mí, tilapia. Ya no le busquen más. Después, ese pescado lo vamos a cortar en cuadritos pequeños. Luego, jugo de limón. Yo le pongo también jugo de naranja. Eso le da un saborcito muy especial. Yo acabo de dar, vinieron mis hermanos a comer y les di ceviche de primer plato. Y todo el mundo estaba, bueno, enamorado de mi ceviche. Me decían, es que sabe diferente. Pues sí, porque yo le pongo, les digo, naranja también. Limón y naranja. Y después un mango, que esté madurito, pero fuerte, o sea que no se esté desbaratando. En cubitos lo van a poner. Y ya una taza de cebolla morada, picadita, cilantro, también picadito, sal y pimienta. Bueno, a ver, les voy a repetir los ingredientes. Miren, necesitamos un ceviche que va a llevar, a ver, lo primero pescado, por supuesto, 300 gramos de filetes de pescado blanco cortado en cuadritos chicos. Luego jugo de limón y, como les digo, aquí 6 limones y 2 naranjas. Un mango que esté madurito, pero que no esté hecho ya pastita, porque no lo pueden cortar en cuadritos. Entonces, después también, perdón, una taza de cebolla morada, picada, y cilantro también picado, y sal. Bueno, ya tenemos los ingredientes y vamos a hacerlo. Antes que nada, lo primeritito que vamos a hacer es hacer los jugos. Entonces expriman el limón, expriman la naranja, revuélvanla. No la revuelvan, para que pongan toda la naranja y el limón que se necesite. Bueno, entonces lo ponen en un plato hondo, ponen el pescado, lo bañan con el jugo de limón y lo dejan 15 minutos en el refrigerador. De preferencia, le ponen en el refri su platito con el pescado, o si ustedes decidieron camarón, pues el camarón. Pero el camarón, sí, acuérdense que hay que limpiarlo, ¿eh? Hay que quitarle la cáscara, quitarle la venita negra que tiene en la espalda, bien limpiecita, y la cabeza. Eso es lo que hay que hacer, ¿de acuerdo? Bueno, entonces lo dejan reposar como 15 minutitos, y cuando ya está, que vean que cambió de color, le agregan el mango, la cebolla morada y el cilantro. Lo mezclamos bien, con mucho cuidado para no desbaratar, y servimos en, pueden, frío, desde luego, lo pueden servir en platitos y unas galletitas saladas de las cuadraditas, de esas que son las clásicas, junto. O bien puede ser una hoja de lechuga y encima poner el ceviche. ¿De acuerdo? Bueno, pues vamos a seguir adelante con las otras recetas. Pero ese ceviche, tómenlo en cuenta y háganlo siempre que puedan como entrada en cualquier, pues, día de fiesta, sobre todo.
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9: Aquí estoy esperando que me digan que ya puedo platicar. Miren, tengo una sopa, no la he hecho, se los aclaro, pero la vi bien buena y de sabor diferente. Como que me estoy inclinando un poco más a recetas mexicanas. Bueno, pues esa sopa es de elote, pero asados. Fíjense qué diferencia, ya hay una cosita ahí diferente. Entonces, elotes asados. ¿Qué ingredientes necesitamos? 3 tazas de granos de elote asados. Los asamos en un comal hasta que tengan puntitos negros. Ese es el punto de que ya están asados los elotes. Bueno, 3 tazas, acuérdense. Luego los ponemos esas 3 tazas. Las 3 tazas esas las vamos a poner con un poquito de caldo y las vamos a licuar. Esto hace que tengamos que colar lo licuado, porque también se nos puede ir un ojito de elote y no les va a gustar. Bueno, ya que está eso colado, entonces con una cucharada de mantequilla, lo ponemos en una ollita y freímos en esa mantequilla el licuado, colado, acuérdense, porque si no se va a encontrar pedacitos de elote que no queda bien. Bueno, ahora, una vez que ya está frito ese elote, entonces lo dejan que hierva para que se cueza bien, y después le van a poner otro pedacito de mantequilla y lo van a mezclar con el mezclar, y en el colador tenemos que colarlo, acuérdense, porque muchas veces nos da flojera colarlo, ¿no? Entonces, ya que lo colaron y le quitaron los ollejos, así se llama, los pedacitos de elote, lo dejamos cocinar un buen rato para que coja los sabores, unos 15 minutitos como menos, para que no se pegue. Ah, sí, lo tienen que estar moviendo, por supuesto. Lo sazonamos con sal y pimienta y lo servimos calientito con totopos. qué sabrosa sopa, ¿no? O sea, es como la sopa de elote, pero con los elotes asados. Bueno, pues la mayonesa, les voy a contar que yo la hago a cada rato en mi casa. Ya nunca compro mayonesa, siempre la hago. Tiene una desventaja, se las voy a decir, que como tiene el huevo crudo, no lo pueden guardar muchos días. O sea, es como para hacerla para 2-3 días, perfecto. Bueno, a ver.

0: licuadora a que se bate muy bien eso, hace espumita, y ya que está así le van a echar casi una taza de aceite. No hagan aceite de oliva, aceite normal de cocina. Entonces en un hilito así delgadito, ¿no?, la licuadora funcionando, y ustedes con su hilito de aceite, y van a ver cómo se va a ir espesando hasta que tenga el espesor de mayonesa, y eso es todo. Bueno, ahí sí les voy a hacer una serie de avisos. Número uno, no se puede duplicar la receta. O sea, si ustedes necesitan más de una taza de mayonesa, hagan dos veces la receta. O sea, si ustedes quieren duplicarla, no lo van a lograr. Se va a hacer espesa y ya. Entonces, acuérdense, una taza es lo que les va a dar una receta. Necesitan más mayonesa, dos tazas. Ahora, otra cosa importante, como les digo, es que no la meten al refrigerador lo que sobre, porque siempre va a sobrar un poco. Lo meten al refri, lo pueden comer mañana y pasado mañana, hasta ahí. O sea, no se puede comer después de muchos días, porque el huevo va crudo, y eso siempre es un riesgo que no hay que correr. Por lo tanto, hagan una taza, vean lo que les alcanza y ya. Pueden hacer una taza de mayonesa y hacer ensaladilla rusa, por ejemplo. O pueden hacer unas papas hervidas nada más y añadirles la mayonesa. O pueden poner la mayonesa junto a el día que hagan pescado, por ejemplo. La mayonesa complementa muy bien el pescado al horno, etcétera, etcétera. Bueno, espero que ya haya servido la receta de la mayonesa. Las otras sí tengo que buscarlas y se las voy a dar mañana, si Dios quiere. Pero bueno, ya llegamos a la hora de los comerciales.
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0: Bueno, rápidamente yo creo que sí les voy a poder dar otra receta. Es el lomo que les dije con salsa de tamarindo. ¿Qué necesitamos? Los ingredientes son lomo de cerdo, 4 medallones de lomo de cerdo. Pídanlo que sea de centro. Entonces, 4 medallones, no delgaditos, sino de un buen tamaño. Luego, concentrado de tamarindo. Eso lo venden en una botellita. Te venden el concentrado de tamarindo. Luego, también tenemos 2 cucharadas de miel. 1 taza de caldo de pollo y 1 cucharada de aceite, sal y pimienta. ¿Cómo lo vamos a hacer? Bueno, miren, lo vamos a hacer así. Vamos a salpimentar los filetes de lomo que tenemos crudos, sal y pimienta por los dos lados, y entonces los vamos a freír con una

0: cucharadita, no, una cucharada de aceite en un sartén o en un comal. Que se dore perfectamente bien de los dos lados, ¿eh? Lo pasan por un lado y ya que está ahí cocido, que lo vean cocidito, le dan la vuelta. Bueno, eso lo dejan ahí en un rinconcito y lo reservan para que después lo podamos mezclar. Ahora, en ese mismo sartén vamos a poner el concentrado de tamarindo, la miel y el caldo de pollo. Y lo dejamos que hierva. O sea, todo esto en ese sartén lo revolvemos y lo dejamos que hierva moviéndolo para que no se pegue. Y para que este haga una salsita, pero bien sabrosita. Bueno, entonces ya tenemos los lomitos listos. Ahora la salsa de tamarindo. A ver, aquí está la salsa de tamarindo. Bueno, ustedes si vieran la cantidad de papeles que traigo, no se extrañarían de que a veces me hago bolas. Pero ya los encontré. Pero ya que están sellados los lomitos, los dejamos doraditos y en ese mismo sartén vamos a poner todo lo demás a que hierva unos 10 minutos. Y ya que está así, le regresamos el lomito o ponemos el lomito en un platón y le echamos por encima la salsita. Aunque sí es importante que vuelva a hervir con todo y el lomito para que se impregnen bien los sabores. Bueno, pues esta salsa de tamarindo es muy sabrosa. No tiene mayor ciencia porque compramos el concentrado. Claro, si usted tiene ganas de trabajar, compre el tamarindo, lo pela, lo hierve. Pero no, cómprelo. Bueno, pues esa salsita de tamarindo se puede hacer con pescado, por ejemplo, unos hileritos de tilapia con salsa de tamarindo. Lo pueden hacer, en este caso lo hicimos con lomo de cerdo, lo pueden hacer con pollo. O sea, fíjense, el secreto de esta salsita es el concentrado, la cucharada de miel y ¿qué más? Pues ya con eso, ¿no? Esas son las dos cosas que lleva. A ver, déjame ver. Sí, las dos cosas. A ver. Le pones, y su caldito de pollo. Lo disuelven todo, lo hacen hervir un momentito y ya tiene su salsa de tamarindo. Y ya tenemos mira. No repetí precisamente para que me diera tiempo y ahora me está sobrando. Bueno, si algo quieren, ahora llámenos. Si quieren que es tan bonito sentir que ustedes están escuchando el programa, entonces para mañana tengo dos llamadas, no una llamada con dos cosas, el hot cake y no sé qué, los espaguetis con el ajo, que se los voy a dar rápido. Miren, el espagueti, traten de comprar una buena pasta. Entonces pueden cocer sus espaguetis. Cuando ya están cocidos al dente, los escurren muy bien. Y en una sartén pongan a freír en aceite uno o dos dientitos de ajo fileteados y un chile guajillo cortado en rueditas. Entonces todo eso que se fría en aceite y ya que se frió, que es el ajo doradito, no quemado, son los espaguetis que ya están cocidos, los pones o los al revés, les escurres ese aceitito encima de los espaguetis y los mueves para que tenga sabor toda la pasta. Y eso es todo. Perdóname, sal y pimienta. La sal y pimienta, por supuesto, no se les olvide, porque la pasta con sal y pimienta tiene más sabor. Y finalmente, queso parmesano. Miren, el queso parmesano es bueno tenerlo en la casa siempre. El que se compra ya rallado no tiene el mismo sabor. Pues vale la pena comprar una rebanada de queso parmesano y rallarlo en la casa. Y entonces, si está fresquito, se la puede echar a cualquier sopa. Sirviendo, le ponen un poquito de queso parmesano. Y desde luego las pastas, todas llevan queso parmesano en abundancia. Eso sí que ni hablas. Pero te les digo, si no hacen pasta, en su sopa normal, póngale 2 cucharadas de queso parmesano rallado y le da otro sabor. Vale la pena. Bueno, pues esas. Miren, me dio tiempo de comentarles lo del espagueti al ajo. Y lo de las hot cakes, ese sí no me acuerdo las medidas. No me acuerdo qué cantidad de harina, con qué cantidad de leche, no me acuerdo las cantidades. Pero sí vale la pena tener esa receta, porque lo hace uno en cualquier momento, no tiene uno que comprar la caja. Esas que vende harina para hot cakes. Esta sal es tan buena que no vale la pena gastar en las de caja. Bueno, y ahora sí ya llegamos al final del programa. Mil gracias a Duval, mil gracias a Marja, qué gusto tenerte en el programa. Gracias por preocuparte, gracias por coger el teléfono. ¿A quién más tenemos por ahí? Bueno, pues a todas las que yo quiero mucho, un abrazo, un beso, porque verdad que sí, los besos son sabrosos. Bueno, siempre que sean secos, porque cuando te dan un beso y te dejan toda la baba en la cara, ay, no, esa no me gusta. Pero sí, cuando te dan un beso sabroso de cariño, más que nada, vale la pena. Y Melanie, tú ya sabes que estás en mi corazón desde hace mucho tiempo. Ahí te tengo sentadita. Muchas gracias por todo. Y a todas las personas que hablaron, oye, gracias, de verdad, me hacen muy feliz. Y a todas les mando un abrazo, un beso, y a las que no me hablaron también, porque seguramente están escuchando. Y María Isabel Rodoreda se despide de ustedes con mucho cariño, deseando que les vaya muy, muy bien, y a mí también. Hasta pronto.
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1: Presidente de la Jugocopo llama a las y los diputados de la actual legislatura a rendir cuentas ante la ciudadanía. ¿Qué tal? ¿Cómo le va? Le saluda con muchísimo gusto su servidor Max López al micrófono para informarle en este radar de las 11 de la mañana que Pavel Gaspar Ramírez, presidente de la Jugocopo, llamó a las y los diputados de la actual legislatura a rendir cuentas ante la ciudadanía mediante sus informes de labores para transparentar resultados y mantener informada a la población sobre el trabajo realizado. Desde Palacio Nacional se informó que el huracán Polo no impactará directamente las costas del Pacífico mexicano. Así lo dio a conocer la presidenta Claudia Sheinbaum. Pidió a la población de Jalisco, Colima y Michoacán mantenerse atentos a los avisos correspondientes de Protección Civil. Donald Trump afirmó que ante la Asamblea General de la ONU que México es el epicentro de la violencia de los cárteles y sostuvo que el país debe recuperar el control de su territorio. El mandatario estadounidense calificó como inaceptable compartir una frontera de 2.000 millas con un territorio que, según dijo, está controlado por los cárteles. Ya se realizan labores de limpieza en la zona donde un tráiler quedó atorado por acumulación de hielo debajo del puente con dirección a Ocotlán, a la altura del outlet. Circule con precaución.
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1: Rumbo al 2027 no habrá parálisis legislativa y se trabajará para sacar los diversos pendientes. Señaló así el titular de la Junta de Gobierno y Coordinación Política, Pavel Gaspar Ramírez. Se registra tráfico intenso sobre la avenida Juárez con 27 Sur debido a obras que se realizan en la zona. Tome precauciones y considere vías alternas. El clima hasta este momento es de 21 grados centígrados. Le invito a que continúe en sintonía de 5 Radio a través de todos nuestros canales de información. En los controles, Val Rubio, para el radar le informó Max López. Excelente día.
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0: Así es la vida. ¿Qué tal, amigos? ¿Cómo están? Como siempre, mucho, pero mucho gusto tener la oportunidad de volverlos a saludar. Hoy, 22 de septiembre del año 2026. Y estamos, pues, puestísimos para escuchar esta mañana, después de que el mes pasado se nos ausentó, pero ya está aquí presente, Elenita Espinosa, que siempre nos trae temas muy interesantes, sobre todo muy enfocado a lo que es la familia. Parece mentira, Elenita, pero los temas que tú estás tocando, pues son temas tradicionales de muchos años, la misma cuestión, pero parece que la gente como que estos temas no quiere hacerlos y por eso andamos como andamos, Elenita.
1: Pues yo creo más bien, Robert, también un poco entendiendo a los pobres padres, digo yo, sí, pobres, porque está cañón, cuesta tanto trabajo que a veces preferimos un poco no ver, vamos a hablar hoy un poco, que se ha hablado mucho, me imagino, de todo lo que es estar conectado en TikTok, en videojuegos, y hoy algo fuertísimo, la inteligencia artificial, ¿no? Y entonces, muchas veces tenemos como la idea de prohibir, ¿no? Entonces llegan los papás y es que lo tiene prohibido. Ayer justo me decían, papá, es que quería platicar conmigo después de que estaba la niña en sesión, y me dice, le llevo el celular y que vea. Le dije, no, mejor no. No, no le, o sea, si la niña es chiquita y nunca se lo pones, no se lo dejes. O sea, porque no has hablado con ella, pero sabe que tiene prohibido ciertas páginas o ciertas redes sociales, o TikTok no tiene. Y yo digo, no sabes lo que haces. O sea, el niño sabe más que tú cómo meterse.
0: Claro,
1: y ese es el problema. Eso es lo que tenemos, que no lo sabemos usar, Robert. Yo no tengo ni idea. O sea, hoy en la mañana justo me decía mi hija, mamá, mira, compré esto en TikTok. Es que en TikTok se puede comprar, ¿sí? A ver, enséñame cómo. Le digo, no voy a comprar nada, pero, o sea, mis hijas me van enseñando, por Dios santo, tengo 61 años, no me meto a eso, Robert. Y ese es hoy los papás están trabajando, hay muchos que sí, y bueno, a veces los que sí saben, saben que es tan terrible y tan difícil tener un control, que lo mejor es el famoso control parental. Ok, estoy de acuerdo, es bueno porque te distraes de pronto, ¿no? Y entonces sabes en qué está metido el niño. Pero yo siento que lo importante aquí es que, además de todo, justo como iniciaste diciendo, la familia, o sea, que puedan acompañar a sus hijos en esta era del TikTok y de los videojuegos y de la inteligencia artificial, pero sin perder el vínculo familiar, porque eso hace que se te vayan de la mano los hijos, ¿no? Entonces, yo creo que un poquito es saber qué tanto influyen estas redes sociales en la autoestima de nuestros hijos, qué tanto hoy los niños viven una comparación social. Me llegan muchos niños un poquito en depresión, angustiados, por ejemplo, niños muy inteligentes, que lo que hacen es dedicarse a leer, a estudiar. Tengo el caso de un niño que llegó muy emocionado ya para entrar al colegio cuando les dan los libros y el programa para segundo, tercero, secundaria, segundo y secundaria. Y me dice, ¿qué crees? Ya sé todo lo que vamos a ver, ya lo desarrollé. Yo dentro de mí le pensé, se va a dar la aburrida de su vida, ¿no? Y usted efectivamente me lo dijo, me aburre. Pero no es un niño que esté metido en redes sociales. Sin embargo, al no estar metido en redes sociales, empieza a compararse un poco con los amiguitos, porque hablan de eso, ¿no? Y además es como, qué tonto que no sabes de esto, qué menso que no le entras a esto. Y entonces el niño, en lugar de venir un poco como orgulloso de lo que sabe, de lo que puede, viene, como dicen ellos, bajoneado, porque no está, sí, porque dice, estoy fuera del mundo. Entonces yo siempre les digo a los papás, tenemos que preguntarnos si conocemos el mundo digital en el que viven nuestros hijos, o si solo estamos controlando cuánto tiempo, una hora diaria. ¿Cuánto tiempo es correcto? ¿Una hora diaria? Yo digo, no importa el tiempo que estén, si ni siquiera sabes ¿cómo es el mundo digital? O sea, ¿en qué está tu hijo? ¿Qué está viendo? Porque a lo mejor está viendo cosas sanas, saludables, que le hacen crecer, que le hacen mejorar. Igual está viendo tonterías que le llenan su cabecita de mugre. Pero lo importante no es qué tiempo, sino conoce el mundo digital de tu hijo. Y entonces ahí también como que empatamos un poquito como el vínculo, la convivencia, el saber, porque nos enseñan. O sea, te metes, cuando vienen acá los niños y quieren hacer algo con algún material, me dicen, préstame tu iPad para ver, por ejemplo, un personaje. Y cuando veo los personajes, Robert, digo, madre santa, este es el demonio. O sea, ¿qué es esto? Yo, de verdad, oye, y entonces yo empiezo a investigar. Oye, ¿y qué es? ¿Y dónde lo ves? ¿Cómo lo encontraste? Cuando les digo a los papás lo que están viendo los hijos, no, pero no tiene prohibido. Pues sí lo tendrá prohibido, pero tú no te has dado cuenta que está metidísimo en eso. Entonces tú se lo puedes prohibir.
2: Causa tentación.
1: Y es lo peor que puedes hacer, claro. Porque me lo prohíbes, pues voy a investigar. Y lo ven con una naturalidad. Pero, es más, hubo un niño que un día me dijo, porque yo le dije, oye, mi amor, es un niño que tenía muchos miedos, pero eso está muy feo, a mí eso me daría miedo verlo. Y me dice el niño, no, vas a dormir re bien, es lo más divertido que te puede pasar. Y dice, ¿en serio? O sea, me lo pintaba, Robert, que te juro, a mi edad, eso me daba terror. Y obviamente investigué, o sea, obviamente ahí voy con mis hijas, ¿verdad? Que son mis maestras en eso. Oye, ves tu mamá, no manches, ¿qué edad tiene el niño? Pues tiene 7 y la hermanita 6 y el otro 4. Y están felices los 3 viendo eso. No, mamá, pero yo para decirles a los papás, pues tengo que estar orientadita en qué, ya no en la psicología, sino en qué caramba es eso que están viendo. ¿Cuál es el sentido? ¿Qué? Y bueno, cuando se los digo a los papás, no les digo quítenselo o prohíbanlo. Sino siéntense con ellos y hablen de eso, ¿no? ¿Qué es eso? ¿Eso te hace crecer? ¿Eso te ayuda? ¿Qué sensación te genera? ¿O qué siento yo? Porque esa es otra. Nos dejamos llevar por lo que dicen los millones de seguidores en ese, ¿no? En esa red, en ese programa, en ese TikTok. Es que tiene 1,000,000 de seguidores y eso ya les hace felices. No. Ya soy importante. Yo ya soy importante porque estoy en el millón. ¿Se cortó?
2: Sí. Ah, no, aquí estoy.
1: Perdona, pensé que se había acordado. Se me fue a mí como... Muy bien, entonces, eso es lo importante, Robert. O sea, creo que es importante, y les voy a decir por qué, porque muchos temas que hoy veo yo tienen que ver mucho, por ejemplo, con que los chicos se... conectan o empatizan con influencers, pero influencers que no son tan padres, o sea, no es algo que esté tan bonito, no es algo que sea saludable, pero ellos están emocionados porque el influencer tiene tantos miles de millones de seguidores. Sí, otro tema importante es qué contenidos están viendo, ¿no? O sea, y aquí es donde entra esta parte de conectarlo con la afectividad, que es un poco el tema que yo quiero ver. O sea, ¿cómo viven los niños a través de esto que están viendo y en lo que se están metiendo? ¿Cómo viven su afectividad? ¿Cómo viven su autoestima? ¿Cómo viven su sexualidad y su identidad? Hoy los adolescentes, ¿no? Porque hay niños que se pasan en el celular, por ejemplo, cambiando sus fotos y le arreglan y le ponen y le quitan, sí, y que esté más fuerte y que el pelo lo tenga chilo y que los ojos sean azules y que... Oye, o sea, entonces... ¿Qué está buscando el niño? O sea, eso es que tenemos que preguntarle a los papás. O sea, ¿es un niño que tiene una buena autoestima o qué busca? O sea, ¿busca pertenecer? ¿Busca sentirse mejor? ¿Busca que no lo identifiquen porque lo que va a poner? Es decir, y aquí entra como toda esta parte tan terrible que están viviendo, no los adolescentes, o sí, también, pero sobre todo estos jovencitos, que en su adolescencia no tuvieron una guía en este aspecto, ¿no? De las redes sociales, porque se nos salió de pronto de las manos, Robert. O sea, llega un momento en
0: que tenemos que irnos a publicidad, Elenita.
1: Sí, sí. Muy bien.

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0: Continúa. Pues, Elenita, continúa con tu plática como vas. Me está resultando muy interesante, muy amable. Así que síguele adelante, Elenita.
1: Ok. Bueno, pues un poco lo que yo les decía es que tanto meternos en esto, o sea, el estar cuidando el tiempo, si es bueno el tiempo, si no es bueno el tiempo, no es lo importante, sino qué ven tus hijos, qué temas están investigando, en qué... ¿Qué del TikTok están viendo? Y entra con ellos. ¿Por qué? Yo se los comentaba porque lo que me llega ahora con muchos chiquitos es que se sienten mal en su autoestima. Es que psicológicamente sienten que no están pudiendo avanzar. Aunque son chiquitos, lo dicen. Te comentaba yo, a lo mejor esto no se escuchó, que antes nuestros hijos se comparaban solo con sus compañeros, pero hoy se comparan con 1,000,000 de personas y de influencers y de tiktokeros y de todo este asunto, ¿no? Entonces, yo, así como herramientas un poco que les quiero dar, es... que pensemos, por ejemplo, cómo está hoy la afectividad en nuestros adolescentes. Hoy nuestros adolescentes ya no son estos niños que decías, a los 13 o 14 está entrando a la adolescencia. Hoy empiezan desde los 9 años o 10 años.
0: ¡Qué bárbaro!
1: Porque están sobreestimulados, Robert. O sea, están sobreestimulados. Pero tú imagínate un niño de 9 años entrando en la adolescencia. Obviamente que no tiene los mismos recursos, entre comillas, que uno de 14. A lo mejor es peor uno de 14, ¿verdad? Por todo esto de dejarse llevar por las redes sociales y no tener un nivel de madurez saludable. Entonces, por ejemplo, en la afectividad, ¿qué tendríamos que preguntarles a nuestros hijos acerca de su afectividad? Es, ¿qué haces con todo esto que sientes? O sea, ¿qué sientes al estar viendo esto del TikTok? ¿Qué te llama la atención? Y todo eso, ¿qué genera en ti? Porque la afectividad es una de las dimensiones de la persona que tiene que ver o que abarca las emociones, los sentimientos, los deseos, los vínculos y la manera en que todo esta parte de la persona influye en sus decisiones y en sus relaciones. Entonces, ¿cómo está la afectividad en tus hijos? ¿Puede relacionarse saludablemente bien? ¿Consideras que sus emociones están equilibradas? ¿Que es normal que de pronto se ponga triste y sabe por qué? ¿O está triste y no sabe ni por qué? ¿O está triste porque lo que está viendo en el TikTok no va con él y no puede y quiere alcanzar un rango que no tiene que ver con él, o no se está vinculando bien con los amiguitos porque lo que él está viendo lo hace sentir menos? Por eso la afectividad no es solo el cariño que siento, la afectividad no es sentirme querido, la afectividad no es acariciar o apapachar o sentirme aceptado por mis padres. Es una dimensión de la persona importantísima, porque ahí es como una ensalada de las emociones, los sentimientos, cómo están sus deseos, cómo se está vinculando. Entonces, en esta etapa, Robert, de la adolescencia, pueden aparecer emociones súper intensas en los niños. Entonces, ahora imagínate, sabemos que entra un acomodamiento en la persona, ¿no? Del chiquitín, del niño o que está creciendo, su entusiasmo, entra, por ejemplo, el asunto de la vergüenza o de la pena, el enojo, el miedo al rechazo, enamoramiento. Ya hay niñas de 7 años, 8 años o así, o 9 años. El otro día me decía una niña, ¡ay! Estuve muy enamorada de un niño mucho tiempo, eso me lo contaron los nuevos, tiene 9 años, 10, tiene 10 años, 10 años. Y entonces, pero se fue un año a Estados Unidos y me daba risa porque dice, pero regresó horroroso, los pelos parados, la panza, tiene 10 años, Robert. Entonces, o sea, yo decía, hizo que me lo diga una chica de 15, de 17, no, o sea, de 10 años. Entonces, toda esta parte, si ya la niña está en eso, que obviamente platiqué con la mamá y le dije, oye, aguas, porque está en esto, ¿no? Y empiezan ellas mismas también, esto es como lo feo hacia el niño, ¿verdad? Pobre niño, porque entonces el niño la persigue y la busca y ella dice, guácala, no, o sea, sí. Sí, claro, pero ya la niña empieza a hablar de enamoramiento y de celos y aquí lo que ve, Robert, es que el niño necesita pertenecer, en que puede haber una inseguridad corporal. Entonces, les vuelvo a decir, el problema no es que el adolescente sienta mucho. El problema es que necesita aprender que sentir algo.
0: Pero hay una cosa, Elenita, que dime, yo he observado muchísimo. Las niñas, por ejemplo, ya no se visten de niñas, ya claro. Se visten de señoritas.
1: ¿Y por ya, qué, ya, Robert? Claro, ¿y por qué?
0: Ya las Barbie son señoritas, ya no son niñas.
1: Claro, ayer venía una chiquitina y me presumía, yo cuando la vi bajarse, tiene 7 años, dije, madre mía, se le va a doblar el tobillo con unos taconcitos, ¿no? Y dice, son mis tacones, o sea, mis tacones que me traje de Estados Unidos, ¿no? Con unos calcetincitos de deporte. Y vaciada porque a media sesión la veo que se está quitando y acomodando. Dice, ¿qué haces, mi amor? Es que no se ve bien el calcetín deportivo con mi taconcito, o sea... Y tiene 7 años, ¿no? Yo también ahí, una vez en un colegio, me hicieron un poco el feo algunas mamás, porque yo les decía, pues era una plática como de kinder a primaria, 6, 7 años, ¿no? Y yo les decía, no le compres a tu niña un estuche de maquillaje, o sea, cómprale algo de pintar, de dibujar, de leer, sé, hasta de tejer y de bordar, ¿no? Y así cara como algunas hasta vi que se levantaron y se fueron, porque además después una mamá me lo comentó. Pero yo ahí digo, ¿qué estás promoviendo en la niña a los 7 años? ¿No? Sí, a los 12, obviamente te encuentras niñas de sexto, 11 años, maquilladas cuando llegan a consulta y digo... O sea, ¿eres tú o es tu hermanita la que va a venir? Porque los papás me describen a una chiquitina de 11 años y se me para enfrente una de 15. Y entonces dije, ah, caray, me habré equivocado y vuelvo a ver la edad que anoté en mi expediente. Entonces le pregunto, ¿tienes 11, reina? Sí. Ah, y yo le digo, es que te ves más grande. Sí, todo el mundo me dice eso, claro. Sí. O sea, está muy fuerte eso. Y obviamente lo que eso provoca... en su desarrollo incluso de sexualidad. Claro. ¿No? Que a ver, sí, la sexualidad...
0: Ya no juegan a las muñecas, ya no juegan a las muñecas. Ya sí. Los niños no juegan a los cochecitos.
1: Así es.
0: Ya no jugamos ya no juegan pelota como en nuestros tiempos, Elenita.
1: Sí, claro, hoy se les da en sentarse a ver a los niños en el recreo y a ver quién pasa y a ver quién tiene el mejor peinado y a ver quién está más guapo. Y, híjole, y son papaya, o sea, pero necesitan el acompañamiento de sus papás, es lo que yo digo. El problema no es que el adolescente sienta mucho, porque justamente el adolescente entra en una edad en que quiere, ya dijimos que adolecer quiere decir crecer, o sea, quiere crecer y quiere crecer emocionalmente y quiere independizarse. Y si está bien acompañado por sus padres, es muy bueno, ¿no? Entonces, necesita aprender... que sentir algo no significa necesariamente tener que actuar de acuerdo con eso, porque eso es lo que pasa. Sienten muchísimo y se dejan llevar por los influencers, por el TikTok, por lo que viene en las redes sociales.
0: Por y los entonces, mismos papás que están viendo en el celular en lugar de
1: posiblemente,
0: estar...
1: Posiblemente, y entonces eso rebasa la parte emocional del niño contra algo que es su nivel de madurez, que no está arriba de él, sino que está a tono, aparentemente, ¿no?, con lo emocional. Pero si no está a tono el nivel de madurez, se desparrama lo emocional, y aquí es donde los chiquitos, en lugar de mejorar, a veces viven más como en la tristeza, en el miedo, en la angustia, en querer hacer cosas para pertenecer. Y entonces llegan a consulta y me dicen, me hicieron el feo, me dijeron que yo no puedo dibujar, estoy hablando de niños de 7 y 8 años, me dijeron, y cuando yo pregunto, un poco, oye, ¿cómo resuelves tú eso? No le digo qué estás haciendo tú para que te hagan eso, porque entonces ya no me lo dicen. Le digo, oye, ¿tú qué haces cuando hacen eso? Y una niña me decía el otro día, pues me enojo fuertemente porque no me están invitando. Ahí es donde estamos viendo que la niña no está sabiendo que te dicen no, que no vas a dibujar, no puedes hacer esto, pero tú puedes hacerlo sin enojarte. Pero si los papás no equilibran ese sentimiento en los niños, se vuelven niños que en lugar de pertenecer, que es lo que quieren hacer,

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0: Vámonos adelante. Lenita, te seguimos escuchando con mucho gusto.
1: Entonces decíamos que lo que tenemos que retomar y lo que tenemos que enseñarles a nuestros chiquitines son preguntas o a nuestros adolescentes de ¿qué estoy sintiendo con esto? ¿Qué estás sintiendo con esto? ¿Por qué crees que sientes eso? ¿Qué necesitas? ¿No? ¿Qué puedes hacer con esto para que no te dañe, para que no dañes a nadie? Pero no. Y luego la mejor, ¿verdad? La mejor parte es que se vienen conmigo, ¿no? Entonces digo, bueno, qué bueno, pero los papás podemos aprender esto, ¿verdad? Pero si no, bueno, aquí está su servidora siempre con los niños. Pero cuando viene el niño, le digo, no, no me traigas al niño, vénganse ustedes para aprender cómo ayudar a tu hijo en esto. Porque yo lo hago mientras estoy acá, cuando veo en qué se meten. Pero los niños les ocultan a los padres. Claro, porque yo, o sea, no es que los regañen, ni tengo por qué regañarlos. Más bien me intereso en, oye, ¿y a qué se refiere? ¿Y qué ves ahí? Y no sé, yo les decía, yo siento horrible cuando veo eso. No, es emocionante para mí, me voy a dormir feliz, emocionado. Y yo decía, madre santa, ¿no? Con esas imágenes. Yo también digo, bueno, pues de verdad igual al niño le gusta todo lo de terror, no lo sé, pero si el niño...
0: Nos decían que sueñes con los angelitos, ¿no?
1: Sí, ahora que sueñes con el... Soy con el diablito este, ¿no? O sea, horrible. Entonces, ese punto es en cuanto a la afectividad, que a veces no tenemos también bien definido qué es la afectividad. Otro punto es la autoestima. ¿Con qué tiene que ver la autoestima? ¿Qué se preguntan los niños o los adolescentes respecto a la autoestima? Es ¿cuánto valgo? ¿Cuánto valgo? Entonces, ¿valgo porque me he visto con tal o cual marca? ¿Valgo porque tengo buenas calificaciones? ¿Valgo porque soy muy popular entre mis amiguitos? Y no, o sea, la autoestima es la valoración que una persona hace de sí misma. O sea, ¿valgo porque me gusta aprender? ¿Valgo porque me acepto como soy? ¿Sí? Entonces, durante la adolescencia temprana, que es lo que estamos viendo ahora, puede volverse especialmente

0: vulnerable es el niño, porque está, hay mucha comparación. Comparan su cuerpo. Hoy hay muchísimos trastornos alimentarios porque ven a la niña flaquita, que así es su constitución, o sea, la mamá flaquita, el papá flaquito, por resultado la niña flaquita. Pero entonces la niña compañerita en el colegio que está llenita quiere ser como ella. Y ellas solitas de 9 años o 10 empiezan a dejar de comer porque estoy gorda, porque mi amiguita está muy flaquita, yo no quiero estar gorda. Y tú ves a la niña y dices, está perfectamente bien. Entonces la comparación tiene muchísima fuerza, la comparación corporal, digamos, ¿no? Otro punto importante que baja la autoestima en los niños es la opinión de los amiguitos, ¿no? Entonces no falta que hay 3 niñitas delgaditas, muy Barbies, como dices tú, y llega la amiguita un poco llenita y entonces le dicen, tú no puedes estar, porque así es de cruel, Robert, tú no puedes estar aquí porque tú estás gorda.
1: Sí,
0: o sea, cuando llega la niña y me dice, es que yo estoy gorda, y yo me levanto y le digo, y yo no le digo que no, porque eso no vale para la niña. Yo le digo, ok, mi amor, ¿qué te hace pensar que estás gorda? Es que mis amigas me dicen, en lugar de, no, mijita, para nada, tú estás muy chula, ¿no? O sea, no, eso es, y los niños dicen, claro, porque es mi mamá. Entonces, no queramos tapar eso. Más bien, oye, ¿qué te hace pensar que no, que tu cuerpo es así, o no estás contenta, o que no te gusta de tu cuerpo, ¿no? La aceptación del grupo es importantísima. Entonces, ustedes imagínense, el niño queriendo pertenecer al grupo de los amigos, a sentirse aceptada, ¿no? ¿Cuántos likes te pusieron? ¿Cuántos seguidores tienes? ¿Cuántos comentarios te hacen en redes sociales? Cuando sabemos que el niño se valora por cuánto valgo. Entonces, hay que hacer aquí una distinción importante, papás. La autoestima no significa pensar en esto que le estoy diciendo de soy maravilloso en todo. Estos papás, es que tú eres el mejor, mi amor, y tú eres mejor que todas. Y tú, no, porque entonces la niña también crece en un engaño, o si es muy lista dice, mi papá me miente, o mi mamá me están diciendo mentiras, porque en el colegio o en las redes sociales estoy viendo algo diferente, ¿no? Entonces, papás, una autoestima sana permite a tus hijos reconocer cualidades y limitaciones, ¿sí? No es como no soy como los demás, valgo menos, no es, vete tú, ¿cuáles son tus cualidades? Y también tienes limitaciones, o sea, todos tenemos defectos, tenemos cualidades, tenemos posibilidades. Ayúdale a encontrarlas. Yo les digo a los niños, oye, compárate contigo, porque los papás del otro niño, yo les pregunto, ¿cómo son los papás del niño? ¿Son gorditos o flaquitos? Y casi siempre, pues uno le atina, ¿verdad? No, pues son flaquitos. O pues es gordito, pero hace muchísimo ejercicio. Ah, bueno, ¿no? Entonces el niño está flaquito porque a lo mejor el papá lo saca a correr todos los días de que tenía 2 años. O sea, pero no te sientas, no te compares con ese niño, porque tu constitución es diferente. O sea, hay muchos adolescentes ahora que llegan los papás aterrados porque los niños están haciendo en su cuarto encerrados, Robert, 3 horas de ejercicio. Abdominales como locos para hacer cintura. Niños de 14 años. O sea, ¿de dónde lo sacan? Pues de las redes sociales, no creo que de su papá ni de su mamá, o no sé si de los compañeritos, que es lo que estamos diciendo. Y entonces acaban los niños entrando en una especie de vacío, en donde, como no soy como los demás, valgo menos. Y aguas con eso. Entonces, hay que ayudarles, como papás, hay que evitar las comparaciones. Eso es lo primero. Muchas veces, si vemos que el niño es dragoncito y que está arriba de su peso, en lugar de decirle, oye, mi amor, vamos a ver una nutrióloga, vamos a bajarle un poquito al pan, vamos a salirnos a caminar, ve tu amiguito que bien se alimenta. O sea, ¿qué le estás diciendo? ¿No? O ve tus amiguitos que juegan fútbol y tú no hagas. O sea, las comparaciones, cero. Jamás en la vida. No comparemos. Entonces, lo que hay que hacer es enséñale que tiene cualidades, que las busque y que tiene limitaciones. Tampoco pienses en que tu hijo, es que tú tienes buenas calificaciones, no importa que estés gordito. Pues tampoco. Sí, es que las apariencias engañan. Pues tampoco, eso es válido, ¿no? O sea, reconoce su esfuerzo, ve sus cualidades, evita las críticas, ¿no? O sea, una vez llegaba hace muchos años una niña muy simpática con el pelo negro, ella morenita, muy linda, una niña preciosa, me decía, me estoy lavando el pelo con champú X, no digo el nombre, y cada vez se me está poniendo más güero. Obviamente que la niña junto se carcajeó porque el pelo era negro azabache, o sea, nunca se le iba a poner güero, pelo, no. Ay, y entonces, sí, mi amor, sí, mi mamá, o sea, la mamá. Y yo digo, bueno, yo pensé, ¿verdad? En 6 meses la va a llevar al salón y la va a pintar de güera, ¿o qué va a pasar? Porque, si me entiendes, como para que la niña... Y sí se lo dije a la mamá y me dice, ay, es que la critican mucho por su tono de piel, ¿y qué? ¿No? Entonces yo me acuerdo que le decía a la niña, pues la Virgen María era morenita, la Virgen Guadalupana, ¿no? Le decía, la Guadalupana es la morenita del Tepeyac. Ay, y entonces la niña así como que le brillaban los ojitos, o sea, ¿por qué? ¿Por qué pelear con eso si la niña es así? Entonces, muchísimo cuidado, porque vemos crecer a nuestros adolescentes y de pronto, claro, por un lado el papá que les dice que no están las cosas muy bien y por otro lado lo que están viendo en las redes sociales, pues eso crece, ¿no? Entonces, es importante ahí en la parte de la autoestima el que tú puedas decirles a tus hijos cómo te sientes corporalmente, cómo sientes tu cuerpo, cómo te sientes arreglado, como de repente hay niños que llegan con una melena, pero tremenda, y los papás peleando porque córtate el pelo. Fíjate, no le preguntan al niño por qué quieres dejarte el pelo largo. Entonces yo lo único que hice, mi amor, ¿qué es lo que no te gusta? ¿O por qué no quieres cortarte el pelo? O sea, para que lo platiques con tus papás, ¿no? Porque además tiene 14 años. Y tristemente me dice, no estoy contento con mi figura, no me siento contento con cómo soy ahorita. Y me dijo, y mi cabello, así como me lo ves, es como una máscara. En eso se fijan mis compañeros. Fíjate qué inteligencia.
1: Impresionante. Entonces,
0: lo atractivo es la melena. Sí, sí.
1: Son las 11:46, nos vamos a publicidad y esperamos que nos avise para cuando entremos de nuevo.

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0: Pues, Elenita, vamos a la última parte del programa, así que seguimos atentos a lo que nos estás comentando toda esta mañana.
1: Ok, y terminaremos un punto con la identidad, ¿no? O sea, hemos visto lo que es la autoestima, la afectividad, un poquito resumiendo esto, ¿no? La sexualidad, que hablaremos de ella en el otro programa, se me hace algo como muy profundo y muy interesante. Me iría a la identidad. Y la identidad de una persona, en este caso estamos hablando de los adolescentes, pero también tiene que ver con nosotros, se refiere a quién soy. ¿Quién soy? Y entonces, digamos que la identidad es como una construcción progresiva del ser humano conforme va creciendo. Es quién soy, cuando va creciendo es qué pienso, qué valoro, ¿no? A qué pertenezco, quién quiero llegar a ser o qué quiero llegar a ser. Esa es la identidad. Y entonces, haciendo un paréntesis, hoy todos los niños quieren llegar a ser estos influencers, todos. A mí me da una risa, porque no, yo no quiero estudiar carrera, yo quiero como este y como este y como este. Se va a llenar el mundo de influencers. Está como, hago un paréntesis, está como el otro día que buscábamos un endocrinólogo y me dice un médico, cállate, Lenita, no hay endocrinólogos, dice, ahora hay puros ginecólogos, y lo peor es que casi no hay niños, ¿no? O sea, sí es cierto, ya no va, o sea, es muy triste. Pero bueno, eso está pasando con los chiquitos, o sea, ¿qué quiero llegar a ser? Entonces, si los dejamos metidos en las redes sociales, pues eso quiere ser tu hijo, quiere ser un tiktoktero, quiere ser un influencer. Sí, ¿por qué? Porque está ahí metido, porque no lo acompañas, no es malo. No cuentes el tiempo, acompáñalo, ¿no? Entonces, en esta edad, los chicos, los que van entrando a la adolescencia, pues están desarrollándose. Por eso es que les gusta ponerse de tal estilo, copiar tal corte, siguen a tales grupos que yo ya ni los conozco. Unos, bueno, vamos a llevar a ver un concierto de quién sabe qué, yo digo, madre santa, ¿y de dónde nacieron? ¿Quiénes son? Enséñame, yo oigo las canciones, ¿no? O sea, buscan opiniones, buscan maneras de decir. ¿Cómo?
0: Canciones románticas.
1: No, bueno, fuera. Que pues, canciones románticas, unas canciones que son puro tamborazo, pero son felices. Y los papás vaciados. Es que como le encanta, lo voy a llevar para darle gusto. Bueno, pues sana, ¿no? Maneras de vestir, formas de expresarse. De repente veo niños y llegan los papás. Ay, Elenita, es que anda con unas ondas raras. De verdad, o sea, esa fue la frase. Ve cómo, o sea, cómo se mueve, cómo el niño está conmigo y no lo hace. De verdad, o sea, como llamar la atención, pobres, ¿no? Y entonces le digo a la mamá, pues conmigo no hace eso, ¿no? O sea, cosas que están copiando y que están viendo en algún lado. Entonces, no todo cambio, papás, significa que haya un problema en la identidad. O sea, no hay que generalizar, pero muchas veces sí forma parte de la propia exploración en el adolescente. Entonces, ¿qué podemos hacer como papás? Yo siento que dándoles buenas bases, hablándoles de valores, permitiéndoles que ellos vayan construyendo como sus propias alas, como pudiendo volar, saber de dónde a dónde voy. Es decir, transmítele valores, ponle límites claros. Pero también permítele que opine, que piense, que pregunte, que discuta contigo y que tome pequeñas decisiones, porque muchas veces también le empiezas a comentar algo al chico, ahorita el chico este que les cuento de la entrevista, que ya es un chavo de 26 años, me encantó porque dice que se le puso muy grosera, que sintió que le faltó al respeto, ¿no? Está hablando él de un puesto y ella le dice, ¿cuánto crees que pagan por ese puesto? Eso en París, ¿no? Y entonces el chavo ya se había puesto a investigar y le dice, tanto. Y ella le pregunta, ¿cuánto ganas tú? Y él le dice, tanto, mucho menos, ¿no? De lo que le había dicho. Y yo quiero entrar al del puesto. Y ella le contesta, pues ni creas que tú vas a ganar en eso con lo que estás ganando. Y el chavo le dice, no me vas a pagar por lo que yo vengo ganando. Me vas a pagar por las responsabilidades que yo voy a tener en el puesto, cosa que me encantó. Le dije, qué bárbaro. Pero si como papá le dices a tu hijo, no opines de eso no está bien, eso es una falta de respeto, entonces el hijo, el chavo nunca sabe dar un buen argumento, ¿no? Entonces, deja que piense, deja que pregunte, deja que se revele y que te diga, pero ¿por qué no me dejas ver? Eso me decía este chavo, a mí que me dé una buena respuesta, pero no tonterías. Oye, buenísimo, ¿no? Entonces,
0: claro, y tiene toda la razón, ¿eh?
1: Toda la razón, Robert. Y hasta le dije, por eso te van a elegir en el puesto, porque das muy buenos argumentos, caray. O sea, nadie defiende como tú, porque además de manera muy bonita y muy respetuosa el chavo, no es grosero, ¿no? Sí, se quedó muy enojado. Después me dice, llevo una semana enojado, Elena, pero bueno, ya mañana va a su entrevista final. En fin. Pero hoy los adolescentes, los niños, déjalo que conteste. Una cosa es que te conteste feo y que sea grosero, eso no lo puedes permitir y hay que aclarárselo. Pero otra cosa es que pregunte, porque a mí sí llegan y me dicen, ¿y por qué mi papá o mi mamá no me dejan ver y ellos todo el día están ahí metidos? Y entonces yo hago preguntas. Oye, ¿cuántos años tienen tus papás? Tanto y tanto. ¿Y cuántos tienes tú? Ah, bueno, le digo, esa puede ser una diferencia, ¿no? ¿Lo haces en momentos libres o cuando tienes que hacer tarea? Ya ni me contestan. Entonces, por eso papá no quiere que estés en eso. Pero seguramente que si te apuras, haces tu tarea, tienes un ratito para entrar, ¿no? Entonces, se van convencidos. Pero no es no porque no, o porque yo lo mando, o porque yo lo digo, o porque soy tu padre. Pues no, eso ya no, Robert, si es nuestro padre y si es tu padre. Pero hoy los chavos se defienden y hay que darles oportunidad, porque así como te responda a ti y lo guíes y lo aceptes y lo aclares de manera positiva, lo vas a hacer el día de mañana en un trabajo o con otra persona. De otro modo lo van a arrastrar, porque además tú como papá te enojas y al rato te contentas y le pides una disculpa y lo apachas. Bueno, si bien le va al niño, ¿verdad? Pero en un trabajo, como me decía este chavo, yo no quiero que me digan que no, porque él ya está en esa empresa. Dice, yo no quiero que mis jefes se enojen conmigo porque están contentos con mi trabajo. Entonces, eso es muy inteligente, ¿no? Entonces, por favor, papás, sí opónganse, sí pónganles límites, sí corrígelo, pero deja que piense, que pregunte, que discuta contigo y que tome pequeñas decisiones, ¿no?
0: Que haya un convencimiento. El chamaco, totalmente, el joven, se convenció de lo que le estaba diciendo el papá, pero se convenció él solo. Hay que saber preguntar.
1: Justo, hay que responder siempre con preguntas, siempre.
0: Sí, sí,
1: ¿no?
0: Sí,
1: ¿qué te hace preguntar eso? ¿A qué te refieres con eso? En lugar de ¿por qué estás viendo estas cosas?
0: Y que te conteste porque lo está viendo.
1: Sí, claro, pero al final es, ¿por qué estás viendo eso? El papá, en lugar de decir, oye, ¿qué te hace ver eso? ¿Cómo puedo ayudarte? Me gustaría verlo contigo para poder responderte lo que me estás preguntando. Y no, les genera mucha más curiosidad, ¿no? O van y platican con los amiguitos y los amiguitos les dicen, pues hazlo a escondidas, porque te va a regañar tu papá. Y no les da miedo, porque como los niños lo ven, como los amiguitos lo ven, no lo ven peligroso. Y eso es lo que yo digo, les digo a los papás, los niños no miden, el adolescente no mide las consecuencias que va a tener el día de mañana en esto que está haciendo. Eres tú el que tienes que hacérselas ver, pero no regañándole y prohibiéndole, sino como dijimos,
0: acompañándole. Sí. Tiempo. Sé que tienes tema todavía para rato. Sí. Oye, danos tu celular, Elenita, porque luego me lo piden y tengo que mandárselo siempre por WhatsApp.
1: Ok,
0: pero tú dalo directamente ahora, ¿no?
1: Muy bien, es 22-22-54-97-99.
0: Perfecto, Elenita. Pues oye, gracias, Elenita. Como siempre nos dejas mucha tarea, muchas cosas que pensar. Y pues eso te lo valoramos mucho y te lo agradecemos mucho. Gracias, Elenita.
1: Gracias. Bye, Roberto.
0: Y como siempre les recuerdo, estamos en manos de Dios. Ay, Dios, pero Dios está en nuestras manos atendiendo y viendo y estar pendiente de lo que... y llevarlo a cabo. ¡Muévanse!

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1: Supervisan rehabilitación vial de la 27 Sur y 11 Poniente. ¿Qué tal? ¿Cómo le va? Le saluda con muchísimo gusto su servidor Max López al micrófono para informarle en este radar de las 12 de la tarde que el gobernador Alejandro Armenta supervisó la rehabilitación vial de la 27 Sur y 11 Poniente en Puebla Capital, obra que beneficiará a más de 43 mil habitantes. Durante el recorrido llamó a vecinos a reportar cualquier situación que requiera atención de la Secretaría de Infraestructura.
2: La carpeta asfáltica tiene que ser de 6 centímetros y cuando queda aplanada queda de 5 centímetros. Que vean que los trabajos se hacen bien. Muchos de ustedes pues son especialistas, tienen profesión o conocen de obra. Entonces, cuando vean que algo no está bien, repórtenlo, porque pues el ingeniero Manuel está con toda la disposición y su equipo, pero de repente pueden fallar algunas cosas y necesitamos que los ciudadanos participen. Por eso se forma un comité.
1: El Consejo Estatal de Seguridad de Tlaxcala analiza implementar el mando coordinado en Huamantla ante reportes de robo de mercancía en el tren, con atención prioritaria en la comunidad de Lázaro Cárdenas. El vocero Antonio Martínez Velázquez informó que el operativo Cero Tolerancia, realizado el viernes, servirá de base para definir la estrategia con participación de fuerzas federales y estatales. Padres de familia tomaron las instalaciones de la primaria Miguel Hidalgo en Españita, Tlaxcala, para exigir un docente para el cuarto grado Grupo B, que permanece sin maestro desde hace varias semanas. Solicitan la intervención de la Secretaría de Educación Pública para resolver esta situación. La Secretaría de Salud de Puebla reforzará la detección y atención oportuna del cáncer de mama. Para 2026 se contempla adquirir más de 15 mil equipos médicos con una intervención superior a 600 millones de pesos, informó María del Rosario Rodríguez. La presidenta Claudia Sheinbaum visitará Puebla este jueves 24 de septiembre para presentar su segundo informe de gobierno de manera regional. El acto estará previsto a las 17:30 horas en el Centro Expositor. Continúa acumulado el granizo en inmediaciones del Outlet Puebla tras la intensa lluvia registrada anoche que dejó algunos vehículos varados en la zona. Se recomienda circular con precaución. El presidente de los Estados Unidos, Donald Trump, destacó los avances en la relación con México y afirmó que ambos países han trabajado en materia de seguridad y combate de los cárteles. Ellos tampoco quieren los cárteles, señaló el presidente estadounidense tras su participación en la ONU. El primer frente frío de la temporada se aproxima al norte de México, mientras en Puebla capital se mantiene un ambiente fresco durante las primeras horas del día. La población ha recurrido a prendas abrigadoras ante el descenso de temperatura. Puebla registró 690 pacientes de cáncer de mama durante 2025 y suma 518 casos en lo que va de 2026, informó María del Rosario Rodríguez, titular de la Secretaría de Salud Estatal. El clima hasta este momento es de 23 grados centígrados. Le invito a que continúe en sintonía de 5 Radio a través de todos nuestros canales de información. En los controles, Duval Rubio, para el radar le informó Max López. Excelente tarde.
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0: buenas tardes. Pues seguimos con la celebración. Mi querido Martín Tapia en controles se hace notar y hace notar que es el mes de septiembre todavía. Así que es un gusto el día de hoy estar con ustedes. Mi nombre es Marja Rodríguez y a nombre de la señora Mari López, pues estoy aquí acompañándolos. De verdad es un gusto estar el día de hoy con ustedes. Y bueno, por supuesto, como siempre, la señora Mari tiene de verdad a personajes como invitados y el día de hoy me encuentro muy bien acompañada. Me encuentro con Estefanía Ramírez, que es estomatóloga. Obviamente la audiencia, ya de y como dice la canción, ya te conoce, pero de verdad para mí es un gusto tenerte el día de hoy.
1: Muchas gracias, muy buen día a toda la audiencia. Encantada otro mes de estar aquí para poder platicar un poquito y llegar a ser consciente a cada uno de los pacientes.
0: Y que fíjate que yo creo que el tema de la salud bucal muchas veces, pues no sé por qué, no lo tomamos tan en cuenta. Tú acabas de decir una palabra, hacer conciencia, ¿no?
1: Así
0: y es cierto.
1: Sí.
0: O sea, de repente lo vamos dejando, vemos algo por ahí medio raro. La simple limpieza, ¿no?
1: Sí.
0: Que tendría que ser algo como que pusiéramos una alarmita de creo que ya me toca. A veces como que lo vamos dejando como si no tuviera la importancia que tiene, ¿no? Porque
1: así es.
0: Muchas veces, digo, me comentaban también por ahí, a veces si vas a una revisión bucal puedes encontrar algo que es todavía muchísimo más, pues, peligroso, ¿no? Pero haciendo revisiones periódicas, que todos lo debemos de hacer, podemos llevar una buena salud bucal e integral.
1: Claro,
0: ¿no?
1: Claro. Y como siempre hablamos aquí, es prevención.
0: Claro.
1: Consciente y prevención. No tenemos que llegar a cosas tan extremas si nosotros creamos un hábito de prevención.
0: Sí, es cierto.
1: Como tú lo dijiste, con una sola limpieza cada 6 meses es perfecto, porque a veces decimos, bueno, es que una limpieza, ¿cuánto nos cuesta? Pero ya que lo vemos en retrospectiva,
0: exacto,
1: ya cuando estamos ahí dijimos, ay, ¿por qué no solamente fui a esto?
0: Sí.
1: Solo necesitaba una limpieza y con eso hubiera bastado, ¿no? O sea, porque sí, realmente a veces es algo muy extenso o muy costoso, ya cuando pues no tenemos remedio, ¿no?
0: Sí, que lo vamos dejando. Y también, esas revisiones periódicas que tendríamos que hacer, creo que muchas veces son las que determinan también tu calidad de vida, ¿no?
1: Claro.
0: Porque, el comer todos los días, o sea, lo hacemos 3 veces al día, a veces un poquito
1: más,
0: menos, a veces más. Son actividades que realizamos día con día y que también forman parte de nuestra calidad de vida, que deberíamos de tomar en cuenta siempre.
1: Sí.
0: Y aún así, al no ser conscientes, lo vamos dejando.
1: Sí.
0: Lo vamos dejando.
1: Yo siento que también es un poco del tabú, del miedo, de que
0: también
1: lo relacionamos con el me va a doler.
0: Uh-huh.
1: O sea, el hecho de ya llegar al consultorio y a lo mejor ese olor característico de los dentistas
0: te
1: del consultorio, la ansiedad, el nervio, de que sí, se relaciona y desde pequeños siempre es, si no te portas bien, te voy a llevar a que te piquen. Te voy a llevar.
0: Desde ahí, ¿no?
1: Sí, sí, sí, sí. Entonces, ya desde ahí como que es, lo asociamos a un dolor. Y también, pues, ¿a quién le gusta sufrir?
0: Claro.
1: ¿A quién le gusta el dolor? A nadie.
0: Claro, claro.
1: Por
0: claro.
1: Eso es bien importante igual, desde pequeñitos, llevarlos y que ellos aprendan a que esto no es doloroso.
0: Uh-huh.
1: Claro que va a haber momentos a lo mejor que puedan llegar a ser incómodos.
0: Claro, claro.
1: Pero no siempre va a ser así.
0: Ay.
1: Igual en el adulto, ¿no? Es algo que, ay, es que es mi primera vez. No pasa nada, o sea, poco a poco, sin dolor y bien.
0: Fíjate que noto una cuestión importante, que en el adulto es más la pena.
1: Sí.
0: O sea, de repente es como, bueno, tanto mujeres como hombres, pero no sé por qué siento más que a los hombres les da un poquito más de pena, ¿no? O sea, como que sí es cierto, el desconocimiento, sí, la poca conciencia, información, pero como que siento que les da pena. O sea,
1: sí.
0: No sé si te ha tocado a ti en consultorio.
1: Fíjate que sí, en general, público adulto, mujeres y hombres, sí, ¿no? Es como de, ay, pero a lo mejor qué va a decir, pero cómo estoy, pero ya cómo vengo, ¿no? Pero
0: exacto.
1: No, o sea, a eso nos dedicamos. Es como cuando tú vas al doctor, te duele algo y ya lo dejaste pasar mucho tiempo, ¿no? Nosotros no estamos para juzgar.
0: Claro.
1: Nosotros estamos para ayudarlos en su problema. Sí. En ningún momento es un acto de juzgar o algo, ¿no? Porque a eso nos dedicamos. Esa es nuestra carrera, apoyarlos, ¿no? Solucionar sus problemas en este momento en el ámbito, pues, bucal, ¿no?
0: Oye, qué bonito. Qué hasta ganas me dieron de ir saliendo de aquí.
1: Vámonos.
0: No, claro. es que de verdad, lo dices de una manera que si yo me imagino a ustedes radioescuchas que la están dudando, ¿no? Y que de repente dicen, chin, ya tengo, no sé, alguna cuestión, o el olor, o mi lengua, o la muelita, o lo que sea, eso que acabas de mencionar te da seguridad y confianza, ¿no?
1: Sí.
0: O sea, porque es cierto, eso también te lo tiene que dar un doctor, ¿no?
1: Claro.
0: Sí te tienes que sentir cómoda, el decir, no, pues sí, mejor le digo todo lo que siento para que me pueda ayudar bien. Y muchas veces, pues sí, siendo un poquito adultos, o bueno, ya siendo adultos, nos da un poquito la pena o la edad que tengamos, ¿no? Pero siento que aparece más a los niños, pues al final sí, mamá los lleva, sí, ¿no? Y pues no, como que desconocen esa parte de la pena de sí, ir con alguna sí, sí, cuestión que no se revisaron antes, ¿no? Pero esa parte del no juzgar, del acompañamiento y de la seguridad que te brinda el doctor, yo creo que es lo mejor.
1: Es importantísimo.
0: Sí.
1: Es importantísimo.
0: Sí, sí, sí.
1: Y también es bien bonito que ellos entiendan que no hay edad, o sea, para poder ir. Porque hay muchos que dicen, no, yo para que ya me arreglo los dientes y yo ya estoy grande,
0: eso es
1: ¿no?
0: Cierto.
1: Jamás, como tú lo acabas de mencionar, es la calidad de vida que nosotros tenemos. Y igual lo que acabas de decir. Todo tiene que funcionar orgánicamente. Todo empieza igual por la boca. Si nosotros sí, no tenemos una buena alimentación, no masticamos bien, no hacemos una buena producción del bolo alimenticio, uh-huh, igual nos vienen otros problemas, ¿no? Gástricos, que uh-huh, por eso ya empieza colitis, por eso ya empiezan otras cosas, ¿no? Entonces, justamente como tú lo acabas de decir, es una calidad de vida.
0: Pues de verdad es un gusto tenerte aquí, Estefanía. Y bueno, el día de hoy tengo entendido que vamos a hablar específicamente del cepillo dental.
1: Así es.
0: Y que también yo creo que muchos de ustedes que nos están escuchando dicen, ay, es el que sea, ¿no?
1: El duro.
0: Haga, exacto.
1: El duro, yo quiero, porque limpie bien. Sí.
0: Es que es cierto.
1: Sí.
0: O sea, es cierto. Y qué bueno que nos vas ahorita a quitar, porque habrá muchos mitos, ¿no? A veces hasta por economía. Sí. Ay, pues está de descuento, sí, medio. Y no sabemos si es el adecuado.
1: Exacto.
0: O sea, es más. O sea, yo sé que en la escuela, desde chicos, medio nos enseñan, ¿no? A cómo debe de ser el cepillado, pero se nos va olvidando, o el de ya rápido,
1: sí,
0: te lastimas las encías. Bueno, no sé,
1: sí,
0: digo, yo me imagino que hay una serie de cuestiones que hay que tomar en cuenta para elegir un buen un buen cepillo dental. Y bueno, todos estos mitos, y nos los estarás platicando. ¿Te parece si nos vamos, antes de iniciar ya de lleno con el tema, vamos a una pausa comercial,
1: claro,
0: mi querido
1: sí,
0: Martín, y regresamos?
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12:20 y aquí mi querido Martín Tapia nos está enseñando cómo debemos bailar esa música. La verdad es un gusto seguir celebrando, es un mes patrio definitivamente y que se sienta, así que por eso se los queremos compartir. 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

0: Es que Martín Tapia hace magia, efectivamente. Yo ya fui por mi vanidosa, pero bueno. Vamos, mi querida Estefanía, a platicar ahora sí de lleno cómo, o sea, la importancia y qué tenemos que saber acerca del cepillo dental.
1: Claro que sí. Bueno, algo básico que tenemos que saber es que no necesitamos el cepillo más caro del mundo para tener buen resultado.
0: Perfecto.
1: Con lo que nosotros tengamos y se acomode a nuestra economía, está perfecto. Lo importante es realizar bien la técnica, hacerlo correctamente y constantemente.
0: Perfecto.
1: Entonces, primero hay que definir qué tipos de cepillos tenemos en todo el mercado.
0: Okay.
1: Que son los cepillos que normalmente nosotros vemos en el súper, que se conocen como cepillos manuales. Los que van de un costo de 30, 20 pesos hasta los 100, 200, ¿no? De ahí tenemos otro tipo de cepillos que son los eléctricos.
0: Okay.
1: Estos eléctricos se pueden dividir en dos, ya sea sónico o eléctrico.
0: Okay.
1: Y al final tenemos otros que son de especialidad, que son los de cirugía, los de ortodoncia o otro tipo de especialidad.
0: Okay,
1: ¿de acuerdo?
0: Okay, okay.
1: Entonces, para los manuales, tenemos que tener en cuenta que vienen igual por edades. Uh-huh. No es como que nosotros llegamos y le sale el primer diente al bebé y este de adulto.
0: Sí, sí, sí.
1: Siempre empezamos desde lo más básico, que es checar bien qué es lo que nosotros queremos, qué cerdas son las que nosotros queremos ocupar.
0: Ok.
1: Generalmente nosotros recomendamos lo que son cerdas medias o suaves.
0: Ok.
1: Hay mucha gente que no le gustan, sobre todo las suaves. ¿Por qué? Porque dicen, es que no limpian, es que esto no me barre, es que esto de verdad no me quita nada la suciedad.
0: Sí, sí, sí, sí, sí, es cierto.
1: Pero no, la función del cepillo es barrer, no embarrar. Hay muchos que usamos la técnica de violín, que es de un lado al otro, de un lado al otro. Imagínate si tú lo haces constantemente, 365 días, a lo mejor no tres veces al día, una vez al día, y con un cepillo para lavar tus tenis. ¿Cómo estarían tus encías? ¿Cómo estarán tus dientes?
0: No, no, no.
1: Muy desgastados, ¿no?
0: Completamente, sí.
1: Hay personas que llegan y dicen, es que ya tengo sensibilidad en estos dientes en específico, he visto que mi encía ya se bajó, me ha sangrado, tengo a veces dolor, molestia. Y cuando revisas, le dices, ¿cómo es tu cepillo dental? ¿Cuál es el que tú ocupas? No, pues yo ocupo el más duro. ¿Pero por qué? Es que no me limpia, o sea, yo siento que no me limpia el suave o el intermedio.
0: Uh-huh.
1: Ok, entonces tienes que ir haciendo un progreso poco a poco de cambiar esa técnica, porque si nosotros seguimos, ese diente se nos va a ir.
0: Sí, sí, sí, sí.
1: Y esa encía ya no se recupera a menos que hagamos a lo mejor un injerto, ¿de acuerdo? Okay. Si no, no vamos a tener ningún progreso. Entonces es bien importante saber primero qué tipo de cerda quiero ocupar. También hay mucha tecnología en los cepillos, que con punta, que con goma, que con cerdas.
0: Sí, sí.
1: La que yo recomiendo es que siempre esté horizontal, completamente todo horizontal. ¿Por qué? Porque es uniforme ese barrido.
0: Okay.
1: El hecho a lo mejor de que tengamos a veces una goma extra o que tenga más puntos, eso no influye en el cepillado. Depende más de tu técnica, ¿de acuerdo?
0: Perfecto.
1: En los pequeños casi siempre los cepillos vienen rectos y normalmente los cabezales son muy pequeños para que ellos puedan acceder. Ahora, el hecho de que nosotros le compremos el cepillo al niño no significa que el niño se va a lavar solito los dientes, no. Recordemos que un niño se debe de lavar los dientes con apoyo de mamá o papá a partir de que sale el primer dientito hasta los 7, 8 años. Que ya desarrollamos por completo nuestra motricidad.
0: Sí, sí, sí.
1: ¿De acuerdo? Entonces, siempre hay que poder checar si ellos están lavando los dientes de una manera correcta, adecuada. Como comentábamos justamente, es el hecho de que, ok, pero yo trabajo todo el día.
0: Sí.
1: Mi pequeño está solo, ¿no? No lo puedo estar checando a lo mejor en la escuela, en el desayuno, en la comida. Pero sí lo puedes checar a lo mejor en la cena.
0: Exacto.
1: Con que tengamos un cepillado correcto al día, con eso hacemos una diferencia abismal.
0: No, y Estefanía, como platicábamos fuera del aire, ¿no? Es cierto que, digo, yo creo que muchos de nosotros habremos tal vez crecido, pues tal vez sin la supervisión al 100, ¿no? De cuando te estás lavando los dientes, pero lo acabas de mencionar, ¿no? Si le echas un ojito, o sea, entendemos que igual las mañanas a veces son caóticas,
1: sí.
0: Que sale corriendo la mamá y que primero va a dejar al hijo grande y luego... Pero si desde el inicio no sé, una noche anterior le echamos un ojito de, si lo está haciendo correctamente, muy probablemente en la mañana, si hiciste alguna corrección de, no, mira, es de esta forma, pues a la mañana siguiente ya lo va a hacer bien y posteriormente también a la hora de la comida, ¿no? Lo vuelves a checar en la nochecita, ¿no? Ya lo está haciendo bien o sí. No, ¿sabes qué? ¿Te acuerdas que te dije ayer que es de esta forma? Ya con eso, digo, con esas pues correcciones y echarles un ojito, sí. Que tal vez no pueden estar las tres veces que se lavan al día, pues ya generas un hábito, ¿no?
1: Claro.
0: Porque al final ese hábito lo va a acompañar
1: toda la vida.
0: Es que decías, los 365 días, y sí es cierto, ¿no?
1: Sí.
0: O sea, es algo que realizamos todos los días, por lo menos 2-3 veces al día, y obviamente tiene afectaciones, o sea, ya que sea que lo hagamos o que no lo hagamos,
1: sí.
0: Pues obviamente va a tener afectaciones o mejoras si lo hacemos sí. De forma correcta.
1: Y justo acabas de decir algo, en la prueba y el error es de donde se aprende, justamente. Y también, o sea, de esos 365 días del año, ¿cuántas veces lo hacemos conscientemente y bien?
0: Sí.
1: O sea, realmente lo hacemos bien, porque podemos llegar al consultorio y decir, es que yo sí me lavo bien los dientes, yo me los lavo. Ok, pero ¿cuánto tiempo tiene tu cepillo dental en casa?
0: Eso, exacto.
1: Llevas con él a lo mejor un año, ¿no? O 6 meses. Y es algo que siempre venimos hablando aquí en el programa. Recuerden, el cepillo se cambia en el momento que yo ya veo las cerdas despeinadas. Cuando ya empiezo a ver, ya no me cumple la función. Es como cuando mi zapato se me rompe, cuando el calcetín se rompe. Lo mismo, ya no cumple esa función. Lava, limpia, pero no de la manera adecuada.
0: Okay.
1: Entonces tenemos que cambiarlo siempre. Cuando empezamos a verlo ya de una forma que no es la correcta, cuando nos enfermamos de gripa, del estómago, cuando nos hacen una limpieza dental, también hay que cambiarlo. ¿Por qué? Okay. Porque todos esos gérmenes se quedan ahí.
0: Claro.
1: Y también es bien importante el decir, a veces están en el baño los cepillos de dientes, o es, igual están a veces todos juntos, o necesitan igual el tener el cada cepillo su espacio.
0: Sí.
1: Cada cepillo su espacio, porque hay mucho microorganismo
0: sí,
1: en boca,
0: sí,
1: muchísimo, muchísimas bacterias en boca. Entonces, tener bien presente eso, cada cuánto lo tenemos que cambiar y el por qué se tiene que cambiar, no solamente porque es un gasto, sino porque eso ya no me está funcionando en este momento.
0: Fíjate que hasta yo creo que pudieras, digo, ya uno se va conociendo y va diciendo, no, pues, en mi caso, cada dos meses o cada 3 meses, ¿no? Si vas viendo ahí que de repente vas al súper y vas viendo alguno que detectas que ese te sirve, pues igual, o sea, básicamente ya tenerlo, ¿no? Guardadito de que vas a hacer el cambio, porque luego, pues entre los días se te va y si sigues ocupando el mismo. Y si es cierto, o sea, vamos a ser sinceros para todos los que nos están escuchando, que por cierto, si llegaran a tener alguna duda, márquenos al 2222-73-3301 y 02 o al WhatsApp 2227-07-6861. Aprovechen que está aquí Estefanía,
1: claro.
0: Y yo sé que hay muchas preguntas que de repente no queremos hacer o de repente nos surgen, pero pues dejamos pasar, ¿no?
1: Sí.
0: Y es algo que yo creo que a todos nos ha pasado, la pregunta de ¿hasta cuándo? Ya nos dijiste, ¿no? De primera instancia, a ver que ya las cerdas ya están un poco chuequitas, pues ya...
1: Ya es motivo. Y sí, igual recordemos que hay muchas marcas en el mercado, muchas y de muchos precios. A mí casi siempre las que me gusta a mí recomendar son Oral-B y Colgate. Son muy buenos cepillos.
0: Okay.
1: ¿Por qué recomiendo esas marcas? Sí, son las más comunes, las que podemos encontrar literalmente en el Super Oxxo, donde nosotros queramos. Pero también son muy accesibles. Y hay cepillos que la verdad no le tiran nada a uno que a lo mejor te puede costar 300, 400 pesos, ¿no? Entonces, solamente checar bien qué tipo de cerda es la que yo quiero, cuál es la adecuada para mí y cumplir bien la función. Eso es todo.
0: Pues mira, no sé ustedes, yo también tengo, te voy a preguntar, cómo se debe realizar bien el cepillado.
1: Claro.
0: Pero ¿te
1: sí.
0: parece si nos vamos ya a una pausa comercial y regresamos con eso?
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0: Son las 12:35 y regresamos con mi querida Estefanía Ramírez. Platícanos, ¿qué más tenemos que saber acerca de la importancia? Porque ya vimos que pareciera una cuestión sencilla, pero la verdad es que te puede cambiar la vida la parte de el cepillo dental.
1: Así es. Bueno, me gustaría igual agregar un poco sobre el conocimiento del otro aditamento, que es importantísimo, que igual ya hemos hablado de él, pero no se tiene que olvidar, el hilo dental. Recordemos, el cepillo a veces no llega donde nosotros creemos que llega, ¿no? Uh-huh. O sea, porque muchos dicen, no, con el cepillo ya me limpió todo. No. Recordemos que hay espacios entre diente y diente y el cepillo no entra ahí. Uh-huh. Por más finito que esté, el cepillo no entra. Entonces, ¿quién hace esa labor de sacar todo el alimento? El hilo dental.
0: Ok.
1: Muchos dicen, no, es que el hilo me cuesta mucho trabajo, es muy complejo de ocupar, es que igual, hay de precios, desde el de 30 pesos, que ya viene con ganchito a lo mejor, uh-huh, que ese es fácil de ocupar, ese se indica más en pequeños, uh-huh, pero sin problema lo podemos ocupar los adultos, o el de rollo, el normal. Doctora, ¿cuál es el mejor? ¿Con cera, sin cera, blanco, negro, gris? El que te acomode, pero yo siempre recomiendo con cera para que nosotros no seamos tan agresivos.
0: Ok, ok.
1: Entonces, siempre yo recomiendo que se haga esta limpieza de hilo en las noches, que es cuando ya nos vamos a dormir, baja la producción de saliva, la boca queda más seca y las bacterias tienen un ambiente más adecuado para poder reproducirse y generar lo que es la caries dental.
0: Ok, ok.
1: Por eso a veces muchos pacientes en la mañana llegan y dicen, es que doctora, yo sí me lavo los dientes, pero en la mañana amanezco con un sabor de boca muy fuerte, muy feo, y me los estoy lavando. ¿Te pasas el hilo? No, eso sí no. Entonces, hacemos tan solo ahí técnica. Le mostramos al paciente si se lo pasó o no se lo pasó y sale comida. Entre diente y diente, a lo mejor pensarán, pero no se ve. No, es algo tan pequeño que se va empaquetando, sí, día, claro, con día, como, claro, decíamos, 365, sí, días, imagínense, sí, no pasarse, sí, el hilo dental. ¿A qué huele eso, no?
0: Sí.
1: Se va haciendo fea la comida, literalmente se pudre en boca. Por eso a veces uno decimos, me cepillo bien, ¿por qué huelo así?
0: Claro.
1: Porque no estamos cumpliendo, a lo mejor, del 100% que es nuestra boca, el cepillo limpia un 70%. Nos faltó otro 30%. Sí. Entonces, tenemos que ocuparlo.
0: Oye, y ahorita que hablaste del hilo dental, ¿hay otros como mini cepillitos?
1: Uh-huh.
0: ¿O esos forman parte como una limpieza de hilo dental? ¿O es para otra cosa?
1: Esos, el cepillo dental, no hay como que un sustituto. Pero lo acabas de mencionar, esos cepillitos casi siempre se ocupan para ortodoncia. Se llaman cepillos interdentales. Uh-huh. ¿Por qué? Justamente cuando nosotros ocupamos brackets, es complejo el uso del hilo dental. Sí se tiene que ocupar, uh-huh, pero es más complejo el usarlo. Entonces tenemos unos aditamentos que son como si fueran unos cepillitos con los que lavamos las mamilas, uh-huh, de los bebés.
0: Pero minis,
1: pero,
0: ¿no?
1: Minis.
0: Sí, sí, sí.
1: Entonces, esos nos ayudan para poder limpiar y quitar todo el resto de alimento entre diente y diente. Es importante saber qué tipo de cepillo yo voy a ocupar interdental, porque hay de varios tamaños.
0: Ajá.
1: Si nosotros compramos uno en la farmacia, lo empezamos a ocupar, pero vemos que no entra y a la fuerza estamos, dale y dale y dale, lo que va a pasar es que nosotros teníamos un buen espacio. Vamos a empezar a generar

0: generar un espacio entre diente y diente. Por eso es bien adecuado. Si nosotros a lo mejor tenemos duda de qué comprar, un mensajito. Oiga, doctora, usted me recomienda. Oiga, usted sabe. O si no le quieren mandar mensaje, ya hay tantos videos en TikTok, Facebook, Google, donde quieran, que nos pueden informar de qué es lo que nosotros necesitamos.
1: Okay.
0: ¿Qué es lo adecuado para nosotros? Recordemos, y es bien importante, lo que le haya servido a mi vecina no me sirve
1: exacto.
0: a mí. Yo soy único, entonces necesito saber qué es lo especial para mí, qué es lo que yo necesito. Porque muchos piensan eso, igual remedios caseros, ¿no?
1: Sí.
0: De que esto le sirvió a mi vecina, esto me puede servir a mí. No, tan fácil el bicarbonato. Esto le sirvió a ella, no. No te va a servir. Cada uno es diferente.
1: Sí,
0: ¿de acuerdo?
1: Sí, sí, sí.
0: Igual, enjuague dental únicamente nos va a servir para quitar gran cantidad de alimento. No, no nos sirve para otra cosa y dejar un aliento agradable en boca. Uh-huh. Es para lo único que sirve. También tenemos que recordar que los enjuagues hay varios tipos. El que ocupamos normalmente para la limpieza, o también los que nos mandan para cuando nos arde la garganta, cuando nos hicieron alguna cirugía, que son a lo mejor antisépticos,
1: okay.
0: ¿no? Es bien importante igual recordar, hay pastas y enjuagues colutorios que no se ocupan diario,
1: uh-huh.
0: que únicamente el doctor lo manda para días específicos.
1: Uh-huh.
0: Y hay que hacer hincapié ahí porque a veces hay pacientes que ya se les quedó ese colutorio, ese enjuague, ¿no?
1: Uh-huh.
0: Que lo ocuparon a lo mejor 7 días, únicamente como decía la receta. Pero dicen, pues ya me sobró, me lo voy a terminar, ¿no? No, es bien importante seguir porque a lo mejor uno no está consciente. Ejemplo fácil. Me hicieron la cirugía de terceros molares, me mandaron a lo mejor un enjuague de clorexidina.
1: Uh-huh.
0: La clorexidina se manda igual por 7 días, un máximo, ya máximo de 14 días, por mucho. ¿Por qué? Porque los dientes se pigmentan, se vuelven amarillos, pardos. Entonces de repente llegan y, oiga, doctora, vea mis dientes.
1: Sí,
0: ok. ¿Qué enjuague estaba consumiendo? ¿Qué está? No, entonces debemos de seguir siempre al pie de la letra las indicaciones uh-huh, que uh-huh. nos mandan, ¿no?
1: Sí, completamente, completamente de acuerdo. Y pues sí, o sea, de preferencia, digo, no es que hagamos menos los conocimientos de que se van pasando de generación en generación, pero no hay nada como mejor ir, toma una consulta, sí. que te revisen por cualquier situación. No, pues que como tú lo decías, es que es no debería ser normal, pero sí es de pues de la vida cotidiana, de es que a la vecina o me recomendó o no sé, ¿no? Hasta el agua oxigenada,
0: sí.
1: ¿no?
0: Sí.
1: De alguna manera, o sea, son cosas que se hacen comunes, pero pues igual el desconocimiento. Pues mejor pregunten a su doctor, mejor en la siguiente cita que tengan, de alguna limpieza que tengan que hacer, se puede, no se puede, porque pues no sabemos que si nos salga contraproducente, ¿no?
0: Claro.
1: Igual queremos arreglar algo, pero pues nos termina afectando
0: sí,
1: más, ¿no?
0: Sí,
1: terminamos
0: sí.
1: desarreglando
0: sí,
1: algo.
0: Sí, sí. Y muchos igual tienen miedo de ir al dentista a hacerse, aunque sea una limpieza, porque han escuchado de otras personas de que no, es que a mí me desgastaron mi diente, ¿no? No. No, no, no. Lo que salió, o sea, usted siente el diente, pues literalmente con espacios. ¿Por qué? Porque todo eso estaba cubierto de sarro dental.
1: Exacto.
0: Sarro dental. Entonces, a veces es el sarro tan grande, tanto, que cuando nosotros lo quitamos, o sea, se siente impresionante esos espacios, ¿no? Pero así es como debería de sentirse una boca sana, ¿no? Algo correcto. No deberíamos de sentir todo uniforme. Siempre deberíamos de tener un pequeño espacio porque los dientes no son juntos.
1: Uh-huh,
0: o sea,
1: uh-huh.
0: los dientes no están diseñados para estar tal cual unidos.
1: Uh-huh.
0: No, nosotros tenemos un espacio, un punto de contacto en el que es cuando nosotros masticamos, la comida entra, pero ayuda para que se deshaga.
1: Uh-huh.
0: No para que se quede ahí. No para que se quede ahí. Y yo también, hay pacientes que llegan y dicen, no, es que desde que me hizo la limpieza, como y ya se me queda toda la comida ahí. Sí se le va a quedar porque el sarro era bastante,
1: claro.
0: no era muchísimo. Pero si nosotros seguimos cepillando, nos ayuda a que a lo mejor esa encía que nosotros teníamos no se va a regenerar al 100%, pero nos va a ayudar a poder subirlo un poquito más y que no se vean tanto esos espacios.
1: Fíjate que estábamos platicando fuera del aire, ¿no? La cuestión de, pues, invitar a todos ustedes que nos están escuchando a ser conscientes y estar como bien presentes en el momento que estamos realizando la limpieza de nuestros dientes, el cepillado y eso, porque en serio, pues sí lo hacemos 3 veces al día, 2 veces si quieren, los 365 días del año, y muchas veces es 3 cepilladas para acá, 3 para acá, 3 para... Sí. Y ya vámonos ya, ¿no?
0: Sí.
1: Y pues no, o sea, la verdad es que hay que hacer conciencia de qué estamos limpiando, de vernos también, si se puede, en el espejo, ¿no? Siempre, pues ahora sí que como la autoexploración, ¿no? O sea, ver si tenemos todo bien, el color, si no hay algo diferente, ¿no?
0: Sí.
1: O sea, y todo en el mismo momento que nos estamos cepillando los dientes, ¿no?
0: Sí.
1: O sea, que de verdad hablábamos ahorita del aire, ¿no? De, oye, pues ¿cuánto tiempo pasamos viendo TikTok y le scrolleamos y scrolleamos? Pero eso sí, a la hora, rápido, rápido y pum,
0: ya
1: pum,
0: vámonos,
1: pum. Ajá,
0: sí.
1: Y ya está medio limpio. Pues no, o sea, digo, comemos todo el tiempo, ¿no? Obviamente, pues, al momento de lavarte, tómate el tiempo, estate consciente de que si comiste pasta, pan, todo, o sea, cuánta cosa no se puede quedar y hacerlo, ¿no? De forma consciente, dedicándole tiempo y tiempo de calidad.
0: Exactamente.
1: O sea, realmente. Pero bueno, pues, nos vamos a una pausa comercial, nuestra última pausa comercial, mi querida Estefanía. Repito, 22-27-07-68-61, mensajito de WhatsApp para aquellos que tienen alguna duda. Aprovechen a mi querida doctora Estefanía Ramírez que está aquí, que yo sé que muchos de ustedes tienen dudas, pues manden los mensajitos y regresamos a cerrar el programa.
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0: Aguascalientes. ¡Viva!
1: ¿Y quieren?
2: Véanme porque...
1: ¡Ay! Ya estamos en nuestra última intervención. Y nosotros hablando fuera del aire de cosas tan interesantes, ¿no? De que aparte se nos va bien rápido el tiempo porque sí, hay tanto que decir.
2: Mucho.
1: Y hay tanto que invitar a la audiencia a hacer conciencia. Platicábamos acerca de porque no quiero que se nos olvide la parte del cepillado,
2: sí,
1: que,
2: claro,
1: que nos menciones cómo debe de ser. Pero también platicar de esa autoexploración, de pues lo comentábamos aquí fuera del aire, que de repente observamos algo extraño en la boquita, ¿no? Y a este chiquito, mañana vemos.
2: Sí.
1: Y pues, ¿qué estamos esperando, no? A que esté muy grande o
2: que duela.
1: Eso.
2: Que sangre, que duela,
1: exacto,
2: que se vea feo. Sí.
1: O sea, de primera instancia, algo que notes, ve al doctor.
2: Sí.
1: Y eso te puede eliminar... Digo, tantas situaciones, ¿no? Desde la parte económica, desde la parte simplemente de salud. Y sí, estamos hablando de lo más importante que tenemos, que es la salud, ¿no?
2: Sí.
1: Y que de repente si detectamos algo, pues una vez que estás esperando, ¿no?
2: Claro.
1: Que lo dejamos pasar, insisto, si es cierto, vivimos todos tan deprisa, pero señores, ahora con los celulares nos podemos dar cuenta. Tanta prisa, pero si evalúan ustedes cuánto tiempo estamos en la pantalla,
2: claro,
1: con 5 minutos que le dediquemos a ver si sí, todo bien, aquí no me duele, no todo bien, me limpio bien.
2: Sí.
1: Con eso.
2: Sí.
1: O sea, realmente.
2: Sí, y justamente también lo que acabas de decir, o sea, tenemos ya al alcance tanta información que por favor tampoco hay que creer todo lo que vemos.
1: Sí, exacto.
2: Para eso están las consultas, para eso están, sí, los especialistas en salud, ¿no?
1: Sí, sí.
2: Porque
1: sí,
2: hay tanta información ya en internet, en TikTok, en todas las redes sociales, que a veces decimos, ay, no, es que tenemos esto. Cáncer de lengua, por decir,
1: sí,
2: cáncer de diente, ¿no?
1: Sí,
2: o sea,
1: sí, sí.
2: Y a veces no, solamente tenemos una restauración mal ajustada, nos está lastimando, nos sacó una úlcera, se puso un poco fea, pero no tienes cáncer, no tienes nada,
1: sí,
2: en absoluto,
1: sí, sí,
2: ¿no? O sea, no creerle absolutamente todo a internet, porque no tiene 100%.
1: Me imagino que también
2: de
1: repente llegará alguna persona consulta y ya está, cree que ya investigó y ya le sigue.
2: Sí.
1: O sea, dices, no, a ver, espérame,
2: sí,
1: déjame a mí,
2: sí,
1: no te asustes, déjame, sí, checar. O sea, digo,
2: sí,
1: al final, de verdad, o sea, la recomendación número uno es que agenden ustedes mentalmente en su celular sus limpiezas y ahí cualquier duda que tengan, claro, antes, si vieran algo raro, algo que digan, a ver, no tendría por qué estar así, vayan de inmediato. O sea, de verdad, tomen,
2: sí,
1: una consulta, vayan a ver a mi querida Estefanía Ramírez. Oye, pero ahora sí, dinos, por favor, ¿cómo realizamos un cepillado bien hecho?
2: Claro que sí, mira, hay varias técnicas, ¿de acuerdo? La técnica que es más común y se puede ocupar para la mayoría de la población es una técnica de VAS,
1: okay,
2: ¿de acuerdo? Se conoce así. Igual, si aquí la audiencia gusta buscarla,
1: uh-huh,
2: para que les sea más fácil, porque a lo mejor decirla suena un poco complejo,
1: sí,
2: ¿no? Pero que la vean, hay muchísimos diagramas y es muy fácil. Entonces se llama técnica de VAS o técnica de VAS modificada,
1: okay,
2: así como suena, VASS.
1: Ok.
2: Entonces, vamos a colocar nuestro cepillo en boca.
1: Uh-huh.
2: Los pacientes dicen, ¿mojo o no mojo el cepillo con,
1: cierto,
2: la pasta? No lo mojamos, ya, o sea, la pasta está hecha para poder ocuparla al instante.
1: Ok.
2: Ahora, nosotros en boca se divide la boca en 4 cuadrantes. El derecho y el izquierdo superior.
1: Ok.
2: Ese es el primero y el segundo. El tercero viene siendo el izquierdo inferior,
1: uh-huh,
2: y derecho inferior,
1: uh-huh,
2: el cuarto. Entonces siempre tenemos que tener un orden, porque nosotros nada más agarramos y ta, ta, ta,
1: sí,
2: de izquierda a derecha, arriba, abajo y lo,
1: sí,
2: que sea,
1: sí,
2: ¿no?
1: Sí.
2: Entonces siempre vamos a ir de la parte de arriba hacia afuera, los dientes que tocan nuestros cachetitos,
1: okay,
2: los carrillos, de ahí vamos a empezar. Y siempre vamos a ir de 2 en 2 dientes. Barriendo. Nuestro cepillo se va a colocar como,
1: uh-huh,
2: si fuera una escoba,
1: uh-huh,
2: en 45 grados,
1: okay,
2: para que nosotros podamos barrer.
1: Sí, sí, sí.
2: Y ahora, ya que tenemos bien definido nuestros 2 primeros dientes con los que vamos a iniciar, que serían nuestras molares, vamos a contar mínimo unos 10 a 15 barridos. Bien. 1, 2, 3, 4, 5, 6, 7, 8, 9, 10. Ahora, ya que lo hicimos, nos pasamos a los otros dos, a los otros dos y a los otros dos, hasta llegar hasta los de enfrente. Ahora, ya que limpiamos todo por afuera, nos vamos para adentro. Junto, los dientes que están del lado del paladar, vamos igual a limpiarlos, como lo hicimos en la parte de afuera. Ya que limpiamos igual de dos en dos y cada 10 veces, nos vamos hacia abajo, que es en la parte donde nosotros trituramos la comida, que es se le conoce como parte oclusal de los dientes. Igual, vamos a hacer movimientos en forma circular en toda la parte de la muela y los premolares que tengamos hasta llegar a la parte de enfrente. Los dientes de enfrente, que son los caninos laterales y centrales, o como conoce a veces la gente, los colmillos, colmillos laterales y centrales, los vamos a limpiar de una forma en que nosotros pongamos el cepillo en vertical y hacia afuera. Hay muchos que dicen, ah, es que yo no lo hago porque yo voy a manchar el espejo. No importa, el espejo se limpia, pero es una buena técnica. Acuérdense, forma vertical en la parte de atrás y barremos. Igual, de 10 a 15 cada diente. Ahora, ya que hicimos esto arriba, en los dos lados, nos vamos a pasar a la parte de abajo. La parte de abajo, vamos a comenzar con el mismo orden que el de arriba. Primero, nuestras caras que están pegadas hacia el cachetito. Uh-huh. Y ahora, ya no va a ser de arriba hacia abajo ese barrido. Va a ser de abajo hacia arriba, tratando de tocar la encía, que la cerda entre a la encía, pero tampoco ser tan agresivos. Poco a poco, barrer. Vamos a hacer el mismo procedimiento, cada dos dientes de 10 a 15 veces. Ahora nos vamos a pasar nuevamente ahora al lado de la lengua, justo de ese lado. Lo mismo, de abajo hacia arriba y cada dos dientes de 10 a 15 veces. La parte en la que trituramos igual, parte oclusal, la limpiamos y vamos a pasar ahora a los dientes de abajo anteriores, que es igual nuestro canino, lateral y central. Uh-huh. Ahora, esos igual, ponemos cepillo en forma vertical y los vamos a limpiar ahora igual, de forma vertical. Cepillar. Ahí puede que no ocupemos cada dos dientes, sino ir de diente en diente.
3: Ok.
2: Ahora, ya nos limpiamos perfectamente, escupimos exceso, porque hay gente que no le gusta limpiar la pasta, y es correcto. Se puede quedar pasta en boca, nada más escupir el excedente y eso es todo. Si se sienten cómodos escupiendo y volviéndose a enjuagar, adelante. Okay. Ahora, ocupamos nuestro hilo dental, eso sería en noche, ¿no? Nuestro, que fuera una rutina de noche.
3: Sí.
2: Sacamos nuestro hilo dental y empezamos diente por diente. Podemos iniciar desde los anteriores hasta los posteriores. Quitamos todo ese exceso y ahora sí, vemos que ya no sale absolutamente nada, podemos igual limpiar nuestra lengua con nuestro propio cepillo, sin tanto rollo de que tiene que quedar limpia, no. Solo quitar el exceso, que no nos produzca asco, que no, hasta donde llegue, es lo único, sin lastimarla. Y también, si no quieren el cepillo, existen aditamentos que se le conocen como raspadores de lengua.
3: Okay.
2: Jalan completamente toda la suciedad que tenemos en lengua y se limpian.
3: Okay.
2: Eso es todo. Ya por último, si nosotros quisiéramos, podríamos agregar lo que es nuestro enjuague. Y así sería nuestra excelente o ideal técnica de cepillado.
1: Yo no sé ustedes, pero yo no creo que hagan esas 10 barridas por cada dos dientes. Ojalá que sí, ojalá que me esté equivocando y que todos digan, palomita, yo lo hago así. Pero pues les hacemos la invitación, ya se los explicó detalladamente, Estefanía, ojalá que todo mundo lo haga así. Dinos en dónde te podemos encontrar,
2: claro,
1: en números de contacto, ¿dónde?
2: Claro que sí, miren, las citas son por cita, únicamente bajo agenda, entonces nos pueden encontrar en la calle 7 Sur, 3114, Colonia Chula Vista. Es muy céntrico el lugar, entonces súper bien de llegar, la verdad. Y los números para mensajes o WhatsApp es el número 22 28 50 63 89. Lo repito, 22 28 50 63 89. Y para llamadas es el 22 11 11 73 84.
1: Pues querida Estefanía, de verdad, muchísimas gracias por estar aquí con nosotros e ilustrarnos, haciéndonos conscientes también de la importancia de cepillado de dientes. Invitarlos a todos ustedes que nos están escuchando, que de verdad, pues nos tomemos el tiempo, ¿no? Al final es nuestra salud, la salud bucal, en serio es muy importante en nuestra calidad de vida, y tómense el tiempo, insisto, si para muchas cosas destinamos unas 3 horas ahí viendo el celular, ni siquiera para cosas importantes, sí, ¿no? Por chistes y cosas así, de verdad, tómense el tiempo de hacer una buena limpieza de dientes. Muchas gracias, gracias, mi querida Estefanía. Y pues, a nombre de la señora Mari López, muchísimas gracias, mi querido Martín Tapia en controles. Mi nombre es Marge Rodríguez, y a nombre de la señora Mari López, esto fue Y Como Dice la Canción.
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1: Desmiente dirigente estatal de Morena cambios en el gabinete. ¿Qué tal? Muy buenas tardes, los saluda con mucho gusto Rafa Crespo en el radar informativo correspondiente a las 13 horas, en donde le llevamos lo más relevante generado hasta este último momento de Puebla, México y el mundo. Y es que desmiente Olga Lucía Romero García Crespo, dirigente estatal de Morena, que al momento se contemplen cambios en el gabinete ante las versiones sobre un posible regreso de Laura Artemisa García Chávez al Congreso de Puebla.
2: Artemisa y nuestro presidente del Congreso, sí, inclusive el gobernador dio también, respondió, mejor dicho, a esta pregunta, y realmente pues es parte de toda la mala información y la grilla que están queriendo meter todo el tiempo. ¡Qué desgaste! Pero el desgaste es más para ellos que para nosotros. Nosotros nada más salimos a desmentir toda esa bola de mentiras.
1: Gobierno federal reporta ahorro de 83.8 mil millones de pesos en dos años. La presidenta Claudia Sheinbaum informó que la Secretaría de Anticorrupción y Buen Gobierno generó estos ahorros mediante mejores compras, seguimiento de contratos, cobro de multas y mayor eficiencia administrativa. Capturan en Chicago a presunto integrante del cártel de Sinaloa. El Servicio de Alguaciles de Estados Unidos confirmó la detención de Rogelio Castro, quien era buscado en Texas por una orden federal relacionada con la distribución de cocaína. En información nacional, IMSS suspende nuevos ingresos a terapia neonatal en Durango. Esto tras la muerte de 5 recién nacidos en el Hospital General de Zona Número 1. El instituto suspendió temporalmente los nuevos ingresos a la unidad de cuidados intensivos neonatales mientras aplica protocolos de contención para aislar los casos. Sujetos fueron captados golpeando a un motociclista frente al Walmart de Reforma. Se desconocen las causas de la agresión. Vecinos de la 27 Sur y 11 Poniente manifestaron su interés en acudir al centro expositor para acompañar a la presidenta Claudia Sheinbaum durante su visita de este jueves a Puebla. Esto ocurrió durante la supervisión de obras viales del gobernador Alejandro Armenta, donde habitantes también señalaron que anteriormente no habían recibido la visita de un mandatario para atender sus necesidades. Hasta aquí la información en este radar correspondiente a las 13 horas. Actualmente en la ciudad de Puebla hay una temperatura de 24 grados. En la consola, don Martín Tapia, le informó Rafa Crespo. Que tenga un excelente día.
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19: Hola, ¿cómo le va? Es un gusto saludarlo. Estamos arrancando una nueva emisión de Minuto Cero. Es 1:08 p.m. En este momento está cambiando el reloj y es momento de hablar de deportes. Es momento de que usted le suba al radio, que le suba su dispositivo, porque llegó el momento de que usted se informe con lo mejor del mundo deportivo que está pasando aquí en Puebla, a nivel nacional y también a nivel internacional. Recuerde que Minuto Cero es parte de esta multiplataforma que usted puede escuchar y puede ver a través de redes sociales en Facebook, en X y en YouTube, en arroba la red 5 Radio. También nos puede escuchar en el 1120 de AM, que es Red Ciudadana. Ahí Paola Parraguirre está en la operación digital. Aquí en el estudio Javier López Díaz está Martín Tapia. Martín Tapia está en los controles el día de hoy. Lo saluda con muchísimo gusto Antonio Zamora. También ya estamos aquí en redes sociales. Ahí está Isaac Vidal. Isaac Vidal, como siempre, ya nos tiene al aire en la transmisión de redes sociales. Y cuando es 1:09 p.m, no hay tiempo que perder. Y vámonos con la información que se generó en las últimas horas. Información que usted tiene que saber para que no lo vayan a agarrar en curva, para que usted sepa y no haga una planeación errónea. Y es que el partido del sábado, en donde el Puebla va a enfrentar a Tigres, esto por la jornada 10 de la apertura 2026, la cambiaron de horario, lo cambiaron de hora, porque estaba programado para las 7 de la noche, ahí en el Estadio Volcán, pero a alguien, algún despistado o despistados, se les olvidó que a esa misma hora va a estar jugando la selección mexicana su poderoso amistoso ante Colombia allá en Estados Unidos. Ya comenzó la temporada de mole, el mole tour, partidos moleros, y México va a jugar contra Colombia allá en Estados Unidos. Y algún despistado... Es despiste, Martín, es despiste. Cualquiera puede tener un despiste. Aunque tu única labor en la Federación Mexicana de Fútbol sea calendarizar y te equivoques. Todos podemos cometer errores. Pues esta persona se le olvidó o pasó por alto que a la misma hora jugaba México contra Colombia y que pues prácticamente iba a ser imposible televisar el Tigres contra Puebla. Y como en la actualidad no televisaron partidos, son pérdidas importantes para todos, pues la Liga MX ayer por sus redes sociales anunciaron que el juego se pasa a las 9 de la noche con 10 minutos para que pueda acabar tranquilamente en la transmisión del partido de México, para las entrevistas y para que no haya ningún tipo de problemas. Así que pues solamente se cambian 2 horas, aunque pues eso varía la planeación de todo para un equipo de fútbol, desde meriendas, desde alimentación, desde rutinas de trabajo, desde calentamiento, desde a qué hora te vas a dormir, desde a qué hora te vas a despertar. Todo lo cambian. Tienen 5 días o tuvieron 5 días para modificar su planeación. Pero bueno, el partido del próximo sábado se pasa a las 9:10 de la noche en el Estadio Volcán. Y esto también, ¿por qué? Porque la televisora que va a ser encargada de transmitir el partido, que es TV Azteca, y que le costó muchísimo dinero llevarse a Tigres a su televisora, sus transmisiones, ser los dueños de los derechos de transmisión, pues no lo van a echar a la basura, no lo van a tirar por la borda. Entonces, pues la presión vino de ese lado. La presión, hay que ser honestos, vino del lado de TV Azteca. No es que el Club Puebla o necesariamente Tigres quisieran cambiar el horario. Metieron presión los de TV Azteca y pues a la Liga MX pues tampoco puso obstáculos, ni mucho menos. Y entonces, si usted quería ver el partido de México y lo va a ver en TV Azteca, pues prepárese porque va a ir ligado a las 7 el debut de Rafa Márquez como director técnico ante Colombia, que es fecha FIFA y que pues todos los equipos van con lo mejor que tienen, prácticamente con lo que ocuparon en el Mundial. Ahora también encararán estos partidos amistosos y ligado a las 9 de la noche, 9:10 de la noche, transmitirán el Tigres contra Puebla, en donde, por cierto, pues hay cierto morbo. Hay cierto morbo, sobre todo de la afición poblana, porque pues todo parecería indicar que Emiliano Gómez enfrentará a su ex equipo, enfrentará al Club Puebla. ¿Cuántos minutos? Pues quién sabe, porque todavía el uruguayo no está al 100%. Y yo se los dije desde aquí, ¿eh? Desde aquí se los dije. Tigres pagó una millonada por un jugador lesionado que ni siquiera iba a poder ocupar inmediatamente. Cada quien hace de su dinero lo que quiere. La realidad es que en su debut contra Rayados jugó 20 minutos, ahora en la derrota contra Juárez jugó 10 minutos, es decir, en lugar de evolucionar va sumando menos minutos. Seguramente contra el Puebla va a tener mucha mayor participación, o eso esperan allá en la Sultana del Norte. Imagínense, 6 millones pagó Tigres y todavía el Puebla retuvo un porcentaje, y además se alcanza varios objetivos que son realmente sencillos, como cantidad de partidos, titularidades. También le va a caer otro bono al Club Puebla. Así que pues el partido, no del morbo, pero sí de mucha curiosidad, y que seguramente el aficionado poblano le va a querer ganar al equipo de Emiliano Gómez. Y le comento algo. ¿Me deja hacerle un comentario? Este partido es la oportunidad perfecta para que Puebla vaya y le gane a los Tigres allá en el Estadio Volcán, porque son los peores Tigres de muchísimos años. Con Víctor Manuel Bucetich simplemente no levantan. Ya muchos aficionados de los felinos ya no quieren a Bucetich. Y pues el Puebla de la Franja, que si bien viene de una semana muy mala con 1.6 posibles los 2 partidos jugados como local, tiene más recursos. Al menos yo veo más recursos futbolísticos. En nombres pues pesa mucho más el plantel de Tigres, pero en recursos futbolísticos y en demostraciones dentro de la cancha, me parece que el Puebla de la Franja puede aspirar puede aspirar a ganar en una cancha en donde se ha llevado goleadas tremendas y en donde le es muy complicado al menos rescatar una unidad. Así que, pues usted ya lo sabe, usted ya está informado, a las 9:10 de la noche se cambia el partido entre Puebla y Tigres. Y vamos a continuar rápidamente cuando es una tarde con 15 minutos antes de irnos al primer corte, porque es información relacionada al Club Puebla. Y es que Juan Pablo Vargas, el capitán del conjunto camotero, el defensa central costarricense, escuche usted muy bien, se negó a ir con su selección nacional. Así como lo escucha, 32 años, uno de los referentes de la selección costarricense, dijo, no voy. Costa Rica va a tener partidos de Nations League ante Curazao, ante Haití y ante Nicaragua. Y lo va a hacer sin Juan Pablo Vargas, que está teniendo una muy buena temporada con el Club Puebla. ¿Y por qué se negó? Porque recién el técnico argentino Sergio Batista tiene un puñado de partidos al frente de la selección y ya se enemistó, ya se peleó con varios referentes de la selección de Costa Rica. Y uno de ellos, pues es Juan Pablo Vargas, quien dijo que por tener diferencias con el cuerpo técnico va a dejar de ir a las convocatorias de la selección nacional mientras este entrenador esté al frente. Y usted podrá pensar, ay, seguramente es un berrinche del futbolista, que no le gustó algo. El último partido que jugó fue el amistoso en marzo contra Jordania, donde empataron allá en Turquía. Jordania, un equipo mundialista. Costa Rica, hay que recordar que no fue al Mundial. Juan Pablo Vargas participó en el Mundial, pero del 2022 en Qatar. Y usted podrá pensar, ¿ya empezó de berrinchudo Juan Pablo Vargas? Pues no, porque no solamente Sergio Batista, el entrenador de Costa Rica, se peleó con Juan Pablo Vargas, sino imagínese usted que Sergio Batista ya se peleó con Keylor Navas, el mejor portero para muchos en la historia de la CONCACAF. Una leyenda con mayúsculas, que todavía está en activo, que todavía juega, que todavía tiene varios partidos destacados con Pumas, y ya se peleó con Keylor Navas, que Keylor estaba dispuesto a ir a la selección, y que ya incluso hubo cruce de declaraciones, porque Sergio Batista ya declaró allá en Costa Rica que pues le mandó un mensaje y no le contestó, y Keylor Navas le respondió: cuando tienes algo importante que decir, no mandas mensajito, llamas. A ver, imagínese usted, es entrenador de Costa Rica, y para hacerle la invitación a la convocatoria a Keylor Navas, no le mandas un WhatsApp. No le mandas un WhatsApp. Le marcas y le dices: Keylor Navas, me gustaría que estuvieras en este proceso de selección conmigo. Y pues evidentemente Keylor Navas, con la envergadura, con el estatus que tiene, pues mandó a volar a Sergio Batista. Entonces ni Juan Pablo Vargas del Club Puebla ni Keylor Navas estarán en este proceso de selección con Costa Rica, con el técnico argentino Sergio Batista. Y los costarricenses pues creían que ya se habían quitado un lastre con la salida de Miguel Herrera. Pues ahora con este entrenador argentino Sergio Batista, pues parece que les va a ir peor, ¿eh? Parece que les va a ir peor. Y la buena noticia para el Club Puebla en todo este pleito, pues es que va a poder contar con Juan Pablo Vargas para este partido el sábado a las 9:10 de la noche ante Tigres. A Río Revuelto, ganancia de pescadores. Y así le fue al Puebla, porque podrá contar con Juan Pablo Vargas para esta fecha número 10 ante Tigres. Pues con esta información muy completa para usted, nos vamos a ir al primer corte. Es 1:20 p.m. No se despegue, porque todavía le tengo más información. Así que vamos al corte y regresamos con más aquí en Minuto Cero.
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19: Estamos de regreso aquí en Minuto Cero. Muchísimas gracias por continuar con nosotros, tanto en la multiplataforma de redes sociales, ya estamos en Facebook, en X y en YouTube, tanto en radio, en el 1120 de AM, Red Ciudadana, y también aquí a través del HR desde el estudio Javier López Díaz en el 1090 de AM. Y nos está llegando un mensaje de la red, el cual agradezco mucho. Ya me lo está haciendo llegar mi compañera Tania Torres. Terminación 9913 dice: buenas tardes, ojalá y Puebla saque puntos del volcán, pero hay que recordar que en las últimas temporadas Puebla ha sido levantamuertos. Ay, nanita. Toda la razón para esta persona que nos mandó un mensaje. Muchísimas gracias por estar atento. Y usted, también le hacemos la invitación para que se ponga en comunicación con nosotros. Con nosotros, todos los mensajes que usted nos envíe, los vamos a leer aquí al aire. Algún comentario, algún saludo, alguna felicitación, algún punto de vista, sabe que son siempre bienvenidos. O algún reporte. Algún reporte, cuéntenos qué está pasando en su alrededor, mándenos un video, una fotografía, un audio de cualquier cosa que usted quiera reportar. Y la realidad es que sí, la realidad es que ese estigma del Club Puebla, yo creo que nunca se la va a quitar, nunca se la va a quitar el de ser un equipo en el argot futbolero levantamuertos. Porque, no, iba a decir todo equipo, pero no voy a exagerar, muchos equipos que llegan en un muy mal momento, como lo es Tigres en la actualidad, se enfrentan al Puebla, le ganan y retoman. Vuelven a ganar y ya se olvidan de esta mala racha. Ojalá que no sea así. Ojalá que no sea así, que el Club Puebla pueda tener un partido decente. Como ya decía este radio escucha, pues ojalá que pueda traer puntos, ojalá que pueda obtener, el anhelo sería la victoria, pero un empate contra Tigres en el Volcán sería idílico, sería muy bueno para las aspiraciones. Hay que recordar que el Club Puebla pues se mantiene en puestos de liguilla, 14 puntos, está en el octavo lugar y todavía hay equipos que tienen partidos pendientes como Querétaro, así que ya no se puede ya no se pueden dejar ir puntos, ya no pueden dormirse en sus laureles y Puebla tiene que seguir sumando. Esta es una de las visitas más complicadas, por supuesto. Es una de las visitas más duras de todo el campeonato, por más que Tigres esté en mal momento. ¿Y por qué digo que Tigres está en mal momento? A lo mejor usted no tiene referencia. Pues ni más ni menos que Tigres viene de perder ni más ni menos que ante Bravos de Juárez, que tenía 8 partidos sin ganar, los peores Bravos de Juárez, que no sé cuándo han sido los mejores, pero los peores Bravos de Juárez, le ganaron a Tigres 2-0. Actualmente tienen 7 puntos los Tigres en 9 partidos disputados y están empatados en el penúltimo lugar con Santos. Imagínese usted que el Atlante tiene más puntos que Tigres. Hágame usted el favor, la crisis en la que están los felinos, etapa post André Pierre Guignac, Guido Pizarro. De ese equipo invencible, pues ya solamente queda Nahuel Guzmán. Ya no queda nada. No queda nada de ese equipo. Así que, pues es probable, es una posibilidad que el Puebla pueda obtener un buen resultado. Y Martín Tapia, aquí nuestro operador, nos hacía la pregunta con el tema relacionado el bloque anterior sobre que Juan Pablo Vargas del Puebla pues decidió no ir a la selección de Costa Rica porque se disgustó con el entrenador Sergio Batista. Y Martín Tapia, que es muy curioso siempre, me preguntaba, y entonces, tanto Puebla como Tigres, ¿cuántos seleccionados aporta? Y al menos del lado de Uruguay, pues solamente aporta a Rodrigo Aguirre. Rodrigo Aguirre es el delantero de Tigres, que pues tampoco es que pierda mucho, porque lo de Rodrigo Aguirre es lamentable, tristísimo. En 8 partidos tiene 3 goles. No son números tan halagadores, pero así como está Tigres, pues es el mejor futbolista. Y nada más, es el único futbolista que pierde Tigres para este juego. El resto, pues prácticamente con equipo completo. Y si no está Rodrigo Aguirre, pues seguramente estaremos viendo a Memote Martínez como titular en este partido ante el Puebla. Porque ya decíamos que será el momento de enfrentar a Emiliano Gómez, pero también el Club Puebla enfrentará a Memote Martínez, que la salida de Memote Martínez pues no fue tan caótica, no fue tan dolorosa para el aficionado poblano en las maneras, en las formas en las que se fue Emiliano Gómez prácticamente a medio torneo. Así que pues ya veremos qué pasa con Memote Martínez, que de hecho ya cuando jugaba con Pumas pues le anotó al Club Puebla. ¿Repetirá la situación? Pues yo espero que no. ¿Cuándo le anotó al Puebla? Pues en el Estadio Cuauhtémoc, ahí estuvimos en la transmisión, partido que Pumas terminó ganando. Fue en la jornada 6, de clausura 2026. Memote Martínez anotó al minuto 44. En ese momento Puebla estaba ganando 2-1, pero lamentablemente para la segunda mitad Pumas le dio la vuelta. Pues así está la información sobre el Club Puebla. Muchísimas gracias a toda la gente que nos manda comentarios, que está al pendiente de nosotros. Así que sígalo haciendo y estaremos leyendo todos sus comentarios. Y cuando es 1:29 p.m, vámonos al segundo corte. Vámonos al siguiente corte. Y regresando, vamos a tener una llamada telefónica para darle más información sobre el deporte poblano. Así que vamos a un corte y regresamos con más aquí en Minuto Cero.
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0: Estamos aquí de regreso en Minuto Cero. Es 1:32 p.m. Muchísimas gracias por continuar con nosotros. Y ya tenemos en la línea telefónica a Sadol Martínez. Sadol, te saludo con muchísimo gusto. Y yo te preguntaba ahorita que enlazábamos. ¿Nos ilusionamos o no nos ilusionamos con Lobos Puebla, que ayer ya llegó a 4 triunfos consecutivos, se mantiene en puestos de playoff directos y pues ya estamos en la recta final de la temporada regular? ¿Cómo viste el juego de ayer, Sadol? Te saludo.
1: Buenas tardes, Antonio, y a todos los radioescuchas. De igual manera, la verdad, mucho gusto en estar aquí. Mira, el juego fue muy abierto, dominio total del equipo de Lobos, y para mí lo más rescatable es que Iván Montano ha salido muy bien en esta serie, poco a poco retomando el nivel, el jugador local, y sin demeritar el trabajo de los demás, porque si no me equivoco, 3 o 4 jugadores

0: de Elias King, que se está erigiendo como la gran figura de este equipo en los momentos clutch, en los momentos importantes. 12 puntos, 2 rebotes y 2 asistencias. La situación de Iván Montano, que ya totalmente recuperado, y ahorita vamos a profundizar con él, el ya prácticamente poblano por adopción, 12 puntos, 1 rebote, 1 asistencia. Shaquille Johnson, Mr. Clutch, con 12 puntos, 3 rebotes, 1 asistencia. Y pues me parece que el mejor jugador el día de ayer, Jerry Jefferson, con 19 puntos, 5 rebotes y 2 asistencias. Esto para darle forma al triunfo 99-84 allá en San Luis Potosí, Sadol.
1: Sí, la verdad que un gran tarde para todo el equipo poblano. Los mencionabas, Kim sacando la casta en los momentos claves y Jefferson poniéndose el overall completamente como coloquialmente lo conocemos, porque hace el trabajo sucio y aparte aporta a la ofensiva. Mr. Clutch, le cayó bien la rotación que tuvo Paco Olmos en dejarlo fuera en el primer juego de la serie, pero pues no demeritó cuando se le llamó a cuenta, ¿no? Es un paso importante, sí, pero lo que viene el fin de semana, pues para mí es de pronósticos reservados, porque está ahí el equipo de Mineros de Zacatecas, ¿no?
0: Y antes de pasar justamente a lo que será el último juego como local en la temporada regular a Lobos Puebla el siguiente fin de semana, sí me quisiera detener en lo de Iván Montano. Tú mejor que nadie lo conoce bien a la perfección, Sadol. Un chico mexicano seleccionado nacional que se lesionó y se lesionó feo. Tú estuviste ahí cuando se le torció el tobillo y se esguinzó. Pero esta recuperación da de qué hablar. Ayer convirtiéndose también en uno de los mejores jugadores. Y esto es vital, Sadol, pues de cara a unos hipotéticos playoffs, ¿no?
1: Sí, es muy importante, principalmente para Iván, mencionarte, no se nos olvide el enfoque, hay fecha FIBA por parte de la selección y puede estar considerado por Omar Quintero, y también está Karim, que ha quedado de ver para mi punto de vista, no es el mismo Karim que tuvimos en la primera etapa del equipo cuando jugaban en la máxima casa de estudios. La verdad que para mí es importante que Iván tome ese nivel, porque viene siendo el recambio o el jugador titular de Washington, pudiéramos decirlo, y eso le da más profundidad al equipo de Lobos en la banca, ¿no?
0: Oye, Sadol, y ya que tocaste el tema de Karim Rodríguez, pues incluso antes de la fecha FIBA, venía haciendo bien las cosas, incluso también con la selección nacional le fue bien en esa ventana, pero regresó y prácticamente intrascendente ayer, 14 minutos en la duela, 3 puntos, 2 rebotes y 3 asistencias. Pues espera mucho más de un seleccionado nacional como Karim, ¿no?
1: Sí, mira, Karim es un jugador que en los momentos difíciles te puede sacar la casta, el tiro de 3 puntos o una jugada defensiva ha estado apagado, no porque haya bajado su ritmo. Mencionar que el sistema, a mi punto de vista, que trae Paco Olmos, pues todos tienen libertad de hacerlo, ¿no? De tomar y romper el esquema o el planteamiento ofensivo cuando la tengan clara la jugada. Y no le ha caído esa suerte a Karim en la cancha, porque siempre está comprometido con un hombre y suelta la pelota. Ha hecho muy buena rotación de balón, no se ha quedado con ella y está trabajando bien en el ámbito defensivo, que es lo que está ocupando ahorita el equipo, ¿no?
0: Y ya vamos a pasar, doble victoria, muy necesaria, de visitante, en carretera, y eso siempre se agradece. Pero lo que se va a vivir el próximo fin de semana aquí en el gimnasio Miguel Hidalgo, Sadol, es para que hagamos un llamado a la afición poblana, porque ahora más que nunca, el jugador 6, el aficionado, tiene que meterse, tiene que ir a apoyar al equipo poblano, porque la serie ante Mineros va a estar brava, brava, brava, y Lobos Puebla necesita las victorias para poder aspirar a una clasificación directa a playoff.
1: Sí, es muy importante el sexto jugador y pues hay que abarrotar, ¿no? Me gustaría, por ahí lo comentaba con mi colega de transmisión, que por qué no ir por un récord ahí en el Miguel Hidalgo de público asistente al Miguel Hidalgo. Sabemos que anda entre 3.500, 4.000 aficionados, ¿por qué no llenarlo? Y esta que sea la última serie, ¿no? Sin comprometer a nadie, ni directiva, ni nada, ni tengo boletos, ni nada, pero estaría bien, ¿por qué? Porque es el

0: último juego de la temporada y con esto se pudiera afianzar la estadía en el playoff. Mineros, un equipo muy, muy serio, que el día de ayer jugó el clásico zacatecano contra Gambusinos, lo pierde, gana el primero el sábado, lo pierde, pero viene en muy buena racha, con muy buen ritmo, y no vaya a ser que nos pueda sacar uno o los dos juegos aquí de locales al equipo licántropo, ¿no?
1: Sabes que te estimo, pero que la boca se te haga chicharrón.
0: Es correcto.
1: Lobos Puebla tiene que sacar los dos triunfos, será muy complicado. Con este par de victorias ante San Luis Potosí, bueno, ante Santos de Potosí, Lobos está en el quinto sitio con récord de 14-8, 36 puntos. De verdad que qué cerrada está la tabla, porque Mineros está en el séptimo sitio con 12-10, 34 puntos. Pero Soles de Mexicali, que es el líder con 17-5, está con 39 puntos. Es decir, pues solamente 5 puntos de diferencia entre Mineros y el primer lugar. De verdad que está muy, muy cerrada la tabla, Sadol.
0: Sí, una mal noche de aquí para adelante te puede sacar del playoff completo o mandarte al play-in directo, sin mencionando a los equipos del 1 al 8, ¿no? Te puede meter de lleno. Del 1 al 4 está muy pareja y Lobo tiene que aspirar a estar en esos primeros cuatro. Mencionarte que el día de ayer Soles pierde el invicto en casa ante Panteras de Aguascalientes, le saca el juego y se pone color de hormiga a la liga con ese resultado de Panteras. Y también Astros, si no me equivoco, pierde uno de sus dos encuentros de que jugó contra Chihuahua.
1: Imagínese usted que nos está escuchando lo pareja que está la tabla, que Lobos está empatado en puntos y récord con Panteras y Dorados de Chihuahua, que estaba haciendo la gran revelación del torneo con 36 puntos, 14 victorias y 8 derrotas. Hay triple empate en el cuarto lugar, Sadol, y como bien decías, cualquier pestañeo, cualquier mala noche que tengas en un juego te puede incluso mandar a los puestos bajos del play-in, ¿eh? Cualquier descuido puede ser clave a favor o en contra de Lobos Puebla, Sadol.
0: Sí, no tienen derecho a perder, pudiéramos decirlo de esa manera. Y para mí, de aquí en adelante empieza la liga, ¿no? En la última serie, las últimas dos son de visita, son equipos de la tabla baja algunos, pero no puedes perder los encuentros. Es importante ganarle a Mineros los dos para tener ese handicap en el standing de inicio de cara al playoff, ¿no?
1: Pues ya nada, para hacerle la invitación, ya el viernes te estaremos molestando de nueva cuenta, Sadol, para esta previa y también para todo lo que va a suceder en Liga AVE. Pero de una vez hay que hacerle la invitación. Los juegos ante Mineros de Zacatecas, aquí en el gimnasio Miguel Hidalgo, la última serie como local de temporada regular para Lobos Puebla, sábado 26 y domingo 27 de septiembre a las 5 de la tarde en el gimnasio Miguel Hidalgo. Los boletos lo pueden comprar en taquilla directamente o en super boleto. Me parece que van desde los 100 hasta los 500 pesos, ¿verdad, Sadol?
0: Así es accesible el tema del boletaje, por ahí sin comprometer nada. Vamos a ver si podemos regalar algunos por ahí, que echemos unas llamadas, Antonio, antes del viernes para que estemos listos al respecto, ¿no?
1: Usted solito se comprometió, señor Sadol. Eso. Y nuestros radioescuchas, la gente que nos hace el favor de sintonizarnos, está muy acostumbrada a recibir boletos, ¿eh? Así que pues ya se comprometió, espero que sea posible, tampoco pasa nada, ni estamos aquí para comprometerte, Sadol. Y antes de despedirnos, ayer por los problemas tecnológicos ya no pudimos platicar de más de esta información sobre lo que se vivió con la Copa Capitanes. Cuéntanos, porque hubo participación poblana, Sadol.
0: Sí, bastante participación poblana. Capitanes tiene 3-4 sedes. La próxima sede inicia iniciaron aquí en Puebla. Luego van a Monterrey, pasan, si no mal recuerdo, a Mérida y luego se van a finiquitar un fin de semana en Mazatlán. De esos encuentros que tuvieron esas eliminatorias, el primer lugar de cada sede tiene derecho a ir a la Ciudad de México a enfrentarse en un Fight de un nacional que van a hacer, y con derecho de que los finalistas jueguen la propia final dentro de la Arena Ciudad de México, un juego previo antes de la G-League, de capitanes principalmente, o antes en ese preámbulo que tienen de juegos, estar allá una semana en Ciudad de México, del fin de semana en la ciudad de Puebla, porque hubo grandes encuentros. Mencionarte que el Instituto Mexicano Madero en varias categorías obtuvo el primer lugar, por ahí un combinado de Zacapuaxtla con el equipo de ANRO, que es Selección Puebla a la postre, se lleva también el pase. Estuvieron muy entretenidos los juegos y con gran auge de la fiesta que hizo Capitanes el fin de semana pasado en la ciudad de Puebla.
1: Pues hasta la información, también participación de poblanos en esta Copa Capitanes. Sadol Martínez, muchísimas gracias por siempre atender la llamada. El viernes estaremos molestando para la previa de Liga AVE y también pues de lo que se va a vivir el fin de semana, en donde ahí estarás participando en la transmisión. Te mandamos un abrazo, muchas gracias.
0: Un abrazo y que siga botando el balón.
1: Botando el balón. Es 1:45 p.m. Vámonos al último corte aquí en Minuto Cero, pero no se despegue porque todavía tenemos más información. Así que vamos al corte y regresamos con más.

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0: Es 1:48 PM. Muchísimas gracias por continuar con nosotros aquí en Minuto Cero. Y así como nos musicaliza Martín Tapia, es porque les tenemos información muy importante. 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Es 1:49 PM. Vamos a continuar con la información. Y es que nos vamos a ir a España porque se está desatando un escándalo en estos momentos en la Liga de España y un cruce de fuego, fuego cruzado entre el presidente de la Liga de España, Javier Tebas Medrano, y ni más ni menos que el Real Madrid. En primera instancia, el Real Madrid dio a conocer o publicó un comunicado, un comunicado muy largo, en el que a grandes rasgos pedía la dimisión inmediata de Javier Tebas como presidente de la Liga. Esto tras asegurar que había hecho descalificaciones al cuadro merengue. ¿Y qué dijo? ¿Qué dijo o qué provocó este comunicado del Real Madrid? Dijo que el Real Madrid se inventa conspiraciones arbitrales para tapar otras carencias. Esto fue lo que señaló Javier Tebas, presidente de la Liga de España, contra el Real Madrid. Y es que el Real Madrid se quejó, y en específico José Mourinho, el técnico del Real Madrid, luego del clásico, bueno, el derbi madrileño ante el Atlético, en donde el Atleti terminó ganando. Y José Mourinho, yo ya extrañaba a este José Mourinho, el portugués, entró a la sala de prensa y lejos de contestar las preguntas que le hacían los reporteros, salió así con una hojita y las imágenes impresas de lo que él consideraba como faltas e injusticias arbitrales, omisiones por parte del arbitraje. Esto desató un sinfín de críticas para los pro-madridistas y los que son anti-madridistas. Y después de este comunicado del Real Madrid para pedir el cese inmediato de Javier Tebas como presidente de la Liga, pues ¿qué creen? Javier Tebas no se quedó con los brazos cruzados. Y todo este pleito no es que sea en oficina o todo cerrado. Usted lo puede encontrar en redes sociales. Usted lo puede encontrar, por ejemplo, en X, en donde Javier Tebas está en X como Tebas Javier. Y una publicación larguísima en donde le responde al Real Madrid. Y entre otras palabras, para ser muy resumido, porque me voy a llevar lo que nos queda de programa leyendo todo lo que escribió, dice: ni soy el dueño de la liga, ni voy a gestionarla como si perteneciera a un solo club. ¡Boom! Aquí suena el bombazo, el granadazo. Respeto a todos, subordinación a ninguno. Aquí sí es el grito de ¡se están peleando! ¡Se están peleando allá en la Liga de España! ¿Pero qué? ¡Qué brutalidad! Y como decía Juan Gabriel, ¡pero qué necesidad! La Liga contra el Real Madrid, imagínense. La Liga no es que se pueda salir de... El Real Madrid no es que se pueda salir de la Liga. Y pues la Liga, imagínense qué sería sin el Real Madrid. No creo No creo que vayan a cesar a Javier Tebas. Y pues tampoco creo que el Real Madrid se mantenga conforme con este fuego cruzado con Javier Tebas. A ver, ¿usted se imagina que aquí en la Liga MX, en su momento Mikel Arriola, porque el nuevo presidente de la Liga, pues la realidad es que recién acaba de llegar y ni siquiera tiene tanto tiempo en cámara como para identificarlo, pero vamos a poner, imagínese usted que Mikel Arriola, cuando era presidente de la Liga MX, ahora que ahora es presidente de la Federación Mexicana de Fútbol, empezara a tuitear o escribir en X, en redes sociales, y tirarle a la América, por ejemplo. Que la América en algún momento salga y se queje del arbitraje, que sería el peor de los colmos. Pero que la América salga y se queje del arbitraje. Y que Mikel Arriola le conteste y le diga, es que siempre hay, siempre se inventan conspiraciones para tapar otras carencias de la América. Imagínese el escándalo que se hace aquí en México. Y que todavía el América publicara un comunicado pidiendo el cese de Mikel Arriola, a pesar de que pareciera que ellos mismos pusieron a Mikel Arriola. Eso pareciera. Y que el propio Mikel Arriola dijera, pues subordinación a ninguno. La Liga MX no es mía. Pues yo no creo, yo no veo la personalidad de Mikel Arriola como para tener ese arranque de enojo y ponerse a tuitear eso. ¿Y por qué les hago esta analogía o esta comparación? Para que usted calcule lo que está pasando en España. Y insisto, no creo que vayan a cesar a Javier Tebas como presidente de la Liga, pero tampoco el Real Madrid va a estar conforme. Y ahora, pues pobrecito del árbitro, que le vayan a asignar el siguiente partido del Real Madrid. Puede que ahora, como es fecha FIFA y que no va a haber partido en la Liga, pues se calme un poquito los ánimos, le bajen a su relajo. Pero pobre del hombre, pobre del árbitro, que vayan a asignar para el partido entre Real Madrid y Villarreal, que será el siguiente juego que sostendrá el club merengue, va a ser como local allá en el Santiago Bernabéu. Imagínese usted con todo este entorno y que vaya habiendo una falta dudosa dentro del área del Real Madrid. Con el peso del Bernabéu, de la afición del Real Madrid, con todo lo que está pasando en redes sociales, e incluso con el propio José Mourinho ahí en la banca, ¿se atreverá a marcar penal? ¿O se atreverá a marcarle algo en contra al Real Madrid? Ya va a estar muy predispuesto, ¿eh? Ya va a estar muy predispuesto este árbitro. Pobre del que manden a este partido. Pues esto es lo que está sucediendo allá en España. De verdad que inaudito lo que está sucediendo allá en la Liga de España, y ni más ni menos que con el Real Madrid, que en México tiene muchos aficionados, y ni se diga en Puebla, que es donde, pues me atrevo a decir que es uno de los lugares donde más aficionados hay al Real Madrid aquí en México. Y cuando es una tarde con 57 minutos, antes de despedirnos rápidamente, vamos a darle salida a esta información, porque en la selección mexicana, pues recién llega Rafa Márquez y ya hay lesionados. Alan Cervantes, el mediocampista del América, tuvo un problema físico en este clásico contra las Chivas. No podrá ser parte de la convocatoria y esto obliga a que el América ceda a Isaías Violante, este atacante de buenos partidos durante el torneo, que se iba a incorporar hasta después de la jornada 10. Pues ahora Rafael Márquez dijo, ¿cómo le vamos a hacer? Mándenme al jugador inmediatamente. Y desde ayer ya se reportó al centro de alto rendimiento para sumarse a la selección nacional. Y con esto estamos llegando al final de la emisión del día de hoy. Es 1:57 p.m. Recuerde usted que Minuto Cero es parte de la multiplataforma y usted nos puede escuchar y nos puede ver en la transmisión de redes sociales, en Facebook, en X y en YouTube, que hoy estuvo a cargo de Isaac Vidal. También estamos en radio, en Red Ciudadana, en el 1120 de AM. Ahí estuvo Paola Parraguirre en la consola digital. Aquí en el estudio Javier López Díaz, en la HR, en el 1090 de AM, el señor Martín Tapia. En la producción, Iván Hernández. Soy Antonio Zamora. Quédese en la barra programática tanto del HR como de Red Ciudadana. Y mañana lo espero aquí en una nueva emisión de Minuto Cero a la 1:00 p.m, que es el momento de los deportes aquí en Cinco Radio. Por lo mientras, yo le deseo que pase una excelente tarde.
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1: Puebla se mantuvo como una de las entidades con mayor incremento en el precio de la canasta básica. Buenas tardes, soy Antonio Zamora y este es el radar con la información generada hasta este momento. Para platicarle que la canasta básica alcanzó un promedio de 2,141 pesos con 86 centavos, con aumentos en productos como cebolla, naranja y manzana. Puebla estuvo entre las entidades con mayor incremento mensual. El Poder Judicial de Puebla realizará jornadas gratuitas de orientación y asesoría jurídica en Tecamachalco, San Salvador el Seco, Tepeaca y Amozoc. La atención será de 9 de la mañana a la 1 de la tarde en fechas del 23 de septiembre al 2 de octubre. Productos mezcaleros y agrícolas de Puebla Capital recibieron apoyos para fortalecer su actividad. La entrega beneficia a 250 familias de comunidades rurales, informó el ayuntamiento. Y en reportes de usted, en reporte red, un hombre permanece tendido en una parada de autobuses frente a Home Depot sobre el Boulevard Norte y 30 Poniente, aquí en Puebla Capital.
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1: Selecciones de Tepanco de López han destacado en competencias nacionales e internacionales, con primeros lugares en Texas y en Nueva York. Esto lo informó Alejandro Martínez Carrera, presidente municipal de Tepanco de López. El municipio será sede de la segunda edición del encuentro deportivo Fraternidad Latina. Militantes de Morena que aspiren a un cargo público en 2027 no estarían obligados a renunciar a sus cargos antes del 30 de septiembre. Esto lo dio a conocer el presidente del Consejo Estatal, Andrés Villegas Mendoza. Este 24 de septiembre estará en Puebla la presidenta de México, Claudia Sheinbaum, para presentar su informe de labores que hace de manera regional en todo el país, indicó la líder estatal, Olga Lucío Romero García Crespo. La temperatura en la capital poblana es de 25 grados centígrados. Siguen en sintonía de 5 Radio. En la consola digital Martín Tapia, en el radar informó Antonio Zamora. Que tengan una excelente tarde.
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1: Son las 2 de la tarde con 11 minutos. Les saluda Kirat Aguilar Miranda en Red Ciudadana, noticias y reportes de usted en vivo a través de la multiplataforma Red Ciudadana, en redes sociales de arroba la red 5 radio, X, Facebook y YouTube, donde nos encuentra como arroba la red 5 radio. También estamos en Instagram y en TikTok. Allí no está nuestra señal en vivo, pero sí está la información que usted escucha y ve aquí en Red Ciudadana. También a través del portal redciudadana.mx, allí también está nuestra transmisión en vivo para que usted pueda escucharnos, pueda vernos y también pueda leernos. Y en radio, Red Ciudadana, 1120 AM, y en esta hora enlazados con la HR 1090 AM. Vamos con más información, con la información que tenemos al corte de esta hora. Tras las intensas lluvias registradas en Puebla capital, el alcalde José Chedraui informó que 100 brigadas atienden emergencias como la caída de árboles. Además, anunció que Protección Civil Municipal recibirá 3 nuevas ambulancias equipadas con tecnología de media terapia intensiva para fortalecer la atención de emergencias.
2: Estamos trabajando, ya dijimos también el tema de la brigada, pues la semana pasada, o hace 10, 12 días que se me hizo una rueda de prensa, donde tenemos más de 100 brigadas ya hoy en día trabajando, y en el momento que empiece a caer agua, en ese momento se dispersan las brigadas, se dispersan las patrullas a los puntos más inundables. Estamos trabajando la mano de eso. Desgraciadamente, si se caen árboles, hay que estar muy pendientes, estamos muy pendientes, pero desgraciadamente vientos, y bueno, según las noticias de hoy en la mañana, nos viene ahí un huracán, que está Polo, creo que era Polo. Tenemos que estar pendientes, se está trabajando 24 horas al día, las brigadas están puestas, estamos dispuestos 24 horas para poder solucionar lo que se tenga que solucionar.
3: En el pasado,
2: se está reforzando la parte de protección civil, es algo muy importante, estaba totalmente desbordada las ambulancias que teníamos. Estas ambulancias son 3 ambulancias nuevas, con un equipamiento muy importante de media terapia intensiva. Es algo bien importante, no es únicamente el coche, aunque no es la ambulancia, sino por dentro están muy bien equipadas para la atención de la ciudad.
1: Son las 2 de la tarde con 14 minutos. También el presidente municipal de Puebla, José Chedraui, cuando le preguntaron sobre una posible licencia para buscar la candidatura a la presidencia municipal en 2027, evitó pronunciarse, respondió que todavía no es tiempo de hablar de eso y señaló que su prioridad continúa siendo la administración municipal.
2: Es una decisión que se tomó, es una decisión personal, ella ya tiene la decisión de poder regresar como diputado. Yo siempre es la misma Laura y yo lo pongo en la fuerza.
4: Oiga, alcalde, preguntarle si ya analizó pedir licencia para participar en el próximo.
2: Todavía no estamos en ese tema. ¿Algo más? ¿O ya nos vamos a ver?
1: Son las 2 de la tarde con 15 minutos. Tenemos reportes de usted, reportes de la poderosa red que recibimos al 2222 3829 90. Tenemos algunos mensajes de audio. Vamos a escuchar qué es lo que nos comentan.
3: Buenos días, licenciado. Mire, no sé quién corresponda a ese lugar. Es un antro que está mero en la esquina de la paradero de Olivos. Y ahí tiraron como tipo de una piedrita que es brillosa. No sé qué sea realmente, pero estaba muy resbalosa. El domingo mi mamá se cayó muy fuerte y se pegó en la cabeza y perdió el conocimiento. Entonces yo sí quisiera ver, o que vean ustedes con las autoridades, a quién les corresponde ese tramo para que lo mantengan, porque siempre está bien sucio, toman de que salen del bar, tiran botellas, toda la basura está bien tirada y bien feo. Entonces, por favor, yo no pensé jamás que estuviera ese material ahí, que mi mamá pues hubiera tenido un accidente muy mal. Yo les mando este mensaje porque pues de otra manera, gracias a Dios, ella está bien, y pero al perder el conocimiento, la verdad, yo pensé que hubiese pasado otra cosa. Y yo les vuelvo a mencionar, les mando este mensaje porque olvídese, con ese material alguien se puede matar. Y lo fuimos a barrer y pues yo espero y que hagan algo sobre el respecto, que chequen bien a quién le corresponde y que las autoridades hagan sus, ahora sí, lo que tienen que hacer ahí, que chequen y que vengan a ver con el antro. Gracias y buen día.
1: Gracias a usted por la confianza. Es un antro que nos dicen está en contraesquina donde está la parada Olivos del Ruta. Dejaron este material y su mamá se cayó, perdió el conocimiento. Es un polvo gris muy fino, obviamente muy resbaloso, y lo que están pidiendo es la intervención de las autoridades. 2:17 p.m. Me reportan también semáforos descompuestos sobre la 25 Poniente y 13 Sur. Semáforos descompuestos en la 25 Poniente y la 13 Sur. Es por donde está el Hospital Universitario, frente al Hospital Universitario. Está este cruce y los semáforos están descompuestos. Es lo que está reportando la Poderosa Red. Piden la intervención de la autoridad para reparar los semáforos en la 25 Poniente y la 13 Sur. Y aquí me están comentando que Comisión Federal de Electricidad, en otro reporte, Comisión Federal de Electricidad está trabajando sobre la 13 Sur entre 25 y 23 Poniente, lo que nos hace suponer que es un problema de falta de energía eléctrica que ya está siendo reparado y que por eso es que no servirían los semáforos del crucero de la esquina de 25 Poniente y 13 Sur, es lo que estamos suponiendo, pero ya será la autoridad la que determine cuál fue la causa de que se descompusieran estos semáforos, en tanto que tome precauciones porque está la camioneta de Comisión Federal de Electricidad trabajando en la 13 Sur entre la 25 y la 23 Poniente. Y tenemos aquí, nos piden compartir alertas del protocolo ALBA. Una es para localizar a Saraí Herrera Flores, de 23 años, 1.56 de estatura, femenina, de tez morena clara, cabello largo, lacio, color negro, complexión delgada. Salió de su domicilio el 1 de septiembre, junto con su menor hija, de su domicilio ubicado en la colonia Cuauhtzolco, perteneciente al municipio de Libres, sin mencionar a dónde se dirigía. Desde ese momento se desconoce su paradero. Vestía pantalón de mezclilla color negro, blusa de manga 3/4 color vino, tenis color blanco. Cualquier información será confidencial y anónima. Comunicarse al WhatsApp de la Fiscalía 2212-8381-42. Y tenemos también la ficha de su menor hija. Su menor hija se llama Luz Victoria Cabrera Herrera. La ficha de búsqueda dice que tiene 5 años, estatura 56 centímetros, femenina de tez morena, cabello largo, lacio, color negro, complexión delgada. El día que se le vio por última vez, llevaba un vestido color crema con dobladillo color naranja, mallas color blanco, zapatos color negro con mariposas y logotipo de Mimi, cinta color naranja en la cintura. Salió con su mamá también de su domicilio, ubicado en la colonia Cuauhtzolco, perteneciente al municipio de Libres. Si tiene alguna información, será confidencial y anónima. Comunicarse al WhatsApp de la Fiscalía 2212-8381-42. Y también acá me están reportando que hay un frente a FIMSA, al puente de FIMSA, hay una persona que está ahí en el puente y que tiene las placas de varios vehículos que ayer con la lluvia y la granizada en esa zona, pues las encontró y ahí las tiene para que las puedan reclamar si alguien las perdió. Una es matrícula TZC476A, otra es TNI106C, otra es 848M4H. Son las placas que tiene ahí colgadas esta persona que las encontró en el puente de FIMSA. Ya es las 2 de la tarde con 22 minutos. ¿Vamos a pausa o me sigo? Me sigo con más mensajes porque tenemos más mensajes. Me sigo. Entonces, me dicen, nos ayudan a reportar. No tenemos agua y mis vecinos están también reportando. Por favor, ayuda. Es en Villa San Alejandro. Es lo que también nos están reportando aquí al WhatsApp de la Poderosa Red 2222-382990. Me mandan aquí la fotografía, dice, este señor tirado en la parada de autobuses que está enfrente del Home Depot del Boulevard Norte y la 30 Poniente, es una persona que está durmiendo ahí, tiene una especie de estas bolsas de costal en la cabeza, y la agarró de almohada y ahí está acostado. No sabemos si esté durmiendo, si se sienta mal. Lo que nos indican es que está tirado ahí en la parada de autobuses que está enfrente del Home Depot de Boulevard Norte y la 30 Poniente. Es lo que nos están reportando. Más de la voz de usted.
5: Buenas tardes, acá volviendo a solicitar que reporten mi placa perdida. Se me perdió el día domingo con la lluvia. Al parecer se cayó o sobre periférico a la altura de la herradura, o se perdió también por la Guadalupana y Santo Tomás Chautla. Por favor, si saben algo de ella, apóyeme en encontrar. Mi placa es UAB675B. Por favor, dejo aquí el número de contacto para que, por favor, si saben alguna información, se comuniquen conmigo, por favor, al 22-29-31-29-95.
1: Ahí está la voz de usted, la voz de la Poderosa Red, a través de sus reportes vía WhatsApp al 2222-3829-9225. Vamos con más información. El reordenamiento vial en la Central de Abasto de Puebla provocó inconformidad entre comerciantes de la zona de subasta. Los vendedores señalaron que los cambios afectan sus ventas y mantienen diferencias con autoridades municipales y bodegueros por la nueva organización del tránsito en el área de la Central de Abastos aquí en la ciudad de Puebla. 225, en información del gobierno de Puebla, el gobernador Alejandro Armenta afirmó que la liquidación de compromisos financieros heredados permitió liberar recursos para hospitales, pavimentación y obras de impacto social. Destacó además que la estrategia de eficiencia financiera busca atender de manera directa las necesidades de las familias poblanas.
6: Ustedes deben saber que este año, revisando el presupuesto, igual que el año pasado, pero este de manera especial, cuando ya va a cerrar los años del ejercicio del presupuesto, quienes diseñaron el modelo de saqueo vía PPS y APPS programaron que en los últimos años se incrementara el pago. Entonces, este año que viene tenemos que pagar poblanos, o sea, ustedes y nosotros, 1,000 millones de pesos todavía por las plataformas de San José Chiapa, de la industria, y por el CIS, por este edificio. Aquí está, miren. A mí me indigna. Probablemente hay quien aplaude esto. Pero iba a costar 14,000 millones el Museo Barroco.
1: Las 2 de la tarde con 27 minutos, tiempo de conocer.
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9: Norte y nororiental, donde también habrá ambiente fresco a frío. En la Mixteca poblana se mantendrán temperaturas cálidas con máximas de hasta 30 grados. Y para Puebla capital, la temperatura mínima será de 13 grados y la máxima alcanzará los 25 grados Celsius. El viento soplará del sureste y la probabilidad de lluvia será baja, cercana al 10%. Durante las primeras horas se recomienda abrigarse por las temperaturas frescas, mientras que al mediodía se prevén niveles elevados de radiación ultravioleta. Yo soy Denis Lezama y esto fue todo por el clima de hoy, aquí en Red Ciudadana 1120 AM. Sigan bien informados. ¿Qué tal, auditorio?
1: Son las 2 de la tarde con 29 minutos y con las lluvias de ayer y el granizo, el conductor de un tráiler quedó varado en las inmediaciones del puente de Volkswagen rumbo al banco de alimentos debido al hielo acumulado sobre la vialidad. Ese fue tanto el granizo que se fue compactando y se hicieron como placas de hielo. El operador relató que fue desviado por un accidente y al incorporarse a la zona, la unidad perdió tracción y ya no pudo avanzar, se quedó atorado allí en el granizo, en el hielo que provocó la granizada de ayer, y hoy por la mañana allí seguía todavía atorado. Vamos a escuchar.
10: Circulando para Finza, iba yo a salir de aquel lado, pero hubo un accidente y nos desviaron de este lado, y acá estaban tres carritos que estaban atorados. ya no pude hacer nada, ahí me quedé así como está, ni para atrás ni para adelante.
11: ¿Y ahora?
10: Sí, eso es todo.
1: Son las 2 de la tarde con 30 minutos, hacemos una pausa y regresamos aquí a la multiplataforma Red Ciudadana.
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2: Son las 2 de la tarde con 33 minutos. Seguimos con más información aquí en Red Ciudadana. El alcalde José Chedraui informó que para 2027 Puebla Capital contará con más de 20 mil calles restauradas. La cifra contempla tanto las obras ejecutadas por el gobierno municipal como las intervenciones realizadas por la administración estatal para mejorar la movilidad urbana.
3: Esa es la, creo que va por el camino, es algo importantísimo que de la mano del gobierno del estado, el gobernador Alejandro Armenta, está haciendo más de 13 mil calles en Puebla Capital. Vamos a llegar a más de 20 mil calles.

0: prevé intervenir más de 7.000 calles durante la actual administración.
1: ...4.551 calles... con el presupuesto de 2026 y con el crédito de 440 millones de pesos. Si logramos que Pemex nos apoye, que es muy probable, siempre ha sido muy poderoso tanto con el Estado como la capital, si logramos que esta solicitud que se está haciendo de 3.500 toneladas de material a Pemex, se harían 2.867 calles más entre 2026, entre finales de 2026 y 2027. Este nos llegaría a un número histórico de calles realizadas, de 7.418 calles, más aparte un piquito que quedará sin duda del presupuesto de 2017.
0: Son las 2:36 en Puebla Capital. Las obras de pavimentación se concentran en zonas con alta afluencia de personas. El secretario de Infraestructura, David Ahiza, informó que la selección de calles considera la cercanía con escuelas e iglesias con el objetivo de beneficiar al mayor número posible de ciudadanos.
2: Gracias a lo que les venimos a presentar hoy, decirles que se ha trabajado con todos y cada uno de los presidentes auxiliares, así me lo indicó el presidente. Ellos fueron quienes nos trajeron cada una de las necesidades que más les importaban, y así fue como trabajamos cada una de estas fichas. Las que les presentamos a continuación, por ejemplo, esta que está en el sur, esta es Uñatla, y así cada una de ellas van a poder ver en cada una de las fichas cómo tenemos puestas las escuelas. Los criterios de selección, como lo hemos platicado anteriormente, son escuelas, iglesias, hospitales, centros sociales, donde tenemos mayor oportunidad de beneficiar a más.
0: Son las 2:37. El tesorero municipal Héctor González informó que el crédito por 440 millones de pesos contratado por el Ayuntamiento de Puebla tiene una tasa de interés de 7.24%. Añadió que parte de esos recursos fue reinvertido para generar rendimientos con una tasa de aprovechamiento cercana al 6%.
2: 24%. Esa es la tasa que vamos a pagar de intereses por el crédito. Sin embargo, parte de la estrategia tiene que ver con el adelanto no solo de los beneficios, sino anticiparnos al crecimiento de los costos. Como ustedes saben, año con año, los materiales, en específico el material de la carpeta asfáltica, tiene un incremento importante. Como referencia, de 24 a 25, estos materiales crecieron casi 17%, 16.9%. Y se espera que entre 25 y 26 crezcan un 8.3%.
0: Esto quiere... Son las 2:38. Y si esta tarde tiene pensado todavía viajar a la Ciudad de México, tome en cuenta que aplica el programa Hoy No Circula. Este martes aplica el programa Hoy No Circula para vehículos con engomado rosa y terminación de placa 7 y 8 que cuenten con holograma 1 y 2. Y recuerde también que esta restricción no aplica para unidades con holograma doble 0 y 0, así como para vehículos eléctricos e híbridos. 2:39. Vamos a información del Congreso del Estado. El presidente de la Junta de Gobierno y Coordinación Política del Congreso, Pavel Gaspar Ramírez, llamó a los diputados de la actual legislatura a presentar sus informes de labores.
3: Hoy, legisladora, representan la obligación ineludible de dar la cara frente a la ciudadanía, informando con transparencia sobre el trabajo en comisiones, el sentido del voto, el debate en tribuna y los beneficios logrados para cada distrito. En cuanto al paquete económico, exige de nosotros un rigor técnico y sobre todo un gran sentido de justicia social que garantiza

0: destinando de forma adecuada los diferentes presupuestos. Al aprobar los recursos del Estado, estamos garantizando que cada peso público se destine a resolver las...
1: Son las 2 de la tarde con 40 minutos y tenemos más información del presidente de la Junta de Gobierno y Coordinación Política del Congreso del Estado. Dice que no habrá parálisis legislativa rumbo al proceso electoral 2027.
2: Pues parálisis legislativa. Fíjate, la actividad parlamentaria está estipulada en nuestra normativa. Eso debe de desarrollarse. Y a mí me gustaría, si me permites, puntualizar lo que viene en este primer periodo del tercer año legislativo. Que lo estipula esta normativa. Entonces,
1: Son las 2 de la tarde con 41 minutos. También el diputado local de Morena, Julio Miguel Huerta Gómez, afirmó que el Congreso de Puebla no estaba obligado legalmente a integrar los consejos municipales bajo criterios de paridad de género.
3: Comentarte a ti y a quienes están presentes y siguen esta rueda de prensa, se ha manifestado varias opiniones con respecto a este asunto de la designación de 3 personas titulares de consejos en las últimas sesiones y los 5 que ya ha nombrado el Congreso del Estado de Puebla, y decirles que nosotros nos ajustamos a lo que marca el capítulo 26 bis de la Ley Orgánica Municipal, que no establece en ninguna de sus especificaciones que se tenga que respetar el género de la persona que se haya a la que se le revoca el mandato.
1: Son las 2 de la tarde con 42 minutos. Seguimos con más información aquí en Red Ciudadana. La carrera con causa Latido Rosa se realizará el próximo 24 de octubre en el Parque del Arte. La secretaria de las Mujeres, Yadira Lira Navarro, informó que habrá recorridos de 4 y 8 kilómetros, cupo para 2,000 participantes y una cuota de recuperación de 250 pesos. Las inscripciones ya se encuentran abiertas. Y esta carrera, Latido Rosa, es parte de las actividades que durante el mes de octubre se hacen con motivo de hacer conciencia para poder evitar sobre todo el cáncer de mama. Es una campaña que se hace año con año. Vamos a escuchar a la secretaria de las Mujeres.
4: Del aeropuerto Hermano Cerdán.
5: En coordinación con la Secretaría de Salud, el Congreso del Estado, parques y convenciones y el voluntariado de cada una de estas dependencias. Unimos capacidades y voluntades para presentar la carrera con causa Latido Rosa. La cita será este próximo 24 de octubre, con salida y meta en el Parque del Arte. Tendremos distancias de 4 y 8 kilómetros, con un cupo de 2,000 personas y una cuota de recuperación de 250 pesos. Las inscripciones ya están abiertas, así es que hago la invitación a...
1: Son las 2 de la tarde con 44 minutos. La secretaria de Salud informó que instalará una caravana médica durante esta carrera con causa Latido Rosa. La titular de la dependencia, María del Rocío Rodríguez, informó que se ofrecerán mastografías, ultrasonidos, estudios de laboratorio, atención dental y servicios de salud mental, con el objetivo de acercar acciones de prevención y atención a las participantes.
6: sonido, colposcopía, Papanicolaou, laboratorio clínico, salud dental, electrocardiograma, densitometría ósea, mastografía, farmacia, consulta psicológica, módulos de prevención. Dentro de los laboratorios clínicos queremos ofertar la química sanguínea de 6 elementos tan importante para nuestra gente, porque muchas veces no tienen el tiempo o, por qué no decirlo, alguna falta de dinero para ir a sacar esos estudios clínicos de sangre y de orina. Ofertamos biometría hemática, grupo sanguíneo, hemoglobina glucosilada, reacciones febriles, antígeno prostático, pruebas de VIH, VDRL, embarazo, tiempo de coagulación, electrolitos séricos, examen general de orina.
1: Son las 2 de la tarde con 46 minutos. El próximo 24 de octubre se realizará la pasarela rosa Unidos por el Corazón en el Parque del Arte. La titular del voluntariado del Congreso de Puebla, Minerva García, informó que participarán mujeres sobrevivientes de cáncer y se exhibirán trajes típicos mexicanos bordados en rosa. Además, el evento recaudará recursos para apoyar a través de Oncoboutique a pacientes que requieren lo que es prótesis, mangas linfáticas y otros insumos durante su tratamiento.
7: Octubre a las 11:30 en el Parque del Arte. Será una pasarela diferente porque aquí no hablamos de glamour, vamos a hablar de historias de vida. Mujeres que han atravesado un proceso oncológico y que caminarán para mostrarnos la fortaleza y recordarnos que detrás de cada historia hay una mujer que merece sentirse acompañada. También celebraremos nuestras raíces con una muestra de trajes típicos mexicanos bordados en color rosa para que uniendo nuestra cultura con una causa que nos invita a ser solidarios. Y queremos invitarlos a que apadrinen y amadrinen y donen recursos a través de Oncoboutique para destinar y adquirir el apoyo que cada mujer necesita de acuerdo a su situación, como una prótesis, una cortina oncológica, una manga linfática u otro elemento que pueda ayudar.
1: Son las 2 de la tarde, 48 minutos. Vamos a una pausa y regresamos con más información aquí a la multiplataforma Red Ciudadana.
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1: Son las 2:49 PM. Seguimos con más información en el marco del 447 aniversario de la fundación de la Villa de Carrión, hoy Atlixco. La alcaldesa Ariadna Ayala destacó la importancia de la población atlixquense y su legado histórico. La edil llamó a preservar la identidad y tradiciones que distinguen al municipio de Atlixco.
2: La legendaria capacidad productiva de Atlixco durante la colonia, su auge industrial en el siglo XIX, su protagonismo en la Revolución Mexicana, pero sobre todo el compromiso y talento de su gente, son los componentes que respaldan el renombre de nuestra ciudad, la dos veces heroica ciudad de Atlixco de las Flores. Con el reconocimiento unánime de quienes nos visitan y la convicción de honrar nuestro legado, invito a la ciudadanía a reencontrarse con nuestra historia y a celebrar con entusiasmo el 447 aniversario de la fundación de la Villa de Carrión, hoy conocida como Atlixco. Celebramos con entusiasmo esta fecha, ya que los atlixquenses sabemos que pertenecemos a una ciudad que es referente en la historia de México. Nuestra identidad se manifiesta en la fuerza de las tradiciones, la belleza de la arquitectura y los miles de colores que cada temporada cubren.
1: Son las 2:51 PM y este día se entregaron los boletos para el Güey Atlixcáyotl, que se realizará el próximo domingo en la Plazuela de la Danza, en el Cerro de San Miguel, allá en Atlixco. Y se agotaron, pero luego, algunas personas como Heidi y Omar estuvieron formados desde las 6:30 de la mañana. Afortunadamente lograron conseguir sus boletos.
3: Estamos acá desde las 6:30 más o menos. Llegamos para el tema de los boletos, ¿no?
4: Sí, ya pudimos agarrar boletos.
3: Sí, es la primera vez que vamos a participar. Desde que nos enteramos, pues nos interesó mucho por todo lo que se va a mostrar, ¿no?
4: Sí, exactamente.
3: Bueno, están entregando dos boletos por persona.
4: Sí, entonces, pues digamos acá, tenemos cuatro.
3: Al estar paseando, pues nos encontramos con esta noticia. De esa manera, quisimos aprovechar la oportunidad. Me encuentro muy emocionada. Yo no soy de acá, yo soy de Bolivia. Entonces, sí me es algo muy bonito y particular poder ser partícipe de este evento, ver todo lo que se vaya a mostrar, un poquito más de la cultura como tal, de lo...
1: Son las 2:52 PM. Vamos ahora al municipio de Tehuacán. Al municipio de Tehuacán, un hombre de 56 años fue asesinado a balazos frente a su domicilio en la colonia Luis Donaldo Colosio, allá en Tehuacán. De acuerdo con los reportes, hombres armados a bordo de una motocicleta lo atacaron y huyeron del lugar. Paramédicos confirmaron que la víctima ya no contaba con signos vitales. 2:53 PM y también allá en Tehuacán, la Policía Municipal de Tehuacán detuvo a Griselda N., presunta integrante de una célula delictiva. Durante el operativo le aseguraron una mini UCI, cargadores, cartuchos útiles y presuntas drogas. La mujer fue trasladada a Puebla y puesta a disposición de la Fiscalía General de la República por su probable responsabilidad en delitos relacionados con armas y contra la salud. 2:53 PM, vamos a información de la mañanera de la presidenta Claudia Sheinbaum, quien alertó que el huracán Polo no impactará de forma directa en las costas del Pacífico mexicano. Sin embargo, exhortó la presidenta Sheinbaum a la población de Jalisco, Colima y Michoacán a mantenerse atenta a los reportes y recomendaciones que emita Protección Civil.
5: Huracán Polo, ¿no? Se llama. Hasta ahora la información que tenemos es que no va a llegar de manera directa a la costa, va a estar bordeando el Pacífico, particularmente los estados de Jalisco, Colima, Michoacán. Y por favor, a toda la población de la costa del Pacífico, que esté muy atento. Hasta ahora son lluvias intensas, pero el huracán puede llegar a categoría 5. Lo que pasa es que hasta el momento no se ve que vaya a entrar directamente a tierra. Entonces va a ir bordeando, es la información que tenemos, la costa. Y si hay alguna otra información, de inmediato se hará saber. Y a todos los que viven en estos estados, pues que estén muy atentos al informe.
1: Son las 2 de la tarde con 55 minutos. La presidenta Claudia Sheinbaum confirmó que hay denuncias e investigaciones por los incendios en la refinería de Dos Bocas. Informó sobre personas detenidas por presuntas irregularidades en el corredor interoceánico y reconoció problemas administrativos en el Tren Maya. En el caso de la línea 12 del Metro de la Ciudad de México, aseguró que ya se concretaron acuerdos de reparación con las familias afectadas.
5: Túa, en el caso de la línea 12 hubo un acuerdo reparatorio. Cada víctima o familiar de víctima recibió, de acuerdo con lo que estableció la Fiscalía de Justicia de la Ciudad de México, del Gobierno de México y también de la empresa que construyó, a partir de una decisión de las propias víctimas de esta reparación del daño. Eso es lo primero. Lo segundo, hay varios exservidores públicos que todavía siguen las carpetas en la Fiscalía General de Justicia del Distrito Federal o de la Ciudad de México. Entonces, ahí están las carpetas y tendrá que, pues, hay amparos y todo el procedimiento que se sigue cuando hay una denuncia. La empresa tomó la decisión, más allá de la resolución final, de reconstruir la línea 12 con un esquema de seguridad distinto. Y el gobierno también ayudó a resolver algunos problemas operativos de la línea 12. En el caso del interoceánico hay personas detenidas, porque la causa fue velocidad. Hubo una velocidad mayor de la permitida y quienes fueron responsables de ello están detenidos. En el caso del Tren Maya, ahí son fallas administrativas. En caso de que alguna persona haya cometido algún problema de un error humano a la hora de operar un cambio en la vía, y se denuncia lo administrativo y se procede. En todos los casos hay sanciones, en todos. No hay ninguna impunidad en ninguno de los casos. Entonces, tanto administrativamente como penalmente, si es necesario.
1: Son las 2 de la tarde con 57 minutos. Antes de despedirnos, estaría trascendiendo, es todavía información extraoficial que no ha sido confirmada por las autoridades, pero de acuerdo a datos que se tienen, habría sido ya encontrado el alumno de la Benemérita Universidad Autónoma de Puebla, Hugo Alejandro Hernández Tello. Desafortunadamente, habría sido localizado sin vida. Es lo que está trascendiendo. Estaremos en espera del reporte oficial de las autoridades sobre este hallazgo que está trascendiendo en los corrillos, como dicen, en los corrillos policíacos. Son las 2:58. Le agradezco su atención. Le espero de 7 a 8 de la noche con más información aquí en Red Ciudadana. Se queda con Mariana Meneses. Que tenga buen provecho. Excelente tarde. Gracias.
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1: Más de 63,000 poblanos cambian de hogar por violencia, revela el INEGI. Son las 3 de la tarde y estas son las noticias más importantes al momento. En Puebla, 63,600 personas cambiaron de vivienda por violencia o inseguridad y otras 22,400 por desastres naturales o provocados por el ser humano, de según la encuesta Intercensal 2025 del INEGI. Así lo dio a conocer su coordinador estatal, Mario Gómez Soberón.
2: Por lo menos un integrante de los que vivían en esa vivienda tuvieron realizar un desplazamiento por inseguridad delictiva o violencia, siendo en el caso de Puebla 21,000 hogares, los cuales estaban conformados por 63,600 personas. En el caso de que hubo un movimiento forzoso por catástrofes naturales o de origen humano, se presentaron en 6,9 mil hogares, conformados por 22,400 personas.
1: En más información, Puebla alcanza una población de 6,851,933 habitantes y se mantiene entre las entidades más poblanas del país, de acuerdo con la encuesta Intercensal 2025 del INEGI. En más información, el gobierno del estado reconoció a 14 niñas y niños de Tepanco de López tras conquistar el torneo del Mayap 2026 en Cancún, donde ganaron la final 3-0. El entrenador Alejandro Porras García destacó que los campeones de Tepanco de López también han representado a Puebla y México en competencias realizadas en Texas y Nueva York. México debutó la prueba de contrarreloj por equipos de relevos mixtos del Mundial de Ruta Montreal 2026 y finalizó en la posición 14 con la participación de 6 ciclistas semifinalistas. Y en información de último momento, trasciende que habrían encontrado sin vida al alumno de la Benemérita Universidad Autónoma de Puebla, Alejandro Hernández Tello. Tendremos más detalles, estamos en espera del reporte oficial, más detalles en la multiplataforma Red Ciudadana, en las redes sociales de arroba la red 5 radio, en X, Facebook y YouTube, en el portal de noticias redciudadana.mx y en radio Red Ciudadana 1120 AM con noticias y reportes de usted en vivo todo el día. En la operación digital, Martín Tapia. En Radar le informa Girat Aguilar Miranda. Gracias.
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0: Hola, ¿qué tal? Muy buenas tardes. Qué gusto saludarles en un programa más de Cinco Mujeres, Cinco Radio, en este martes ya 22 de septiembre del 2026. Con el gusto y el agrado de compartir este espacio con todos ustedes. Tenemos un super programa con muchos invitados, muchos temas que abordar esta tarde. Así que los invitamos a que se quede con nosotros. Saludo con mucho gusto en los controles a Martín Tapia. Y Silvia de Julián, como todos los días, les da la más cordial bienvenida. Y sin más preámbulos, le damos velocidad a nuestro programa. Y tengo un enlace y me da muchísimo gusto saludar al abogado Eurípides Flores, quien es el titular del jurídico de la Secretaría de Educación Pública Federal. ¿Cómo estás, licenciado? Qué gusto saludarte. Muy buenas tardes.
1: El gusto es todo mío, Silvia. ¿Cómo estás? Muy buenas tardes.
0: Bien, bien, gracias. Oye, pues platícanos. Ya por fin entra la restricción de los celulares, de las tabletas también, de las computadoras, pues en una buena parte de la población educativa. ¿Cómo va a funcionar esta nueva disposición, Eurípides?
1: Así es, Silvia. Fíjate que el día de hoy se publicó ya en el Diario Oficial de la Federación los lineamientos para garantizar los derechos de las niñas, niños y adolescentes en la interacción y uso responsable y seguro de los dispositivos digitales en las escuelas de todo el país. La medida es que en la educación básica, en primarias, secundarias, no vamos a utilizar celulares durante toda la jornada escolar, con ciertas excepciones para fines educativos que previamente hayan programado las maestras, los maestros, alguna emergencia personal o cuando algún chico o chica necesite un dispositivo por cuestiones de discapacidad, accesibilidad o inclusión, alguna cuestión ahí extraordinaria, pero estaría ya restringido totalmente el uso de dispositivos digitales, ya sea celulares, tabletas, relojes, cualquier tipo de dispositivo personal que puedan utilizar los niños, las niñas, ya lo podrán usar durante toda la jornada escolar. En el caso de las prepas, de los bachilleratos, la orientación es fomentar un uso responsable y seguro de estos dispositivos y limitarle para su uso no pedagógico. En este caso, de las prepas y los bachilleratos, cada plantel se pondrá de acuerdo, tendrá una asamblea y van a acordar en qué momentos, bajo qué condiciones poder utilizarlo. Y ya en el tema de las universidades, hay un uso libre, con base siempre a lo que determine cada universidad, cada institución de educación superior. Tendremos a partir de hoy 30 días prácticamente, el 3 de noviembre inicia ya la vigencia de estas disposiciones. Y mientras tanto vamos a hacer un proceso de asambleas informativas con padres, madres de familia, con personas tutoras, para que conozcan los lineamientos, para que se apropien de ellos, para que platiquemos con los chicos y con las chicas y para que todos en conjunto sepamos que esto es en bien en favor de la educación de las niñas, de los niños, de los jóvenes.
0: Pues muy bien, abogado, es una disposición importante que debemos también los padres de familia y la sociedad en general tomar con responsabilidad, porque obviamente, pues esta disposición y que ya se publicó oficialmente el día de hoy es con el fin de que nuestros niños, nuestros adolescentes, pues también vuelvan a recuperar muchas veces, pues el día a día, la lectura, por supuesto, las matemáticas donde salimos reprobados y bueno, pues todo esto es con bien de un mejor desarrollo para las nuevas generaciones.
1: Así es, la verdad es que la Presidenta de la República estuvo invitando a varios expertos de manera reiterada ahorita en el verano, en la mañanera, y todos coincidieron en todos los impactos negativos que están teniendo los niños, las niñas por el uso de las pantallas, cómo se está alentando, digamos, el desarrollo cognitivo, los impactos en la salud emocional, estos roles o estas falsas bellezas que vemos en las redes sociales, cómo nos causa ansiedad, y también los resultados de la prueba PISA demostraron a nivel global que los menores de edad, los niños, las niñas que más exposición tuvieron a las pantallas, a la inteligencia artificial, son quienes menor desempeño tuvieron en los exámenes. Entonces, está todo acreditado de tener una disposición muy reforzada para cuidar a nuestros niños, a nuestras niñas, regresar al papel, al lápiz, a los juegos tradicionales. Yo tuve la fortuna de esta semana ya iniciar en escuelas a platicar sobre el tema y les decía yo a los niños, a ver, ¿qué podemos jugar sin celular? Y la verdad es que todos los niños todavía recuerdan, todavía saben que hay que jugar pelota, que hay que jugar avioncito, que hay que jugar a las escondidas, y eso es lo que vamos a relanzar en este periodo para que sea una cuestión benéfica, bonita para todos y todos.
0: Muy bien, abogado, pues como siempre, ya sabes que esta es tu casa y nos vemos pronto cuando ya comiencen en todas estas asambleas, estas reuniones con padres de familia, en las escuelas, con los maestros, y para echar a andar este programa que sea, pues obviamente, excelente a partir del 3 de noviembre. Y todo esto es con el fin de tener un mejor desarrollo para todos nuestros niños y nuestros jóvenes. Te mando un abrazo y nos vemos pronto, Eurípides.
1: Muchas gracias, Silvia. Le mando un abrazo a ti y a todo tu auditorio y que tenga muy buena tarde.
0: Gracias, que estés muy bien. El director de jurídico de la Secretaría de Educación Pública Federal con esta noticia que desde ayer la dio a conocer la presidenta Claudia Sheinbaum. Muy bien, pues todos hay que sumarnos a esta nueva disposición. Les repito, es con el bien de nuestras nuevas generaciones. Ahora doy la bienvenida y tengo en el estudio, me da mucho gusto platicar con Mónica Lara, directora de Prevención del Delito de la Secretaría de Gobernación del Gobierno del Estado. ¿Cómo estás, directora? Bienvenida, muy buenas tardes.
2: Muchas gracias, Silvia, gracias por este espacio y pues estamos aquí pues platicando precisamente de este tema tan importante que es los medios digitales, estos medios que muchas veces son utilizados para extorsionar, para secuestrar y que necesitamos pues tener el control. Ahorita, pues con esto que acabamos de ver, esta gran iniciativa, que ya no van a tener estos medios ahí para que les llame la atención.
0: Los distrae, además.
2: Los distrae. Y además, otra cosa muy importante es la manipulación y que les estamos dando principalmente a estas personas las herramientas, el combustible, para que de ahí puedan ellos tener elementos para que luego los utilicen en contra, pues, de los jóvenes, de las familias. Entonces, creo que es un gran avance que tenemos y nosotros, pues, desde la Dirección de Prevención del Delito y, pues, desde la Secretaría de Gobernación, el secretario de Gobernación ha hecho énfasis en que debemos trabajar en este tema de la extorsión y el secuestro virtual. Entonces, de esta forma, estamos previniendo estos delitos con una estrategia enfocada en tres ejes. Primero, la prevención y la cultura de la privacidad. Es importante que muchas veces subimos a nuestras redes sociales
0: información
2: sí, que después va a ser ocupada, claro, en nuestra contra. Entonces, esa es la protección de nuestros datos para evitar que el delincuente pues obtenga estas herramientas. El segundo, la acción inmediata ante una crisis es cuelga, verifica y denuncia de inmediato, porque así rompemos el puente psicológico de la amenaza cuando se corta la llamada. Y por último, el respaldo legal institucional, que no lo debemos dejar a un lado para que no se repitan. Entonces, tenemos una policía cibernética que hay que aplicar estrictamente la ley para que estas personas pues queden identificadas y no sigan produciendo estas extorsiones. Entonces, estamos trabajando en estos ejes, pero también estamos trabajando en otros ejes importantes, como son brigadas que llevamos a diferentes municipios, jornadas y principalmente las capacitaciones.
0: Y creo que en esta actividad debemos de participar todos y, como lo decía con el director jurídico nacional de la SEP, debemos de estar en alerta, adultos, jóvenes, niños, principalmente porque nuestros niños y nuestros adolescentes son presa fácil, ¿no? Con correos, con imágenes falsas, y ahora con la IA estamos también muy expuestos, ¿no? Entonces, creo que hay que hacer un uso adecuado de las nuevas tecnologías, pero si tenemos la situación de un caso de extorsión virtual, que también se da con mucha frecuencia, pues hay que denunciar, ¿no? Lo,
2: sí,
0: de inmediato.
2: Si tenemos varios números para hacer la denuncia, el 911, que todos conocemos, el 089, y también les voy a dejar un número que creo que es importante, que es el 22
0: sí,
2: 13-81-11. Y principalmente, pues la clave es esta, es cuelga, verifica y denuncia. Y también familiarmente podemos hacer un código en donde tú, puede ser que con estas nuevas tecnologías, con esta IA, puedes estar escuchando la voz de tu familiar. Entonces, para verificar que en realidad esa persona que está ahí sea tu familiar, hacer un código. A ver, mi código familiar es este. Un nombre, un número.
0: Una clave especial.
2: Una clave especial que nada más tú y tu familia sepan. Y a ver, dame la clave. Y de ahí ya partir a verificar que pues esa persona que te están diciendo que es, no te active ese miedo y que no manipulen psicológicamente esas situaciones. Yo creo que sería una muy buena referencia y muy buen ejercicio que cada familia tuviera su clave, que tú conocieran estos teléfonos para que desarticuláramos toda pues este negocio ilícito y estas extorsiones que se están dando en gran medida por el mal uso de la tecnología.
0: Mónica, es bueno que esté aquí en Cinco Mujeres, Cinco Radio, que nuestros radioescuchas tomen en cuenta todas estas recomendaciones, que nos atrevamos también a denunciar y a cortar, ¿no? A cortar de tajo cuando nos hagan estas llamadas y también no contestar todas las llamadas.
2: Exactamente.
0: Teléfonos que no conocemos, no hay que contestarlos.
2: No hay que contestarlos. Fíjate que el gobernador Alejandro Armenta nos ha instruido que trabajemos mucho en estos temas porque nos están alcanzando, cada día son más las denuncias, pero también si nosotros tenemos esta información, vamos a ir pues contrarrestando esto y que no demos información innecesaria, que no supamos fotos en las cuales estemos expuestos a que nos den seguimiento en nuestras casas, en nuestros lugares de diversión, nuestra intimidad y alertar a nuestros jóvenes y también a nuestros adultos mayores. Esto es una protección porque muchas veces tienen información de nuestros adultos mayores y ellos desafortunadamente pues caen en esta extorsión. Entonces, pues estar alertos nosotros desde la Dirección de Prevención del Delito de la Secretaría de Gobernación, estamos trabajando en eso, en talleres, en cursos, en capacitaciones de esto y de muchos otros temas. Tenemos otros temas también importantes como la guía ciudadana de alertamiento vecinal, para que estos WhatsApp que utilizamos en los grupos vecinales de las comunidades sepan con precisión utilizarlo de forma útil, dar una información clara, precisa, verificable, para que la autoridad pueda auxiliarnos adecuadamente. Y pues tenemos un sinfín de talleres, de cursos, que estamos a sus órdenes desde la Secretaría de Gobernación, encabezada por supuesto por nuestro secretario Samuel Aguilar Pala, trabajando arduamente porque tú sabes que la prevención tiene muchas caras y hay que trabajarlo de una manera integral.
0: Muy bien, pues muchas gracias Mónica Lara, directora de Prevención del Delito de la Secretaría de Gobernación, por estas recomendaciones. Nos vemos pronto porque este tema pues tiene muchas aristas de las cuales hay que platicar.
2: Claro que sí, muchas gracias
0: por el espacio. Vámonos a nuestro primer corte, ya nos colgamos Martín, regresamos con más en Cinco Mujeres, Cinco Radio.
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0: ¡Bravo! ¡No! ¡Qué interpretación! Queridos radioescuchas, no se equivocaron de programa. Estamos en Cinco Mujeres, Cinco Radio. Estamos por Facebook y por nuestra querida HR, por supuesto. Y estamos contentos y de gala porque nos acompaña esta tarde el ensamble San Miguelito. Es una promesa que les habíamos dicho en una anterior entrevista de que ellos tenían que venir a interpretar su música, que pues ellos tratan de rescatar toda la música, el arte, la composición poblana. Ahora que estamos en septiembre, mes de la patria, mes de nuestra identidad, pues no podíamos apartarnos también de nuestra identidad poblana. Mi querida maestra Rosina Betancourt Sánchez, quien es la coordinadora general de este ensamble San Miguelito. Bienvenida, muy buenas tardes y gracias. Acérquese un poquito al micrófono.
1: Sí, muchísimas gracias por la invitación. Pues aquí estamos nuevamente con mucho gusto, con mucha alegría y emoción de dar esta música a los radioescucha. Y bueno, ahora que nos están viendo también en Facebook, con esta música que nos da una gran identidad poblana.
0: No, pues es un gusto y es un verdadero placer conocer instrumentos que, discúlpeme, quien está ahí, la chiquita ahí a su derecha, ¿qué instrumento es? Disculpe mi ignorancia, maestra.
1: ¿Qué es? Pues es el salterio. A ver, Sofi, platícanos.
2: Bueno, este es un instrumento que, digamos que de cierta forma se recuperó, se tocaba antes en las... en ciertas regiones aquí de Puebla. De hecho, actualmente todavía se toca en Atzayanca y en Tlaxcala. Uh-huh. Pues un instrumento muy antiguo, se parece ligeramente, digamos, al arpa por uh-huh. cierta estructura, pero la distinción que tiene este es que, bueno, para en un poco de lenguaje musical, está en el tono de re uh-huh. y aparte tiene cuerdas de metal. Y se toca con unas, con estas, digamos, tipo de uñas, unos tipos de uñas, también metálicas para que tengan buen sonido.
0: Oye, Sofi, ¿cómo se te ocurrió tocar ese instrumento? ¿Lo traes de familia? No. ¿Cómo lo descubriste? Digo, porque los jóvenes ahora nada más hablando que quiere puro dispositivos digitales. Digo, ustedes están muy jóvenes también, tu compañero que está a tu derecha también muy joven. Sí. Me encanta que el ensamble San Miguelito esté muy variado en edades, maestra, ya nos los platicaba en otra entrevista anterior. Y la verdad, ¿cómo te surgió la idea, Reina?
2: Pues fue en primera instancia porque estoy estudiando la carrera de etnocoreología. Allá, ¿sí? Bueno, de una forma general, estudiamos las sociedades a través de las danzas y la música. Uh-huh. Pero cada semestre nosotros llevamos una materia que se llama etnomusicología. Okay. El semestre pasado, en séptimo semestre, uh-huh. Nos tocó precisamente... tocar, valga la redundancia, los sones o jarabes poblanos, o lo que nosotros coloquialmente en la universidad le llamamos las chinas. Okay. Y bueno, este instrumento está vinculado a las chinas, a la época, uh-huh. Esa época un poco más para acá, de entre lo virreinal y lo revolucionario, ¿no? Y nosotros sacamos las piezas de... las investigaciones que han hecho en la carrera, uh-huh. donde implementan esos instrumentos. También es una interpretación. De hecho, ya regresando al ensamble, nosotros también hacemos esa interpretación a partir de las partituras que se han encontrado y que la maestra Rosina como directora nos ha impartido a nosotros, de varios libros donde hay esas recopilaciones de hace tiempo.
0: No, pues es sensacional. Todos los días aprendemos algo nuevo aquí en Cinco Mujeres y hoy estamos conociendo más del ensamble San Miguelito. Nos tenemos que ir, Martín, a nuestro siguiente corte y todo el programa está dedicado al ensamble San Miguelito. Disfrútelo, vaya corriendo a conectarse al Facebook de la HR y si no, sintonice el 1090 de amplitud modulada. Regresamos con más en Cinco Mujeres, Cinco Radio.
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0: pues padrísimo, padrísimo. Ensamble San Miguelito está aquí en Cinco Mujeres, Cinco Radio para pues deleitarnos con esta música, memoria, identidad de la región central de Puebla. Y la maestra Rosina nos decía fuera del aire que esta canción del Durazno, que también la cantó Pedro Infante, maestra.
1: Así es, con su versión es como se dio a conocer el Durazno en una luna de las películas que él hizo. Sin embargo, nosotros encontramos la partitura en estas compilaciones de Vicente T. Mendoza. Y pues ya está el arreglo del ensamble San Miguelito, como se escuchaba o como pensamos que se escuchaba en la región central de Puebla.
0: Muy bien. Nos manda saludos por nuestras líneas fijas el maestro Jorge Sánchez. Y bueno,
1: saludos,
0: pues están.
1: Jorge.
0: Saludos,
1: claro, saludos, Jorge.
0: Bueno, recuerden que estamos por vía Facebook, también ahí nos pueden ver, nos pueden escuchar al ensamble San Miguelito. Y bueno, maestra, quisiera que nos presentara así rápidamente quiénes integran el ensamble y cuál es el instrumento o ellos que se vayan presentando

0: Si se acercan al micrófono, por favor, del lado derecho. Joven.
1: Claro que sí, empezamos.
0: ¿Quién es?
2: Hola,
0: ¿quién eres?
2: Me llamo José Emiliano Cruz Martínez y soy violinista y violista del ensamble San Miguelito.
0: Muy bien. Maestro, por favor.
3: Buenas tardes, mi nombre es Miguel Vázquez y soy el guitarrista del ensamble San Miguelito.
0: Sofi.
4: Hola, soy Sofía Rodríguez, soy la actual sartenista y violinista del ensamble San Miguelito.
0: Ok, maestra, por favor.
5: Hola, ¿qué tal? Mi nombre es Mariana Espinosa y estoy de soprano en el ensamble San Miguelito.
0: Y el de la
6: Buenas tardes para todos
0: el
6: ustedes.
0: El de la supervoz.
6: Bueno, mi nombre es Santiago Ibarra García y estoy como tenor del ensamble San Miguelito.
0: Muy bien. Por acá, maestra, por favor.
7: Hola, yo soy Ro Hernández y yo soy vihuelista de ensamble San Miguelito.
8: Maestro. Julián Torres, arpista.
0: Hizo una arpa preciosa. Peregrina. Sí. Preciosa, no son comunes este
8: no,
0: tipo de
8: es
0: arpas.
8: Es un arpa viajera.
0: Okay.
8: Yo las fabrico, soy laudero, soy mire. Constructor, soy también el laudero del ensamble San Miguel.
0: Así es.
8: Este es un modelo de arpa que está basado en las arpas nahuas. Uh-huh. De la zona de San Luis Potosí.
0: Okay.
8: Es un arpa pequeña. Sí. El arpa poblana en realidad es un arpa que era un poco más grande que esta, no como las arpas que conocemos o las que se han popularizado. Uh-huh. También es un arpa pequeña, o era un arpa pequeña, pero que cayó en desuso. Entonces ya solamente podemos basarnos en ellas a través de litografías, de dibujos, uh-huh. ¿no? Entonces, pues bueno, de información.
0: Maravilloso, gracias, gracias por traer. A ver, maestras, con su permiso.
9: Hola, buenas tardes. Mi nombre es Christopher Nonsentíes Vázquez, yo actualmente toco el cántaro y también soy bailador del ensamble San Miguelito.
0: Sí, es lo que estaba viendo, como nos estamos ahorita vía Face, dije, ¿qué hace un cantarito aquí? En la música, es verdaderamente sorprendente, ¿no?
9: Sí, normalmente casi no...
0: Acércate un poquito, por favor.
9: Normalmente casi no se ve, digamos, este instrumento, musicalmente hablándolo. Yo originalmente no lo tocaba, pero me dijo la maestra, ¿te animas? Le dije, sí, yo me animo a tocarlo, y de hecho, pues tiene que ver con la historia que se está haciendo de la resignificación del ensamble, porque en aquellos tiempos estaban las cantinas y pues lo llenaban de pulque o de alguna bebida otra, entonces... Al bailarlo, pues acá lo agarraban y le daban un ritmo diferente. Ahorita, por ejemplo, con el paliacate.
0: Con el paliacate.
9: Ya, digamos que voy llevando el acompañamiento con con percusiones.
0: No, pues bravo.
9: ¿Quién te encarga?
0: No, ya. Mejor seguimos con el maestro, maestro.
10: Claro. Buenas tardes, mi nombre es Félix Jaime Santiago. Me dejaron el instrumento más grande de mi tamaño. El contrabajo, popularmente el tololoche, ¿verdad? Un instrumento adoptado. Por todas las regiones de la República Mexicana. Y bueno, obviamente para el ensamble San Miguelito.
0: Muy bien. Pues antes de irnos a nuestro siguiente corte, pues interpreten otra canción,
1: claro,
0: porque
1: que sí.
0: Queremos aprovechar su estancia aquí en Cinco Mujeres, Cinco Radio. Por favor, maestros.
1: Antes de iniciar, pues nos falta nada más un integrante, Marcos Vera, que es el que toca la jarana.
0: Ay, sí, que está ausente, pero ya tendrán que regresar y ya.
1: Claro que sí.
0: A ver, adelante.
1: Claro que sí.
0: Nos escuchamos, maestros. Sí, díganme.
11: No.
0: Listo.

0: Muy bien. Vámonos a nuestro último corte y regresamos con más aquí en Cinco Mujeres, Cinco Radio.
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0: Y la señora, tenemos llamada, la señora María Luisa Rodríguez envía felicitaciones por el programa. Muchas gracias, doña María Luisa. La señora Lupita Candia envía felicitaciones al ensamble y al programa y dice que los invitemos más seguido. ¿Cómo ve, maestra Rosina?
8: Excelente, nosotros encantados de estar aquí.
0: Muy bien, pues ya tendremos que agendar otras claro participaciones, sí, gracias, del ensamble San Miguelito. Bueno, pues los queremos seguir escuchando. ¿Y ahora qué nos van a interpretar, maestra Rosina?
8: Pues por primera vez tocado por el ensamble, okay. Los Cangrejos.
0: Las primicias aquí en Cinco Mujeres, Cinco Radio, ¿no?
8: Así es, son las primicias. No se ha tocado ni una sola vez al público y ahorita va a ser al aire y con mucho público.
0: Es un estreno.
8: Así
0: bien.
8: Es, un estreno.
0: A ver, los escuchamos. Entonces, adelante. Listo.

0: Muy bien, bravo maestros, qué preciosa canción. Ensamble San Miguelito, hoy en Cinco Mujeres, Cinco Radio, música, memoria e identidad de la región central de Puebla. Muy singulares todas estas letras de estas interpretaciones que nos han hecho maestra Rosina.
1: Así es, pues todos tienen que ver con la intervención francesa, aunque muchas de estas canciones que nosotros interpretamos están desde la intervención norteamericana. Desde la invasión norteamericana, y se van cambiando las letras dependiendo de los contextos, y bueno, llegamos a lo que es la intervención francesa, que es lo que más se dio a conocer con estas piezas.
0: Ensamble San Miguelito se ha presentado en varios escenarios, en varios lugares, y también ustedes son formadores de nuevas generaciones de intérpretes, de la música en todos los aspectos. ¿Dónde, si hay alguien que los quiera escuchar, que los quiera ver, que los quiera conocer, ustedes dónde ensayan, qué días, cómo, si alguien ahorita los escuchó y dice, quiero seguir sus pasos, ¿dónde pueden contactarlos, maestra?
1: Pues estamos en las redes sociales, tanto para gente mayor como para jóvenes. En Facebook nos encuentran, al igual que en Instagram, TikTok, también tenemos el correo electrónico como Ensamble San Miguelito. Así nos pueden localizar. Y si quieren llamarnos, pues nos pueden contactar al 22 21 83 14 28.
0: Muy bien. Pues es un gusto haberlos tenido aquí en Cinco Mujeres, Cinco Radio. El tiempo se nos está agotando, pero vamos a agendar para que regresen porque tienen mucho más que mostrar y degustar a la gente que nos está viendo y que nos está escuchando. ¿Sí?
1: Pues le agradecemos mucho porque pues lo que nosotros queremos es difundir esta música. Que la disfruten, que la bailen, que la sientan. Con eso nosotros nos damos por bien servidos. Muchísimas gracias.
0: Nos deleitamos
1: gracias.
0: Con todo su arte. Muchas gracias por estar, maestros, maestras. Gracias por estar acá. Obviamente uno de los más contentos fue Martín Tapia de disfrutar de esta música, porque el maestro también pues canta, también baila y también prepara muchas nuevas generaciones. Gracias a todos por estar en Cinco Mujeres, Cinco Radio. Les recuerdo que hoy a las 6 de la tarde ya llega a México, pues ya el otoño, aunque ustedes no lo crean, ya estamos en el otoño y en 3 meses estaremos en el invierno. Así que nos vamos a despedir con una última melodía, tenemos 2 minutitos y fracción para que nos interpreten algo.
1: Claro que sí.
0: Maestra, y con eso cerramos su participación esta tarde. Gracias
1: a
0: todos.
1: Gracias.
0: Que sigan los éxitos. Muy buenas tardes.
1: Vamos con Torres de Puebla.
2: Vámonos, chicos.

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1: Reportan el hallazgo de un cuerpo en Lomas de San Miguel. Muy buenas tardes, esta es la información más importante generada hasta este momento. En Lomas de San Miguel se reporta el hallazgo de un cuerpo en avanzado estado de descomposición. Hasta el momento se desconocen mayores características de la persona. Cuerpos de emergencia trabajan en la extracción. Cuautlancingo mantiene labores para atender las afectaciones provocadas por las lluvias registradas ayer, con retiro de árboles y cables, limpieza de calles y atención a viviendas. Vecinos como Rosalía Benítez de la Fuente, del barrio del Calvario, también reportan la situación.
2: De acá de Cuautlancingo, del barrio del Calvario, pues fui afectada. Desafortunadamente tengo láminas de albesto y pues ayer con lo de la lluvia tan fuerte, pues se afectó mi casa, se rompieron las láminas y pues ahorita gracias al apoyo de Omar nos está pues me están arreglando mi casita de...
1: El DIF Puebla Capital entregó 60 aparatos funcionales y auditivos en la Unidad Médica Integral como parte de sus acciones de inclusión. María Elías Budip, presidenta del patronato, señaló que 27 son auditivos y 33 ortopédicos para fortalecer la autonomía de las personas beneficiarias. La Embajada de Estados Unidos en México emitió una alerta por el huracán Polo, categoría 5, ante el riesgo de lluvias intensas y condiciones marítimas peligrosas en la costa del Pacífico mexicano. Pide a ciudadanos estadounidenses mantenerse atentos a las indicaciones oficiales. El clima en estos momentos es de 25 grados. Hasta aquí la información. Lo invito a que no se despegue de 5 Radio, comunicación efectiva. En la consola Martín Tapia, en el radar le informó Mariana Meneses. Excelente tarde.
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4: Hola Puebla, ¿cómo están? Bienvenidos a El Hábito No Hace al Monje. Somos Yanín y Juan Carlos Jiménez. Bienvenidos.
5: Hola amigos, un gusto volver a encontrarnos en este programa, en su programa El Hábito No Hace al Monje. Y bueno, hemos estado haciendo una serie de programas a partir de los 100 años de la Cristiada y vamos por el tercero, ¿no? De los hermanos Huerta, porque conocer la Cristiada es conocer a los personajes que lo vivieron, que defendieron la fe. Y pues a través de familias. Entonces los invitamos a que vean los dos programas anteriores, busquen el HR para que tengan como el hilo conductor. Ojalá se piquen con este y quieran, si no nos han sintonizado, quieran regresar a los otros dos.
4: Y la verdad es muy interesante, estamos a 100 años de que los obispos deciden cerrar el culto para no entregarle la fe al gobierno, porque el gobierno quería controlar todo, qué decía un sacerdote, si vestía o no como sacerdote, que se entregara a la población civil las iglesias, que no hubiera educación de acuerdo a la fe, solo educación laica, etcétera, etcétera. Entonces fue una decisión muy valiente por parte de la Iglesia Católica Mexicana, apoyada por el Papa, porque también no estaba de acuerdo en que pues existiera esto. Y bueno, como comentaba Yanin, pues hemos estado con esta historia de los hermanos Huerta, porque se alinea con pues este tema del cierre de las iglesias, primero de agosto de 1926, quieren que se entregue ya la capilla de Jesús, donde se reunían los jóvenes, se complica el tema, etcétera, y el gobierno identifica liderazgos muy claros de jóvenes, como el Beato Anacleto, que es asesinado el primero de abril de 1927 junto con los hermanos Vargas y Luis Padilla. Y pues a este asesinato pues deciden cómo empezarse a organizar, porque Anacleto tenía en lo que es el estado de Jalisco pues un liderazgo muy claro, y los hermanos Huerta pues deciden repartir de alguna manera las cargas de trabajo, el cómo ayudar, el apoyo a cristeros, a sus familias, cómo coordinar estas celebraciones o sacramentos en las casas. Ezequiel tenía ese enlace, etcétera, y se corre el rumor de que quieren capturar a los hermanos Huerta, que habíamos comentado, pero no sabían si se referían a los hijos, a Ezequiel y Salvador, o a los hermanos de Ezequiel y Salvador, que eran
6: sacerdotes.
4: Que eran los sacerdotes. Entonces, había una situación realmente muy tensa en esta familia.
6: Que en realidad eran todos, ¿no?
4: Ah, por supuesto.
6: Pero bueno, también el quienes estaban estorbando más, quienes eran más fáciles de capturar, muchas cosas, ¿no?
4: Hay muchas cosas alrededor, que cosas algunas que nunca sabremos, pero ellos deciden mandar en tren a sus hijos, a Jesús, Manuel y Salvador, a Estados Unidos, y tienen claro que el general Ferreira pues lo estaba buscando. ¿Y qué sucede? Viene el día de arrestos, que eso fue prácticamente a los dos días del asesinato del Beato Anacleto. Y la policía se presenta en el taller de Salvador y me dijeron que requería para reparar el carro del general Roberto Cruz. Este general es muy conocido porque después es el que participa en toda esta investigación y fusilamiento de los hermanos Pro. Bueno, a Salvador se le hizo raro que los agentes lo fueran a buscar a él a su taller. Normalmente les llevaban el coche y él, pues bueno, ahí los revisaba. Y el que hizo, tomó su herramienta, se subió al auto de los oficiales, pues jamás regresó.
6: Qué fuerte.
4: Y al otro día...
6: Yo creo que ya sabía, ¿no?
4: Sí, sí. Yo creo que en el momento vas, son tus clientes, y ya después te empiezas a dar cuenta de que las cosas son distintas. Y del otro lado de la ciudad, Ezequiel se encontraba en su casa haciendo un arreglo musical para el himno de los cristeros cuando los agentes de la policía tocaron a la puerta. Y uno de los hijos, digo, obviamente eran más chiquitos, muchos eran, pues prácticamente eran niños, ¿no? Uh-huh. Fue a abrir y cuando Ezequiel miró y vio a los hombres en sus uniformes, supo de qué se trataba el tema, ¿no? Y bueno, al abrir la puerta, le dijeron que tenían órdenes de detenerlo y de registrar la casa.
6: Imagínate el miedo con tu familia, tus niños, tu esposa, o sea, momentos de terror, ¿no?
4: Sí, hay una versión que platica uno de los postuladores de la causa, que obviamente empezaron a esculcar la casa, a desordenarla, lo empezaron a golpear ahí, y que Ezequiel le dijo, por favor, delante de mis hijos, no. O sea, no quería que sus hijos vieran cómo golpeaban a su padre, ¿no? Y en la biografía que escribe su nieto, Jorge Huerta Wild, él lo describe así: mientras Ezequiel desaparecía por el umbral de la puerta, los niños agarrados a los barrotes del cancel con sus ojitos llenos de lágrimas le gritaron: papá, papá. Y Juan Bernal y Fernando Calderas eran dos jóvenes que ayudaban a Ezequiel con el arreglo musical, pues también fueron
6: testigos.
4: Fueron testigos y fueron arrestados. También fueron arrestados. Fueron llevados a la comisaría para interrogarlos. Bueno, son situaciones que tremendamente difíciles, ¿no? Que no se desea a nadie. Y bueno,
6: además, por profesar tu fe,
4: ¿aló?
6: Eso es lo que es impresionante, ¿no?
4: Sí, es realmente, ya ves, una cuestión como prácticamente una dictadura, una opresión, un rompimiento total de la libertad. ¿Por qué? Porque no querían que hubiera culto. O si hubiera culto era de acuerdo como decía el gobierno. Y obviamente, eso es como la Revolución Francesa, ¿no? La iglesia controlada por el Estado.
6: O la rusa.
4: O la rusa, o como es en la China comunista ahorita. Y obviamente, pues como iglesia, pues no podías permitir esto. Porque es que es todo un tema. Ellos quieren ser el jefe de la iglesia, pero el jefe de la iglesia es Cristo. Entonces, es... bueno, es querer, hay que entender, el tema es querer descristianizar, sacar a Cristo de las casas, de la sociedad, de las escuelas, de las universidades, de la sociedad. ¿Para qué? Para que pierdas el sentido de la libertad, de lo que es bueno, de lo que es malo, de lo que es justo, de lo que es injusto, y el Estado sea el rector, el que va a decidir qué es lo bueno y qué es lo malo, lo cual pues se convierte en algo totalmente absurdo, ¿no? Es un tema sumamente difícil, pero bueno, hace 100 años pues hubo hombres muy valientes que decidieron enfrentar este problema, esta situación, incluso con su propia vida, y gracias a ellos pues hoy los católicos podemos aún pues vivir cierta libertad.
6: No, y además pienso en si realmente los estamos honrando y tomando en cuenta el sacrificio de dar la vida y de tener esta valentía, ¿no? Frente a sus hijos, frente a la sociedad, el siempre estar luchando. Si realmente nosotros estamos honrando eso, porque de pronto ya las ideologías ya permearon tanto en nuestras familias que pareciera que su lucha fue inútil.
4: Sí, y puede meternos el aborto, una educación totalmente alejada de Dios, corrompiendo.
6: Sí, ¿cuántos jóvenes ya les pregunta sobre el tema del aborto y les da lo mismo, ¿no?
4: Sí, lo ven igual, lo ven como algo, cuando es un asesinato. O sea, realmente esa fue la gran derrota de la fe, en la que, y no solo en la cristiada, en el siglo XX y ahorita, la tibieza de la gente. Al sacar a Cristo, la gente se alejó de Cristo y dejó de tener este sentido de la dignidad del hombre.
6: Así es, pues... Regresamos después del corte.
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5: Ya regresamos, amigos, en El hábito no hace al monje, hablando de los hermanos Huerta.
4: Pues bueno, ya estábamos platicando que pues llegan a la casa de Ezequiel. Y pues los detienen, les hacen un cateo.
5: Frente a su familia,
4: o sea, una escena que debió haber sido muy, muy triste, terrible. Y pues bueno, un oficial les preguntó los nombres, pues tratando de determinar cuál de ellos era uno de los hermanos Huerta, ¿no? Recordemos que detienen a tres, que era Ezequiel Huerta, a Juan Bernal y Fernando Calderas, pero estos jóvenes, Juan y Fernando, pues estaban, lo ayudaban y estudiaban canto con él. Y bueno, Ezequiel se identifica inmediatamente y, pues, y estos dos jóvenes le dicen a la policía que estaban pues en casa de este el señor Huerta o Ezequiel Huerta para clases de canto, cuando fueron detenidos. Entonces, pues el oficial ordena que metan a Ezequiel en una cena y en la comandancia, y a los muchachos, a Juan y Fernando, los meten en otra celda. Y bueno, ¿qué hacían? Pues desde su celda, Ezequiel animaba a los jóvenes y les dice que pues recen, que se pusieran en manos de Dios. Él entendía que pues la situación no era nada fácil. Ya cerca de las 9 de la noche regresaron unos soldados y se detienen frente a la celda de Ezequiel, abren la puerta y tiran a alguien. Y bueno, Ezequiel, ¿qué es lo que hace? Solo escuchaba de esta persona quejidos. y lo voltea, se acerca para ver quién era y se da cuenta que, bueno, tenía todo el rostro golpeado, ensangrentado, casi irreconocible. Y era Salvador, su hermano.
5: ¡Ay, qué fuerte!
4: Estaba con los pies descalzos, llenos de sangre. Y recordemos que algo que hacían los el ejército, la policía, a cristeros, a sacerdotes, es que con un cuchillo les desollaban las plantas de los pies.
5: Desalmados.
4: Sí, era gente, era un odio, era realmente, era diabólico. Y pues Ezequiel le dice, oye, Salvador, Salvador, lo trata de despertar, o tener un diálogo con él, y le aprieta la mano Salvador, y le dice, Ezequiel, ¿pero qué estás haciendo aquí? Ya te agarraron a ti también, pero le doy gracias a Dios que estés aquí. Y bueno, le dijo, tenemos que ser fuertes porque no sabemos lo que nos espera. Pase lo que pase, tenemos que seguir adelante hasta el final. Si la hora nos ha llegado y tenemos que sacrificar nuestras vidas, no importa. Tenemos que aguantar. Ahora es el momento de defender lo nuestro, nuestra libertad y nuestra patria. Creo que tenían una claridad total de lo que estaban viviendo. Y Ezequiel con su camisa pues limpia el rostro ensangrentado de su hermano, le limpia los pies. Y Fernando, que estaba en la celda de junto, uno de estos jovencitos, dice, oye, ¿qué pasó? Le preguntó Ezequiel. Y Salvador, pues bueno, con el dolor que tenía, como de la manera que podía hablar, pues le relató el interrogatorio y las acusaciones que le hicieron, y le decían que era un traidor a la patria, ¿no? Digo, realmente un absurdo. Ellos quieren instituir un estilo de gobierno cuando el 90-95% del pueblo es católico, te quieren imponer una fe desde el Estado y te dicen que eres traidor. Bueno, es realmente es el absurdo, y es lo que pasa hoy en día, ¿no? Te quieren poner el aborto, ideología de género, pero entonces te dicen que eres un perseguidor. Realmente son locuras. Yo podría decir que son cosas diabólicas. Y bueno, Salvador les comentó que la policía le preguntó sobre sus hermanos sacerdotes, Refugio y Eduardo, qué sabía de los cristeros y sus movimientos. Y por supuesto, los hermanos Huerta sabían muchísimo porque apoyaban a la causa. Y también platica que lo atormentaron con golpes, bofetadas, varillazos, quemaduras. Le amarraron las manos alrededor de una viga del techo y le pegaron fuertemente, hasta hacerlo sangrar. Pocas palabras, usaron todas las artimañas y todo lo que podrían hacer, lo necesario. Y lo único que escucharon de Salvador fue un Padre Nuestro lento y pausado. O sea, él se concentró en alabar a Dios, en estar tranquilo, a pesar del martirio que estaba sufriendo, ¿no? Sí, no, una cosa desgarradora. Y bueno, la policía al poco rato fue por Ezequiel. Lo llevaron a un cuarto, lo amarraron a una silla y le ordenaron que dijera todo lo que sabía sobre el movimiento cristero, escondites, nombres de sacerdotes, lugares donde celebraban misas. O sea, pues eran las casas de católicos.
5: Eucarísticas,
4: sí. Sí, las casas eucarísticas. Por supuesto, querían saber, que eso también le pasó al Beato Anacleto, dónde estaba Monseñor Francisco Orozco y Jiménez, que es un obispo que nunca quiso irse al exilio, y hoy es venerable, está en proceso ya de beatificación. Y bueno, un hombre extraordinario. Pero bueno, Ezequiel, pues igual que Salvador, en silencio. Y pues esto provocó más
5: la ira, ¿no?
4: Sí, más furia, verdugos. La ira de los verdugos, lo acabaron tirando al piso, en el suelo volvió a recibir todo tipo de golpes, le golpearon la planta de los pies, con una barra de membrillo. Eso debe ser eso terrible. Y al igual que su hermano lo hicieron, o sea, de tanto golpe lo hicieron sangrar, patadas, latigazos. Y fíjate lo que hacía, ¿no? Él, a pesar de estar en una condición así, mantenía el silencio. Y los oficiales le dijeron: si a tu hermano lo colgamos de las manos, a ti te vamos a colgar de las patas si no hablas. Le bajaron los pantalones y con una correa de cuero mojada le dieron por todo el cuerpo. Y el oficial que estaba a cargo del interrogatorio dijo que confesara aquí, ahí mismo lo iban a matar. Y él siempre se mantenía en silencio. Y obviamente caes en una debilidad terrible, o sea, de tanto golpe, perder sangre. Y lo que platican es que Ezequiel se puso de pie con mucha dificultad y empezó a cantar: que viva mi Cristo, que viva mi Rey, que impere doquiera triunfante su ley. Digamos, estamos hablando de hombres con una valentía, una entereza y una fe. Que no se doblega así. Se hizo una gracia especial, definitivamente.
5: Sí, el martirio es por gracia.
4: Es por gracia.
5: Pero la gracia la da Dios por el constante sí del hombre.
4: Sí, es una respuesta.
5: Entonces, desde niños, ¿no? Aprendieron a decir sí, aprendieron a hacer sacrificios, pequeñas obras de caridad. Obediencia a sus padres, o sea, fueron creciendo en ese sí constante a Dios, a hacer su voluntad, porque nadie puede dar un sí tan rotundo y tan fuerte al final si no Dios se ha abierto a la gracia para que Dios vaya penetrando, ¿no?
4: Sí.
5: Entonces, los constantes sí, es importantísimo educar a nuestros hijos en los constantes sís de la vida, en que quieran hacer la voluntad de Dios, en que todo sea sacrificio. Y hoy, al revés, ¿no? Les quitamos cualquier sufrimiento, no queremos que sufran, no queremos que se sacrifiquen. Tú primero, mijito, tú eres el más importante, tú eres el más guapo, tú eres el más inteligente.
4: Los hacemos débiles.
5: Los hacemos débiles y los hacemos egocentristas.
4: ¿Qué?
5: Y la vida, al contrario, es un servicio a los demás, es un desprendimiento. Y yo creo que esto de la cristiada nos ayuda a nosotros, ¿no? A ver qué estamos haciendo con nuestras propias vidas para que Dios pueda actuar con su gracia.
4: Por supuesto. ¿Cuál es? Retomar y entender qué camino estamos siguiendo y si en verdad es un camino que es agradable a Dios, que para eso fuimos creados, para que Dios nos ame, pero no aquí, allá.
5: Aquí y allá,
4: pero tenemos que ganárnoslos, ¿no? Pero ahora vivimos en un mundo anestesiado, creemos que él ya dio el sacrificio y ya estoy salvado. No, verdaderamente Dios espera.
5: Más que ganárnoslos, responder al amor. Pero bueno, regresamos después de un corto.
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5: Ya regresamos, amigos. Estamos hablando de este martirio de los hermanos Huerta, de cómo encarcelados los empezaron a martirizar, a realmente a torturar. Y hablábamos de esos momentos heroicos en los que un mártir puede decir sí a pesar de tanto sufrimiento, de tanto miedo, de estar acorralado. Y decíamos que esos sís pues son gracia, ¿no? Es la gracia de Dios actuando en el hombre para que pueda, a pesar de todo ese tormento, mantenerse firme. Pero imagínese a los hermanos Huerta de chiquitos. ¿Cómo fueron educados esos niños? En la debilidad de tengo sed y un berrinche y toma, mijito, y hacemos todo lo posible. O ofrece tu sed, ya vamos a llegar a la casa, ¿no? Uh-huh. O sea, todos los sacrificios que como mamás o como papás nosotros identificamos acerca de nuestros hijos, o si nos están escuchando jóvenes, o sea, ¿qué tanto estoy dispuesto a sacrificarme? ¿Qué tanto estoy dispuesto a vivir una vida como más de desprendimiento y no de ver todas mis necesidades, lo que yo quiero, que sea inmediato, que sea placentero? Uh-huh. Entonces, qué importante es ayudar a los hijos a el servicio, al sacrificio. Y el sacrificio puede ser, ¿sabes qué? Que ayúdame a poner la mesa en lugar de irte a jugar y esperar a que ya esté la comida, ¿no? Uh-huh. Ayúdame a moverle a los frijoles, ayúdame, o sea, es involucrarlos, y también en esa medida los hijos empiezan a sentirse parte de una familia y empiezan a sentir, a experimentar que la alegría está en dar. Uh-huh. Entonces el martirio es la apertura a la gracia, sí, porque solo el martirio viene solo de Dios, pero hay un corazón que se abrió.
4: Totalmente, es una entrega. Un hombre con una entereza, en este caso, pues de los hermanos Huerta, hombres ejemplares, mártires de Cristo Rey. Y estábamos hablando de Ezequiel, ¿no? Que lo estaban atormentando. Y cada vez, mientras más lo golpeaban, más alto cantaba: que viva mi Cristo, que viva mi Rey. Y realmente era la respuesta de desahogo, de alabar a Dios y ofrecer su sufrimiento. Y bueno, los policías se hartan y llega un momento que lo regresan a su celda. Y Salvador le

0: pues lo sacan. Este, uno de los jóvenes que estaba ahí, Juan Bernal, le pregunta al soldado, dijo, oye, ¿a dónde se los llevan? Y la respuesta fue al paredón. Y mientras sacaban Ezequiel de la celda, le dijo a uno de los muchachos, no se preocupen, yo le voy a pedir a Dios para que a ustedes no les pase nada. Y a las 10 de la mañana, al día siguiente, los soldados regresaron por los dos jóvenes. Ellos pensaron que era su turno, pero sin ninguna explicación, dos soldados los acompañaron hasta el portón del cuartel y ahí los dejaron libres. ¿Y qué hicieron?
1: Cumplió su promesa.
0: Cumplió su promesa. ¿Y estos muchachos qué hicieron? ¿No? Lo que redacta pues, en las memorias de todo este acontecimiento, dijo, cuando salimos del cuartel, de inmediato nos fuimos a la parroquia, que es la de la Capilla de Jesús, ¿no? Donde estaba Eduardo Huerta, que era párroco, el hermano. Obviamente, se dijeron ahí, obviamente ya estaba cerrada por toda la persecución, pero seguro había una parte atrás o algo que se podían...
1: Clandestina.
0: Ahí, sí, ahí se podían encontrar. Y lo que dijeron, nos recibieron y nos dieron de desayunar. Y a todos les contamos todo lo que habíamos vivido. Y de inmediato deciden salir a la búsqueda para buscarlos, para encontrar los cuerpos de los hermanos Huerta. Mm.
1: Qué fuerte, qué fuerte.
0: Sí, sí.
1: Unas historias de...
0: ¿Y qué es lo que había pasado? Era la 1 de la mañana del 3 de abril. Aparte se me hace precioso porque es la entrada triunfal de Cristo. Y la policía y los militares no sabían qué hacer con los hermanos Huerta. ¿Por qué? Porque decían, oye, tenemos que fusilarlos en la madrugada. ¿Por qué toman esta decisión? En el sepelio de Anacleto González Flores, los hermanos Vargas y Luis Padilla, se había juntado en Guadalajara una multitud impresionante que les dio miedo. Dijeron, no podemos hacer algo que se haga público porque incluso hasta va a salir la gente y nos va a linchar. Entonces, para no despertar sospechas, deciden fusilarlos en la madrugada y los conducen al panteón del Mezquitán. Y ahí, para no ser de oído con camiones y cosas así, pues deciden ir a pie. Pero imagínense las condiciones en las que estaban Ezequiel y Salvador. No, era un tiempo... fue un momento realmente... haber sido para ellos totalmente difícil. Y a las 2 de la mañana, pues ya los hermanos Huerta estaban parados en la calle del Moro, la que hoy es Federalismo, afuera del cuartel. Y Salvador le comentó a Ezequiel, nos ha llegado la hora. Y él contestó, solo Dios sabe qué pasará con nuestras familias. Creo que desde el cielo podremos estar más atentos a que no les haga falta nada.
1: La confianza total en Dios.
0: Sí, todo lo pusieron en manos de Dios. Y bueno, pues ya en la madrugada van con paso firme y decidido. Y bueno, con todos los dolores que tenían, comenzaron a caminar con muchísima dificultad rumbo a este panteón del Mezquitán. Y en este camino los dos hermanos fueron rezando el rosario como podían. Y fue un camino que tardaron más de una hora en llegar. O sea, ¿por qué? Por la situación que estaban. A ver, los habían atormentado, habían sangrado. Realmente habían vivido un viacrucis. Y bueno, fue un tema muy, muy difícil. Un martirio tremendo. Y a las 3:15 de la mañana llegaron al panteón del Mezquitán. Y los soldados despertaron a los veladores. ¿Y qué hicieron? Pues bueno, se fueron hacia un muro, que es el que, pues, para utilizarlo de paredón. Sí. Y el sargento tomó primero a Ezequiel. Y él se volteó, Ezequiel.

0: Don Ezequiel, el cantante, le dijo a Salvador, nos vemos en el cielo. No te olvides de perdonar a estos pobres que no saben lo que hacen.
1: Wow, eso es impresionante.
0: Sí, eso es el... una de las cuestiones del martirio. ¿Por qué la Iglesia Católica considera martirio? Cuando perdonas a tu verdugo, ¿no? Uh-huh. Como Cristo, que perdonó a sus verdugos, San Esteban, ¿no?
1: Sí, ofrecer la vida por Cristo y aparte...
0: perdonar.
1: Perdonar.
0: O sea, San Esteban cuando lo mata Pablo, San Pablo, ¿no? Saulo de Tarso.
1: Manda a matarlo, sí.
0: Sí, y le dijo, por favor, Señor, no tomes en cuenta, no le tomes en cuenta este pecado.
1: O sea, es y algo... viene la conversión después, ¿no?
0: Viene la conversión de...
1: Como dice Tertuliano, que lo hemos repetido muchas veces. Sí. Sangre de mártires, semilla de nuevos cristianos.
0: Es que para que la semilla de fruto tiene que morir.
1: Uh-huh.
0: Y realmente en la historia de la Iglesia se ha escrito, pues realmente sembrando sangre para dar nueva vida, empezando por Cristo, que Él es el que nos abre la vida eterna. Pero en cada región y cada lugar que ha habido martirios, se siembra una fe impresionante. O sea, la ciudad de Guadalajara ha gozado una fe impresionante. Aguascalientes me impresiona. Zaguayo, donde es, de donde es San José Sánchez
1: del Río. San José Sánchez
0: del Río. Es, realmente es impresionante lo que se...
1: se vive en la fe.
0: Ajá.
1: Así es, pues está precioso. Vamos a volver después de una pausa.
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1: Ya estamos de regreso, amigos, hablando del martirio de los hermanos Huerta.
2: Pues bueno, estamos platicando que al primero que ponen esa en el paredón, ahí en el panteón del Mezquitán, es a Ezequiel, y empezó con nuevamente con su ligero canto, que viva mi Cristo, que viva mi Rey. Y obviamente este pelotón de fusilamiento estaba sorprendido. A ver, tener de frente a alguien con esa paz. O sea, ya vas a morir, te martirizaron, y llevar este canto.
1: No sé quién temblaba más, si los que iban a fusilar o si los hermanos Huerta.
2: Sí, yo creo que Ezequiel se estaba ya entregando a Dios, y a través de lo que mejor sabía hacer, que era cantar. Y debe haber sido impresionante. Lo que dicen es que si los soldados temblaban, no sabían qué hacer. El sargento, el que dirigía el pelotón, de repente se detuvo a escucharlo. Estaban sorprendidos. Y bueno, tuvo que repetir una, dos, tres veces la orden el sargento para que le dispararan. Me imagino que los soldados han de haber sentido, bueno...
1: ¿Por qué?
2: Pues sí. Una cuestión terrible. O sea,
1: y decíamos,
2: hombre,
1: ¿no? Que si no cumplían la orden...
2: los podían matar a ellos.
1: Los mataban.
2: Sí, era terrible. Y bueno, cuando cayó Ezequiel, Salvador se inclinó como pudo, porque bueno, estaba, olvídense, pues también...
1: No, qué duro presenciar, ¿no?
2: Ah, no, sí. Pero lo que hizo es que fue besar la frente de su hermano. Y le dijo... Ezequiel, te admiro y me descubro ante ti, hermano, porque ya eres un nuevo mártir de Cristo Salvador. Es el reconocer en él lo que ha hecho. Y bueno, este Salvador, el mecánico, le pidió a Casimiro Rodríguez, que era el velador del panteón, que esto, a ver, ¿cómo sabemos? Porque es gente que después fueron redactando la historia, entrevistando,
1: y que
2: etcétera.
1: Se convierten, y entonces van y narran lo que vivieron, ¿no?
2: Totalmente. Entonces le pide una lámpara, y la lámpara que traía el velador, y caminó y descalzo frente al pelotón, les alumbró los rostros, y les dijo... El sargento le dijo, oye, ¿por qué no se alumbran los rostros? Es que quiero conocerlos, porque en mí encontrarán un intercesor.
1: Qué fuerte.
2: Cuando lleguen con el justo juez. Y después se puso esta lámpara, que incluso es el símbolo, ¿no?, de Beato, de Salvador, con una lámpara, una vela en el pecho, porque... Y les dijo, pongo esta luz en mi pecho para que no falle en este corazón, dispuesto a morir por Dios, porque desde siempre lo ha amado. Y que precios. Dios nos una a todos en su paraíso. Es como diciendo...
1: También ustedes.
2: Sí, los perdono.
1: Están invitados.
2: Sí, entonces son ejemplares, son un testimonio de fe, como cientos y cientos y miles de personas que murieron en esta persecución y otras. Y bueno, fueron enterrados en una fosa ahí clandestina, bueno, una fosa común del panteón, buscando que no los
1: encontraran.
2: No nos encontraran. Fíjate que después, al recabar todas estas historias, después de la cristiada, alguien localiza a un soldado de primera clase retirado, originario de Oaxaca, en una ranchería llamada El Tejamanil. Ya era una persona de 96 años y confesaba que él estuvo en el pelotón de ejecución de los hermanos Huerta y pedía perdón a las familias de los mártires. Y lo que les dijo fue, esos sí eran hombres de verdad. Durante todo el trayecto del cuartel al panteón fue admirable su disciplina y su conducta. Yo me acuerdo muy bien de estos momentos por la admiración que me despertaron. Fue una experiencia inolvidable. Nunca me había tocado una misión donde yo aprendiera algo que cambiara mi vida para siempre. O sea, el testimonio...
1: Qué fuerte.
2: El testimonio de Ezequiel y Salvador de cómo murieron...
1: Le pues, cambió la vida.
2: Le este cambió señor. La vida a uno, ¿no? A uno de estos soldados.
1: Y yo le decía el otro día que le estaba dando clase a un alumno, le decía... Es que no le cambió la vida a uno. Le cambió la vida...
2: Ah, sí.
1: A él, a sus familias, a todos sus descendientes.
2: Ah, sí.
1: O sea, hay miles de personas a partir de una conversión.
2: Fíjate que me ha tocado, okay, del soldado, porque ese testimonio lo deja sembrado en su esposa, en sus hijos.
1: Claro.
2: Y también en los mártires, digo, de gente que hemos tenido la bendición de conocer, descendientes de mártires laicos. O parientes de sacerdotes que fueron, bueno, asesinados, martirizados en la cristiada, y sus sobrinos nietos, sobrinos bisnietos, y son familias donde hay muchísima gente que se va de sacerdotes, se van de monjas. ¿Por qué? Porque tienen una fe sembrada, ese orgullo, entienden la... lo que es la disposición de lo que es, no con condiciones, auténticamente amar a Cristo con todo y abrazar su cruz. Y eso a veces hay que vivirlo de cerca para entenderlo, quizá, muchas veces.
1: Sí, pero no nada más las familias de los cristeros.
2: Ah, no,
1: yo me refería a los...
2: Las poblaciones.
1: Por ejemplo, el verdugo de Joselito, de San José Sánchez del Río,
2: sí.
1: Que después de su conversión, o sea, todo lo que se vivió en su familia después de su conversión, que su hijo se vuelve sacerdote.
2: Ah, no, uno, sí, el diputado Picasso.
1: El diputado Picasso, exactamente.
2: Su hijo después fue sacerdote de los misioneros del Espíritu Santo e incluso fue... el superior en México, las misiones del Espíritu Santo. O sea, es algo. Y es. Su papá fue el verdugo, el que ordena el asesinato de San José Sánchez de Río.
1: Entonces,
2: sí,
1: los frutos de santidad y los frutos de martirio, sangre de mártires, semilla de nuevos cristianos.
2: No, la fe es para todos, por supuesto. Igual uno de sus verdugos, el Zamorano. Después de ver la entereza de Joselito, dicen que se perdió como tres meses en el monte y regresó y se alistó con los cristeros. O sea, es un proceso que pues el Espíritu Santo actúa definitivamente y a través de estas personas, como es este testimonio de esta señor de Oaxaca que presenció el martirio de Ezequiel y Salvador, cómo ver a dos seres humanos que se ofrecieron, rezaron, entre los hermanos se dieron ánimo, y seguro no vio en algún momento un momento de odio, de rencor de parte de ellos, que también lo puedes tener, sino lo que vio fue bondad, perdón, y que se fueron como Cristo a la cruz, como un cordero
1: inmolado,
2: dóciles, en obediencia a Dios. Y eso, pues realmente, cuando se vive de frente, debe ser impresionante, porque pues tienes de frente
1: El testimonio
2: y la fe total de una persona.
1: No, y tienes de frente lo que puede hacer Dios en un corazón que le entrega. Y yo, o sea, a partir de todas estas historias, sí los invitamos a que piensen cómo estoy defendiendo yo hoy mi fe.
2: ¿A qué estoy dispuesto?
1: ¿A qué estoy dispuesto? ¿Qué estoy dispuesto a entregar? Y sobre todo, ¿cómo estoy defendiendo mi propia fe en un mundo que te vende pues el hedonismo, el buscar dinero, placer, o simplemente la lucha diaria del día a día que no nos deja lugar a voltear a ver al cielo, ¿no? Entonces, ¿cómo estoy defendiendo mi fe cuando despierto por las mañanas? Le agradezco a Dios, le ofrezco los sacrificios del día a día.
2: O sea, primero es vivirla y después defenderla, ¿no? Que realmente forme
1: pero
2: parte.
1: Pero ahí estoy defendiéndola.
2: ¿Sí? Ah, por supuesto.
1: O sea, cuando enfervorizo mi fe, cuando empiezo a tener una relación con Dios a través de la oración, a través del darle gracias por un día, por ofrecer los sacrificios constantes de mi día a día y decirle, aquí estoy, o sea, no estoy viviendo un martirio, pero te ofrezco estos pequeños sacrificios.
2: O sea, empezar a ser luz de Cristo, ¿no? En todo lo que hacemos.
1: Y sobre todo tener una relación con Él.
2: Sí, totalmente. Pero hay que dar el paso, ¿no? Hay que caminarlo. Y bueno, para cerrar el programa, pues Ezequiel y Salvador Huerta fueron beatificados por el Papa Benedicto XVI en el Estadio Jalisco el 20 de noviembre del 2005.
1: ¡Qué emoción!
2: Con otros compañeros cristeros. Y bueno, pues Ezequiel hoy es el patrono de los cantantes y Salvador el patrono de los mecánicos y créanme, grandes intercesores.
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1: Cuerpo encontrado en el río de Alceseca presuntamente sería de alumno de la UAP. ¿Qué tal? ¿Cómo le va? Le saluda con muchísimo gusto su servidor Max López al micrófono para informarle en este radar de las 17 horas que el cuerpo localizado en inmediaciones del río Alceseca en Lomas de San Miguel, Puebla, ya fue extraído de la zona. De manera preliminar, le comentamos que correspondería al estudiante de la UAP desaparecido el 5 de septiembre. Don Luis, de 78 años, fue auxiliado por vecinos tras sufrir un accidente mientras cruzaba la calle en Copán, Honduras. Personas que transitaban por la zona se acercaron para ayudarlo. El precio del maíz blanco aumentó 6% en 4 semanas, mientras el gobierno federal estima un impacto de 28 centavos por kilo de tortilla. La nueva cosecha podría ayudar a estabilizar estos costos. Huautlancingo mantiene labores para atender las afectaciones provocadas por la lluvia registrada ayer, con retiro de árboles y cables, limpieza de calles y atención de viviendas. Vecinos como Rosalía Benítez de la Fuente del barrio del Calvario también reportan la situación. Esta información y más la puede usted consultar a través de nuestras redes sociales, arroba la red 5 Radio en X, 5 Radio Comunicación Efectiva en Facebook. Concluyó la operación binacional Águila Alta en la frontera entre Tijuana, Baja California y San Diego, California. El ejército mexicano inhabilitó 5 drones presuntamente usados por grupos delictivos para tráfico de drogas y personas. Además, fue detenida una persona y asegurados cartuchos y cargadores. 12 personas quedaron atrapadas durante aproximadamente 20 minutos en un elevador del barrio Alto en Puebla. Personal de emergencia realizó una apertura forzada con herramientas y logró liberarlas. La Secretaría de Marina actualizó el cierre de puertos del Pacífico Mexicano ante el huracán Polo, categoría 5. Permanecen cerrados para embarcaciones mayores Acapulco y Zihuatanejo, para menores Puerto de Colima, Guerrero, Michoacán y Oaxaca. El clima hasta este momento es de 23 grados centígrados. Le invito a que continúe en sintonía de 5 Radio a través de todos nuestros canales de información. En los controles, Martín Tapia. Para el radar, le informó Max López. Excelente tarde.
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2: Pues buenas tardes, tengan todos los radioescuchas. Reciban un saludo de su amigo Sergio Ramírez y gracias por estar sintonizando en este subprograma Hombro con Hombro, edición martes. Ya estamos a 22 de septiembre, ya pasamos nuestras fiestas patrias y esperemos todo lo hayan pasado bien y verdaderamente aprovechemos estos tiempos que son de convivencia con la familia. Y pues bueno, pues en esta tarde tan hermosa, antes de presentar, bueno, más bien voy a presentar a un gran amigo que siempre me agrada tenerlo en esto porque es su casa, es un amigadazo, sí, a José Ángel Montañez. Bienvenido, José Ángel.
3: Muchas gracias, amigo, pues igual eres bien correspondido y gracias por esta invitación y a tu público que hoy te escucha también. Muchas gracias.
2: Pues José Ángel estará con nosotros tratando un gran tema. Me agrada porque, y siempre le digo, siempre que tengo antes de entrar al programa, siempre le digo, ya te olvidas de mí, invítame, porque es un varón apasionado a lo que ahorita él va a estar hablando, a pesar de que es un hombre de Dios, que le gusta estar en comunión con él, con su familia, pero bueno, él ya nos dirá ahorita sobre este tema. Y el tema, bueno, antes de entrar al tema, quiero decirles que tenemos nuestra línea telefónica, que es 22-2707-6861, para que llames y participes algún comentario, sugerencia, o lo que tú gustes. Pero también nuestras diferentes redes sociales que nos están viendo en vivo a través del HR por Facebook y Spotify. Pero también por nuestras redes que tenemos de Hombro con Hombro, nos encuentras específicamente como Hombro con Hombro Martes. Y pues bueno, el tema de hoy que vamos a estar tratando, un programa que se llama Laudes, que nos estará diciendo qué es este programa. Yo cuando lo conocí y sigo en la línea, me agrada este programa y espero algún día pues tener la oportunidad. Por algo Dios no se ha dado, pero me encanta lo que está llevando mi amigo José Ángel. Adelante, José Ángel, ¿qué es el programa Laudes?
3: Gracias, mi estimado Sergio. Pues ya sabes que vamos a ser parte de algo interesante en la próxima temporada. Tú lo sabes bien. Bueno, ¿qué es el programa Laudes? Laudes surge como una asociación civil precursora de la paz. ¿Por qué precursora de la paz? Porque en esta temporada, nuestros radioescuchas no nos dejarán mentir, tenemos que desarrollar una cultura de paz. ¿Y qué es una cultura de paz? Vamos a comenzar por ahí para poder dar una buena idea de lo que es la asociación que muy dignamente represento yo a nivel nacional. Es esta capacidad de vivir, de convivir, y a la vez de convivir, pues también de resolver problemas o diferencias desde lo que nosotros le llamamos la conciencia y la empatía. Ahora, se oye muy así como muy, muy elevado el concepto, pero en realidad la cultura de paz tiene que ver primero con personas que aprendieron a vivir y a vivir en paz. Porque tenemos una frase muy poderosa, mi querido Sergio, que dice que la paz interior es otra forma de éxito. La mayoría de las personas estamos en una edad productiva, por lo tanto, en esta edad productiva estamos llenos de estrés, una sociedad llena de estrés, llena de conflictos, llena de situaciones, detonantes que se activan rápidamente y al activar rápidamente, pues nos generan pensamientos y esos pensamientos nos generan sentimientos, emociones y las emociones nos generan reacciones. Por eso nuestra sociedad funciona de esa manera, porque la mayoría de los conflictos es por lo que nos ocurrió ahí atrás. Entonces, Laudes surge precisamente con este punto de referencia para poder llevar a las personas a través de la salud y la inteligencia emocional y de 10 habilidades para la vida, de las cuales vamos a estar hablando un poquito más adelante, de poder llevar a las personas a un estado de paz, de tranquilidad, de plenitud. Por eso somos precursores de la paz, porque primero queremos compartir los principios para vivir bien. Después de vivir bien, mi querido Sergio, como personas, de estar en paz con nosotros mismos, porque ahí es donde hablamos de la habilidad del autoconocimiento, pues entonces también tenemos esta habilidad que se desarrolla intencionalmente de conocer a las demás personas. Entonces, primero me conozco yo, después conozco a las demás personas, y entonces en este conocerme a mí mismo, en este autoconocimiento y conocer a las demás personas, es lo que se le llama la inteligencia emocional, y al tener inteligencia emocional, las relaciones interpersonales entre nosotros se empiezan a desarrollar como habilidades interesantes para una temporada bonita, una temporada linda, una temporada donde nosotros como personas vamos a poder tener la capacidad de resolver las diferencias, que hay muchas, pero se aprenden a través de estas habilidades para resolver las diferencias que podemos tener entre las personas. Entonces, Laude surge como un programa para hablar sobre salud e inteligencia emocional y de esta manera poder hacer cumplir todas las herramientas para una paz interior y una paz para las relaciones interpersonales. ¿Qué te parece, querido Sergio?
2: Me parece asertivo porque hoy en día mucha gente habla de paz y creemos que es la ausencia de que no hay guerra, pero cuando veo este programa de Laudes y ahorita que va a estar hablando José Ángel de las herramientas y mencionabas cómo es tan importante empezar desde tu interior y a conocerte. Si no empiezas a trabajar con ello, entonces pues estamos perdidos, porque todo mundo habla de paz, pero la paz empieza interiormente, y me agrada todas estas herramientas que vas a estar hablando, José Ángel, de qué tan importante, y les digo, Radio Escuchas, porque yo las he visto, y he visto el tema que habla José Ángel, y a lo mejor no se ha dado cuenta, pero lo practico también, lo llevo a cabo, cuando doy alguna enseñanza, también por ahí lo externo, pero principalmente tenemos que vivirlo. Adelante, José Ángel.
3: Sí, para eso, mi querido Sergio, tenemos que saber que acabas de mencionar algo con lo que quiero conectar. Acabas de mencionar este problema de las guerras. Hay gente que habla de paz, pero no habla de las guerras. Nosotros hablamos desde Laudes, hablamos de las conductas de riesgo. ¿Y qué son las conductas de riesgo? Son aquellas actividades, aquellas cosas que nosotros hacemos o que vemos que la sociedad está practicando y que esa manera de comportarse, esa manera de hacer las cosas o de conducirse, en algunas ocasiones puede llegar a poner en riesgo hasta la vida de las personas o la vida de las personas que rodean a esa persona en las conductas de riesgo. En Laudes, obviamente, a través de las herramientas ayudamos a la prevención de conductas de riesgo. Hablamos el tema, porque no es solamente hablar de paz, sino hablar de qué es lo que está promoviendo los factores de riesgo. Y cuando hablamos y tocamos esos temas en particular, porque es bien importante, mi querido Sergio, la mayoría de las personas piensan que son cosas que le suceden a otros en otros estados o en otras ciudades. Cuando en realidad, si nos enfocamos y somos muy claros, nos está sucediendo cada día más cerca. Y estos factores de riesgo pues tienen que hablarse, tienen que abordarse, tienen que desde la inteligencia emocional, tienen que tratarse, tienen que platicarse. Por eso el programa Laudes es muy bonito, porque ahora es preventivo. La materia socioemocional, de la cual también estaremos hablando un poquito más adelante, pretende alcanzar con una cultura de paz, una cultura de salud socioemocional a las nuevas generaciones. No me dejarás mentir, mi estimado Sergio, que cuando nosotros fuimos niños hubiéramos querido tener una materia que nos hablara sobre salud e inteligencia emocional. Un maestro que nos ayudara a gestionar nuestras emociones y a conocernos, a tener empatía, comunicación asertiva y otras habilidades más que se desarrollan. Bueno, pues el programa Laudes es lo que hace, promover una cultura de paz a través de una cultura de salud socioemocional saludable. Pero no podemos hablar de cultura socioemocional saludable si no abordamos precisamente estos temas que mucha gente necesitamos empezar a platicar y a empezar a hablar sobre los factores de riesgos. Y voy a ser muy claro con esta frase: ya no le ocurre a gente lejana, a gente lejos de nosotros, le ocurre a gente dentro de nuestro círculo, y por qué no decirlo, también nos ocurre a nosotros.
2: Así es, son cosas que muchas veces creemos que estamos fuera de, o a mí no me va a pasar, y no es cierto, estamos también en ese riesgo. Y yo creo que hoy en día no conoce a alguien que esté tranquilo. se mueven sus emociones, está batallando, y creemos, hace años, si no me equivoco, hace 20 años decíamos, solo a alguien le pasa, pero hoy en día es un factor que se está dando o un detonante en la vida social de toda la gente, ¿no? Entonces, si nosotros no sabemos, como decía José Ángel, de alguna manera saber determinar dónde está el riesgo, dónde está ese factor emocional que te puede llevar o para bien o para mal, entonces podemos tener ahí una situación difícil. Pero bueno, vamos, ¿qué te parece, José Ángel, si vamos a un corte y en un momento regresamos? No le cambies.
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2: Pues ya regresamos a su programa Hombro con Hombro, edición martes. Recuerden que tenemos una línea telefónica que es el 22-27-07-6861, el cual puede llamar y participar y hacernos cualquier comentario, y nuestras diferentes redes sociales que tenemos Hombro con Hombro, martes, así nos encuentras, y que transmitimos este programa en vivo, pero también por nuestras redes de la HR y a través de www.lahr.mx. Pues bueno, continuamos con este tema, porque este tema me agrada, el programa Laudes. Adelante, José Ángel.
3: Gracias, mi estimado Sergio, y gracias a todos tus radioescuchas por estarnos siguiendo a través de esta transmisión en la HR, en este temporada del 86 aniversario, y gracias al programa Hombro con Hombro, que bien tienes a bien tener ya con algunos años también en la programación. Y bueno, tú me hacías una pregunta muy, muy, muy interesante, muy bonita. ¿Qué es Laudes? Laudes, aparte de ser una asociación civil, hace mucho trabajo social, hace mucho trabajo en nuestra sociedad, en diferentes rubros. Atendemos a las empresas, atendemos a las organizaciones, y hoy quisiera hablarte, aparte de estos dos rubros, quisiera hablarte también de que tenemos este programa Laudes 360. El programa Laudes 360, que le hemos llamado así, es el que se especializa en tener una convivencia escolar saludable, una convivencia escolar sana, donde nuestro principal objetivo es llegar a los colegios, hablar, tener una plática con los directivos, los dueños de los colegios, y a través de esto poder tener un convenio de colaboración donde nos convertimos en su socio estratégico para los siguientes ciclos escolares a través de la implementación de una materia socioemocional sana. Porque creemos en Laudes, y los colegios ya lo saben, hablando de estos factores de riesgo que suceden, creemos que una convivencia escolar sana es aquella donde se realizan trabajos en colaboración entre la comunidad educativa, la comunidad administrativa, las sociedades de padres de familia, maestros, alumnos, y obviamente nosotros como asociación, para poder hacer este vínculo. Donde fomentamos la convivencia escolar sana, donde fomentamos las conductas, donde investigamos sobre las conductas de riesgo en particular de cada colegio, y de esta manera, a través de diferentes aplicaciones de evaluaciones para los colegios, sabemos poder generar una estrategia de convivencia escolar sana. Si me permites, más adelante diremos, estamos en 25 ciudades de la República Mexicana, y en estas 25 ciudades de la República Mexicana también estamos en Puebla, que sé que es donde nos escuchan la mayor parte de tus radioescuchas, en algunos colegios que más adelante vamos a mencionar. Y esta de la convivencia es para poder entrenar, capacitar y fomentar una cultura de la salud socioemocional entre, repito, padres de familia, alumnos, docentes, personal administrativo y obviamente pues toda la comunidad educativa. ¿Qué te parece, mi estimado Sergio?
2: Me parece bien, y fíjate, te quería preguntar, aprovechando, porque hoy tengo que ser sincero, ¿no? Nuestro sistema educativo, la verdad, pues sí, no anda muy bien. Pero mi pregunta es, ¿has tenido algún acercamiento con la SEP o algo así? Porque, pues, los resultados que veo, por lo menos en mi estado, no son los adecuados, ¿no? Y no sé si has tenido acercamientos con el gobierno, y si no, pues aprovechar estos medios para que el gobierno pues ponga los ojos en este programa. Yo siempre les digo, mira, pruébalo. Si no te parece, bueno, pues no pasa nada, pero si te parece que es efectivo, cuidado.
3: Fíjate que sí, gracias Sergio. Fíjate que hemos tenido acercamiento en estas 25 ciudades, incluyendo Puebla, hemos tenido acercamiento con la Secretaría de Educación Pública. En algunos estados tenemos convenios de colaboración. Por ejemplo, en San Luis Potosí tenemos un convenio de colaboración con la SER, donde nos acercamos a las instituciones de educación. Tenemos que ser muy realistas. No somos la única opción. Laudes no es la única opción. Por lo tanto, el programa socioemocional se implementa de diferentes maneras, de diferentes formas, a través de diferentes asociaciones, a través de diferentes personalidades. Y nosotros somos una opción más, vamos a ser muy honestos. Somos una opción más donde en el acercamiento, como tú nos lo mencionas, a diputados, a senadores, con algunos hemos logrado tener estos convenios. Hay en Puebla hay incluso directores de zona que ante la urgencia, vamos a decirlo así, ante la urgencia y dado a su capacidad para omitir nombres y omitir cargos, dada su capacidad para la toma de decisiones, ellos nos han dicho, yo quiero el programa socioemocional Laudes. Tengo que ser muy franco también porque nuestro mayor oponente desafortunadamente no es la competencia, nuestro mayor oponente no es otra asociación. Hay muchas asociaciones que estamos trabajando sobre la salud y la inteligencia emocional, comunidades de psicólogos, comunidades de terapeutas, comunidades que estamos haciendo este máximo esfuerzo porque observamos en nuestra sociedad los problemas, pero tenemos que ser muy francos, la mayor parte de las veces la oposición más fuerte que tenemos, en muchas ocasiones se oye rudo, pero son los padres de familia. Los padres de familia que están acostumbrados o estamos acostumbrados a que en el colegio o en la institución donde tenemos a nuestros hijos, todo nos dan sin costo, todo es gratis, todo es gratuito. Y aunque está bien, pues un programa socioemocional, como es fuera de la materia que permite la secretaría, pues en nuestro caso, en particular en nuestro caso, pues es un programa que tiene... No somos una editorial, manejamos libros, pero no somos una editorial como tal. El programa incluye conferencias, capacitaciones, etcétera. Tiene un costo y esa es la mayor parte de las veces ante las instituciones públicas donde tenemos esa resistencia. No porque los padres sean malas personas, mi estimado Sergio, sino porque tenemos un problema también de ingresos y algunos de los padres de familia tienen 2 o 3 hijos y cuesta precisamente este material. Por eso nuestra fortaleza, tendríamos que decirlo también, es entrar a instituciones privadas, donde las instituciones privadas saben y conocen sobre la importancia de este tema. Antes, no me dejarás mentir, mi querido Sergio, para abundar en este tema, pues nosotros como padres de familia decíamos, en un colegio donde les enseñen inglés, era la prioridad, ¿verdad? Cuando empezaba este boom de materias que le pueden añadir valor a la competencia laboral, o en una escuela donde, en un colegio donde dieran robótica, computación, eran las cosas que eran importantísimas y uno andaba buscando esas habilidades que se pudieran impartir o esas clases que se pudieran impartir. Hoy por hoy, los colegios que tienen la salud y la materia socioemocional como algo importante son los que tienen más padres de familia involucrados, aparte de toda la gama de posibilidades que tienen para poder entrenar a sus hijos. Sí hemos tenido acercamiento con el gobierno, pero el gobierno también tiene sus propios sistemas de salud socioemocional a nivel nacional.
2: Pues qué bueno, ¿no? Pero ahora sí me sorprende lo que me mencionas, pero basado en lo que me estás mencionando, queremos pues levantar la voz, ¿no, padre? O sea, al ver este programa, o como decía José Ángel, no nada más este programa, hay muchos programas y cuando los lleven padre de familia, acuérdate que estás invirtiendo, ¿sí?, en la área socioemocional en tu hijo, ¿sí? Si tú inviertes, y yo lo he podido probar, cuando uno invierte en la área socioemocional, ya sea espiritual, moral, como le quieras llamar, ¿sí?, va a tener un pago, ¿sí? Porque le vas a dar las herramientas necesarias a tu hijo para cuando venga, yo le llamo siempre cuando venga ese tiempo del desierto, donde vienen las dificultades, la persona pueda desarrollarse sin ningún problema. Pero si nosotros, y lo he dicho, si nosotros queremos que todo nos caiga del cielo, hay cosas que sí pueden caer del cielo, pero hay cosas que hay que invertirle. A veces le invertimos más a un celular, y no digo que no lo inviertas, a una pantalla de televisión o a un viaje, pero ¿cuánto vale el invertirle? Fíjense, ¿cuánto vale el invertirle en la área socioemocional a tu hijo, ¿no? Que es muy importante. ¿O no, José Ángel?
3: Tenemos una frase, mi querido Sergio, que dice más o menos así: te van a contratar por tus habilidades, pero puedes perder todo por tu mal carácter. Y esto nos ayuda a poder entrar a los colegios que ya han sido asertivos en este tema en particular, porque la mayoría van a entregar al finalizar a sus alumnos, les van a entregar un certificado de estudios, un título, etcétera. Pero muy pocos colegios, ya son más en esta temporada, pero muy pocos colegios tienen esta materia socioemocional como una materia dentro de la institución. Y obviamente van a tener muchas habilidades, muchos conocimientos, pero cuando venga una crisis, porque todos hemos pasado, estamos pasando o vamos a pasar una crisis emocional. Y por lo tanto, ya entonces es bien sabido que las crisis van a estar ahí, aunque nos encomendemos a lo que queramos, las crisis van a llegar. Entonces la pregunta sería, ¿cómo vamos a enfrentar esas crisis? ¿Cómo vamos a poder salir adelante de las crisis? Porque si bien es cierto que las crisis llegan o han llegado o van a llegar, entonces las personas con habilidad socioemocional o con cultura socioemocional saludable, o lo que le llamamos nosotros inteligencia emocional, son las que salen adelante. Sergio, si me permites mencionar algunos de los colegios que tenemos ahí en Puebla, pues tenemos al Colegio Mirador.
2: Okay. Bueno, pues tuvimos ahí una pequeña falla. Vamos a un corte y en un momento regresamos. No le cambies.
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2: Pues ya estamos de regreso en su programa Hombro con Hombro. Por ahí hubo una pequeña falla, pero pues ya saben cómo son las redes sociales. Pero continuamos con este tema. Me agrada porque independientemente de estas fallas, pues siempre nuestro amigo José Ángel sabe qué hacer. Pero continuamos con el tema. José Ángel, adelante.
3: Son las ventajas de estar en vivo, mi querido Sergio, en esta transmisión del día de hoy. Estábamos hablando y quiero hacer un reconocimiento a nuestros colegios en la ciudad de Puebla para honrar el trabajo que tú estás haciendo también en Puebla a través de los colegios que creyeron en nosotros. Una pequeña lista es aquel, el Colegio Mirador, el Colegio Madero, el Colegio Loyola, el colegio que es el Instituto Herbig, Navarro y Juárez, San Joseph, Liceo Multicultural, Colegio Yermo, Atenas de Tecamachalco, Miguel Hidalgo, Salvador Díaz Mirón. Este colegio, mi estimado Sergio, el Colegio Salvador Díaz Mirón, fue el primero que creyó en el programa socioemocional Laudes 360, y pues queremos agradecerles a todos los directivos. Y también estamos en algunas escuelas públicas de Cuautlancingo, que es la primaria 5 de mayo y la primaria Miguel Hidalgo y Costilla. Son personas, son colegios, son instituciones que han creído junto con sus padres de familia en este convenio de colaboración para poder fomentar la salud y la inteligencia emocional a través de una convivencia escolar

0: para que esto sea palpable, visible, con estadísticas claras sobre cada situación de cada colegio. Cada colegio es diferente, cada institución es diferente, por lo tanto, nuestras herramientas de medición funcionan porque los mismos padres de familia y la comunidad educativa los logran ver. De esa manera fomentamos una convivencia escolar sana. ¿Qué te parece, mi estimado Sergio y Radio Escuchas?
1: Pues ya lo escucharon. Si alguien tiene duda, fíjense, si alguien tiene duda, ya escucharon los nombres de los colegios, vayan y pregunten. Esto va enfocado a un director, a un maestro. Si un padre dice, oye, yo necesito ayuda, pues vayan con el director, oye, tenemos este programa, oye, inclusive, como este programa se queda grabado, en su momento va a dar José Ángel dónde localizarlo, dónde encontrarlo, pero es importante que despertemos ante esa necesidad que necesitamos de llevar a nuestros hijos a un sistema educativo que, como les he dicho, los que van a ganar son ustedes, porque bien o mal nosotros ya hicimos nuestra vida, pero estas nuevas generaciones, ¿qué les vamos a dejar? Entonces, director, maestro, padre de familia, puedes ir a preguntar a estas escuelas. Los nombres de esos colegios no es cualquier colegio, son colegios que de alguna manera ya tienen una estabilidad educativa de años. Entonces, anímate y bueno, pero hay que dar el programa grabado para que en su momento, pues, José Ángel, y yo creo que aprovechamos de una vez, José Ángel, ¿dónde podemos encontrar este programa, la página o...? Danos las diferentes redes sociales, por favor.
0: Gracias, claro que sí. Mira, voy a proporcionar mi número de teléfono, 481-116-5476. Lo repito para mensajes de WhatsApp, 481-116-5476. Tenemos todo un sistema. Hoy solamente proporciono para esta información para colegios que estén interesados y que tengan esta urgencia de poder hablar sobre la cultura de la salud socioemocional con una materia como asignatura. Y si ustedes ya son padres de familia de estos colegios que mencionamos en Puebla o en cualquier lugar donde nos puedan estar escuchando, ya estamos presentes, repito, en más de 25 ciudades a nivel nacional, a 25 ciudades que pertenecen a los estados de nuestra bella República Mexicana. Pueden acercarse al colegio donde ya tienen el programa y a través del colegio van a recibir toda la información que nuestros coordinadores estatales, nuestro personal, obviamente les va a ofrecer a través del programa. El convenio que existe entre el colegio y los padres de familia junto con Laudes es un convenio muy amplio. Entre otras cosas, quiero hablarte del Hospital de las Emociones. Nosotros somos creadores del Hospital de las Emociones a nivel nacional, donde en los Hospitales de las Emociones existe este acompañamiento tanto grupal como personalmente a través del acompañamiento psicológico. Y si alguno de nuestros padres de familia o alumnos está pasando por alguna situación que es urgente, a través del Hospital de las Emociones, en este convenio que tenemos nosotros con cada colegio, se le puede brindar acompañamiento psicológico o canalizarlo para poder atenderle cualquier situación que esté pasando. Hemos hecho esta sinergia en los colegios, de tal manera que se ataca por todos lados estos factores de riesgo para que podamos tener, como lo decía hace un momento mi estimado Sergio, con estadísticas medibles, que nuestro colegio estuvo antes y existe ahora un después con la materia socioemocional de Laudes.
1: Ok, ¿y alguna página que tengan de Facebook o...?
0: Sí, nos pueden seguir también para los que les interese. Estamos transmitiendo en una temporada, se va a cerrar próximamente, pero ahorita todavía estamos en una temporada en Laudes. Así aparecemos en Facebook como Laudes, se escribe L-A-U-D-E-S, Laudes es todo lo que dice, y ahí estamos teniendo un jueves sí y un jueves no, escuelas para padres virtuales a las 7:00 p.m. donde atendemos todos los temas que tienen que ver desde nuestros pequeños de preescolar hasta bachillerato con nuestros jóvenes de bachillerato.
1: Ok, pues gracias por la información, ya quedó grabada, y bueno, hay quien guste, ahí está la información. Pues continuamos porque al parecer nos ibas a hablar de diferentes factores.
0: Sí, a nosotros, para los que nos están conociendo, hemos tenido el honor de recibir por el impacto, mi estimado Sergio,

0: En mejorar la vida de los niños y las niñas a nivel nacional, nos han otorgado algunos premios, como mención honorífica del Premio Estatal de los Derechos Humanos en San Luis Potosí. Tenemos el Premio Nacional Entrepreneur en el 2020. Tenemos el Premio de Emprendedores Juveniles. Tenemos también el Premio Nacional de Desarrollo Social en el Estado de San Luis Potosí, Premio Municipal de la Juventud, Premio Estatal de la Juventud y el Ping Pong Harris del Club Rotario Internacional, entre otras, y el reconocimiento también de la Organización Mundial por la Paz como premios por este programa del Laudes 360 a nivel nacional. Y esto nos ha ayudado a crecer a través de las recomendaciones, es la realidad de las cosas, a través de los diferentes colegios, porque hay colegios que están en diferentes ciudades. Entramos a uno y automáticamente los maestros se dan cuenta del programa, la nobleza del programa, en realidad la transformación que sí ocurre en los colegios, que nos recomiendan a otros lados. Y de esta manera, pues hemos crecido a nivel nacional y estamos prontos. Tenemos sueños de estar en otros países, mi estimado Sergio.
1: Qué bueno, me da gusto que en los diferentes países y qué tan importante es este programa educativo para llevarlo a la familia. Adelante, José Ángel.
0: Sí, la realidad de las cosas es que cuando vemos que los colegios están, le llamamos nosotros este punto A, donde los colegios, los docentes presentan desgaste emocional, sobrecarga de trabajo, tienen mucha carga administrativa, tienen falta de herramientas socioemocionales. Con la nueva escuela, no pretendo hablar mal de estos nuevos programas, pero algunas veces no se capacita del todo a los docentes para poder tener todas las herramientas que se requieren ante una sociedad que está cambiando tanto. Y en los padres de familia, pues los padres de familia ya existe el estrés, la preocupación por nuestras propias actividades diarias de trabajo, de relaciones de familia. También tenemos una falta de, detectamos nosotros que los colegios tienen una falta de comunicación, no por problemas ni de los padres ni de los colegios, pero hay una falta de comunicación asertiva. Hay conflictos en casa, los maestros que nos estén escuchando. No nos dejarán mentir. A veces nosotros ni siquiera le preguntamos a los niños cómo están y los niños nos dicen que hay problemas y conflictos muy severos, muy graves en las casas. Esta pandemia nos dejó una gran enseñanza que la mayoría de las personas no sabemos convivir con nuestra familia, no sabemos pasar tiempos y esa es la realidad que está enfrentando nuestra sociedad el día de hoy, mi estimado Sergio. Por lo tanto, hay mucha desorientación, lo tenemos que decir con esas palabras, aunque hay mucha gente que está trabajando en esto, todavía hay mucha desorientación para poder apoyar a nuestros hijos de manera general como sociedad. Por lo tanto, entonces, si mezclamos esta situación de los docentes, los padres de familia, obviamente tenemos alumnos con mala convivencia, tenemos alumnos que no saben convivir, tenemos alumnos que están practicando el bullying, están practicando los problemas emocionales como ansiedad, está comprobado, y no vamos a entrar en estadísticas el día de hoy en tu programa, pero está comprobado que los índices de ansiedad, de depresión, ahora que estamos en este mes de la prevención del suicidio, las estadísticas han impactado a muchos que no sabían el impacto tan fuerte que hay en los alumnos con cuestiones de problemas emocionales. Hay una falta de respeto hacia la autoridad, hay una falta de respeto entre compañeros, hay baja autoestima dentro de nuestros alumnos. Esta baja autoestima, pues, hace que los muchachos pertenezcan a grupos donde les dan poquito amor y con eso se creen ya que están librando o que están pasando del otro lado, cuando en realidad tenemos derecho a sentirnos amados, a sentirnos protegidos. Pero ante la escasez, mi querido Sergio, pues los grupos se vuelven muy vulnerables porque dicen, pues ya no quiero tanto, pues aunque me den poquito. Y eso, pues, hace que la sociedad tenga de alumnos, tenga problemas de autoestima. Y pues obviamente, y esto es lo que a los colegios les compete y les preocupa tanto, es una baja falta de, o mejor dicho, una alta falta de atención y mucha distracción en los colegios. Porque tenemos una frase en Laudes, mi estimado Sergio, que dice que un niño que está triste, que está acongojado, que está pasando por problemas en su casa, no aprende. Y aunque tengamos a maestros, que tenemos maestros en estas instituciones, maestros capacitados, entrenados, de hecho, algunos de ellos pasaron por filtros muy, muy rigurosos para poder pertenecer a este tipo de instituciones, no podemos lograrlo si solamente somos los maestros y en la casa hay muchos problemas. Entonces, se conjuga todo esto, docentes con estrés, con desgaste, padres de familia con preocupaciones, con estrés, y alumnos con problemas emocionales, pues entonces las consecuencias en el colegio son climas de colegios pues muy tensos, mi estimado Sergio. Y ahí es donde entra Laudes, ¿verdad? Donde ya levantan la mano. Donde no levantan la mano, no entramos. Tendríamos que ser muy claros, ¿verdad? Donde no levantan la mano, no entramos, pero donde las consecuencias del colegio son reportes constantes, disciplinarios, la maestra directora, aparte de todo lo administrativo, tiene que resolver conflictos con alumnos o entre alumnos o conflictos con padres de familia. Entonces, esto hace que los padres, con esta capacidad que tenemos ahora, pues lo único que vemos como un patrón de conducta es que dice el padre, aquí no me funciona, lo cambio de colegio. Como que si esa fuera la respuesta, cuando en realidad todas estas cosas, en realidad lo que está pasando es que nuestros colegios están apagando incendios y el sistema Laudes obviamente ayuda a construir. ¿Qué te parece, Sergio?
1: Ok, pues me parece bien. Vamos a un corte y en un momento regresamos. No le cambie.
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1: Pues ya estamos de regreso a su programa Hombro con Hombro. Y fíjate qué es lo que no me gusta de los programas, que ya estamos en el último corte. Y quiero aprovechar y agradecer las felicitaciones, porque la semana pasada, deja recordarte, José Ángel, que tanto mi esposa, mi hija Carla y un servidor cumplimos 16 años de estar acá en este programa de Hombro con Hombro martes, aunque el programa en general ya cumplió 21 años, pero nosotros 16 años ya aquí cada martes estando acá con los radioescuchas. Pero bueno, continuamos porque esto, el tiempo avanza. Adelante, José Ángel.
0: Yo te agradezco, Sergio, y pues también felicitar a tu equipo por estos 16 años en el programa Hombro con Hombro. Y te agradezco, tú sabes que siempre que tengo la oportunidad de estar aquí en tu programa, muy agradecido de que nos permitas poder hablar sobre este programa de salud socioemocional, porque sí funciona y funciona muy bien. nuestros colegios, donde ya estamos, saben que ayudamos a los docentes a sentirlos motivados, acompañados, no porque estén desmotivados, sino porque la motivación nos lleva a la acción. Ayudamos a los padres de familia cada 15 días con ligas en transmisión virtual para que ellos tengan las herramientas para poder acompañar y apoyar a sus hijos. Nosotros como padres hacemos mucho por nuestros hijos, pero tengo una frase bien poderosa que quiero que se les quede a los padres de familia. Disposición sin capacitación es mala impartición. Quiere decir que yo puedo estar muy dispuesto a ser el mejor papá del mundo mundial, pero si no me capacito y no me entreno, podría estar impartiendo las cosas mal dentro de mi casa, dentro de mi familia. Por eso nosotros nos permitimos a través de este programa poder ayudarles a los padres a que tengan las herramientas de actualización para los hijos. Los hijos no se les puede enseñar como nos enseñaron a nosotros. No me dejarás mentir, mi estimado Sergio. Nuestros padres de familia nos decían, ¿quieres llorar? Te voy a dar para que de veras llores. Y eso, pues todavía nosotros conectamos con la chancla o con el matamoscas o el cinturón. Estas generaciones ya no aprenden igual. Por eso las herramientas de acompañamiento a través del sistema Laudes, síganos, búsquenos. Si en tu colegio ya estamos, aprovéchalas, porque a través de esto entonces los alumnos tienen una convivencia escolar respetuosa. Y me voy a permitir decirles cómo funciona a todos los padres de familia la materia socioemocional. La materia socioemocional o el programa Laudes 360, como nosotros le llamamos, se implementa con una hora clase durante todo el ciclo escolar, una vez a la semana. Una hora clase, no es todos los días. Pero esto ayuda a que las demás materias se fortalezcan, porque lo decíamos hace un momento, cuando aprendemos a gestionar nuestras emociones, entonces los alumnos aprenden mejor. Este programa está dirigido en la sección de Laudes 360, está dirigido para preescolar, primaria, secundaria y bachillerato. Tenemos otros rubros como el empresarial, pero hoy estamos hablando de Laudes 360. Los recursos de este programa son virtuales, son impresos y están dirigidos para los docentes, para los alumnos y para los padres de familia. El programa socioemocional también implica o busca medir el impacto socioemocional en el ciclo escolar, en cada alumno, en el centro educativo y en cada grupo en donde el programa se implementa durante el ciclo escolar. Y por último, pues la columna vertebral del programa socioemocional, mi querido Sergio, son 10 habilidades para la vida. No somos más que los refinadores de estas 10 habilidades para la vida, porque están promovidas a través de la Organización Mundial de la Salud, y estas 10 habilidades para la vida que nosotros tenemos en la materia socioemocional, pues están sacadas de ahí porque estuvo promovido a través de este convenio, a través de la Organización Mundial de la Salud, para que todos aprendamos sobre esto. Y te las digo rápidamente. En este ciclo escolar los alumnos aprenden sobre autoconocimiento, manejo de emociones, empatía, comunicación asertiva, relaciones interpersonales, pensamiento creativo, pensamiento crítico, manejo de problemas y conflictos. Levántame la mano si necesitamos aprender de esto, ¿verdad? Manejo de tensiones y del estrés y toma de decisiones. Estas 10 habilidades para la vida, donde de acuerdo a cada grado y a edad del alumno, específicas, se divide en diferentes tipos de habilidades para que los chicos aprendan sobre cultura socioemocional saludable.
1: Así es, y fíjate que es muy importante todas estas herramientas que mencionas, y que me parece muy factible el hecho de que digas una hora, ¿no? Y vuelvo a insistir, ¿cuánto estás invirtiendo a tu vida internamente? Y puedo ver que eso va a traer una retribución a futuro. Así es, adelante, José Ángel.
0: Las mejores familias que conozco, mi estimado Sergio, son aquellas que aprendieron sobre salud e inteligencia emocional. Tenemos que ser muy claros. Algunos de nosotros vamos a ser recordados si dejamos alguna herencia, si dejamos alguna camioneta, algún terreno, y eso es bueno que sigamos haciéndolo, pero en realidad vamos a ser recordados más por cómo hicimos sentir a las personas que estaban alrededor de nosotros. Tengo cientos de testimonios donde los padres de familia dicen, mis hijos aprendiendo sobre salud e inteligencia emocional nos empiezan a capacitar a nosotros los padres. Es como lo que está pasando con la tecnología. Algunos padres de familia compramos un teléfono y no sabemos más que de repente el WhatsApp o algunas redes sociales muy sencillas, tomar fotos y párale de contar. Cuando le pasa algo al teléfono, se lo damos a nuestros hijos y le, a ver, muévele, porque no sé qué le moví ahí y no se oye, no suena, etcétera. Esta generación está aprendiendo a pasos agigantados, y esto me da mucho gusto, mi querido Sergio, a pasos agigantados sobre salud e inteligencia emocional. Esta generación de chicos, de adolescentes, y aquí hago un llamado, si me lo permiten, a todos nuestros radioescuchas, a aprender sobre salud e inteligencia emocional, porque será una de las habilidades para poder salir adelante en la próxima temporada, en cualquier rubro donde nosotros estemos. Por eso lo dije hace un momentito, hablar sobre salud e inteligencia emocional nos hace estar preparados ante las crisis. Más allá de asustarnos si viene una crisis financiera, más allá de asustarnos si viene una crisis de pandemia, de salud, etcétera, las mejores personas que conozco y las mejores personas con mayores capacidades de salir adelante son aquellas que aprendieron sobre salud e inteligencia emocional, a poder tener relaciones interpersonales saludables, porque todo, mi estimado Sergio, se puede perder en una crisis, no por la crisis en sí, sino porque no tenemos las herramientas adecuadas para salir de un momento en crisis. Casos hay muchos, pero te recuerdo uno, sobre todo para nuestros radioescuchas, aquella persona que de repente nos toca el claxon, nos dice quítate, y nosotros nos enganchamos, conectamos, y en lugar de tener salud e inteligencia emocional, expresamos emociones como ira, rabia, descontento, y se nos sale de las manos. Y hay casos donde la gente ha llegado a los golpes y se perdió todo por un momento de ira. Hay gente que está en la cárcel, gente que está enfrentando procesos, gente que está enfrentando situaciones muy complicadas, tan solo, se oye fácil, ¿verdad? Pero es la realidad, tan solo porque no supieron gestionar sus emociones.
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1: Muy buenas tardes, este es el informativo Radar con la información más importante hasta el momento. Autoridades concluyeron el retiro del cuerpo localizado en el río Alceseca, en Lomas de San Miguel. Por las características del hallazgo, de manera preliminar, se señala que podría corresponder a Hugo Alejandro Hernández Tello, desaparecido desde el 5 de septiembre. La necropsia determinará su identidad. La Liga Estatal de Voleibol reunirá a más de 2.000 deportistas y estudiantes de preparatorias públicas y privadas en Puebla. Jessica Ibarra, gerente de Guerreras de Puebla, anunció que los encuentros regionales iniciarán el próximo 26 de septiembre. La octava jornada del martes de atención ciudadana llegó a Misiones de San Francisco en Coronango, con servicios y apoyos para las familias. El alcalde Armando Aguirre informó que también se entregaron 250 despensas y 50 pares de tenis para estudiantes de la Escuela de Fútbol Pilares. Este 22 de septiembre inicia oficialmente el otoño astronómico en el hemisferio norte con el equinoccio